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1: Claro, y CIMET, el Salón Inmobiliario del Mediterráneo y AVS volverán a reunir a administradores y sector privado en el cuarto Encuentro Internacional de Vivienda Protegida, Social, Asequible y Colaboración Público-Privada. ¿Pero qué cuestiones serán especialmente importantes poner sobre la mesa este año y qué puede aportar un encuentro de estas características para avanzar hacia soluciones compartidas?
2: Bueno, creo que este año tenemos que dar un paso adicional. Pasar del diagnóstico a la ejecución. Conocemos razonable bien el problema. Sabemos que necesitamos incrementar la oferta, movilizar suelo, la financiación es determinante y además reducir los plazos administrativos y constructivos. Por eso considero que el cuarto encuentro debe hablar fundamentalmente de cómo hacemos posible que los proyectos sucedan. Tenemos que abordar cuestiones como la movilización efectiva de suelo público y privado, financiación de la vivienda asequible y las distintas fórmulas de colaboración público-privada. También será muy importante de hablar de escala, como he dicho. España necesita que las buenas experiencias dejen de ser excepciones y puedan transformarse en modelos reproducibles. Y para eso necesitamos cooperación entre el Estado, las comunidades autónomas y las entidades locales, los gestores públicos de vivienda, el sector financiero, promotores, constructores y el conjunto de la cadena de valor. Encuentros como el que impulsamos en la CIMED tienen precisamente esta virtud, sentar en la misma mesa a quienes regulan, quienes gestionan suelo y vivienda, quienes financian y quienes construyen. CIMED ha concebido además su edición del 26 como espacio de diálogo entre administraciones y empresas para impulsar soluciones. Y desde esta perspectiva, AVS puede aportar a ese diálogo algo especialmente valoroso, la experiencia práctica de los gestores públicos de vivienda y suelo. Creo que el éxito del encuentro estará precisamente ahí, en que salgamos no solamente con nuevas reflexiones, sino con alianzas, modelos y propuestas que puedan convertirse en viviendas reales.
1: Además, José María, el encuentro incorpora experiencias y modelos desarrollados dentro y fuera de España. ¿Qué podemos aprender de otros territorios en materia de vivienda asequible y qué prácticas considera que tienen mayor potencial de aplicación en nuestro país, en España?
2: Efectivamente, la primera enseñanza en que podemos tener es que no existe un único modelo europeo de vivienda asequible. Pero sí encontramos elementos comunes en aquellos países y ciudades que han conseguido desarrollar parques amplios y estables. Uno de ellos es precisamente la continuidad de las políticas públicas. La vivienda necesita planificación a largo plazo. Los resultados de las decisiones que se adaptan hoy se producen durante décadas y por tanto necesitamos políticas que tengan vocación de permanencia más allá de cada ciclo presupuestario. Una segunda enseñanza es la importancia de contar con operadores públicos y sociales fuertes y profesionalizados, capaces no solamente de promover vivienda, sino también de gestionarla durante toda su vida útil. Y aquí creo que España cuenta con una experiencia muy importante a través de los gestores públicos de vivienda y suelo que forman parte de AVS. También debemos observar con atención los modelos que permiten movilizar inversión manteniendo el control público sobre el destino social de la vivienda, así como las experiencias de industrialización, rehabilitación a escala de barrio, eficiencia energética y digitalización. Pero probablemente la mayor enseñanza sea otra. Las mejores políticas de vivienda son las que construyen un ecosistema estable. Suelo disponible, financiación, operadores profesionales, reglas claras, coordinación institucional. Cuando todos estos elementos funcionan conjuntamente, la capacidad para producir vivienda asequible aumenta exponencialmente. Ahora bien, importar una experiencia internacional no significa copiarla literalmente. Cada país tiene una realidad jurídica, competencial, económica y social. Lo importante es identificar qué hace funcionar esos modelos y adaptar esas herramientas a nuestra realidad. De ahí que el carácter internacional del encuentro es especialmente útil porque nos permite contrastar experiencias y convertir SIMET en un auténtico laboratorio de soluciones. Analizar qué funciona, por qué funciona y qué necesitamos cambiar para poder aplicarlo en España. AVS tiene una función muy clara: ayudar a transformar las buenas prácticas en políticas y proyectos que sean viables, escalables y replicables en nuestros territorios.
1: Bueno, pues muchísimas gracias, José María Escolástico, por darnos las claves de la vivienda asequible en nuestro espacio de las claves by SIMED. Un placer. Nos vemos en SIMED.
2: Muchísimas gracias a vosotros. Nos vemos pronto.

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1: Bueno, pues esta sintonía que escuchamos nos anuncia el tiempo del debate. Y hoy analizamos en el debate uno de los motores más pujantes de nuestra economía. No es otro que el mercado inmologístico, un segmento estratégico para la competitividad y la cadena de suministro en España. Por poneros un dato, el mercado logístico en España se prepara para un año con más de 1.500 millones de inversión. En los últimos meses, el mercado ha demostrado una notable resiliencia impulsado por soluciones habitacionales a media, como los proyectos llave en mano y uno de los estándares ambientales cada vez más exigidos por los fondos internacionales. No obstante, retos como la tramitación urbanística, la colaboración público-privada o la capacidad de la red eléctrica marcan el ritmo del desarrollo. Nos preguntamos, ¿hacia dónde va el sector? ¿Cuáles son los verdaderos cuellos de botella y cómo se están transformando los proyectos bajo el sello de la sostenibilidad? Bueno, pues para desgranar los hitos de este primer semestre y los desafíos que quedan por delante, contamos hoy con un panel de expertos en el sector que nos ayudarán a entender las claves legales, técnicas y operativas de este sector. Vamos a analizar todo ello con los ponentes que hoy tengo ya en directo aquí en Capital Radio, que voy a pasar a presentaros. Está con nosotros Pedro Corbalán Ruiz, consejero delegado de Planifica Madrid, Proyectos y Obras de la Comunidad Autónoma de Madrid. Buenos días, Pedro.
2: Buenos días, ¿qué tal?
1: Un placer tenerte aquí con
2: Igualmente.
1: Nosotros. Le sigue Javier Inchauspe, que es CEO de Scanel Properties. Buenos días, Javier.
3: Buenos días, Meli. Muchas gracias.
1: Un placer. Está también con nosotros Jesús Lacasia, que es secretario general de AMPULE, que es Asociación de Promotores, Propietarios y Usuarios de Naves Logísticas de España y también consejero de Gran Europa Consultores. Buenos días, Jesús.
4: Buenos días, ¿qué tal?
1: Y luego le sigue también Orson Alcocer, que es abogado y socio del despacho internacional Joven Labels Cadwaleda. Buenos días, Óscar.
5: Buenos días, Meli.
1: Uy, perdón, Orson, perdón.
5: Buenos días, muchísimas gracias por invitarme.
1: Bueno, pues ya comenzamos. Vamos a hablar un poco y a analizar, ¿no?, un poco este sector. Pero primero, a mí me gusta hacer una ronda donde cada uno me haga una valoración de este primer semestre del año en el mercado inmologístico. Me gustaría que cada uno, desde vuestra actividad, desde vuestro lado, me hagáis esa valoración de este primer semestre de este sector inmologístico. Y empezamos contigo, Pedro.
2: Bien, pues la valoración de este primer semestre es claramente positiva. Estamos viendo un mercado inmologístico muy activo y, sobre todo, con unos fundamentales sólidos. A pesar de la incertidumbre económica y geopolítica que estamos viviendo. En Madrid, concretamente, y en la zona centro, la contratación hemos comprobado que ha alcanzado aproximadamente 644.000 metros cuadrados, un 57% más que en el mismo periodo del año anterior. Es una cifra, además, que demuestra que sigue existiendo una demanda real y, además, muy, muy importante por parte de operadores y empresas. Pero creo que hay un elemento incluso más interesante que el volumen. Está cambiando el tipo de demanda. Las compañías buscan cada vez más plataformas de última generación, eficientes, sostenibles, bien conectadas, pero también capaces de responder a unas cadenas de suministro cada vez más exigentes. De hecho, una parte muy relevante de los grandes operadores se está concentrando en activos de máxima calidad. También estamos viendo una recuperación de la inversión. En el conjunto de España se ha alcanzado alrededor de 690 millones de euros de inversión logística en el primer semestre, un 24% más, y Madrid ha concentrado cerca del 46% de ese volumen. Es un dato a tener en cuenta y muy importante para esta comunidad. Por tanto, tenemos demanda, inversión y también apetito para desarrollar nuevos proyectos. El reto ahora es ser capaces de acompañar este crecimiento con suficiente suelo, infraestructura y agilidad administrativa. Y ahí Madrid tiene una oportunidad extraordinaria. Consolidarse no solo como el principal nodo logístico de España, sino como uno de los grandes hubs del sur de España.
1: Bueno, pues hecha esta radiografía que nos ha hecho Pedro, también nos gustaría saber desde el lado del promotor. Javier, ¿cómo ves este primer semestre del año en el sector?
3: Bueno, pues también lo veo de una manera muy, muy positiva. Tenemos unas cifras ya de los tres primeros trimestres que apuntan a que del lado de la absorción de contratación de naves logísticas va a ser un buen año. Las cifras en Madrid vamos a estar por encima del millón de metros cuadrados al final del año, lo que es un poco la dinámica de los últimos años. También en los dos mercados siguientes que hay en España, que son Barcelona y Madrid, pues va la cosa pues bastante bien y superaremos el global de contratación del año pasado. En cuanto a la inversión, estoy de acuerdo con lo que decía Pedro. Llegaremos al final del año a los 1.500 millones de euros de inversión en el sector logístico, con lo cual, pues todas estas cifras nos dan una idea positiva de cómo se está comportando el sector. La demanda sigue fuerte, está bajando la disponibilidad, porque había ciertos mercados donde había bastante disponibilidad de naves, de todo lo que se había construido en los últimos años, pues esta disponibilidad está bajando. Eso tiene unas consecuencias, pues hay algunas zonas donde están subiendo las rentas, y también pues tenemos ciertos retos, ¿no?, en el futuro, ¿no? Y ahí yo diría principalmente para los nuevos desarrollos, pues hay unos retos a nivel de infraestructura, que lo daremos más tarde, y también hay algunos retos que pueden afectar a la inversión y logística, pues es este entorno de subida de tipos que estamos viviendo ahora. Uh-huh.
1: Jesús, tú desde la asociación tienes una visión 360. ¿Cómo lo ves este primer semestre?
4: Bueno, yo voy a aprovechar, porque el primer semestre lo acaban de describir muy bien mis antecesores, entonces no voy a aportar nada más, porque está claro que a nivel de inversión, a nivel de absorción de producto, todo eso ya está descrito y estoy de acuerdo, obviamente, no podía ser de otra manera. Pero yo creo que haya que nos escuche gente para que sepan de qué estamos hablando y por qué eso es así. Porque la inversión inmobiliaria en logística es una inversión inmobiliaria en algo que es imprescindible para las cadenas de suministro. Este sector fue el patito feo hasta el año 2017, en que el sector inmobiliario mundial se dio cuenta de que la logística había pasado la crisis mucho mejor, la crisis del 2008, había pasado la crisis mucho mejor que otros productos inmobiliarios, porque todos los productos que se consumen pasan por naves logísticas, porque se fabrica de una manera y se consume de otra, entonces hace falta tener elementos de regulación que son las naves logísticas. Y evidentemente eso es imprescindible para la sociedad actual, y eso es una cosa que es física, y por eso hace falta acompañar a los cambios de la distribución, que los de la distribución cambian en función de cómo son las empresas, cómo se van agrupando, cómo cambia el comercio, si sube el comercio electrónico, si baja el comercio electrónico. Todas esas cosas implican la necesidad de naves logísticas. Por lo tanto, la nave logística prácticamente está asociada al consumo, y el consumo no es una cosa que se caiga, que se desplome. El consumo puede bajar o subir, pero otros parámetros se pueden desplomar, pero en cambio el consumo se mueve con cambios relativamente pequeños. Entonces, eso es lo que hace que el valor de lo inmologístico sea tan estable y tan necesario para la compañía. De hecho, es una cosa que se podía considerar como una infraestructura. Y si analizamos el mercado de infraestructuras, las infraestructuras suelen tener parámetros muy positivos en el mundo de la inversión. Y eso, evidentemente, se ha consolidado en este primer trimestre, obviamente.
1: Uh-huh. Orson, desde el lado legal, ¿qué podríamos decir de este sector? ¿Cómo está evolucionando?
5: Bueno, yo creo que ese sector, esta evolución que ha mencionado Jesús de pasar de ser el patito feo a un sector muy pujante y además muy atractivo para la inversión, se ha visto un poco en todos los aspectos. Es decir, yo creo que estaremos todos de acuerdo en que las naves que veíamos hace 15 años no tienen nada que ver con lo que vemos ahora, que son unas maravillas tecnológicas, constructivas, y eso también se refleja en los contratos. Los contratos de hace 20 años eran contratos pues bastante simples, bastante poco sofisticados, desde todos los puntos de vista, tanto los constructivos, los de arrendamiento, después hablaremos de los contratos llave en mano, y ahora estamos viendo un sector muchísimo más sofisticado, también lo legal. Y los abogados también tenemos el reto de adaptarnos y de entender mucho mejor el sector. Ya no, antes hacías un contrato y te daba un poco igual casi el tipo de nave, casi, y ahora tienes que adaptarte al propietario, al operador, al tipo de nave, y eso lo hace un sector que es muy vivo, y como ha dicho Jesús, y yo soy de los que defiende que tiene un potencial enorme, el potencial del logístico en España. Hay otros mercados europeos donde están mucho más consolidados, más maduros, son mercados más de un crecimiento más difícil. En cambio, España le queda muchísimo por hacer y por mejorar.
1: Uh-huh. Claro, está funcionando muy bien el sector, pero luego todavía hay unos cuellos de botella, ¿no?, que hay que desatascar, ¿no? Por ejemplo, uno de ellos pues es con el que podemos desatascar eso es la colaboración público-privada para agilizar todos los proyectos, ¿no? Que en muchas ocasiones me habéis comentado, pues eso, la tardanza y los plazos de licencia, bueno, el urbanismo. Pero tú que estás al frente de Planifica Madrid, en la Comunidad Autónoma de Madrid, ¿cómo se puede potenciar esta fórmula de colaboración público-privada para reducir, pues, lo que hablábamos antes, ¿no? Pues los plazos de las licencias, la urbanización. Cuéntanos un poquito y también qué proyectos tenéis en Madrid.
2: Bien, pues referencia a la colaboración público-privada, sobre todo se potencia pues reduciendo tiempos y dando incertidumbre a las operaciones. Es verdad que si no, pues quien quiere invertir, no solamente lo importante es obtener el suelo ni disponer el suelo, sino también en qué plazos se puede desarrollar su proyecto. Y ahí las administraciones tenemos, porque formo parte de la administración, tenemos que hacer un gran esfuerzo, simplificar, coordinar y acompañar, sin reducir garantías ni seguridad jurídica. Un buen ejemplo es la aceleradora urbanística que tenemos en la Comunidad de Madrid, que reúne y coordina las distintas administraciones y organismos que intervienen en la tramitación. En lugar de procedimientos que avanzan de forma independiente, buscamos una visión conjunta, un seguimiento único de plazos, con plazos más previsibles, y lo estamos aplicando a proyectos reales, desarrollos residenciales que permiten incorporar miles de viviendas, de nuevas viviendas, pero también a proyectos estratégicos vinculados a la industria, a la logística, a centros de datos y a nuevas infraestructuras. En nuestro ámbito tenemos ahora mismo actuaciones muy relevantes en los corredores de la A2, en la A3, en la A42, por ejemplo, con proyectos como Industria 1 en Loeches o la Raya Industria en Camarma. Además de importantes inversiones en centro de datos en el corredor de Henares. Por tanto, creo que el objetivo está muy claro. La administración debe dejar de ser percibida como un factor de incertidumbre y que se convierta en un factor de apoyo a la inversión, porque reducir los tiempos urbanísticos no es solo agilizar un expediente, es adelantar inversión, actividad económica y empleo de vivienda. Luego, más adelante, pues podré dar algún ejemplo de dónde estamos también actuando en estas zonas.
1: Javier.
3: A mí me gustaría añadir aquí varias cosas. Bueno, evidentemente la colaboración público-privada es muy importante, como lo ha subrayado Pedro, pero también está un poco en nuestras manos de todos, pues poder informar, comunicar, educar de qué es la logística, ¿no? Hay que explicar a un ayuntamiento o a diferentes autoridades que la logística no es una industria que contamina y que no crea empleo, sino que es una industria pues que muy pujante a día de hoy en España, que crea empleo cada vez más y que es importante para el desarrollo, ¿no? Entonces, muchas veces nos topamos con administraciones que no entienden exactamente lo que es una nave logística y qué es lo que va a impactar en su territorio. Yo, como ejemplo, por ejemplo, nosotros hacemos proyectos llave en mano, donde hacemos proyectos a medida para un cliente, y lo que hacemos siempre es ir de primera mano al ayuntamiento, explicar el tipo de proyecto, explicar la empresa que se va a instalar, y nos llevamos la empresa al ayuntamiento para que explique y que cuente un poco la actividad que va a desarrollar en dicha ubicación, porque es muy importante también que el ayuntamiento en cuestión pues entienda el impacto económico que esto va a tener en la comarca, ¿no? En cuanto a empleos directos, empleos indirectos y todo lo que va a generar, ¿no? Entonces ahí está un poco en nuestras manos de poder y de saber explicar todo esto a las administraciones.
1: Claro, ¿cómo vais vosotros?
4: Dos cositas y
1: Jesús.
4: Una por edad, os puedo contar. Yo llevo en el sector 24 años y cuando llegué a este sector me tocó explicar en ayuntamientos del Corredor Henares que era una nave logística, porque los ayuntamientos entonces no querían naves logísticas porque eran cajas grandes que tenían poco empleo y preferían tener fábricas, que las que en aquel entonces se estaban yendo del Corredor de Henares. Obviamente, si vais hoy a los ayuntamientos del Corredor de Henares a preguntarles si quieren logística, evidentemente van a decir que sí, que quieren más, ¿no? Y hay todavía en algunos ayuntamientos de este país, porque me consta que esto es una cosa de este verano, donde no quieren logística, por los mismos argumentos que los ayuntamientos del Corredor de Henares empleaban en el año 2000. O sea que, y es una cuestión que como dice Javier, hay que explicar, ¿no? Porque la logística es imprescindible, ¿eh? Es una infraestructura imprescindible y que además genera empleo. Ha cambiado mucho el empleo hace 20 años ahora, ¿eh? O sea, el empleo de la logística es mucho más sofisticado, es menos agresivo en cuanto a necesidades de esfuerzo físico, tiene mucha más gente tecnificada. O sea, es otra cosa. Las naves, evidentemente, siguen siendo grandes cajas de zapatos en las que no nos permiten hacer cosas muy bonitas, pero cada día son un poco mejores. Y luego, por otro lado, en el tema de la colaboración...
5: Jesús, ahora hay unas naves maravillosas que tienen pistas de pádel.
4: Sí, bueno, pero eso es.
5: Hacen aceite con los olivos que están alrededor. Sí.
4: Ha cambiado, está claro.
5: Muy bonitas.
4: Entonces, el otro tema es lo de la colaboración público-privada. Ayer, en el District, hubo un representante de fondos internacionales que volvió a decir que en España no querían tener ningún tipo de riesgo urbanístico, ¿no? Que yo creo que eso es un reto país, ¿no? No, evidentemente sé que Madrid es un ejemplo para muchas cosas, pero a nivel país, el que un señor de fuera te venga a decir que no quieren tener ningún riesgo urbanístico por las cosas que eso supone, estamos hablando de decenas de años para desarrollos, como país lo deberíamos que tomar como un reto, ¿no? Decir, evidentemente tenemos que plantearnos algo de esto, ¿no? Y evidentemente la colaboración público-privada es necesaria, porque lo público está en el urbanismo y lo privado es lo que tiene que poner encima las cosas, ¿no? O sea que...
5: Bueno, yo estoy de acuerdo con Pedro en que, y con todos, que el mercado ya no compite en localización y superficie, compite en velocidad de puesta en marcha. Eso es que tiene muchos cuellos de botella. El primero es esa creación de edificabilidad, es decir, llegar a tener edificabilidad y después licencias. Yo creo que el Madrid es un ejemplo de actuación coordinada, porque lo peor que puede haber son actuaciones secuenciales donde hasta que uno acaba uno no empieza el otro, sino yo creo que es un ejemplo de cómo se puede actuar coordinadamente, reduciendo los tiempos y dando esa certeza jurídica que es la que reclama el inversor. Al inversor no le importa el factor tiempo. El factor tiempo lo factoriza en sus números. Lo que no soporta es la incertidumbre, porque eso entonces no le permite crear modelos financieros. Yo creo que estamos mejorando. Hay una voluntad muy fuerte de mejorar esto, especialmente Madrid, que yo creo que es, como habéis dicho, un ejemplo. Pero también es importante lo que se dice, y me gusta mucho lo que Jesús dice, que la logística es una infraestructura estratégica. Entonces hay que tener, hay actuaciones logísticas que deben ser impulsadas, al igual que se impulsaban las grandes actuaciones energéticas, de renovables, es decir, el logístico tiene que caer bajo ese interés general, y hay que empujarlo entre todos.
4: Uh-huh. ¿Os habéis fijado cómo Putin ataca las naves logísticas y viceversa, ¿no?
5: Mira, no es verdad, es que son infraestructuras, es que me ha gustado mucho eso.
1: Claro, y yo me pregunto, ¿es el llave en mano, es la solución definitiva para mitigar esa incertidumbre de costes que comentabais, o también para dar seguridad a los operadores en costes y plazos? Pedro, ¿cómo ves tú el llave en mano?
2: Bueno, llave en mano va muy ligado también a esta certidumbre que hablamos, ¿no? De plazos, de que realmente se cumpla en los tiempos que necesita un inversor en una operación. Eso ya es más de mis compañeros el llave en mano, porque nosotros desde la Comunidad de Madrid y Planifica Madrid lo que hacemos es ponemos suelo en el mercado para desarrollar estos grandes núcleos de logística, ¿no? En este caso tenemos los ejemplos, por ejemplo, en Planifica Madrid de MECO, ¿no? Uh-huh. que estamos desarrollando ya el proyecto de urbanización, lo tenemos aprobado ya, estamos en el último tramo, con informe favorable de medio ambiente, que es quizás lo que siempre se retrasa mucho más, ya tenemos el informe favorable, con la intención de empezar las obras en el primer trimestre del 2027, eso es certidumbre, eso es ir acompañando a la administración y el desarrollo del suelo, ir conjuntamente de la mano, porque al final el llave en mano, el que se va a instalar allí y que pueda construir de manera simultánea el proyecto de urbanización, significa que se conoce que los plazos y los documentos urbanísticos son de fiar, tienen seguridad jurídica y que se van a cumplir los plazos. Salvando aquellos retrasos que puedan derivarse de la ejecución de la obra. Por tanto, el llave en mano es importante para el inversor, evidentemente.
1: Claro, Javier, vosotros que hacéis mucho llave en mano, ¿no? Que sois uno de los impulsores. Es importante también lo que decía Pedro, empezar desde el principio, ¿no? Desde la urbanización, que pueda estar ese suelo disponible.
3: Por supuesto, nosotros como especialistas de proyectos de llaves en mano, pues evidentemente lo vemos como como el mejor proyecto. O sea, un cliente que busca un llave de mano, sabes que va a ser un cliente que se va a quedar muchos años. Vas a hacerle una instalación muy específica y seguramente es una instalación que él no puede encontrar en el mercado, en las naves que se han hecho pues a riesgo, ¿no? Entonces, nosotros lo que nos gusta hacer, de hecho nos especializamos en esto, tenemos muchos clientes que repiten negocio con nosotros, y eso es un trabajo muy interesante porque entras desde el principio, como decía antes, pues a contar con la colaboración local para poder sacar todos los permisos necesarios, y eso también es más fácil explicar, ¿no? Porque cuando haces un proyecto de una nave a riesgo sin saber el cliente que va a haber, pues no te puedes comprometer a qué impacto va a tener esa nave en el entorno, ¿no? Sin embargo, aquí con un proyecto llave de mano, pues sabes exactamente qué empleo va a haber, qué tipo de empleo, qué es lo que va a generar, y es un poco lo bonito de los proyectos llave de mano, y que además desde un punto de vista de la inversión también, pues a los inversores les gusta mucho porque generalmente son proyectos con contratos largos, ¿no? Uh-huh.
1: Jesús, mira que hemos hablado de, bueno, pues el suelo, ¿no? Es uno de los cuellos de botella, es agilización y ponerlo en marcha. Pero es que también hay ahora otros cuellos de botella, ¿no? Ya no solamente en el mercado hemologístico, sino en general en la vivienda. Y es el tema de los suministros. ¿Tiene España la capacidad eléctrica suficiente para absorber los proyectos logísticos del futuro? ¿O nos estamos quedando cortos de potencia para la logística del futuro y los centros de datos híbridos?
4: A ver, yo no soy experto en el tema eléctrico, soy sufridor del tema eléctrico y representante de los sufridores del tema eléctrico. Entonces, lo que he ido aprendiendo, porque no me ha quedado más remedio que aprender un poco, España tiene capacidad de generación, no sobre generación. Otra cosa es que lo que hay que hacer es, yo creo que hay que trabajar siempre con la ciencia como base. Y si trabajamos ignorando la ciencia, pasa lo que pasa. Entonces, nosotros tenemos mucha generación fotovoltaica y mucha generación eólica, que necesita una capacidad de estabilización. Hemos corrido mucho en la generación y hemos corrido muy poco en la acumulación, que sería lo que nosotros necesitaríamos como país. Nosotros pongo el ejemplo de nuestra situación como empresa, ya no como Apulle, sino como mi empresa pequeñita, en la que por necesidad tenemos que estudiar una nave autónoma porque tenemos una parcela para poder trabajar con un cliente, llave en mano, en la que no hay disponibilidad eléctrica. Habiendo estado aprobado el planeamiento, o sea que en su momento la tuvo, ¿no? Pero ha desaparecido por aquellas cosas que han pasado. Entonces, estamos trabajando en hacer una nave autónoma, no conectada a la red, con fotovoltaico y baterías, que es una tecnología que todavía no está excesivamente testada y tiene cierto riesgo tecnológico, porque las baterías pasa como con los móviles, ¿no? Te dan garantía de que te va a durar no sé cuántas horas, pero a los 3 meses te empieza a bajar la capacidad. Entonces, el tema eléctrico es un problema que para mí, y lo que he ido aprendiendo, yo creo que lo que ha faltado es planificación, lo que ha faltado es una colaboración entre el gobierno, representante del Estado, que a mí me parece que esto es un tema estatal, y quizá uno de los problemas que tenemos, y me meto de donde no me llaman, pero el Estado tiene que trabajarse de otra manera, hay otros plazos, y lo que cuando bajamos al nivel de gobierno y trabajamos a plazos de menos de 4 años, pues así nos va. Y evidentemente la planificación de las redes se ha quedado atrás. Eso parece obvio, ¿no? El año pasado, por estas fechas, la Asociación de Empresas Eléctricas comunicó oficialmente que en el 83,4% de los nodos en este país no había potencia disponible. Lo cual, como país, es una tragedia. Es una tragedia. Porque habiendo generación, lo que está claro es que algo ha fallado. A partir de ahí, nosotros nos metimos un poco más adentro de donde ya veníamos, porque nosotros este problema lo venimos tratando de hace como 3 años o así. Y a partir de ese momento nos metimos y dije, ¿pero qué es esto? El 83,4% sin potencia. Que eso afecta a todo, ¿no? Afecta a la vivienda, afecta a los centros de datos, afecta a todo. Y dice, ¿pero cómo? Y claro, nosotros somos una frágil barquilla de madera en medio de un combate de acorazados, ¿no? Lo que pasa es que luego, lo que ha pasado cosas este año, te das cuenta de que los acorazados a veces se pegan y a veces se juntan. Entonces ya la cosa es muy complicada para la frágil barquilla. Y entonces, pues no nos queda más que ser sujetos pacientes, ¿no? Y levantar levemente el dedo, como por ejemplo podemos hacer aquí hoy al que nos oiga, que decir, por favor, pónganse de acuerdo, que nos estamos jugando el futuro como país. Y no me meto con los centros de datos porque eso daría para 2 horas de programa.
1: Orson, ¿cómo ves esta situación, no? Porque supongo que, bueno, tú la vives día a día.
5: Sí, bueno, yo creo que nosotros en el despacho vemos la cuestión de la potencia eléctrica de forma transversal, ¿eh? Es un problema que afecta a todos, como se ha dicho, a todos los sectores inmobiliarios. Es decir, yo creo que la saturación de nodos que comenta Jesús es el gran problema y es un cuello de botella. Yo siempre digo que yo también pues viajo fuera y vendo la marca España como objetivo de inversión, porque cuanto más inversión, pues más trabajo para todos. Y yo siempre vendía nuestra excelente red eléctrica hasta el apagón. Ya después del apagón ya no he vuelto a hablar nada, ya no digo nada, simplemente me callo. Porque eso yo creo que, bueno, eso fue como la prueba palmaria de que España, la red española necesita refuerzo de inversión. Es exactamente lo que dice Jesús. Esto es un tema... Es un tema que necesitamos un enfoque nacional para dar salida a gran parte de las promociones inmobiliarias. Es muy curioso que el sector logístico, en mi experiencia, fue el primero con el que yo vi el cuello de botella que suponía el tema eléctrico. Que ahora está afectando a los data centers, que está afectando incluso al residencial, pero los primeros que se quejaban de que tenían licencias, tenían todo, tenían una promoción casi lista y no podían entregar por un tema de potencia, fue el sector logístico, que además el problema y el tema de los contratos llave en mano. Los contratos llave en mano dan muchísima certidumbre tanto al promotor como al inversor, pero el contrato no puede superar el problema de la potencia. Si no hay potencia, porque la compañía, que además tiene un monopolio en su zona, que eso es otro tema del que se puede hablar, si no te la da, es que es imposible que ese proyecto se complete en plazo y en coste. Ese es un poco el tema.
3: Y de asumir el riesgo por parte del promotor.
5: Exacto. Exactamente.
1: Pero desde la administración, claro, ¿cómo se puede hacer frente a estos problemas de la falta de suministro eléctrico?
2: Bueno, yo aquí lo que observo, y creo que mucha más gente que yo, observamos que alguien no cumple con sus tareas. Aquí yo creo que hay tareas pendientes y nadie quiere asumir los deberes que tenemos cada uno. La clave es anticiparse al crecimiento y planificar las infraestructuras también un poco al mismo ritmo que se desarrollan los nuevos ámbitos, los nuevos desarrollos. Lo que no puede ser, y no compartimos en nada, es que, bueno, desde la Comunidad de Madrid es que intentemos solucionar esto pues restringiendo proyectos. Lo que no puedes hacer es atraer al inversor y una vez que tiene planificado su proyecto y ubicado, pues le digas, te restringo el proyecto, no es viable, no hay capacidad ni demanda para tu demanda. Eso estamos totalmente en contra. Ahora mismo Madrid tiene actualmente 56 iniciativas de centros de procesamiento de datos, 15 en construcción y 41 en funcionamiento, además de otras 40 previstas con una inversión de más de 15.000 millones de euros. Este crecimiento exige, pues como decía antes, una planificación energética coordinada y, como digo, hay que prever primero las infraestructuras necesarias para que el inversor se instale con certidumbre y garantía.
1: Javier, vosotros, como promotores, os encontráis en este caso y, bueno, ¿cómo solucionáis este tema?
3: Pues no es fácil. No es fácil porque además cada vez más los clientes nos piden más potencia, ¿no? Y ahora lo comentaba antes de entrar aquí con Jesús. Estamos tratando con un cliente para una nave logística de unos 50.000 metros en la que nos exige una disponibilidad de potencia de 10 megas. Es una barbaridad. Es una barbaridad porque no es muy difícil encontrar por suelos, parcelas donde puedas tener acceso a esta disponibilidad de potencia. ¿Y por qué piden eso? Pues porque cada vez las naves son más sofisticadas, cada vez pues se climatizan más, cada vez tienen una parte de frío, pero sobre todo también, y en este caso concreto, es porque prevén que van a tener una flota electrificada de vehículos a medio corto plazo, ¿no? Medio largo plazo. Con lo cual necesitan esa potencia y es muy difícil comprometerse. Es el gran problema que tenemos a la hora de comprometernos en un contrato a la disponibilidad de potencia que van a tener a la entrega, a la disponibilidad y en el plazo.
4: Yo te puedo contar el caso nuestro, que es muy pequeñito, pero que de alguna manera estamos haciendo una nave autónoma. O sea, una nave que funciona sola. O sea, con la fotovoltaica de la cubierta, con baterías y con un grupo electrógeno que esperemos que tenga que funcionar solo un día al año, porque si no sería un drama. conocemos casos de asociados nuestros que llevan 2 años echando gasoil en un grupo. Que eso supone, además de que supongo que la nave tendrá un sello SG, no sé qué, tal y verde, no sé qué, y lleva 2 años echando gasoil a un grupo. Además de que eso le cuesta 4 veces más que la factura de la luz equivalente. 4 veces más, lo cual es un drama absoluto. Y nosotros estamos intentando hacer una nave que sea autónoma. Pero claro, es una nave que no tiene ni frío, ni se prevé climatizar, porque no daría para tanto. El riesgo sería muy grande si tuviéramos que hacerlo así. Y de otra manera no queda más que esperar. Lo que dice Javier, a mí me recuerda una cosa que dentro de lo que he aprendido este año, está el famoso PENIE, que es el plan de electrificación español, ¿no? Para el año 30, cuyo cumplimiento es mejor no mirar. Pero que en teoría planteamos que España tiene que electrificarse como todo el mundo occidental. Y vamos en la dirección opuesta. Entonces, no, tenemos que electrificar todo. Y vamos en un camino casi contrario. Entonces, la cuestión que decía Pedro, cada uno tiene que hacer su trabajo.
1: Uh-huh. Otro de los temas también muy importantes y que yo creo que en ese transcurso de cuando tú hablabas, Jesús, y hacías esa pequeña historia, es decir, del patito feo a lo que hemos pasado, ¿no? Pues ahora mismo las naves no tienen nada que ver con las naves que eran antes, ¿no? O sea, no tienen nada que ver. Y sobre todo ahí yo creo que está el factor sostenibilidad, que ya lo hemos incluido dentro de nuestro lenguaje y ya, pues bueno, ya no es un más, como decíamos antes, sino que esto ya va en el ADN y los inversores pues no se plantean invertir en este tipo de plataformas si no tienen una certificación y unos sellos, ¿no?, de sostenibilidad. Claro, la sostenibilidad es un reto ahora mismo. O ¿cómo lo estáis viviendo vosotros, Javier?
3: Bueno, para nosotros la sostenibilidad es una obligación. Es una obligación que nos lo piden los clientes usuarios, pero también nos lo piden los inversores que nos compran en el futuro las naves. A día de hoy, todas nuestras naves evidentemente tienen que ir certificadas con un sello. Hay varios niveles, pero mínimo el BREEAM Excellent. E incluso ahora estamos un nivel por encima, estamos haciendo una nave con un sello Outstanding, que le llaman, que es el Nova Más en certificación medioambiental. Creo que en España pues hay menos de 5 naves con este sello. Pero es una obligación porque si quieres luego vender tu edificio a un inversor institucional, pues te lo va a exigir. Y el cliente también lo necesita pues para poder pensar en eficiencia energética, ¿no? Con lo cual es algo necesario y obligado. Evidentemente está el tema del coste de todas estas iniciativas y ese coste tiene que ser sostenible también.
1: Pero cuéntanos a los oyentes que nos estén escuchando, ¿no? Vuestro proyecto que vais a obtener este certificado, ¿no?, de Balleres del Penedès. ¿Qué hace este proyecto tan singular para tener este sello?
3: Bueno, yo no soy un especialista, pero entre las iniciativas que hemos tenido que llevar a cabo, pues evidentemente está el aislamiento de la nave, pues tenemos que garantizar una temperatura relativamente cómoda para los trabajadores, con lo cual es un aislamiento reforzado. También hay un tratamiento especial para todas las aguas pluviales, para no verterlas al sistema público. Está el sistema de BMS que ponemos en funcionamiento todas las naves, que es un poco la monitorización de todos los consumos energéticos. En fin, una cantidad de iniciativas que garantizan pues ciertos ahorros energéticos al usuario de la nave y también una comodidad al empleado, ¿no? Que es una cosa que cada vez se mira más, ¿no? No solamente la sostenibilidad medioambiental, sino también el bienestar del empleado. Estamos uh-huh. en un sector que cada vez más tiene complicaciones de contratación, con lo cual ahora es una cosa que nos hemos dado cuenta últimamente, los clientes quieren tener la seguridad de poder contratar personal y que sobre todo ese personal se quede, ¿no? Con lo cual se está cuidando cada vez más el personal y una manera de ellas es pues estar en un entorno de trabajo adecuado y agradable.
1: Bueno, lo que decías antes, Orson, que hay naves que tienen pistas de pádel arriba, ¿no? Es cuidar también al trabajador.
5: Sí, yo creo que esto, el tema de la sostenibilidad, yo recuerdo, el despacho siempre ha sido muy puntero en el tema de arrendamientos verdes, green leases, entonces, arrendamientos con cláusulas de sostenibilidad. Y yo recuerdo estar en un debate hace 10 años, donde pues, el inversor decía que, bueno, cuando le preguntaban si la sostenibilidad era un factor importante en la inversión, él decía que, bueno, que a igualdad de precio, pues cogería el sostenible, pero que lo importante era el precio. Y eso ha cambiado absolutamente. Ahora, al contrario, la nave, el activo que no es sostenible, no es vendible, porque no va a haber ningún inversor que lo compre. Entonces, hay naves que se quedan, dijéramos, varadas, porque ya no son objeto de inversión institucional. Entonces, ahora la sostenibilidad, como dice Javier, ya es parte del proceso de promoción y es parte del sector, y además ya es un elemento, lo piden los inversores, lo piden los usuarios y arrendatarios, lo piden los bancos. Es decir, es que ya no te financian si el activo no es verde, y además el coste de capital, el coste de la financiación va a ser menor, va a ser más interesante cuanto más verde sea, con lo cual al final se está consiguiendo que el mayor coste constructivo que al principio podía haber se compense, y al final lo sostenible sale a cuenta. Para nosotros es una absoluta realidad.
4: Yo es que creo que hay una cuestión que desde siempre la sostenibilidad parecía que era como un sobrecoste. Y yo creo que lo que ha pasado en estos últimos años es que entre todos, hemos conseguido hacer que la sostenibilidad tenga también una componente económica, porque si algo no es sostenible económicamente, eso sí que no es sostenible. O sea, es evidente. Con lo cual, al principio parecía que se olvidaba de eso, y era como dar un barniz y ponerle cosas a la nave y tal. No, al final yo creo que entre todos hemos conseguido que la sostenibilidad, la primera, sea la económica. Eso que decía Javier, de que hay que hacer una nave con más aislamiento, es para la nave porque seguramente será climatizada, y entonces ese mayor aislamiento, que es una mayor inversión al inicio, seguramente el que lo vaya a hacer le hará una TIR, porque lo amortizará en 3 años de tener que echarle menos energía eléctrica a la climatización. Eso es sostenible. Eso es sostenible. No pintarla de color no sé qué y ponerle unas flores de plástico en la puerta. Eso era lo que pasaba hace 10 años. Ahora, evidentemente, no. Eso yo creo que ya todo el mundo lo hemos incorporado dentro de lo que es el concepto de hacer un proyecto. Yo creo que en naves logísticas y en general, ¿no?
1: Pedro, ¿cómo se ha integrado esta sostenibilidad, ¿no?, en todos estos nuevos proyectos? ¿Qué cambio ha dado?

0: aguas de cada parcela en la parcela, nos ahorramos el sobredimensionamiento de las redes, también de la depuración y la evacuación, pero también en lo eléctrico también miramos a la sostenibilidad. En ambos ayuntamientos y donde estamos desarrollando suelo, negociamos con los propios ayuntamientos ajustar al máximo esa demanda, porque el planeamiento te indica una demanda que ya está, con la experiencia demostrado que no la agotamos. Lo que hacemos es que reducimos esa demanda con un acuerdo con el ayuntamiento, de tal manera que dejamos, digamos, parte de viabilidad a otras parcelas que no les llega. Usamos lo que necesitamos, es lo que vamos a pedir.
1: Claro, y Jesús o Javier, ¿cuáles son los retos constructivos, ¿no? para llegar a esa sostenibilidad, ¿no? Esa economía también circular de los materiales.
2: Bueno, yo creo que hay un famoso objetivo que es, está para el 30 y para el 50, que es net carbón cero, tener cero carbón. Sí. Entonces, a mí eso se me antoja que es complicado porque el hormigón y el acero, que es la alternativa, es muy difícil hacerlo sin hacer uso de carbono, ¿no? Evidentemente, una nave logística que no deja de ser una caja, que tiene un consumo interno para climatización o para mecanismos, lo que sea, tiene que tener un aislamiento. Y el proceso de su construcción pues es el que es, y es muy difícil no tener que transportar unas grandes vigas de hormigón que vienen de una fábrica donde se ha hecho un cemento, que viene de otra fábrica donde se ha consumido mucha energía para hacer cemento, ¿no? Y evidentemente eso hay que asumirlo, que estará ahí. Está bien que se mida, porque así de esa manera sabes lo que tienes, y la huella de carbono de una nave se sabe muy bien cuál es, y se puede compensar cosas y poder hacer cosas con muchas cosas reciclables, porque las naves tienen su vida, ¿no? Ya hemos asistido a tener que derribar naves. Esas naves, que casi todo lo que hay en una nave se recicla, casi todo. Por no decir todo, porque la estructura, si es metálica, se recicla entera, si es de hormigón, se machaca y se vuelven a utilizar los áridos, sacándoles hasta las armaduras para volverlas a reciclar. Prácticamente se recicla todo en un proceso de demolición. Con lo cual, pues esa economía circular está muy, muy utilizada. Y luego, lo que creo que también hemos conseguido, como decía antes, que esa sostenibilidad se ha llevado a la cuenta de resultados. Entonces, como tienes que pelear para que tu nave sea eficiente porque te interesa por la cuenta de resultados, pues ahí es donde confluyen las cosas, en esa sostenibilidad absoluta de la que la parte económica es muy importante, ¿no?
1: Uh-huh. Antes decías, Orson, ¿es más importante ahora o el cliente o el inversor pide más, le importa más lo que es la sostenibilidad que incluso el precio? Pero no hemos hablado de precios. Javier, ¿cómo está el mercado? ¿Cómo está el mercado de precios en el sector inmunologístico?
3: Bueno, pues yo tenía aquí apuntados, porque ibas a preguntar al final cuáles son los retos, ¿no? del mercado inmunologístico, y uno de los principales retos que tenía apuntado era los retos de los precios de construcción, ¿no? Y ese gran problema que tenemos a día de hoy. Y más cuando haces un cálculo, pues a día de hoy, para entregar una nave, pues digamos en un año y medio, ¿no? Ahí tienes el reto de a ver si voy a conseguir la licencia en plazo, pero tienes otro reto de cómo calcular el precio de construcción que vas a tener para el día que tengas la licencia, que estamos diciendo pues dentro de 6, 8 o 9 meses. Que a día de hoy hay una incertidumbre muy grande pues en cuanto a muchos componentes que componen en un precio de construcción. Basta con mirar el precio de la gasolina y de otros y de principales materiales que son muy volátiles. Y entonces nosotros, con los constructores que tratamos, pues cada vez es más difícil pedirles un compromiso de un precio cerrado para algo dentro de unos cuantos meses. Ya no solamente que ha habido mucha inflación en precio de construcción en los últimos 10 años, no sé si hablamos de 30 o 40%, eso lo sabe mejor Jesús, pero sobre todo es la incertidumbre que tenemos ahora por la situación geopolítica de cómo van a estar los precios de ciertos elementos de aquí a unos pocos meses, con lo cual es un reto muy importante que tenemos.
2: Uh-huh. Hemos pasado unos procesos inflacionarios muy fuertes. Uh-huh. Después de la pandemia vino uno que fue reforzado por otro escalón, que se llevó toda la culpa, que fue el tema de Ucrania, pero que yo, antes de que Ucrania se fuera invadida, recibí una carta de un proveedor que me decía que la oferta era válida para 15 días.
1: Pues, con difícil, lo cual, ¿no?
2: Entonces, pues vale, pues déjalo, ¿no? ¿Para qué? Entonces, ese tema ha sido muy importante, porque veníamos de una época muy larga, de una tranquilidad de precios muy larga. Y yo, que soy mayor, me acuerdo de cuando las cosas crecían al 17%, ¿no? Entonces, las inflaciones del 17% eran otra cosa. Y evidentemente, no estábamos acostumbrados a esto que está pasando. Y claro, tienes lo del COVID, la guerra de Ucrania, lo de ahora del señor Trump.

0: Y claro, estamos acostumbrados a que... ¿Y qué va a pasar más, no? Uh-huh. Y todo eso le afecta a la inflación. Y claro, una nave logística, como todo, pues tiene gasoil, tiene cemento, tiene todo, ¿no? Y nos aplica la... Y la combinación con ese factor tiempo es muy complicada. Uh-huh. Claro, si te llega una oferta y te dice, en 15 días me tienes que aprobar la oferta, y yo estoy negociando con un ayuntamiento que no sabe si me va a dar la licencia en 6 o 9 meses... Pues es imposible, y estamos hablando de subidas de 10%. Claro, eso, en márgenes de los que nos movemos nosotros, es que es pasar de ganar a perder, no ganar menos, a perder. Entonces, claro, es muy difícil capear ese temporal, uh-huh. Es muy difícil.
1: Bueno, vamos a mirar un poco al futuro, ya nos quedan pocos minutos para cerrar el programa, pero si miramos al futuro, ¿cómo va a evolucionar este sector en los próximos años? Pedro.
2: Bueno, pues yo creo que el sector va a seguir creciendo además de una manera más selectiva y con más calidad, porque ya no vale cualquier nave, no nos vale cualquier ubicación. El futuro pasa por plataformas, como he dicho antes, de máxima calidad, bien conectadas, eficientes energéticamente, digitalizadas y también capaces de adaptarse rápidamente a las necesidades de los operadores. Además, vamos a ver una logística cada vez más vinculada a la tecnología, a la logística tradicional. Va a ganar un protagonismo la logística urbana, el frío, las actividades industriales de mayor valor añadido y todo el ecosistema asociado a los centros de datos y a las nuevas infraestructuras digitales. En Madrid, además, tenemos una ventaja importante, una posición geográfica privilegiada, excelentes infraestructuras y un gran mercado de consumo, lo que nos permite pues seguir consolidándonos como uno de los principales hubs logísticos del sur de Europa, como también he anunciado antes. Pero para aprovechar todo este potencial tenemos un reto fundamental, que es anticiparnos. Necesitamos disponer de suelo preparado, tener energía, infraestructuras y unos plazos administrativos compatibles con los tiempos de la inversión. Por eso creo que los próximos años no van a ser simplemente de más logística, sino de mejor logística, más tecnológica, más sostenible, más eficiente y con mayor valor añadido.
1: Uh-huh. Javier.
3: Bueno, pues yo también soy optimista en cuanto al sector. Yo creo que es un sector que va bien, que va a seguir creciendo. Es verdad que se van a cada vez más a reforzar pues los tres principales mercados que hay a nivel país, que es Madrid, Barcelona y Valencia. Madrid cada vez más importante, la zona centro. Es un sector que cada vez más se va a especializar y en ese sentido pues nosotros pensamos que cada vez más los clientes van a tener necesidad de naves hechas a medida y para su actividad concreta. Pero es un sector también que tiene que afrontar muchos retos, como hemos dicho, de previsión de costes de construcción, reto principalmente desarrollo de suelo, pero es que eso va a ser un freno brutal, como no consigamos desarrollar suelo en plazos más cortos, pero también nuevos retos, como comentaba antes, en cuanto a empleo, y para eso hay que, como decía también, educar o comunicar acerca de la logística, los empleos de la logística y la formación de empleados de la logística. Y por último, también, pues seguramente un reto normativo. Asistimos cada vez más a nuevas normas, pues para que nos afectan al sector, y ahí aprovecho para hacer un poco de publicidad pues la asociación que creamos hace ya
0: seis años
3: unos cuantos promotores, que es la asociación Apunle, que está representada aquí por Jesús, que es el secretario de la asociación. A día de hoy somos más de 60 ¿no? asociados.
0: 65.
3: Y bueno, y animo a toda la gente que nos oiga, cualquier promotor, que se ponga en contacto con la asociación y que se adhiera a la asociación, pues porque básicamente nos podrá contar Jesús, pues ha librado muchas batallas, ha conseguido muchas cosas por el bien de los promotores y se afrontan también, se avecinan nuevos combates, entre comillas, pues para hacer frente a nuevas normativas.
1: Uh-huh. Jesús.
0: Yo, del tema de los retos, no me olvido lo de Apple, ¿eh? Del tema de los retos, yo creo que ayer en The District, o sea que es de actualidad, algún inversor extranjero que venía contando los ratios de Europa decía que en España tenemos, comparando con ratios europeos, que necesitar del doble de los metros cuadrados que disponemos hoy en España. Eso para el futuro. Con lo cual, pues está bien, eso es una buena perspectiva. Y ya, para no repetirme con lo que habéis dicho, yo me aprovecho la ocasión de Apulia para hacer publicidad. El problema de toda asociación, y en España es poco asociativa, es que hay mucha gente que piensa que, bueno, ya lo conseguirán los que están y ya está, no me hace falta que me apunte, ¿no? Pero yo creo que la unión hace la fuerza es una famosa frase vieja, pero muy real, ¿no? Y nosotros en estos 6 años hemos ganado unas batallas muy interesantes. Batallas, bueno, batallas. Sí, llamémoslo batallas. con el tema de la normativa, que muchas veces nos asfixiaban con opiniones de gente que eran todo menos logísticos, y hemos conseguido una relación con la administración muy razonable. Nos consideran ya un interlocutor muy válido. Hemos hablado con el Ministerio de Industria, con el Ministerio de Energía, con el Ministerio de la Vivienda, con el Ministerio de Trabajo. Con todos ellos estamos siendo unos interlocutores que nos perciben como serios, como gente que lo que quiere, lo que nosotros decimos siempre, o sea, más interesados que nosotros en la seguridad de nuestros edificios y de nuestras personas, no hay nadie. Podrá haber alguien que tenga el mismo interés, pero más no, que nos hemos encontrado con alguna discusión que venían aquí a decirnos no sé qué, fundamentalmente para vendernos algo que no hacía falta. Entonces, la asociación, ya digo que lo que intenta hacer es que esa colaboración público-privada, porque nosotros en las normativas hemos llegado a ver que venía gente de ministerios a ver una nave logística por primera vez en su vida después de haber llevado 10 años haciendo normativas. Claro, dice, oiga, mire usted. Entonces, bueno, ahí estamos.
1: Orson, pues como conclusión final, de cara a un futuro, ¿cómo ves el sector?
4: Bueno, yo soy muy optimista, como dice Jesús, ese dato, el sector logístico tiene que crecer, va a crecer, va a seguir sofisticándose. Yo creo que el vamos hacia un, hacia, como dice Pedro, hacia una logística más tecnológica, más compleja también, que va a incluir desde light manufacturing a temas eléctricos, etcétera. Y yo lo que creo es que es un sector que tiene unos retos externos complejos, lo hemos hablado, licencias, tema de potencia, y después unos retos más comerciales duros, como el tema de los costes de construcción, que ese es un tema. Entonces, ahí los abogados es lo que tenemos es que intentar anticipar el cambio, que los contratos anticipen los cambios, que el contrato no solo sea bueno el día que se firma, sino durante todo ese proceso hasta que está plenamente operativo. Pero es un sector de verdad muy ilusionante.
1: Bueno, pues nos queda una conclusión clara de este debate, ¿no? Optimismo con el mercado, la sostenibilidad ya no es negociable, pero urge solucionar el reto eléctrico y acelerar los plazos con la ayuda de la colaboración público-privada y la seguridad jurídica. Muchísimas gracias, Pedro Corbalán, gracias por estar aquí.
2: Gracias a vosotros por darme la oportunidad.
1: Gracias a Javier Inchauspe, un placer tenerte.
3: Muchas gracias, Meli.
1: Gracias a Jesús Lacasia.
0: Muchas gracias, vosotros.
1: Y también gracias a Orson Alcocer, muchísimas gracias por estar aquí.
4: Gracias, Meli, un placer.
1: Bueno, y a ustedes, señoras y señores, que nos escuchan al otro lado de las ondas, gracias por estar ahí y compartir este espacio con todos nosotros. Gracias también de parte del equipo que hace posible este espacio, de Esther La Paz en la realización técnica y de quien les habla, Meli Torres. Os esperamos mañana en Inversión Inmobiliaria y, como siempre os digo, que la alegría sea siempre vuestra fortaleza. Así que, a ser felices.
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Son las 7 de la mañana, son las 6 de la mañana en Canarias. Muchos fastos, pero pocas concreciones. Muchos fastos en el recibimiento en la Casa Blanca Xi Jinping por parte de Donald Trump y los tecnócratas estadounidenses, pero pocas concreciones. Y es más, allí no estaba el hombre, uno de los hombres más poderosos del mundo. No decimos poderoso porque tenga la empresa de más capitalización, ese Jensen Huang con Nvidia, que sí estaba en la cena recibiendo a Xi Jinping. No decimos el tecnócrata más millonario del mundo, Elon Musk, que sí estaba en la cena con Xi Jinping. El que no estaba era el más poderoso desde el punto de vista profundo. Amodei, Darío Amodei, el que tiene a día de hoy, que sepamos, la inteligencia artificial más poderosa del mundo. Y Amodei, el fundador y CEO de Anthropic, no acudió a la cena de bienvenida de Xi Jinping. Si bien es cierto que las relaciones geoestratégicas es relevante y es importante la puesta en escena de tender puentes, tender lazos, que lo hagan los dos mandatarios de las dos economías más importantes del mundo, Estados Unidos-China, Estados Unidos-Trump en la Casa Blanca recibiendo a China, Xi Jinping al presidente de China, bien es cierto que nos haría falta conocer ¿qué más hay detrás de este encuentro? Porque somos conscientes de que la guerra fría tecnológica entre ambas potencias continúa. Y lo que continúa este viernes 25 de septiembre del año 2026 es la tensión en el mercado. Cuidado, no se nos despisten, porque mientras el euro sigue por debajo del 1,14, es decir, el dólar sigue potente, mientras el precio del petróleo vuelve, ojo, vencimiento noviembre, a los $105 el barril, el bono americano está sigue muy cerca del 5,20% que llegó a sobrepasar en la jornada de ayer. Y cuanto más alto sigan los tipos de interés en Estados Unidos en el mercado de deuda, más riesgo hay para la bolsa, para los mercados financieros, pese a que estén rozando los máximos históricos. Es viernes, el mercado al rojo vivo, la puesta en escena y la pomposidad en la Casa Blanca también. Buenos días.

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1: Muy buenos días. La imagen de Xi Jinping y Donald Trump en la Casa Blanca es la imagen de la madrugada, es la imagen de la noche, la fastuosidad, la pomposidad con la que se ha recibido al presidente de China, Xi Jinping, en la Casa Blanca. Pero ¿qué hay más allá de esa puesta en escena? Porque si bien ha habido palabras de cercanía por parte del presidente de China, Xi Jinping, sobre las relaciones y sobre, bueno, pues la puesta en escena y la diplomacia. Al final este es un gesto de la diplomacia que hay en lo comercial, porque esta visita no pone freno, no desacelera la velocidad de la lucha en la que estamos inmersos, la lucha por ser el más poderoso tecnológicamente, la lucha por comerse el mercado. Bien lo sabemos, los europeos, con la entrada de tantos productos de la economía asiática. Y fastuosidad, por ejemplo, con ese brindis de Donald Trump por el recibimiento de Xi Jinping a su casa, la Casa Blanca.
2: I'd like to raise a glass and propose a toast to President Xi, Madam Peng.
1: Bueno, ya saben que las reuniones, lo más importante muchas veces es quién no va, quién no está. Y quien no estaba es el que consideramos a día de hoy, como la inteligencia artificial va tan rápido, dentro de 3 meses podríamos tener otra versión. Pero a día de hoy el hombre más poderoso en la inteligencia artificial es Darío Amodei, porque se le atribuye a Anthropic la capacidad de tener la inteligencia artificial más potente al margen de los últimos pasos que ha dado Google con DeepMind, que es la gran inteligencia artificial que está acechando y podría adelantar a la propia Anthropic. Pues Darío Amodei no estaba. Cuenta The Information esta madrugada que Anthropic está a otros asuntos, no a hacer el paripé con Donald Trump y con China, que a lo que está es a ver cómo consigue mantener más del 50% de los derechos de voto en Anthropic en el proceso de preparación de salida a bolsa. Es decir, que nosotros, que ustedes, que a escote podamos compartir los beneficios de la empresa, si es que estuviese, convirtiéndonos en accionistas, o las pérdidas, pero que no pudiésemos tener la capacidad de voto en la toma de decisiones que tiene la compañía. Un Amodei que fue pionero hace muy poquitos días en advertir sobre el daño de la inteligencia artificial y planteando, poniendo una duda encima de la mesa. ¿Lo dice con honestidad para protegernos o lo dice por si acaso la IA acaba destrozando su propio negocio? Es decir, hay gato encerrado, hay una segunda intención en los mensajes que él ha lanzado. Esta es la escena en la que amanece este viernes, un viernes en el que el mercado sigue tenso. El dólar sigue apreciándose, descontando nuevas subidas de tipos de interés después de que el euro perdiera el 1,14. El precio del petróleo vuelve a la carga, los $105 el barril en Europa. ¿Y cómo están los bonos? Es verdad que no ha estallado el mercado de renta variable con este precio de bonos, caída de precios y subidas de rentabilidades, pero es que el americano, que ayer sobrepasó el 5,20%, hoy lo tenemos en el 5,18. ¿Cuánto tiempo podemos estar así? Ahí es la clave. Estamos en un margen de maniobra para poder movernos y tomar decisiones acerca de lo que hacemos. ¿Recuerdan analistas como Javier Alfayate que al final una rentabilidad en bonos tan elevada lo que acaba provocando es drenar liquidez del mercado, y que eso empieza a observarse cuando miramos algunos índices que desde un punto de vista técnico están perdiendo medias que se utilizan como referencia, como el Russell? Javier Alfayate.
3: Una liquidez que va a la baja. La liquidez son los bonos, la liquidez es la rentabilidad de los bonos. ¿Por qué es tan importante cuando ha pasado el 5% al bono a 10 años? Bueno, pues porque al final el dinero piensa y dice, oye, voy a obtener una rentabilidad de 5, 5 y pico, con un riesgo bastante aceptable, pues me voy, vendo mis acciones y me voy a ese bono, que al final es una garantía, pues fíjate, de un estado, ¿no? Entonces, bueno, eso es lo que estamos viendo. Estamos viendo ese proceso. Entonces, bueno, pues no es bueno, ¿no? Porque son muchas señales que se van acumulando.
1: Bueno, señales que se van acumulando. ¿Y por qué sube la rentabilidad de los bonos? Realmente hay muchos factores. Inflación y petróleo, los clave, los fundamentales. Félix López, renta fija de Avante, lo explicaba así en Capital Radio.
4: Solamente una finalización del conflicto, una caída brusca del petróleo de los 105, 110 actuales hasta niveles de 60, creemos que eso sí que puede hacer que en el corto plazo veamos una vuelta, y una vuelta potente, en los bonos de prácticamente todos los países de la OCDE.
1: Bueno, ¿cómo tenemos hasta ahora los futuros americanos en una jornada de viernes en la que vamos a conocer datos confirmados de confianza del consumidor en los Estados Unidos? Pues tenemos a los futuros americanos muy planitos, pero en negativo. Ojo, en Estados Unidos el coste de las hipotecas a 30 años para la compra de vivienda se ha ido al 7%, más coste para financiarse los Estados Unidos. Esto va a seguir deteriorando casi seguro la confianza del consumidor. La muestra del dolor que la inflación está ejecutando es que hasta gigantes como Pepsi han anunciado que suben el precio de sus bolsas de patatillas, porque toda la materia prima está más cara. De todo esto vamos a hablar hoy. 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Dirección técnica, Esther La Paz y Íñigo Jalón. Titulares con Miguel San Martín.
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1: Miguel, Taiwán sí que forma parte de las palabras que se intercambian Donald Trump y Xi Jinping en la Casa Blanca. En concreto, el presidente de China advierte a Trump sobre Taiwán en esta reunión bilateral que han mantenido.
5: Un encuentro a puerta cerrada. Han abordado también la IA, la guerra en Irán, antes de la cena de gala. Durante más de una hora, según el Ministerio de Exteriores chino, Xi le trasladó que espera su oposición a la independencia de la isla. Sobre la inteligencia artificial, Xi fue más conciliador. Afirma que pese a la competencia entre ambas potencias, hay mayor margen para la cooperación y propone vigilar juntos el mal uso de esta tecnología. Espera que todo esto sea la base para una nueva relación.
1: Hemos mantenido un intercambio profundo, alcanzando numerosos consensos nuevos y enriqueciendo el contenido de una relación constructiva, estratégica y estable entre China y Estados Unidos, proporcionando una nueva guía estratégica para las relaciones entre ambos países.
5: Por su parte, Trump califica el encuentro como una gran reunión y anuncia avances tremendos, pero sin explicar compromisos concretos.
1: Califica el encuentro como una reunión, como decías, anuncia avances sin explicar compromisos concretos, y es aquí donde Trump dice: estadounidenses y chinos siempre han intercambiado bienes, conocimientos, costumbres e ideas. Este fue el fundamento del comercio y el respeto mutuo entre nuestros países, y juntos podemos seguir construyendo una relación que promueva la prosperidad y la seguridad de las generaciones futuras.
5: También dice que se ha avanzado hacia una relación comercial más equilibrada, incluyendo nuevo acceso al mercado para agricultores y ganaderos de Estados Unidos.
1: Después, Elon Musk, Sam Altman, Miguel, Jensen Huang y Tim Cook han cenado con Xi Jinping en la Casa Blanca, con la ausencia, como citábamos, de Daria Modei.
5: Y es que el CEO de Anthropic no estaba entre los invitados a la cena de Estado ofrecida por Trump, según varios medios. También asistieron Sundar Pichai, Jeff Bezos o Michael Dell. La cena tampoco contó con representantes de empresas chinas, pese a que varios altos ejecutivos estaban en Washington. Según The New York Times, apunta que varios de ellos estaban en la lista de sancionados por sus vínculos con el ejército chino. Además de los nombres tecnológicos, asistió Bernard Arnault, el presidente de Louis Vuitton, Jamie Dimon de JP Morgan, Larry Fink de BlackRock o Stephen Schwarzman, el CEO de Blackstone.
1: Mientras Estados Unidos, como citábamos hace un instante, el tipo medio de los préstamos hipotecarios con un plazo a 30 años y a interés fijo ya sube al 7%.
5: Su nivel más alto desde enero del 25 y 73 puntos básicos por encima de hace un año. Según la Asociación de Banca, la tasa para este tipo de préstamos ya sube al 7,12. El rendimiento del bono a 10 años, que influye en las hipotecas, ya hemos dicho que estaba en el 5,15. Y esto se ve reflejado en datos de ventas de vivienda de segunda mano, que conocíamos ayer, que están en su nivel más bajo desde junio del 25. Por cierto, que Reuters asegura que el secretario de Energía se ha puesto en contacto con los ejecutivos de varias refinerías importantes para evaluar el apoyo a una restricción voluntaria de las exportaciones de diésel. Serían 90 días, perdón.
1: Mientras Arabia Saudí, la compañía de Arabia Saudí, Aramco, estudia nuevas rutas de exportación de crudo y aumentar el almacenamiento fuera del país.
5: Para hacer frente a las interrupciones en el suministro energético por la guerra, su presidente asegura que nunca han detenido sus operaciones pese a las interrupciones en los estrechos de Hormuz y de Bab el Mandeb. No ha querido dar datos sobre el estado del oleoducto este-oeste, que hace dos semanas sufrió daños por un ataque. Sí explica que no es solo un tubo, sino múltiples líneas. Además, el presidente francés Emmanuel Macron está dispuesto a enviar militares a Arabia Saudí para proteger las exportaciones de petróleo bloqueadas por los rebeldes desde el Yemen.
6: C'est la discussion que nous avons finalisé avec les Saoudiens.
1: Hemos cerrado un acuerdo con los saudíes para desplegar medios militares, es decir, soldados, radares y sistemas de defensa para proteger esta instalación, o para implicarnos en ningún conflicto, sino para proteger el emplazamiento.
5: Macron reconoce que Francia podría ser objeto de un intento de ataque con un dron cargado de explosivos, como el de principios de agosto en Leipzig, y considera creíble una nueva movilización de 300.000 soldados rusos en Ucrania.
1: Y es que el Banco Central Europeo prevé que a corto plazo y medio plazo el gasto en defensa será un motor de crecimiento en la zona euro.
5: Siempre que esos planes de gastos anunciados se materialicen, la contribución acumulada en el crecimiento entre 2025 y 2028 oscilará entre 4 décimas y un punto, aunque el impacto real dependerá de varios factores como la composición del gasto. Los gastos de capital pueden contribuir a elevar el crecimiento y mantener la inflación en niveles contenidos a diferencia del gasto en personal. Destaca que las tecnologías de doble uso mejoran la rentabilidad de la I+D y que aumentar la producción interna y reducir la fragmentación del gasto subiría la productividad.
1: Bueno, en Europa se comentan dos asuntos. Uno de ellos es que la mayoría de los países de la Unión Europea apuesta porque socios como Reino Unido, Suiza, Japón o Canadá se benefician también de la norma que prevé priorizar la industria europea para conceder fondos públicos. Es un asunto muy interesante para el debate, porque si no pertenecen a la Unión Europea, no estamos hablando de un Made in Europe. Bueno, lo abordará Luis Vicente Muñoz de la Gran Tertulia de la Economía. Y luego los sabios de la economía de Alemania, que califican la rebaja alemana al carburante de regalo insensato y contraproducente.
5: Miguel. Por ejemplo, el presidente del Instituto de WI señala que la rebaja es socialmente injusta y económicamente contraproducente. Advierte de que es una redistribución de los pobres hacia los ricos y propone pagos directos a los ciudadanos en función de la renta. Uno de los miembros del Consejo de Expertos califica la decisión de cínica al considerar que subvenciona el uso de coches de combustión.
1: Renault anuncia que va a invertir 600 millones de euros en las plantas de Palencia y Valladolid hasta el año 2030.
5: Para impulsar una nueva etapa industrial que contará con 5 nuevos modelos. La asignación ha sido posible después de que a inicios del mes de junio Renault y los sindicatos firmaran un acuerdo para ratificar un nuevo convenio colectivo. En Palencia se elaborarán 3 nuevos vehículos, 2 multienergía y 1 híbrido de autonomía extendida. Otros 2 híbridos del mismo tipo se producirán en Valladolid, que también albergará una nueva línea de montaje de baterías. Abre la puerta así a la fabricación de los primeros vehículos 100% eléctricos de la marca en España.
1: Y desde Estados Unidos, el ministro de Exteriores de Marruecos acusa a España de dificultar la devolución de los más de 10.000 inmigrantes que siguen en Ceuta.
5: Así lo han señalado Nasser Burita tras reunirse con su homólogo español José Manuel Álvarez. Destaca que las polémicas políticas en España son las que retrasan el retorno. Insiste en que la voluntad del reino alauí es que vuelvan todas las personas que accedieron a Ceuta de forma irregular. Por su parte, Álvarez defiende la buena relación entre ambos y reitera que quiere mantener ese principio de acuerdo con Marruecos basado en el respeto a la soberanía y a la integridad territorial.
1: Protagonista a esta hora del mercado, pues el euro por debajo de 1,14, bonos americanos en el 5,18%, petróleo $105 el barril, Brent vencimiento de noviembre y la agenda de Sara Bot. Sara, ¿qué tenemos este viernes en la agenda?
7: Buenos
1: macro?
7: Días. Viernes y en España el INE publica la compraventa de viviendas de julio y el dato final del PIB del segundo trimestre. Además, el Banco de España ofrece datos de morosidad de las entidades de julio. En Alemania se conoce el GFK de clima de consumo y en la zona euro cifras de masa monetaria y préstamos privados. De Estados Unidos llegará la confianza del consumidor de la Universidad de Michigan y pedidos de bienes duraderos. Viendo cómo están los bonos, ¿crees que habría que sacar los Sarabonds? Seguro que nos forramos, ¿te apuntas? Jeje, chao.
1: ¿Pero tú eres un activo de riesgo o no? ¿O eres un activo libre de riesgo? ¿A ti quién te avala? Si te pasa algo, ¿quién te avala? ¿Luis Vicente Muñoz? ¿Para que seas un activo libre de riesgo? Yo, si respondes a esto, tomamos una decisión al respecto sobre que emita Sarabonds e invertir en Sarabonds. Tú verás, a las 8 nos lo cuentas.
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1: Pues tenemos un punto caliente en Airbus, el mayor conglomerado aeroespacial europeo. ¿Por qué motivo? Porque advierte de unos problemas en uno de sus aviones. Le quita hierro y dice que no es un problema de seguridad. Problemas de calidad en la estructura del fuselaje del avión A321neo. Es ese avión de pasillo único, el más grande y popular de Airbus, que tiene capacidad para 244 personas y está diseñado para volar rutas de hasta 400 millas náuticas, unos 7.400 kilómetros. Bueno, pues lo que dice la compañía es que el problema afecta al Airbus A321neo, que los aviones pueden seguir volando. Se conoce la información a través de una fuente familiarizada con la compañía. El defecto afecta a unos 500 aviones, 250 ya están en servicio, 250 en producción. ¿Va a tener esto impacto en la cotización? ¿Va a afectar de alguna manera a la compañía? Bueno, pues veremos la información. Ahí está con Airbus, el gigante aeroespacial europeo.
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1: Una de las empresas que más hemos citado en los últimos 12 meses es Oracle, por lo que ha subido en bolsa, luego por lo que ha caído, por si es una de las empresas que puede acabar ejemplificando, viviendo en sus propias carnes los riesgos de las inversiones millonarias, mil millonarias en la inteligencia artificial. Pues algo está pasando en Oracle, que Luis Vicente Muñoz nos habla de alerta temprana. ¿Qué pasa, Luis Vicente? Buenos días.
12: De la inteligencia artificial, el tiempo ya no es solo dinero, el tiempo es una fuerza mayor. La caída de Oracle del 5% después de que Bloomberg revelara que ha enviado un aviso de fuerza mayor sobre su Project Jupiter en Nuevo México es una alerta temprana en toda regla. Este enorme centro de datos con problemas de plazos, ese enorme campus, es una pieza clave del Stargate, del enorme proyecto anunciado por Donald Trump con OpenAI y los demás. Lleva meses golpeado ya por denegaciones de permisos, por oposición local, por una deuda de 18.000 millones de dólares que ya cotiza en territorio de estrés. Oracle dice algo inquietante a sus inversores. Si el centro no está listo en 2028, no vamos a pagar como si lo estuviera. Tiene lógica, pero durante los últimos años hemos oído que quien construya más rápido es quien gana, que el capital es ilimitado, que la IA justifica cualquier cheque. Pero hoy el mercado responde. El tiempo tiene más poder que el balance. Cada día de retraso no solo cuesta millones de dólares, cuesta credibilidad en el resultado de todo el proyecto. Cuesta la narrativa de que todos ganan en esta revolución tecnológica inevitable e inminente. La reacción en cadena incluso ya ha mostrado su posible secuencia. Blue Owl, el desarrollador, también cae en el mercado. Bloom Energy, que debía alimentar el proyecto, se hunde. Y todo, aunque Oracle insiste en que mantiene el compromiso de inversión con el proyecto. El mercado, sin embargo, ha actualizado el precio de este riesgo. ¿Saben qué está cambiando? Es el aprendizaje de hoy. Cuatro cosas esenciales. Una, el tiempo de construcción de un data center a escala gigavatio ya no se mide en trimestres, sino en años de permisos, litigios y negociaciones locales. Dos, el coste de capital se ha disparado mientras la deuda del proyecto cotiza con descuento. Tres, la posición política y medioambiental se está intensificando justo antes de las elecciones de medio mandato en Estados Unidos. Y cuarto, los contratos multimillonarios de OpenAI y similares dependen de que la capacidad esté disponible cuando se necesita, no cuando se acabe o cuando se pueda. Fuerza mayor suena fuerte en el mundo financiero.
1: Pues nos quedamos con esas alertas tempranas. Oracle protagonista, también la división japonesa. Vamos a explicar enseguida en el resumen de las bolsas asiáticas lo que está sucediendo.

0: Pues nos vamos a las bolsas asiáticas. Lo que sucede, Sandra Torrecilla, es que muchas están cerradas, las chinas, ¿no? Principalmente, algunos de los índices chinos cerrados. Y allí se habla, lógicamente, el viaje de Xi Jinping a Estados Unidos y de la diplomacia del panda.
1: Sí, buenos días, Laura. La verdad es que hoy están cerradas prácticamente todas las bolsas asiáticas, la japonesa no, enseguida vemos los detalles, pero sí que es cierto que, al menos como anécdota, vamos a poner de manifiesto esa nueva reactivación de la llamada o de la conocida como diplomacia del panda. El líder chino Xi Jinping ha prometido dos pandas gigantes al zoológico de Atlanta que van a llegar en los próximos días. Tienen nombre, por cierto, Pinpin y Fuxuan. Bueno, proceden de una base de investigación de Chengdu y los pandas, según ha dicho Xi Jinping, son embajadores de amistad entre chinos y estadounidenses. Pekín ha utilizado a los pandas como estrategia diplomática desde la década de los 70. Fue Mao Zedong el primero que envió un panda al Zoológico Nacional de Washington tras la visita de Richard Nixon en 1972 y fue un regalo tan esperado que más de 1 millón de personas acudieron a ver los animales en su primer año. Vamos a ver cuando lleguen Pinpin y Fuxuan, qué éxito tiene.
0: Bueno, nos vamos a Japón. Venga, que allí es donde hay un poquito de normalidad en la actividad porque ya tuvieron sus 3 festivos esta semana.
1: Sí, ya volvió ayer la bolsa de Japón y hoy el índice Nikkei está subiendo, sobre todo por 2 factores. Uno de ellos, el repunte en las acciones ligadas a inteligencia artificial, pero también están comprando los inversores títulos porque el lunes finaliza la fecha para optar a dividendos que pagan las empresas a la mitad del año fiscal, y son sobre todo los bancos los que suelen pagar dividendos más altos, y por eso estamos viendo subidas para el Mitsubishi UFJ o para el Sumitomo Mitsui de más de un 2,9%. Las empresas de semiconductores como Tokyo Electron y Advantis están subiendo en torno al 4%, y Biden, fabricante de componentes de CPU, que ayer subió un 15%, hoy se anota otro avance del 5,6%. Y ojo, porque SoftBank, el inversor tecnológico, hoy está bajando casi un 3%. Detrás de la caída está el descenso que hemos visto en Oracle tras publicar que notificó un aviso de fuerza mayor a su filial de Blue Owl, encargada de desarrollar un gran centro de datos en Nuevo México, debido a posibles retrasos en el suministro eléctrico para el proyecto. SoftBank, recordamos que es coinversor en el proyecto de infraestructura Stargate junto a Oracle y a OpenAI. Sin embargo, las acciones de Oracle Japón sí que están subiendo, es la filial estadounidense, un 7%. Estas cotizan ventas y ganancias récord en el primer trimestre fiscal, gracias sobre todo al fuerte crecimiento de su negocio en la nube. Oracle ha invertido más de 8.000 millones de dólares en infraestructura de la nube e IA en Japón durante una década.
0: Yo creo que tenemos que echar un vistazo al comportamiento de los bonos, ya que los estamos citando tanto y son los grandes protagonistas desde que volvimos de vacaciones, Sandra.
1: Sí, estamos viendo cómo los bonos asiáticos están prolongando la caída global, aunque se moderan en los últimos minutos algo. Si nos centramos en los japoneses, la rentabilidad de los activos a 10 años sube 4 puntos básicos hasta el 3,11, que es el nivel más alto desde 1996, ante expectativas de nuevas subidas de tipos de interés por parte del Banco Central Europeo. El rendimiento a 5 años toca un récord del 2,40%, y la rentabilidad de los bonos a 2 años, que son los más sensibles a los tipos de interés oficiales, están subiendo hasta el 1,92, que es el nivel más alto desde abril de 1995.
0: Bueno, y en los mercados de divisas, que es brutal la debilidad del yen, ¿eh?
1: Sí, aunque hoy se está apreciando porque ha revelado la ministra de Finanzas Satsuki Katayama que Donald Trump expresó su preocupación por la debilidad del yen durante la reunión que ha mantenido a principios de esta semana con la primera ministra japonesa Sanae Takaichi. La ministra dice que solo comentan algunos detalles de esta conversación después de haber consultado a la oficina de la primera ministra, y eso, según los analistas, subraya la importancia y la delicadeza del asunto. La ministra de Finanzas dice que van a continuar coordinándose con Estados Unidos, con el secretario de Estado Scott Bessent, en diversos temas, incluido el cambio de divisas. Esto ha hecho que el yen se haya fortalecido hasta situarse en torno a los 158,33. Por cierto, que Goldman Sachs prevé que el yen se aprecie hasta los 150 por dólar en los próximos 12 meses. Revierte su postura bajista que tomó en el mes de julio y ahora dice que los cambios en la política interna y la posible repatriación de capitales están fortaleciendo las perspectivas de la divisa.
0: ¿Cómo se llamaban los osos panda?
1: Pinpin y Fuxuan.
0: Ping Ping.
1: Ping Ping y Fu Xuan.
0: Es que tú y yo somos de la generación de Enrique y Ana, ¿no? Cuando fueron los reyes, trajeron los osos panda.
1: Es el panda.
0: Pero se sigue, la diplomacia del panda continúa.
1: Sí, sí, sí.
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4: Siete y media de la mañana, seis y media de la mañana en Canarias. Muchos fastos, pocas concreciones. Sabemos que Donald Trump y Xi Jinping han hablado a puerta cerrada de Taiwán, de inteligencia artificial y de comercio, pero no estábamos en esa reunión a puerta cerrada. Lo que hemos visto desde fuera son muchos fastos en el recibimiento de Xi Jinping por parte de Donald Trump en la Casa Blanca y pocas concreciones. Una puesta en escena que acompaña a la diplomacia, pero que no anula lo que sabemos es una realidad, la guerra, el reto, el desafío que mantienen las dos mayores potencias económicas del mundo por ser quienes dominan la escena, quienes la dominan en la tecnología, en el dinero y en la energía. Las grandes ausencias de la noche, la cena con Xi Jinping, pues sobre todo una, la del hombre que no es ni el que tiene la empresa más grande ni el más millonario, porque la empresa más grande es Nvidia y Jensen Huang estaba, y el más millonario es Elon Musk y también estaba. Pero el hombre más poderoso, podríamos decir desde un punto de vista de la capacidad de su inteligencia artificial, es Darío Amodei. Y Darío Amodei no acudió a la cena en medio de las trifulcas que tiene con el propio presidente de los Estados Unidos, Donald Trump, mientras The Information publicaba esta noche que a lo que está en trópica esta hora es a mantener, aunque saque a la empresa a bolsa, que los fundadores mantengan más del 50% de los derechos de voto para decir realmente qué se hace con la compañía. La inteligencia artificial es protagonista. A esta hora, Financial Times publica, habla de una nueva inteligencia artificial mucho más barata que ChatGPT y Anthropic, 400 veces más barata. No es la primera vez que se publica al respecto. Hace una semana, algunos medios españoles como Shataka ya lo estaban explicando. Financial Times lo lleva hoy a portada y dice que es la gran competencia barata. Diogo Almeida, un exfundador del equipo de ChatGPT, ha puesto en marcha una inteligencia artificial que tiene una gran diferencia y por eso es 400 veces más barata. No escribe. Entonces, recibe la información y responde máquina a máquina y lo que da es un resultado en base a probabilidades. Bueno, pues no dejan de llover inteligencias artificiales y no dejan de llover, ojo, alarmas en el mercado, porque es viernes y la cosa está al rojo vivo. Bono americano, después de superar ayer el 5,22%, hoy está a las puertas, en el 5,18%. Dicen que la nueva línea de riesgo, deadline, podríamos decir, para los bonos, es el 6. ¿De verdad es el 6? Hoy se lo vamos a preguntar a los analistas que nos van a acompañar en La Bolsa y la Vida. Hoy el precio del petróleo vuelve a las andadas, $105 el barril. Atención, porque en Estados Unidos los ejecutivos de varias refinerías importantes están empezando a hablar con el gobierno de Estados Unidos para valorar si van en serio con la prohibición de exportación de diésel y destilados. Que la cosa se pone difícil y que empieza a tener Arabia Saudí y Aramco planes B con reservas de petróleo y de energía en el resto del mundo por si la guerra se alarga. De momento se está alargando. De momento es viernes. Y esto es Capital, La Bolsa y la Vida. Buenos días.

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1: Buenos días, pues tenemos la puesta en escena de la fastuosidad de Donald Trump y Xi Jinping. Otra cosa es lo que se hayan dicho a puerta cerrada. Lo que se nos explica es que han hablado de Taiwán, de comercio, de tecnología, pero no conocemos la chicha. Es la diplomacia, ¿no? Esa diplomacia incluye, ha sido interesante, Donald Trump le ha estado explicando a Xi Jinping, una habitación que hay en la Casa Blanca, que tiene más de 150 años de historia, a explicarle eso al presidente de un país que tiene más de 5.000 años de historia, que inventó el papel moneda, que inventó tantas cosas, ¿no?, en la vida, pero ahí estaba orgulloso Donald Trump con sus 150 años de historia en algunos de los edificios que hay en la Casa Blanca. En fin, la puesta en escena que va a salir de aquí, porque lo que tenemos claro es que más allá de que intenten enfriar un poquito las relaciones con los puntos calientes, Taiwán, y que Estados Unidos no se meta con Taiwán, o que el tema de la inteligencia artificial se suavice un poco, pues no conocemos muchos más frentes de los que abordaron el presidente de China y el presidente de los Estados Unidos. Y claro, nosotros seguimos a lo nuestro. Lo nuestro es la tensión en el mercado de bonos, el precio del petróleo en $105... Lo nuestro es pues que hay una nueva inteligencia artificial que dicen que compite con Anthropic y OpenAI porque es más barata. No van a dejar de llover inteligencias artificiales y se irán probando, se irán viendo, y esto como en la época del boom de las .com. No porque vaya a estallar una burbuja, sino porque ahí afloraban cada día de debajo de las piedras nuevas compañías vinculadas a la tecnología y a Internet, y luego sobrevivieron las que sobrevivieron, ¿no? Y entendemos que más allá de que haya o no haya burbuja, esta escena puede repetirse. Mercado de bonos. Ahora empieza hablarse de que es el 6% el siguiente nivel crítico para la rentabilidad de los bonos. De momento 5,18% el bono americano. Félix López, del Departamento de Renta Fija de Avante, explicaba: mientras el precio del petróleo siga tenso, aquí la rentabilidad del bono no la bajamos.
2: Solamente una finalización del conflicto, una caída brusca del petróleo de los 105, 110 actuales hasta niveles de 70, creemos que eso sí que puede hacer que en el corto plazo veamos una vuelta, y una vuelta potente, en los bonos de prácticamente todos los países de la OCDE.
1: Es que fíjense cómo está el eurodólar, 1,1374. Y luego la cuestión es el otro debate. Hay analistas que empiezan a alertar de que la liquidez, la famosa liquidez que ha upado a los mercados en los últimos años, José Luis Cava nos lo ha repetido mucho, empieza a reducirse, y se reduce porque buena parte del dinero se está yendo precisamente al mercado de bonos, al mercado de deuda. ¿Esto es así o no tanto? ¿Alertas o no tanto? ¿O todo esto está como congelado, como dicen que estaba el cuerpo de Walt Disney, a la espera de las elecciones midterm en los Estados Unidos? Veremos si lo vamos a analizar hoy. Capital, la bolsa y la vida, Esther La Paz, Íñigo Jalón en la dirección técnica. Vamos con Miguel San Martín y titulares.
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1: Pues el presidente de China, Xi Jinping, Miguel, advierte a Donald Trump sobre Taiwán en su reunión bilateral en la Casa Blanca.
3: Donde han abordado también la IA, la guerra en Irán, antes de esa cena de gala, durante algo más de una hora, no ha sido más larga. Según el Ministerio de Exteriores chino, Xi le ha trasladado que espera su oposición a la independencia de Taiwán. Sobre IA, sí, algo más conciliador, dice que pese a la competencia entre ambas potencias hay mayor margen para la cooperación, y propone vigilar juntos el mal uso de esta tecnología. Así que todo espera que sea la base de una nueva relación. Hemos mantenido intercambio profundo, alcanzando numerosos consensos nuevos y enriqueciendo el contenido de una relación constructiva, estratégica y estable entre China y Estados Unidos. Proporcionamos una nueva guía estratégica para las relaciones entre ambos. Por su parte, Trump califica el encuentro como una gran reunión y anuncia avances tremendos, pero no concreta. Americanos y estadounidenses siempre han intercambiado bienes, conocimientos, costumbres e ideas. Este ha sido el fundamento del comercio y el respeto mutuo entre nuestros países, y juntos podemos seguir construyendo una relación que promueva la prosperidad y la seguridad para generaciones futuras. Trump señala que ha avanzado hacia esa relación comercial más equilibrada, incluye nuevo acceso al mercado para agricultores y ganaderos.
1: Después, Elon Musk, Sam Altman, Jensen Huang, Tim Cook han cenado con Xi Jinping en la Casa Blanca. La gran ausencia, la de Darío Amodei.
3: El CEO de Anthropic parece ser que no estaría entre la lista de invitados, según apuntan hoy diversos medios. También asistieron Sundar Pichai, Jeff Bezos o Michael Dell. La cena no contó con representantes de empresas chinas, pese a que varios altos ejecutivos estaban en Washington. Según The New York Times, algunos de ellos están en la lista de sancionados por sus vínculos con el ejército chino. Además de los tecnológicos, también estaba el presidente Louis Vuitton, el de JP Morgan, de BlackRock o Blackstone.
1: Los mandamases de la economía. Miguel, hay alerta máxima en el campo energético. Vamos a echar un vistazo en tiempo real a la evolución del precio del petróleo. El futuro de Brent vencimiento noviembre, $105. El crudo ligero americano noviembre, muy por debajo, 92,85. También cómo está el dólar, todo hay que decirlo. El vencimiento de diciembre del Brent, por debajo de $100, 98,65. La clave no es tanto el petróleo, la clave son los destilados, los carburantes y atención, porque en Estados Unidos se sigue avanzando en esa posibilidad que daba a entender Donald Trump hace muy poquitos días de prohibir la exportación de diésel.
3: Efectivamente, lo confirmaba también el secretario del Tesoro, Scott Bessent, y ahora es el propio secretario de Energía el que, según Reuters, estaría poniendo en contacto con ejecutivos de varias refinerías importantes para evaluar el apoyo a esa restricción voluntaria de las exportaciones. Sería durante 90 días, hasta justo después de las elecciones del 3 de noviembre.
1: Donde la confianza de los americanos está muy tocada y puede pasar factura a las elecciones. Hoy tenemos dato de confianza del consumidor de la Universidad de Michigan que se va a producir cuando ya sabemos que el tipo medio para una hipoteca tipo fijo en Estados Unidos a 30 años ha subido hasta el 7%, más coste para el bolsillo de los americanos. Pero siguiendo en clave petrolera, atención Aramco, porque es la mayor petrolera del mundo, estudia nuevas rutas de exportación de crudo y aumentar el almacenamiento fuera de Arabia Saudí. Miguel.
3: Para hacer frente así efectivamente a las interrupciones en el suministro energético global en medio de la guerra con Irán, su presidente asegura que nunca han detenido las operaciones pese a las interrupciones en los dos estrechos y no ha querido dar datos sobre el oleoducto este oeste que hace dos semanas sufrió daños importantes por un ataque. Sí dice que no es solo un tubo, sino múltiples líneas. Además, el presidente francés Emmanuel Macron, en una televisión pública, en un discurso esta noche, dice que está dispuesto a enviar medios militares a Arabia Saudí para proteger las exportaciones de petróleo.
4: Riteniamo que debba essere un Made in Europe.
3: Hemos cerrado un acuerdo con los saudíes para desplegar medios militares, es decir, soldados, radares y sistemas de defensa para proteger esta instalación, no para implicarnos en un conflicto, sino para proteger el emplazamiento. Macron reconoce que Francia podría ser objeto de un intento de ataque con un dron cargado de explosivos y considera creíble una nueva movilización de 300.000 soldados rusos en Ucrania.
1: Bueno, el Banco Central Europeo cree que a corto y medio plazo el gasto en defensa puede ser un motor de crecimiento en Europa. Los sabios de la economía alemanes critican la rebaja alemana a los carburantes de regalo insensato y contraproducente porque es una redistribución de los pobres hacia los ricos, se dice en muchas ocasiones, con este tipo de medidas. E importante también, la mayoría de los países de la Unión Europea apuestan porque socios como Reino Unido, Suiza, Japón o Canadá se benefician, Miguel, de la norma que prevé priorizar a la industria europea para conceder fondos públicos.
3: La ley de aceleración industrial prevé exigir un mínimo de fabricación local cuando los fondos vayan a industrias estratégicas como el automóvil o tecnologías limpias, pero los países deben decidir qué es exactamente el Made in Europe todavía. Así lo ha asegurado, junto con España y Alemania, el titular de industria italiano Adolfo Urso.
4: Equilibrado. Fundado sobre la base industrial
3: de 27, basado en la base industrial de los 27 y abierto a la integración con nuestros socios prioritarios fuera de la Unión Europea.
4: Un proceso,
3: por tanto, basado en la reciprocidad, respeto de las normas del comercio internacional y orientado en particular a los sectores claves para nuestra autonomía estratégica y para la seguridad de suministro. La ley también prevé exigir la contratación local en grandes inversiones extranjeras, que está dirigida a frenar la competencia china, pero provoca quejas entre los socios de la Unión, que la ven muy proteccionista.
1: Y Renault anuncia inversiones en nuestro país, en España, Miguel.
3: Efectivamente, 600 millones en Palencia y Valladolid hasta 2030 para impulsar una nueva etapa industrial. 5 modelos, 3 de ellos en Palencia, 2 de ellos multienergía y un híbrido de autonomía extendida que también sería que se fabricara en Valladolid junto con una nueva línea de montaje de baterías.
1: Pues en medio de la subida del precio del petróleo se apunta que British Petroleum estaría poniendo su mirada en Devon Energy, la compañía americana, no en toda la empresa, sí en algunos de sus activos, para protagonizar algún movimiento corporativo. El otro día, Josep Prats, gestor de Avante, también sugería aquí que todo este tema de Repsol y su subida en bolsa de la mano de los márgenes de refino podría acabar derivando en algún tipo de movimiento corporativo. con compañías eléctricas. ¿Eso es posible? ¿No? ¿Por qué empieza este run-run en el mercado y estas subidas? Hoy lo vamos a analizar en Capital, la Bolsa y la Vida.

0: Hace muy poquitos días el Wall Street Journal aseguraba que no estábamos lanzando más cohetes al espacio porque no hay cohetes, porque no hay materia prima. Hay alguien que le acaba de meter un chute de liquidez a su compañía precisamente para que más cohetes vuelvan al espacio. ¿Qué está pasando, Guillermo Luna? Buenos días.
1: Buenos días, Laura. Jeff Bezos lleva 26 años intentando conquistar ese espacio y ahora sabemos cuánto le está costando esa obsesión. 30.000 millones de dólares de su propia fortuna. La cifra la desvela en exclusiva esta mañana de Wall Street Journal, que ha tenido acceso a documentos sobre la financiación de Blue Origin. Son 30.000 millones desde que Bezos fundó la compañía allá por el año 2000, incluyendo una última inyección de otros 2.000 millones más. Y claro, después de más de un cuarto de siglo, Bezos ya no quiere que Blue Origin sea simplemente su gran apuesta personal. Quiere convertirla en un gigante capaz de generar ingresos por otras vías de financiación para ser capaz de plantar cara a la SpaceX de Elon Musk. Por primera vez, la compañía está abriendo la puerta al capital externo. Blue Origin habría captado ya unos 10.000 millones de dólares y la operación situaría su valoración alrededor de los 140.000 millones. El desafío que busca ahora Bezos es bastante complicado. Recordemos que esta compañía cuenta ya con unos 15.000 empleados, pero sus ingresos todavía están muy lejos de los de SpaceX. La compañía generó unos 800 millones de dólares el año pasado, en el 2025. Este año espera alcanzar los 1.400, pero de ahí a su objetivo para 2030 de superar los 30.000 millones de ingresos, queda una brecha todavía bastante amplia de conseguir. La pieza central de esta estrategia es New Glenn, el enorme cohete reutilizable con el que Bezos quiere hacerse un hueco en un mercado que necesita cada vez más lanzamientos. Pero el camino no está siendo sencillo. Un incidente durante una prueba en mayo de este año dañó gravemente la infraestructura de lanzamiento y ha obligado a reconstruir parte de la infraestructura y también este complejo de lanzamiento. Blue Origin asegura que trabaja para volver a volar antes de que acabe este año, pero el reloj no está jugando a su favor porque estamos a tan solo 3 meses de acabar el año y todavía no hay una fecha fijada en el calendario. Así que la batalla Bezos y Elon Musk entran en una nueva fase. Dos multimillonarios financiando su sueño espacial, mientras Bezos trata de que sus 30.000 millones de su bolsillo puedan transformar Blue Origin en un negocio capaz de competir de tú a tú con la todopoderosa SpaceX de Elon Musk.
0: Lo que está claro es que para ir al espacio hacen falta millones y muchos. Guillermo Luna, gracias.
1: Gracias.
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3: 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Laura Blanco.
0: Pues como una moto viene el DAX alemán, ¿eh? Cuidado, cuidado, Sandra Torrecillas, que sube en el entorno del 0,7%. Bueno, yo creo que eso sí que puede ser ir como una moto, aunque sea eléctrica y por ciudad, ¿no?
4: Bueno, ahí tenemos a esos futuros que sí apuntan a que hoy las bolsas europeas van a abrir con subidas. Ese futuro del DAX, como señalabas, con repuntes en torno al 0,6-0,7%, y el del Eurostoxx 50, más o menos lo mismo, 0,6% hacia arriba en estos momentos, apoyado sobre todo en ese descenso del precio del crudo, aunque eso sí, el Brent continúa en $105 por barril y la guerra en Oriente Medio todavía está lejos de resolverse. Continúa la implacable venta de bonos que ha llevado a los activos estadounidenses a largo plazo a tocar máximos de 2 décadas, y Félix López, gestor de renta fija de Avante, cree que esta situación solo se revertirá de esta forma.
5: El factor fundamental que explica ahora mismo una parte muy potente

0: de la situación actual es exclusivamente la parte de energía, ¿no? Es la parte de precio del petróleo y todo lo derivado que conlleva. Con lo cual, si no vemos una resolución de ese conflicto, es complicado ver una vuelta potente de los bonos, ¿no?
1: Sí, los inversores están aferrando a esas escasas esperanzas de una posible tregua entre Estados Unidos e Irán. Las últimas informaciones apuntan a que ambos países están explorando un acuerdo por fases para reabrir el estrecho de Hormuz. Contemplaría la reapertura del estrecho por parte de Teherán y el levantamiento del bloqueo de los puertos iraníes por parte de Washington. Además, hoy el presidente de la Reserva Federal de Nueva York, John Williams, y el gobernador del Banco de Inglaterra, Andrew Bailey, van a intervenir en una conferencia en el Reino Unido.
2: Bueno, pues entonces vamos a vigilar el precio del petróleo, hoy $105 el barril, pero por niveles importantemente, sensiblemente inferiores el vencimiento de diciembre. Empieza a comentarse en el mercado un run-run, si habría posibilidad de que Anthropic saliera a bolsa después de las elecciones estadounidenses y antes de Acción de Gracias, ¿qué pasaría si ahí podría producirse ese proceso de salida a bolsa? Y el 6% es el nuevo punto caliente del mercado de bonos, ahora que está en el 5,18. Bueno, pues veremos. Protagonistas de la jornada, Sandra.
1: Pues vamos a fijarnos en los títulos de Repsol, que en las últimas sesiones lo hemos visto subir con fuerza, alcanzar máximos históricos, pero hoy vamos a quedarnos con los mensajes que ha dejado en una entrevista en Bloomberg su consejero delegado adjunto, Luis Cabra. Él advierte de que alrededor del 90% de sus contratos de suministro de petróleo no cumplen con los nuevos requisitos ambientales de la Unión Europea sobre el metano que van a entrar en vigor el próximo 1 de enero. Dice que la compañía está firmando contratos de suministro de crudo incluso cuando los proveedores no aceptan facilitar la información exigida por la normativa, ya que negarse a hacerlo, dice, dejaría sus refinerías sin suficiente materia prima. Repsol solo ha podido confirmar el cumplimiento de las normas sobre metano a partir de enero para entre un 10 y un 15% de sus entregas de crudo. Y Luis Cabra dice textualmente: sí, lo estoy haciendo, tengo que hacerlo. De lo contrario, tendría que cerrar refinerías el 1 de enero de 2027. Cabra también dice que ha escrito a la Unión Europea avisando de que batallará judicialmente si los reguladores tratan de sancionar a Repsol.
2: Resultados de Soltec, Sandra.
1: Ha cerrado el primer semestre con unas pérdidas de más de 28 millones de euros. Es un 29% más que en el mismo periodo de un año antes. Los ingresos le han bajado un 85% y el EBITDA ha sido negativo, 18,5 millones de euros. La división energética ha arrojado pérdidas de casi 26 millones de euros.
2: Solaria, pues desplomado un 6,5% en la última jornada, es uno de los títulos más comentados.
1: Sí, la verdad es que en las últimas sesiones ha caído con fuerza, arrastrada por la volatilidad de los precios de la energía, y eso a pesar de que ayer presentó resultados y ha ganado un 52% más en el primer trimestre. José Lizán, gestor de Cuadriga Asset Managers, da su opinión sobre por qué está bajando los títulos de esta empresa.
3: Pues yo creo que estamos asistiendo a un rebote de la incertidumbre sobre los data centers. Los números, como dices, pues hombre, dentro de que el entorno no es el mejor del precio de pool para una compañía como Solaria, pues han sido bastante satisfactorios, y yo creo que todo es por la incertidumbre que hay sobre el pipeline futuro de crecimiento. Una vez más, se había cristalizado mucho valor del pipeline con todos los acuerdos que había llegado Solaria con Merlin y con otros grandes players, y la realidad es que toda esa incertidumbre, tanto en Estados Unidos como en Europa, sobre la regulación y el futuro del desarrollo de esos pipelines de data center, pues está pesando mucho en todas las compañías y todos los nombres vinculados.
2: Bueno, nos vamos con Airbus.
1: Sí, Airbus que dice que ha identificado y contenido un problema de calidad en la estructura de fuselaje de su avión A321neo, pero que los aviones pueden seguir operando porque no representan un riesgo para la seguridad. El defecto afecta a unos 500 aviones, de los cuales aproximadamente 250 ya están en servicio y el resto en producción. Se trata del segundo problema industrial que afecta al fuselaje del modelo más vendido del sector en 9 meses. Airbus ya informó de defectos en los paneles de fuselaje el pasado mes de diciembre.
2: Bueno, ¿y alguna cosa más, Sandra?
1: Pues, por ejemplo, vamos a fijarnos en Cox, que va a desarrollar un proyecto solar fotovoltaico de 75,2 megavatios en Guatemala. O BP, que está sopesando una posible adquisición de las operaciones de Devon Energy en el sur de Texas. Es parte de los esfuerzos de esta petrolera por aumentar su base de esquisto en Estados Unidos.
2: 0,75% suben los futuros europeos, el del DAX alemán y el IBEX. ¿El del IBEX qué va a hacer y qué cuenta la prensa y cuáles son los puntos calientes del día? Enseguida lo contamos en Capital, a Bolsa y la Vida.
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2: Miguel San Martín de Wall Street, ¿con qué nos quedamos empezando el viernes?
5: Pues que cerró mixto el Dow bajo un 0,3, el S&P 500 cedió nada, un 0,02 y el Nasdaq subió otra vez, pero nada, tampoco una centésima con los bonos disparados como venimos contando y con la herramienta FedWatch que refleja ya por encima del 63% las expectativas de que la Fed vuelva a subir tipos en octubre. Oracle, como hemos contado, bajó 3,45% ante posibles problemas en el desarrollo de un centro de datos, según Bloomberg. Pretende usar Oracle una cláusula para posponer pagos si se retrasa la construcción, pero CNBC dice que sigue en marcha. Los pesos pesados de la IA tuvieron resultados mixtos. Microsoft se dejaba un 0,5, Broadcom un 1,3 y AMD subió un 2,4. Meta arriba un 4,5 después de presentar ese nuevo dispositivo portátil para su IA Muse.

0: Pues vamos a echar un vistazo a los principales medios de comunicación del mundo. Llama la atención lo poco que se está hablando del riesgo que tenemos de acceso a diésel y a carburantes este viernes en la prensa económica, porque el tema apenas aparece. Sí aparece en la portada de Financial Times la nueva inteligencia artificial barata de Diogo Almeida, TypeScale, 400 veces más barata, uno de los...
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2: Son las 8 de la mañana, hora central europea, son las 7 de la mañana en Canarias, desde Capital Radio, muy buenos días. Estamos estrenando un día en el que, de nuevo, las tensiones en los tipos de interés son más que evidentes con los repuntes de los bonos. Pero es un día en el que quizás todo gira a intentar obtener la mejor información de lo que ha ocurrido en la cumbre entre las dos principales potencias del mundo, Estados Unidos y China. En la Casa Blanca hemos visto escenas de mucho acercamiento y una pregunta flotar en el aire. ¿Somos competidores chinos y estadounidenses? ¿Podremos ser colaboradores? En la realidad, ¿qué nos hemos encontrado? Poca transparencia en la explicación de lo que ha venido ocurriendo más allá de las bonitas imágenes que muestran cómo ambos buscaban conocerse mejor, más de cerca. Los líderes y sus personas de confianza, en el caso de Trump, las figuras tecnológicas. Pero a la hora de la realidad, de los hechos, que es lo que intentamos fijarnos. Enseguida vamos a profundizar en Capital Radio, pero vamos a quedarnos con cinco claves importantes de lo ocurrido entre Xi Jinping y Donald Trump. La primera, hay una pausa táctica en la guerra comercial. Han decidido extender por 2 meses la tregua arancelaria que vencía en el mes de noviembre. Estaban negociando un marco mayor, pero no ha sido posible. Han mostrado sus divergencias profundas en inteligencia artificial. Profundizaremos sobre ello porque este parecía uno de los elementos más importantes del encuentro entre ambos. El fantasma de la trampa de Tucídides, que ya citara Xi Jinping en la reciente visita de Donald Trump a su país, a China, ha vuelto a aparecer. Y aquí es donde tenemos uno de los ejes centrales de que, más allá de las sonrisas y la cercanía y todo lo que en las imágenes se ve, ha ocurrido en esta cumbre. Es que Xi Jinping ha presionado a Donald Trump sobre la venta de armamento estadounidense a Taiwán. Incluso ha dado un paso más allá. En su firmeza ha solicitado formalmente que Estados Unidos pase de no apoyar a oponerse a la independencia de Taiwán. Y luego están, pues, los contrastes que en los discursos se expresaban, como la amistad personal que parecía esgrimir Donald Trump chocaba de frente con una estrategia de Estado firme, constante del presidente chino Xi Jinping. Enseguida, análisis en profundidad en Capital Radio de los hechos más relevantes de esta cumbre con nuestra invitada, con Águeda Parra, analista de China Geotech. Y tras ella, la gran tertulia de la economía hasta que abra el mercado. Hoy nos van a acompañar Hermenegildo Altozano, Kamal Romero y Rafael Moreno. Los mercados vienen con la tensión evidente que expresábamos con los bonos. Hemos vuelto a ver al bono americano estar muy por encima del 5%, 5,23% llegó a tocar, está en 5,17% en este instante. La presión se extiende a bonos de todo el mundo. Aquí en Europa, cuidado con los franceses, que el plazo a 10 años está en el 4,70%, ya no está tan lejos del 5%. Ojo al precio del petróleo, que aunque hoy baja ligeramente, ha vuelto a estar ampliamente por encima de los $100 el barril Brent. De hecho, ahora mismo el futuro del mes de noviembre está cotizándose a $105,30. Con un dólar que sigue bastante fuerte, por cierto, contra el yen, estamos viendo más de 158 yenes por dólar. El euro dólar está a 1,1377, sí, se aleja del 1,15 que vimos días atrás. Y de las bolsas, bueno, por los futuros americanos, tras los recortes ayer, tras la prudencia de ayer, vienen con ligerísimas subidas. El S&P 7 puntos, una décima en 7.700. 1.711. Y aquí en Europa también ligeras subidas. La del IBEX 35, la del futuro, que empieza a negociarse ahora mismo, está en las dos décimas, en los 19.732. Noticias que despiertan la economía, ahora en Capital Radio, con Miguel San Martín.
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2: Profundizaremos enseguida en la cumbre entre Xi Jinping y Donald Trump en la Casa Blanca en Estados Unidos, pero la advertencia de Xi Jinping al presidente de Estados Unidos ha sido muy seria sobre Taiwán.
3: Ha sido en ese encuentro a puerta cerrada durante poco más de una hora. Según el Ministerio de Exteriores chino, Xi le trasladó que ahora, como dice, se espera su oposición a la independencia de Taiwán. Más conciliador sobre el tema de la IA. Afirma que pese a la competencia entre ambas potencias hay un mayor margen para la cooperación y propone vigilar juntos el mal uso de la tecnología. Así que todo esto espera que sea la base para una nueva relación.
2: Hemos mantenido, dice Xi Jinping, un intercambio profundo, hemos alcanzado numerosos consensos nuevos y hemos enriquecido el contenido de una relación constructiva, estratégica y estable entre China y Estados Unidos y hemos proporcionado una nueva guía estratégica para relacionarnos.
3: Trump califica el encuentro de una gran reunión y anuncia avances tremendos, pero no ha concretado nada.
2: Dice Donald Trump que estadounidenses y chinos siempre han intercambiado bienes, conocimientos, costumbres e ideas y que ha sido el fundamento del comercio, el respeto mutuo entre nuestros países y juntos podemos seguir construyendo una relación que promueva la prosperidad y la seguridad para las generaciones futuras.
3: Trump señala que se ha avanzado hacia una relación comercial también más equilibrada, incluyendo un nuevo acceso al mercado chino para agricultores y ganaderos estadounidenses.
2: Luego cena en honor a los invitados en la Casa Blanca, en la misma mesa de Donald Trump, el presidente chino, los líderes tecnológicos americanos como Jensen Huang, el CEO de Nvidia, Tim Cook, el de Apple, y lo más, el de Tesla SpaceX, pero no estaba el de Anthropic, Darío Modi.
3: El CEO no estaba entre esos invitados a la cena de Estado ofrecida por Trump, según varios medios. También asistieron Sundar Pichai, Jeff Bezos o Michael Dell. No contó tampoco con representantes de empresas chinas, pese a que varios altos ejecutivos estaban en Washington. Según The Wall Street Journal, algunos de ellos estarían en la lista de sancionados por sus vínculos con el ejército chino. Además de tecnológicos, también había líderes financieros como Bernard Arnault, presidente de Louis Vuitton, Jamie Dimon de JP Morgan, Larry Fink de BlackRock o Stephen Schwarzman de Blackstone.
2: Hechos relevantes y estrategias que nos llama la atención. La petrolera saudí Aramco está trazando nuevas rutas de exportación de crudo y está aumentando el almacenamiento fuera del país.
3: Para hacer frente a las interrupciones de suministro, su presidente dice que nunca han detenido sus operaciones pese a las interrupciones en los dos estrechos. No ha dado datos sobre el estado del oleoducto este-oeste, que hace dos semanas sufrió daños por un ataque, pero dice que no es solo un tubo, sino múltiples líneas, además.
2: Y del lado de Ceuta y la crisis de Ceuta en España, el ministro de Exteriores marroquí está acusando a España de dificultar la devolución de los más de 10.000 inmigrantes que siguen en Ceuta.
3: Así se lo ha señalado una serbulita a su homólogo español, José Manuel Álvarez. Destaca que las polémicas políticas en España son las que retrasan el retorno e insiste en la voluntad del reino alauí de que regresen todas las personas que accedieron a Ceuta de forma irregular. Por su parte, Álvarez ha reiterado que quiere mantener una buena relación con Marruecos basada en el respeto a la soberanía y la integridad territorial.
2: Agenda, la de Sara Bot. Hola Sara, muy buenos días.
4: Buenos días, viernes y en España tenemos datos de compraventa de viviendas y el PIB final del segundo trimestre, el Banco de España ofrece la morosidad de las entidades. En Alemania se conoce el GFK de clima de consumo y en la zona euro cifras de masa monetaria. De Estados Unidos llega la confianza del consumidor de la Universidad de Michigan y pedidos de bienes duraderos. Me dice Laura que si me avalas para emitir Sara Bonds,
2: ¿cómo?
4: Venga que seguro que nos forramos, ¿te apuntas?
2: Uy.
4: Jeje. Chao.
2: Están muy baratitos últimamente los bonds, los bonos, querida Sara. Así que piensa mejor el momento de lanzar más papel al mercado. Enseguida, en serio, vamos a entrar de a fondo sobre lo que ha ocurrido en la cumbre entre China y Estados Unidos. Pero antes un vistazo al tráfico en conexión con la DGT. Marta Míguez, muy buenos días.
5: Buenos días. En estos momentos, pendientes de varios siniestros que provocan cortes en Badajoz, la A66, en Monasterio, sentido Sevilla, y en Palencia, la A67, en Aguilar de Campo, hacia Santander. Van a encontrar los desvíos señalizados. También pendientes de varios accidentes en Barcelona, la P7 en la Granada sentido Tarragona, en Valencia la 7 en Manises hacia Alicante, en Alicante la entrada por la 70 en Torrellano y en las salidas de Sevilla por la 92 en Alcalá de Guadaira y también la A49 en Tomares. Tráfico intenso en las entradas a Madrid, destacamos a 1 en San Sebastián de los Reyes, a 2 en Torrejón, a 5 en Navalcarnero y a 6 en Majadahonda. Se complica además en Valencia la entrada por la V31 en Silla, en Almería la A7 en Agua Dulce sentido Murcia y en Córdoba la A4 en el entorno del Arcángel en sentido Bailén.

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1: Análisis a fondo de lo que ha ocurrido en la cumbre entre Estados Unidos y China, la recepción en la Casa Blanca del presidente chino Xi Jinping por el presidente Donald Trump, un encuentro que ha evitado una escalada inmediata, eso es evidente, pero que ha dejado en evidencia las profundas diferencias entre las dos potencias más importantes del mundo y los desafíos estructurales que están enfrentando. Con cinco claves que ya hemos destacado y que vamos a analizar a continuación con nuestra invitada capital, que está en directo con nosotros, Águeda Parra, que como ustedes saben es una gran especialista, investigadora de las relaciones de China con el mundo, es analista en China Geotech. Muy buenos días, Águeda, bienvenida a nuestro programa.
2: Hola, muy buenos días.
1: Podemos analizar por partes lo que hemos visto en la cumbre. Quizás el hecho, porque no hay tantos, que podamos dar por seguro es que ambas potencias han acordado extender por 2 meses la tregua arancelaria que vencía, por cierto, el mes de noviembre. Estaban negociando un marco de reducción recíproca sobre productos valorados en unos 30.000 millones, pero no han logrado el acuerdo. Así que parece que intentan ganar tiempo, por lo menos.
2: Bueno, como bien dices, evidentemente no estaba previsto, ¿no?, que se realizaran grandes acuerdos viendo lo que es la comitiva que China había presentado en su visita de Estado, a diferencia de cómo lo hizo Estados Unidos cuando visitó Pekín. Por lo tanto, aquí lo que podríamos remarcar es que el gran acuerdo es el acuerdo de la prórroga de la tregua que expiraba el día 10 de noviembre y, por lo tanto, ahora estaría situada en el 10 de enero. Eso con lo que consiguen ambas dos partes es tener la tranquilidad que durante los próximos meses, que van a ser bastante intensos en lo que son las citas internacionales en las que se van a ver, pues van a poder tratar determinados temas que quizás no hayan dado tiempo a hacerlos en este momento y que se necesita cierta negociación adicional. Se van a ver en noviembre en la PEC y se van a ver en diciembre en Miami en el G20. Por lo tanto, entre medias también va a haber las elecciones de medio mandato de Estados Unidos. Por lo tanto, lo agitado y lo complejo de esta agenda lo que hacía era, por ambas partes, preferir, ¿no?, que ese acuerdo de esa tregua se prolongara no en estos eventos, como ha venido siendo así en las últimas ocasiones, sino pues haciéndolo en esta puesta en largo, ¿no?, que era la visita de Xi Jinping a Trump en la Casa Blanca.
1: Había un gran tema sobre la mesa, de hecho era el que más expectativa había extendido por todo el mundo, y es intentar saber cómo iban a abordar el tema de los desafíos de la inteligencia artificial. Y por lo que hemos visto, las posturas siguen siendo divergentes. Donald Trump ha reiterado que él quiere desregular de forma agresiva el uso de lo que él llama la superinteligencia, la SI, ya no quiere llamarla la inteligencia artificial general, y no quiere frenar de ninguna manera la ventaja competitiva de Estados Unidos, mientras que Xi Jinping ha expresado claramente que para China la IA debe permanecer siempre bajo el control humano y gestionarse para el bien común, y quiere que se establezcan una especie de marcos éticos compartidos. Aquí entendemos que no hay avance de nada.
2: Aquí lo que entendemos es que el avance cada uno lo entiende desde el enfoque y la estrategia en la agenda estratégica que cada uno se ha marcado. Por lo tanto, hay determinados puntos en los que puedan llegar a tener puntos en común y otros en los que no lo van a tener. Porque ni tanto Trump ni Xi tienen la misma visión sobre el desarrollo de la inteligencia artificial, como tampoco lo tienen los titanes chinos y las empresas tecnológicas estadounidenses. En este punto, ellos están en plena rivalidad, en plena carrera. Es importante los desarrollos que se están haciendo y que ninguna parte pueda llevarles la delantera en determinados ámbitos en donde pues sea realmente un avance importante respecto de las versiones anteriores que han salido. Y por la parte de los grandes dirigentes, evidentemente ambos dos los que desean es reducir desarrollar la inteligencia artificial. Estados Unidos, porque quiere seguir manteniendo esa dominancia, y por parte de China China porque quiere reducir el gap tecnológico, porque al final la inteligencia artificial no es algo que solamente se va a quedar circunscrito en un ámbito, sino que va a ser transversal a todas las tecnologías y a todos los sectores y a todas las industrias. Por lo tanto, eso no solamente reduce la distancia tecnológica, sino que además reduce la distancia con la hegemonía que tiene Estados Unidos en otros ámbitos.
1: Si tuviéramos un medidor de sensibilidad, quizás habríamos entendido que quien ha estado realmente duro en esta cumbre ha sido el presidente chino Xi Jinping, quien ha vuelto a agitar el fantasma, el famoso fantasma de la trampa de Tucídides. Recuerdo a nuestros oyentes y espectadores que esa trampa habla del peligro de caer en un conflicto fatal entre una potencia ascendente, entiéndase China, y una establecida, y él, Xi Jinping, insistió en que habría que reanudar diálogos militares de alto nivel y sobre todo establecer mecanismos de prevención de crisis para evitar lo que llama la diplomacia china errores de cálculo. ¿De qué están hablando exactamente? De Taiwán, ¿verdad? Aquí Xi Jinping, por lo que están transmitiendo ahora mismo los medios chinos, le ha presionado a Donald Trump muy firmemente para que detenga la venta de armamento de Estados Unidos a Taiwán. Hay un paquete de 14.000 millones de dólares que Trump ha reconocido que es una especie de ficha de negociación con China, y lo que ha solicitado formalmente China, y esto también nos ha llamado poderosamente la atención, lo ha solicitado formalmente a Estados Unidos, es que pase de no apoyar a oponerse a la independencia de Taiwán.
2: Bueno, en este último punto de Taiwán lo que vemos es que al presidente Xi Jinping se le agota el tiempo, porque la presidencia de Donald Trump está en su medio mandato, por lo tanto quedaría cada vez menos tiempo para poder conseguir que un presidente estadounidense hiciera ese cambio de postura estratégica que siempre ha habido en las relaciones entre Estados Unidos y China. Por la parte de China se considera que dentro de lo que han sido los presidentes estadounidenses, quizás podría ser Donald Trump el que pudiera llegar a dar ese paso. Por lo tanto, la insistencia en este punto por su parte. Esto ya fue un tema de conversación y un tema que estuvimos comentando cuando Trump visitó Pekín, así en Pekín hace 4 meses, y era quizás sobre lo que más se estaba hablando, porque en ese momento se esperaba que las cosas fueran por ese camino y no fueron así. Por lo tanto, en esta segunda visita, en la que tampoco ha pasado demasiado tiempo, lo que sí que consideran por la parte de China es que, bueno, pues hay que quizás empezar a presionar, porque los plazos son apurados y la probabilidad de que lo puedan hacer quizás está más en la mano de Trump, pero por ahora Trump desde luego no ha dado ninguna indicación de que se vaya a cambiar esa doctrina que se tiene actualmente.
1: Muchas personas analizan o perciben el éxito o fracaso de un encuentro a partir de las imágenes, de los símbolos, de lo que reflejan las fotografías, de la propia escenografía, efectivamente, la puesta en escena del encuentro. En este sentido, ¿qué transmiten tanto un líder como el otro de lo ocurrido en las últimas horas en Washington?
2: Bueno, yo creo que Trump está haciendo de perfecto anfitrión en la Casa Blanca de la visita de Xi y de su esposa. También es un momento muy especial para Estados Unidos porque están conmemorando los 250 años de la historia de Estados Unidos. Por lo tanto, todo encaja perfectamente. De hecho, pues es bastante anecdótico que la visita recíproca que se hagan entre ambos líderes coincida en el mismo año. Por lo tanto, no es baladí que se haya hecho justamente ahora, y teniendo en cuenta, como decía al principio, ¿no?, la agenda internacional de los próximos meses, quizás será el momento más adecuado para hacerlo. Por parte de China sí que lo que hemos visto es que quizás están algo más fríos, ¿no? También es distintos temperamentos, el temperamento y la cercanía del presidente Trump pues evidentemente no es comparable en ningún ámbito a lo que es la cultura asiática, pero lo que sí que se ve es, bueno, pues esta necesidad por ambas partes de mostrar esa cercanía, esa fluidez, esos acuerdos. Y aunque los acuerdos no se han dado ahora, lo que sí que hay es una esperanza, ¿no?, de que el tiempo de negociación que requieran los demás sí se pueda dar. Yo creo que el que deberíamos esperar con mayor expectativa es el tema de lo que han denominado diálogo de IA entre Estados Unidos y China. Eso se ha establecido que se pondrá en marcha en 2 meses, por lo tanto caería dentro de cualquiera de estas 2 citas internacionales que tenemos. Y ahí lo que se plantea es más esos acuerdos a alto nivel, esos acuerdos de comunicación, siempre relacionados con temas de seguridad nacional. Por lo tanto, ahí es donde poníamos el punto de los diferentes enfoques de la inteligencia artificial, bien a nivel de, ¿no?, de líderes y bien a nivel de empresarios y líderes tecnológicos.
1: Entonces, esa pregunta de ciudadanos estadounidenses, ciudadanos chinos, ¿somos competidores? ¿Podríamos ser colaboradores? Todavía no tiene respuesta, ¿no?
2: En la parte de la inteligencia artificial es complicado porque ambos dos están en una carrera por el tiempo. La parte china está abordando un ecosistema de la inteligencia artificial desde una base distinta a la que se ha planteado desde Estados Unidos. Ellos están intentando solventar esa falta de chips más avanzados que sí que tiene Estados Unidos con otro tipo de chips que están adaptando a sus modelos y, por lo tanto, esa base que antes se utilizaba de conocimiento por parte de Estados Unidos ya no está. De hecho, en las últimas semanas, Xi Jinping lo que ha hecho es un llamamiento a las tecnológicas para que realmente hagan desarrollos en investigación científica. Es decir, hasta ahora China siempre había estado en un nivel de desarrollo tecnológico importante, pero desde una base que ya existía. Y aquí lo que China lo que se está buscando es que empiezan a bajar a ese otro nivel en donde realmente toda la base, todo lo que es lo que es el stack, ¿no?, que se dice de inteligencia artificial, sea desde un principio hasta el final, conocimiento que se haya desarrollado en China. De tal manera, bueno, pues que ese ecosistema que se está formando pues tenga una mayor independencia cada vez y tenga pues determinados parámetros y capacidades que sean novedosos, que sean propietarios de lo que es el conocimiento chino. Ya sabemos que la adopción está mucho más integrada dentro de lo que es el ámbito chino que en lo que es el resto de las culturas occidentales. Por lo tanto, ahí también existe esa ventaja. Esa ventaja, lo que tenemos que tener en cuenta es que cuando la incorporas no solamente en el ámbito civil, sino en el militar, pues bueno, vienen determinadas circunstancias que esas son las que ellos quieren consensuar dentro de lo que es este diálogo en inteligencia artificial que han planteado.
1: Mejor entendido tras el análisis de Águeda Parra, analista de China Geotech, de este encuentro entre Xi Jinping y Donald Trump en la Casa Blanca. Gracias por compartir la visión y que vaya el día lo mejor posible.
2: Igualmente, muchísimas gracias por la invitación.

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1: Y aquí estamos de nuevo, dispuestos a ejercitarnos en esa difícil, complicada tarea madrugadora de poner contexto a las historias que hoy nos despiertan y son de alcance. Y ahí tenemos, entre otras, la cumbre entre Xi Jinping y Donald Trump, amén de esas otras tensiones que las empresas y los mercados vienen expresando. Hoy nos acompañan aquí en la gran tertulia de la economía en Capital Radio Rafael Moreno, es experto y analista en seguridad y defensa, profesor en la Universidad Camilo José Cela. ¿Cómo estás, Rafael? Buenos días.
2: Buenos días. Pues aquí de viernes, ¿no? Terminando un poco la semana, ¿no?
1: Sí. Pero como fino analista internacional estarás fácil.
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1: En la entrevista, en la reunión de poco más de una hora, en el despacho oval de la Casa Blanca.
2: Americans and Chinese have always exchanged goods, knowledge, customs and ideas.
1: Estadounidenses y chinos siempre han intercambiado bienes, conocimientos, costumbres e ideas. Este es el fundamento de comercio y el respeto mutuo entre nuestros países y juntos podemos seguir construyendo una relación que promueva la prosperidad y la seguridad para las generaciones futuras. Es que, a ver, Rafael, es como si lo hubiera escrito este texto Xi Jinping al presidente americano, bueno, ¿no? Es que es su lenguaje.
3: Quien piense que Trump es tonto, pues no lo es. O sea, tiene mucha intencionalidad y en este caso quería medir claramente las palabras, ¿no? De fondo lo que ves es un acuerdo en estar en desacuerdo, pero hay mucho de retórica, de escenificación, ¿no? Pero en este caso yo creo que Trump no quiere enfrentarse abiertamente con China y habrá áreas en las que estén en desacuerdo y en otras en las que van a cooperar. Y yo creo que este es el ejemplo más claro y cómo en este caso él no ha entrado a especular, a decir tonterías, a generar ruido innecesario.
1: ¿Qué te transmite, Hermenegildo, escuchar estas palabras de ambos? Parece que se nos ha interrumpido la comunicación con Hermenegildo, se lo pregunto a Kamal.
4: Sí, bueno, yo estoy de acuerdo en que estas cumbres, creo que comenté aquí alguna vez, hay que diferenciar entre lo que es la escenificación, justamente, y lo que luego hay por detrás, ¿no? Yo creo que los acuerdos que salen por detrás son mucho menos conflictivos que lo que suelen dar a la impresión que suelen apartar. Y aquí hay que tomar algo en cuenta. Como ha dicho Rafael, ya no solo Trump, yo creo que el Estado norteamericano, el gobierno norteamericano, vamos, entiende que debe sacar ventaja de sus relaciones ya no sea con China, sino con cualquier otro, tomando en cuenta el poder relativo de China. O sea, China es un monstruo comercial. Eso, y es algo que pone sobre la mesa sin mucho ruido, no como Trump, que Trump, algo con lo que yo estoy en desacuerdo, pero que entiendo que adopte esa posición. Trump, tanto en su gobierno anterior como en este, ha dicho, mira, yo tengo un poder bilateral muy grande, yo paso de la de los multilaterales y yo negocio país por país porque mi poder relativo es muy grande. China lo ha hecho siempre sin hacer ningún ruido ni nada por el estilo. Y yo recuerdo ya hace 18 años que yo explicaba en clase, ¿sabéis que el 25% de los electrodomésticos que consumen en Europa están producidos en una sola ciudad china? Estamos hablando de hace 16, 18 años. Yo no quiero imaginarme esa cifra ahora. Y ya no hablamos de electrodomésticos, hablamos, como bien has dicho antes, de inteligencia artificial. Y yo creo que esto es un área en la cual China siempre ha tenido una ventaja relativa en torno a cuando aún no estaban tan desarrollados los modelos, pero tenían muchos más datos con los que entrenar. Porque al no vivir una democracia, al no haber temas de privacidad de datos y tal, tú puedes entrenar con todo lo que tú quieras, ¿no? Y ahora también han demostrado que técnicamente pueden desarrollar modelos que no llegan a los límites de los modelos muy, muy buenos de Anthropic o OpenAI, que son los conocidos, pero tienen una relación rendimiento-coste muy, muy, muy buena.
1: Vamos, que para la vida real amplias son
4: exactamente
1: más rentables,
4: sí,
1: ¿no?
4: Sí, o sea, no directamente yo a nivel personal, para lo que yo hago, yo a mí...
1: Para investigación, por ejemplo.
4: Sí, no, sí, justamente para investigación. Pues yo creo que un GLM, que es un modelo chino de pesos abiertos, el coste que tiene a mí me va muy bien. O sea, yo no tengo que irme al Astra, por ejemplo. Y volviendo al tema del comercio, yo creo que China es una potencia comercial. Con China es muy difícil negociar porque su ventaja es tan grande. En Europa, que tenemos muchísimas barreras de entrada y los productos chinos siguen siendo mucho más baratos que lo que se puede producir aquí, la tendencia ha cambiado. No estamos hablando ya de costes laborales bajos. Estamos hablando, no sé si fue aquí hace unos meses, creo que un representante de la Cámara de un gremio del automóvil que decía que la relación de ingenieros por tecnología en China, en Europa no se puede igualar. O sea, ya no estamos hablando de coste laboral, estamos hablando incluso de que personal cualificado no podemos competir con ellos. Y yo creo que Estados Unidos, obviamente, más allá de la licenciación, es consciente de todo esto. Y sí, pues Trump puede tener sus desvíos de lo que uno puede parecer óptimo, pero vamos, que yo creo que aquí hay una relación en la cual China, con su poder de negociación, siempre va a ganar en ciertos puntos.
1: El informe PISA nos lo dejó meridianamente claro.
4: También,
1: enseguida, Rafael, pero antes creo que hemos recuperado con Hermenegildo Altozano la comunicación. ¿Has podido escuchar las palabras de ambos líderes,
5: Hermenegildo? He escuchado las palabras de ambos líderes y vuelvo a lo que decías al principio y lo ratifica, que todo esto está medido con tiralíneas, es decir, la escenificación o la puesta de manifiesto de ese discurso es un discurso tremendamente medido, ¿no? Yo creo que estamos hablando de un, por así decir, una nueva entente entre China y Estados Unidos después de las escaramuzas comerciales, pero que todavía no ha terminado del todo y no hay por así decir un arreglo definitivo. Pero sí es cierto que Estados Unidos necesita a China igual que China necesita a Estados Unidos, y no es menos cierto que esa potencia comercial de China, el gran riesgo, la gran amenaza, pero es la consecuencia lógica, es que se va a traducir también en un mayor poderío militar, que es el que va a crear, por así decir, el desafío de la frente a la unipolaridad o hegemonía de Estados Unidos. Yo creo que ya no podemos hablar de un imperio hegemónico, estamos empezando a vislumbrar la aparición, antes aquello que decía, se decía, ¿no?, de cuando China despierte el mundo temblará. Bueno, pues yo creo que ya lleva bastante tiempo desesperanzándose, y la prueba es que lo que señalabais de la industria europea del automóvil frente a la ofensiva china, son muy eficientes, tienen un control, una uniformidad ideológica que les permite enfrentar reformas que de otra manera sería muy difícil. Es decir, es mucho más fácil la unidad de mando que existe en China que la que existe en Estados Unidos, donde pues aparecen los checks and balances y una serie de condicionamientos, y ya no hablemos de la Unión Europea, donde hay 27 centros de decisión, tantos como países miembros.
1: Sí, hay un elemento duro de línea roja que nos gustaría analizar, y como tenemos la suerte de que está Rafael Moreno con nosotros, es un tema militar y de defensa, en el que Xi Jinping ha sido extraordinariamente duro por la información que está trascendiendo. Xi Jinping ha vuelto a agitar el fantasma famoso de la trampa de Tucídides, esa misma que citó delante del presidente Trump cuando le visitó en Pekín no hace tanto tiempo. Recuerdo a nuestros oyentes y espectadores nuevamente qué es esto de la trampa de Tucídides. Y es el peligro de caer en un conflicto fatal entre una potencia ascendente, entiéndase China, y una potencia establecida que no se ha enterado que el mundo ha cambiado, entiéndase Estados Unidos. Y en ese sentido, Xi Jinping le ha dicho a Donald Trump que era inmediato, urgente, establecer mecanismos de prevención de crisis militares para evitar, sobre todo, errores de cálculo. Y ha ido directamente al grano. Taiwán es línea roja, le ha dicho a Donald Trump que nada de vender más armas a Taiwán. Hay un paquete de 14.000 millones de dólares, recordamos, que Estados Unidos está a punto de enviar a Taiwán, y le ha pedido formalmente a Estados Unidos que pase de no apoyar a oponerse a la independencia de Taiwán.
3: Ya. Más allá de comentar el tema de escenografía, de lo que hemos visto, la reunión aparentemente no ha ido bien. Quiero decir que los dos han mantenido sus posiciones muy duras. Y probablemente, como tú hablabas, en este momento Trump está más débil porque tiene unas elecciones a muy corto plazo, y China hoy en día sí que afecta a la economía interna de Estados Unidos. Por tanto, yo creo que Trump en este caso quiere 2 meses o 3 meses de tranquilidad para llegar a las elecciones y recuperar, mantener el poder para el resto de le queda de mandato.
1: De ahí la tregua comercial, ¿no? Arancelaria, vamos.
3: Un poco todo, el discurso. Sí, sí. Por eso él lee el statement que le han hecho sus asesores, no improvisa, ¿no? Lo que pasa es que China en esto es... también hay mucho de juego, de pose, en todo esto, pero China sí que tiene claramente sus líneas rojas y está igual. También creo que Trump en este caso no va a ceder, porque no puede ceder. El momento en que ceda en eso, cederá en todo frente a China. No sé cómo lo hará, si retrasará parte de la entrega, hará alguna cosa, algún gesto, pero no creo que ceda, porque eso significaría admitir, creo que lo mencionábamos antes, que el mundo ha cambiado con dos potencias muy similares en poder y en capacidad de influencia. Y yo creo que Trump todavía no está ahí para admitir esto, ¿no? Lo que sí que es verdad es que China lo que dice es: no nos equivoquemos en que cualquier cosa genere una tercera guerra. Tenemos dos abiertas, no creemos una más en el Pacífico, porque creo sinceramente que la economía mundial no podría pasar desapercibida. O sea, es increíble que tengamos dos guerras y parece que no pasa nada, pero sí. Claro, otras tres con las dos potencias mayores involucradas de nuevo, pues generaría, yo creo, muchas, muchas tensiones. Por tanto, yo creo que en este caso la firmeza de China y la debilidad que en el fondo tiene Trump se ha reflejado en lo que estamos viendo, ¿vale? A partir de ahí, yo creo que cada uno va a seguir haciendo su desencuentro. O sea, harán lo que crean que tienen que hacer cada uno, ¿no?
1: Hermenegildo, ¿comentario?
5: No, estoy en la misma línea que Rafael. Es decir, aquí al final, en política exterior, no hay amigos ni enemigos. Lo que hay son intereses, ¿no? Y entonces, bueno, pues obviamente, en la medida en que los intereses puedan confluir, podrán estar alineados. Y en la medida que divergen, que puedan diverger, pues estarán separados. Y la prueba es Taiwán. O sea, Taiwán para China es un elemento muy sensible. Ellos hablan de la provincia rebelde, consideran que es parte de la República Popular China y, por tanto, pues cualquier iniciativa de rearme o de entrega de armamento por parte de Estados Unidos, pues siempre lo van a calificar como un acto hostil. Al mismo tiempo, y hablabas muy bien de la trampa de Tucídides, claro, Estados Unidos se plantea, ¿qué hago? ¿Dejo de tener una presencia, porque en el fondo no deja de ser una base militar gigantesca que pueda tener Estados Unidos con una influencia en la zona y con aliados que le piden esa presencia, como puede ser el caso de Japón o de Filipinas? Tiene esa tensión de hasta qué punto puedo medir para no molestar en exceso a China, pero al mismo tiempo no dejar que sea lo suficientemente fuerte como para que cuestione o termine dándole la vuelta a mi hegemonía.
1: Kamal.
4: No, bueno, rápidamente, pues estoy de acuerdo con los compañeros y corrígeme, Rafa, si digo alguna tontería, pero es que No, es que yo creo que en el fondo poco ha cambiado. Hermenegildo hablaba al principio del tema de los bloques de la Guerra Fría, donde estamos en una situación no similar, ¿no? Porque el mundo ha cambiado muchísimo, pero donde había como conflictos bélicos tolerables que pillaban a medio mundo muy lejos de casa, que aparecían las noticias en ciclo, y hay que recordar que un conflicto bélico es una desgracia, por cierto, para el que lo sufre, y yo creo que ahora estamos en esa situación. O sea, estamos tolerando unos dos, tres conflictos bélicos que hay alrededor del mundo, con gente falleciendo, con gente perdiendo su vivienda, con gente desplazada, con todo lo que ello involucra, pero estamos manteniendo una especie de equilibrio, digamos, geopolítico. Entonces, un poco lo que China dice es, mira, para seguir manteniendo este equilibrio, no encendamos otros conflictos, porque ya con los que tenemos, como bien ha dicho Rafael, es suficiente, porque más allá de que Estados Unidos pueda estar involucrado en alguno de estos conflictos de manera directa, pero no se resiente su economía. Y yo creo que ahora mismo el mundo no aguantaría algo que haga que la economía china se resienta. O sea, ya no solo China, yo creo que el resto sufriríamos en el momento en el cual un conflicto en el cual esté involucrado China o en el cual den incentivo para que otros países se involucren en dicho conflicto. Si eso empeora la economía china, estamos peor todos, además de que se rompe este... Entonces, lo digo un poco porque yo creo que es lamentable así, pero bueno, hay unos conflictos que se toleran. Esa es la geopolítica y en este punto estamos. Y China sencillamente dice, vamos a quedarnos en este equilibrio de momento.
3: Ya. Bueno, esto nos daría para estar aquí todo el día. Pero es que el foco de influencia se ha movido a Asia, Asia-Pacífico. Y ahora, ahí están ahora, y ya no solo Taiwán, está toda la estrategia que tiene China de influencia militar, con todas las islas, con todo lo que está haciendo, y económica, es brutal. Y está leyendo, Trump también está haciendo lo mismo, por eso dice que va a retirar soldados de Europa y se los va a llevar a otros frentes, ¿no? Entonces, realmente, yo creo que en los próximos años vamos a ver una lucha por ese poder o esa cuota de comercial y de influencia en todo lo que es Asia-Pacífico, ¿no? Y bueno, ahí China va a jugar duro, o sea, yo lo juega siempre, pero iba a decir, no, este es mi patio trasero, o sea, el tuyo será el que tú quieras, pero este es el mío. Y yo creo que Estados Unidos tampoco puede dejarlo, porque es un área muy importante, y como tú decías, hay aliados que se lo van a exigir, ¿no? Y yo creo que eso es lo que estamos viendo ahora. Todavía va a tardar un tiempo en consolidarse, pero ya estará avisando China, esta es área mía, y yo tengo mi estrategia, además la tiene definida y conocida relativamente. Sabemos que dónde quiere instalar sus bases, dónde ya está trabajando en ellas, ya tiene sus acuerdos comerciales, ¿no? Bueno, por tanto, y aquí Europa no pinta nada. Esta es la otra historia. O sea, no pinta absolutamente nada.
1: Bueno, tan importantes como las bases de China son sus suministradores de materias primas.

0: estaban grandes potencias. Ahora no, ahora están enfrentadas, se ven claramente, ¿no? Entonces, es verdad que es una situación, yo creo que compleja y sobre todo súper difícil de entender, porque entonces dice, ¿y cómo es posible que la economía vaya tan bien y todo el mundo estemos tan contentos en España? Hablabas de los coches, ¿cómo hemos cambiado completamente nuestra estrategia respecto al tema del automóvil? Como si no pasara nada, en escasamente, yo qué sé, un año o dos años, hemos decidido apostar por los chinos, o sea, ha hecho cambios que son estructurales y de gran relevancia, que se producen con una enorme rapidez y sin darnos cuenta, ¿no?
1: Un minuto también de punto de atención a Ceuta, no nos olvidamos de la ciudad autónoma española que sigue en medio de la crisis y quizás la novedad más sorprendente, y le dejo a Hermenegildo Altozano la interpretación, es lo que el ministro de Exteriores marroquí ha dicho tras reunirse con el ministro español de Exteriores, con el señor Álvarez. El señor Nasser Bourita, el ministro de Exteriores marroquí, está acusando a España de ser quien está dificultando la devolución de los más de 10.000 inmigrantes que asaltaron la ciudad hace ya, pues vamos a los dos meses, pronto de espacio. Dice que la voluntad del reino alauí es que regresen todas las personas que accedieron a Ceuta de forma irregular, Hermenegildo.
2: Bueno, aquí hay dos cosas, ¿no? Es decir, hubiera sido mejor que hubiera manifestado ese ímpetu antes de que se hubiera producido la invasión. Es decir, el Marruecos tiene capacidades suficientes para controlar sus flujos de ciudadanos en esta suerte de guerra híbrida, y ahora estamos en una batalla diplomática donde lo que cuenta es el relato. Entonces, ¿en qué consiste el relato? En Marruecos está dispuesto a cumplir con sus obligaciones, pero es España la que impide que regresen esos ciudadanos. No existe tal obstáculo, porque nunca pone España un obstáculo a que nadie salga del país, salvo que esté acusado de un delito grave, obviamente, pero lo que sí es cierto es que hay unas normas de extranjería y unas normas de asilo que son las que son, y hasta que no se cambien, pues exigen que se realicen una serie de triajes y que se filie a las personas y que se conozca quiénes son. Y eso, pues ahí no se están poniendo todos los medios suficientes y existe la situación que existe, pero desde el punto de vista del lenguaje marroquí, pues es un lenguaje típico de construcción de relato en una batalla diplomática.
1: Así que bueno, estamos con el relato.
0: Yo añadiría que aquí se nos escapa la visión interna de Marruecos. En Marruecos tienen elecciones, hay una lucha de poder muy importante entre algunas facciones para ver quiénes son el gobierno debajo del rey en los próximos años.
1: Ha ganado el que sabía que iba a ganar.
0: Correcto, pero eso digo, pero que me refiero que ahí hay una lucha de poder interna y utilizan a España como herramienta. Nosotros lo vemos desde otra manera aquí en España, pero allí dentro de Marruecos se lee como un posicionamiento duro de determinadas facciones dentro del poder interno de allí, ¿no? Y además es que les viene muy bien porque la debilidad española en esto desde fuera es enorme, de los partidos divididos, el presidente no sabe qué hacer, va cambiando el criterio, luego la oposición no apoya, o sea, hay desde fuera, si fuéramos extranjeros, diríamos es que la oposición española es absolutamente no débil, súper débil, ya no del gobierno, digo de España como tal, ¿no? Y va a continuar, o sea, esto va a continuar como mínimo hasta las próximas elecciones. Va a condicionar todo, porque aquí habrá que ver si a Marruecos le interesa un gobierno duro para justificar su propia política y su retórica o no, ¿no?
1: Bueno, pues nos vamos a ir marchando, estamos preparando el informe de preapertura de mercados. Antes de irnos, Rafa, ¿has visto la alerta esta que se ha publicado de la CIA de que España, junto con Francia e Italia, es posible objetivo de ataques de drones rusos?
0: Sí, bueno, yo...
1: ¿Es creíble?
0: De todo esto me creo el 1%. Quiero decirte, siempre hay una opción, pero vamos, si se lee el estudio, yo creo que es mucho humo y pocas nueces, creo yo.
1: Vale.
3: Esperemos.
1: Antes de marcharnos, Kamal, ¿alguna cosa importante que nos hayamos dejado en el tintero que te parezca relevante?
3: No, genial. Agradeciendo aquí al compañero por este buen cierre de semana.
1: Pues es lo que deseamos a las personas que nos siguen en Capital Radio a través del streaming de YouTube o de cualquier sistema de emisión digital. Hoy nos han acompañado en la gran tertulia de la economía aquí en directo en nuestro programa Hermenegildo Altozano, Kamal Romero y Rafael Moreno. Muchísimas gracias a los tres y buen fin de semana.
3: Buen fin de semana.
0: Igualmente. Muchas gracias.

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0: Buenos días, 8 minutos para que las bolsas europeas abran sus puertas este viernes como un cohete, ¿no? Pero casi. Futuro del DAX alemán sube un 0,8%. Hoy la sesión apunta apertura al alza con hueco al alza en la renta variable del viejo continente. Las incertidumbres no desaparecen. Rentabilidad de bono americano a 10 años, 5,16%. Rentabilidad del bono español a 10 años por encima del 4. El alemán también está tenso. Dicen en el mercado que el nuevo deadline, la nueva zona crítica de rentabilidad de bonos, es la zona del 6%. Hasta que no baje el petróleo, no bajará la rentabilidad de los bonos o sigue también subiendo por la fortaleza de la economía americana. Una mezcla de todo. ¿Hasta qué punto la renta fija con sus rentabilidades está compitiendo con la renta variable? Las bolsas muy cerca de máximos históricos y atención, porque a esta hora tenemos empresas protagonistas. ¿Qué pasa con ArcelorMittal, Sandra Torrecillas? Porque un cohete ha impactado en instalaciones en Ucrania.
1: A ver, lo que está contando ahora mismo ArcelorMittal es que va a tener que registrar un cargo por deterioro de los activos de alrededor de 1.000 millones de dólares después de comunicar al gobierno ucraniano que no puede reiniciar las operaciones en su unidad ArcelorMittal ucraniana de manera segura y sostenible tras los ataques repetidos que está sufriendo o que ha sufrido con misiles.
0: Protagonismo para Arcelor, protagonismo para la crisis energética que atravesamos. Hoy el precio del barril de petróleo Brent, vencimiento noviembre, $105. Atención, Estados Unidos sigue trabajando con las compañías por una posible prohibición de exportación de diésel 90 días. Arabia Saudí está estudiando poner puntos estratégicos en otros lugares fuera de Arabia Saudí. Y a todo esto sumemos lo que pasa con Repsol, la empresa que tiene tanta capacidad de refino en Europa, se enfrenta a un dilema por la regulación europea, Sandra.
1: Sí, lo que está diciendo Repsol a través del adjunto a consejero delegado Luis Cabra en una entrevista en Bloomberg, él está advirtiendo ahora mismo que alrededor del 90% de sus contratos de suministro de petróleo no cumplen con los nuevos requisitos ambientales de la Unión Europea sobre el metano que entran en vigor el próximo 1 de enero.
0: Es momento de buscar análisis. Jornada de viernes, futuro subiendo como si no pasara nada. Vamos a pedirle un diagnóstico de los hechos a don Pablo García, de Ivacons Alfa Value. Don Pablo, buenos días.
2: ¿Qué tal? Buenos días, Laura.
0: Bueno, pues yo no sé si es que entonces nos tenemos que ir a un 6% en rentabilidad de bonos para que llegue la zona crítica, porque de momento las bolsas subiendo a pesar de que el petróleo vuelve a estar por encima de los $100 el barril, Pablo.
2: Pues así es, donde dije, digo, antes era un nivel del 5%, que ya era suficiente para Estados Unidos. Fíjese, solo es mirar los spreads. Si SoftBank se tiene que financiar 12 mil millones de dólares al 9,75%, ¿a qué precio va a tener que financiarse cualquier compañía que no tenga el tamaño o la solidez financiera de estos colosos tecnológicos? Eso es lo que preocupa. Si es el 5 o el 6%, pues es cuando veamos algún colapso, alguien que de verdad no pueda financiarse. Pero esto lo venimos comentando, ¿verdad? En capital desde hace bastante tiempo. Ojito que están empezando a subir. Y además el problema es que están subiendo todos a la vez, porque los chips británicos están en el 5,38. ¿Y qué decir de mi querida Francia? 4,688 ya. Y además no se ve que estén, digamos, todos luchando contra el déficit, más bien todo lo contrario. El populismo, sobre todo comunista, está forzando a que si un gobierno, como ha pasado en sendos gobiernos en Francia, pues se pone las pilas para bajar el gasto público, pues simplemente, como dirían aquí, que le corten la cabeza. Yo creo que la solución es muy complicada y eso lo van a sufrir las empresas de mediano tamaño, sobre todo.
0: Lo de que le corte la cabeza.
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1: 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Son las 9 de la mañana.
2: Son las 8 en Canarias.
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0: Arriba, subidas para la apertura en la renta variable europea en el momento en el que se marcan los primeros cambios en esta jornada de viernes. Mayores subidas en el DAX de lo que vemos en el IBEX 35, pero subidas al fin y al cabo del 0,6% IBEX. Está queriendo tocar la zona de 19.700 puntos. Vamos a echar un vistazo dentro del selectivo de la bolsa española. A ver qué sucede. Pues Repsol, la que más cae después del atracón que se ha metido. Aguanta los 31 euros, pero pierde un 1,5%. Cae Redeia, Amadeus, cae... Bueno, muy planita Telefónica. Solaria, después del desplome de ayer, superior al 6%, sube un 5,6%. Sube IAG un 2%, recupera los 5 euros por acción. ArcelorMittal, arriba un 1,6%. Sube Caixa por encima de los 13. Sandra, ¿cómo abren las bolsas europeas? Porque el IBEX 35 sí, parece que sí, que llega a los 19.700.
1: Pues están abriendo los índices, todos ellos con subidas. Son del 0,8% en el caso del Eurostock 50, que está claramente por encima de los 6.300. puntos. La bolsa alemana 0,7% de avance en 25.440, un poquito por encima. Londres también con subidas algo más moderadas porcentualmente del 0,5%, que es lo que avanza también el CAC 40 parisino. Y la bolsa italiana, el MIB, en estos momentos es el índice que más está subiendo, un 1%.
0: Vamos a conocer cuál es el comportamiento en el mercado de deuda sin perder de vista, bueno, pues la alarma y la alerta que venimos dando desde hace varios días, ¿no? La situación de la rentabilidad de los bonos franceses, porque está en el 4,64 cuando la rentabilidad del Bund está en el 3,57, o sea, una prima de riesgo ampliamente por encima de los 100 puntos básicos. Para que se haga una idea, la rentabilidad del bono español en el 4,04%. Vamos a dar el dato de PIB de España. Se acaba de confirmar el PIB crecimiento del segundo trimestre. Mientras voy sacando los gráficos, Sandra, ¿puedes repasar futuros, valores por dentro en Europa o divisas, lo que te está llamando la atención?
1: Pues estamos observando a esos futuros estadounidenses con subidas del 0,14% aproximadamente, tanto el futuro del Dow Jones como el del S&P 500. Algo más está avanzando el futuro del Nasdaq, un 0,3%. Y si miramos a los futuros europeos, los tenemos más o menos como el contado, con subidas en torno al 0,8%. Y estamos viendo tanto al del DAX como el del Eurostoxx 50 con esas subidas, y ya tenemos esos datos detallados del PIB del tercer trimestre de la contabilidad nacional española.
0: Bueno, pues vamos a meter unas campanitas, que queda un poquito más peliculero, como nos gusta a nosotros, porque es además viernes. A ver, la economía española crece 7 décimas en el segundo trimestre del año. Era la lectura ya con la que se estaba contando de crecimiento. Habíamos crecido 6 décimas en el primer trimestre, es decir, va traccionando la economía española. Lo importante del crecimiento de la economía española es qué es lo que nos permite crecer, entender qué es lo que nos permite crecer para entender si es un crecimiento más o menos saludable. La variación, por cierto, interanual es del 2,7%. Ese es el ritmo de crecimiento que tenemos, muy por encima de otras economías europeas. Y hay dos factores, Sandra, que son clave en el crecimiento y tienen que ver con hogares y con inversión, ¿verdad?
1: Sí, el consumo de los hogares, que se consolida como uno de los principales motores de esta economía y que se ha acelerado hasta el 1,2% en tasa interanual. Son 9 décimas más que en el primer trimestre, impulsado sobre todo por la solidez del mercado laboral y, por otra parte, la inversión, que también muestra un dinamismo elevado. Formación bruta de capital fijo, que sube un 1,4% intertrimestral, con especial fuerza los productos de propiedad intelectual, que avanzan un 3%, reflejo de la modernización, al menos eso dicen desde el Ministerio, debido a la modernización de nuestra economía. Y por sectores, destaca la construcción, con un avance del 1% en el segundo trimestre.
0: Bueno, y lo que llama la atención es el sector de los servicios, ¿no? Porque al final la propiedad industrial tiene también mucho que ver con la capacidad que tenemos en el sector servicios. Venga, apertura de la bolsa, que se produce en positivo rápidamente. Nos vamos a los mercados de divisas. Ahí que tenemos 1,1380 euro dólar, 1,5805 yen. Bitcoin está en 84.000 dólares. Hoy tenemos datos importantes de cómo nos va en la eurozona, ¿no? De crédito, de masa monetaria, y lo que vamos a tener también esta tarde es la ratificación de la confianza del consumidor de la Universidad de Michigan. La lectura preliminar fue desastrosa. La expectativa que tiene el americano medio de cómo está subiendo el coste coste de la vida y cómo le va a impactar, está llevando a los datos de confianza de consumidor de Michigan a mínimos. Y esto se produce a pocas semanas de las elecciones midterm en Estados Unidos. Esta es la escena. ¿Y qué más? Pero sobre todo, ¿cómo gestionamos nuestro patrimonio? Enseguida con Pablo García, hoy también con Alberto Iturralde.
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0: Venga, pues que es viernes, que los mercados de renta variable siguen aguantando el tipo y muy bien. A esta hora, de hecho, el selectivo de la bolsa española, el IBEX 35. Ah, no, espera, que estoy con los futuros. Sandra, ¿qué datos tienes tú delante? No vaya a ser que no dé de manera adecuada el selectivo de la bolsa española. Ah, sí, aquí lo tengo ya.
6: Pero
0: vale.
6: 8.
0: Sí, pues exacto, nos estamos animando en las subidas en el selectivo de la bolsa española con títulos dentro del IBEX, como Solaria, que enfría, sube mucho, pero enfría el subidón que marcó a primera hora, y Repsol, que sigue cayendo, pero cae menos de cómo caía en la apertura. Escena este viernes en bolsa.
1: Pues sí, estamos viendo en general a todas las petroleras europeas hoy con descensos. Ahí tenemos esa caída en los títulos de Repsol, pero es que si nos vamos al K40 parisino, tenemos a los títulos de Total Energies con descensos del 5%. En este caso, las últimas informaciones que hay apuntan, la compañía ha informado esta mañana que están remodelando la cúpula y proponen mantener al consejero delegado actual, y ahora mismo está bajando ya Total Energies casi un 5%. Y en la bolsa londinense pues tenemos también recortes para BP y para Shell, la primera del 2,7%, la segunda con descensos del 1%, y ya me imagino que en la bolsa italiana pasa más de lo mismo. Tenaris y Eni son las que lideran los descensos con recortes en torno al 1%. En cuanto a Repsol, comentábamos en preapertura esas declaraciones que ha realizado en las últimas horas el adjunto a consejero delegado Luis Cabra en una entrevista en Bloomberg, y en esa entrevista él lo que advierte es de que alrededor del 90% de esos contratos de suministro de petróleo no estarían cumpliendo con los nuevos requisitos ambientales que la Unión Europea le ha puesto al metano y que entran en vigor el próximo 1 de enero. Dice que está firmando contratos de suministro incluso cuando los proveedores no están aceptando facilitar esa información, y de negarse a hacerlo dejaría sus refinerías sin suficiente materia prima.
0: Bueno, es que es brutal. Lo que sucede es que las compañías, países de las compañías de los que se importa la materia prima fósil, son los que tienen que exigir el rastreo, impacto en emisión de metano de esos materiales que nosotros, España, Europa, importamos. Si las empresas no quieren hacerlo, ¿qué hacemos nosotros? ¿Dejamos de importar crudo, gas, porque a partir del 1 del 27 no dan los datos que requiere la Unión Europea? Pues ¿saben ustedes qué significaría eso? Significaría, si dejamos de importar ese crudo o ese gas, porque no pudiese entrar en Europa, dejaría de entrar el 43% del gas y el 87% del crudo en Europa, si solo pudiera entrar el que cumple con el reglamento que entra en vigor el 1 de enero. Y en España no podría entrar el 97% del crudo. Entonces, ¿qué refinamos? Entonces, ¿a dónde se nos irían los precios del producto refinado de los carburantes? Bueno, pues al final lo que harían las refinerías de manera general, y lo están diciendo diferentes consultoras, es que produciríamos mucho menos producto refinado. Lo curioso es que el reglamento de la Unión Europea Europea no afecta al producto refinado. Es decir, podemos importar producto refinado que no tiene que dar explicaciones de las emisiones de metano del crudo y el gas originario, pero si importas el crudo o el gas originario, sí que tiene que conocerse el rastreo de emisión de metano que ha tenido esa materia prima. Este es el lío que tenemos en Europa con la reglamentación, sobre todo porque estamos en una crisis energética. A lo mejor en otro momento pues lo encajábamos de otra manera. Sandra, disculpa.
1: Nada, adelante. Disculpada. Aclaradísimo lo que está sucediendo. Bueno, vamos a seguir con otros protagonistas. Comentábamos ese descenso. Aclaradísimo lo que está sucediendo. Bueno, vamos a seguir con otros protagonistas. Comentábamos ese descenso generalizado en todas las petroleras europeas. Si seguimos en el IBEX 35, están bajando también Redeye y Naturgy, pero muy poquito. Ajá. Y subidas para los títulos de Solaria, que en las últimas sesiones la verdad es que ha tenido constantes altibajos, descensos ayer superiores al 6%, a pesar de que presentó un incremento, unas buenas cifras empresariales. Solaria hoy se recupera más de un 4%, ArcelorMittal con avances superiores al 2%, no está teniendo, por cierto, impacto, al menos de momento, ese cargo extraordinario que está comunicando al mercado en estos momentos, $1,000 millones, y dice que está diciéndole al gobierno ucraniano que no puede reiniciar las operaciones de su unidad allí en aquel país porque de manera segura y sostenible después de los ataques repetidos que ha sufrido esa planta con misiles. $1,000 millones. De momento, ArcelorMittal está subiendo más de un 2% en el mercado continuo. Vamos a fijarnos en los títulos de Soltec porque publicó ayer al cierre del mercado pérdidas de 28 millones de euros, EBITDA negativo 18,5 millones de euros. Los títulos de Soltec, sin embargo, los hemos visto subir, pero ahora están bajando un 0,6%. Un rápido vistazo al Eurostock 50, a ver si hay algún protagonista aparte de los que hemos comentado. Por ejemplo, tenemos aquí a los títulos de Airbus con bajadas del 1,4 después de comunicar en las últimas horas. Que ha identificado, pero que también ya ha contenido un problema de calidad en una estructura de fuselaje de su avión A321neo. En el lado de las subidas tenemos a ASML y a los títulos de Schneider Electric con subidas superiores al 2%.
0: Bueno, vaya crónica tan completa de mercados financieros, Pablo García de Iberconsult Value. ¿Cómo sigue usted por ahí? ¿Bien?
6: Bien, muy bien. Bueno, aquí en pleno ya show, imagínese si estamos bien aquí.
0: ¿Qué le llama la atención del comportamiento que tenemos en el mercado en esta jornada de viernes? Porque las alzas van a más, ojo, ¿eh?
6: Bueno, quizá el petróleo sigue siendo muy volátil, sigue manteniéndose por arriba de $100 barril, y es que la verdad es que lo que vamos escuchando de avances o no avances con negociaciones con el desechado del MUD son bastante, poco concluyentes, ¿no? Donald Trump está intentando hacer amigos con Xi Jinping, hacer amigos con Zelensky, hacer amigos por todos lados, porque ha ido destruyendo toda la base de credibilidad de las relaciones internacionales de Estados Unidos, pero en Irán lo tiene muy, pero que muy, muy complicado, ¿no? Eso, unido a los bonos, y bueno, quizás lo único es que como el momentum de resultados sigue siendo tan excelente, y hasta ahora no hemos tenido, salvo la subida de precios de la deuda, no hemos tenido problemas de que las empresas se financien, pues el mercado sigue ahí confiando en las estrategias con ese CAPEX desorbitado de la inteligencia artificial. Como tengamos algún sustito por ahí, el sustito va a ir posiblemente a más, ¿no? Pero bueno, de momento seguimos apostando por la tecnología, por los bancos y por los sectores de metales, minas y petróleo, ¿no? Esos deep cyclical que nos han funcionado también. El resto de sectores no lo están haciendo bien, y lo explicabas muy bien, creo que fue ayer, hablando de que la gran mayoría de valores norteamericanos incluso están por debajo de sus medias móviles de las últimas 100 y 200 sesiones. Es decir, que esto está tirando del carro, pues muy pocos, pero son muy grandes.
1: Pablo, siguiendo un poquito con los argumentos y con las petroleras, la verdad es que hoy las tenemos a todas bajando, pero quizá llama la atención ese descenso en los títulos de Total Energies, que ya son de casi un 5%, y en principio, salvo que usted me diga lo contrario, lo único que hemos visto es la renovación de su consejero delegado, que es lo que van a proponer, ¿no?
6: Sí, no hemos visto nada más, ¿no? Estaba ahora mismo buscando, a ver si es que, bueno, sí. Siempre a primera hora hay que mirar, como siempre digo, ¿no? El tema de dividendos, el tema tal, ¿no? El dividendo es el día 30 estoy viendo por aquí, o sea que no debe haber problemas por ahí, pero yo siempre cuando veo una caída demasiado fuerte en un valor muy importante me centro en mirar dividendos. Sí. Hay un profit warning, que ha habido uno de HelloFresh esta mañana, pero de momento no, yo creo que una toma de beneficio, el sector está muy arriba, si no recuerdo mal estamos en un más 37% year to day en las petroleras europeas, con lo cual cualquier atisbo de que pueda haber algún principio de acuerdo para reabrir Hormuz y también controlar los UTIs respecto a Arabia Saudí, pues bueno, desde luego va a provocar tomas de beneficios. Nosotros creo que este ida y vuelta, ida y vuelta, ida y vuelta, lo único que ha conseguido es que el sector siga haciéndolo muy, muy bien, ¿no? Por eso seguimos con posiciones. No tanto total, no estamos más en Shell, estamos en Repsol, que creo que tiene ese mix de upstream, pero también el downstream y la alta eficiencia en refino. Y bueno, seguimos pensando que el sector, desgraciadamente, porque esto va para largo, va a seguir teniendo unos precios del crudo muy, muy elevados.
1: Pablo, acabas de mencionar ese profit warning de HelloFresh, estaba buscando la cotización, abre con descensos de casi un 12%. Es una empresa de reparto de comida a domicilio y habla de una débil demanda. ¿Qué más ha dicho?
6: Bueno, es lo que llamamos la vuelta al cole, ¿no? Esperaban algo más, no han conseguido incrementar clientes, intentaron ahorrar costes con el tema de marketing y no les ha salido en absoluto bien y han recortado estimaciones tanto de ventas como de beneficios, ¿no? El impacto en beneficios a nivel de EBITDA y a nivel de beneficio neto ha sido un poquito menor. Quieren alcanzar ahora 350, 370 millones de euros. Antes hablaban de 375 a 425, pero ahí vemos que el mercado es muy susceptible ante estos cambios, ¿no? De las horquillas de ventas y de beneficios a nivel anual, ¿no? A nosotros, bueno, pues el momentum sigue siendo muy delicado en el sector y en la compañía, así que preferimos estar fuera.
0: Bueno, más que nada porque con los minutos que tenemos, que ya sabe que tengo tantas preguntas para don Pablo García, pues varias, pero solo usted elija qué quiere responder. ¿Veremos movimientos corporativos en compañías energéticas petroleras con todo esto? Porque ya estamos viendo que BP está interesada en activos de Devon Energy en Estados Unidos. No sé si esto podría afectar a Repsol. El otro día Avante nos sugería, hombre, a lo mejor algún día se puede unir una petrolera con una eléctrica. Y entonces a mí los ojos me hacían chiribitas. Pero también tenemos otro asunto, que es el de Anthropic, que no da salido a bolsa, ¿no? Y empiezo a leer en la prensa que empiezan a dar posibles calendarios porque nos vienen las elecciones, el Black Friday, la reunión de la Reserva Federal, y como se retrase mucho la salida a bolsa, van a venir otras inteligencias artificiales y ya van a valer. No lo sé, Pablo. ¿En qué estamos? Usted elija qué quiere responder.
6: Bueno, me ha parecido muy interesante porque es un tema más nuevo. El tema de las salidas a bolsa, del CAP, del retorno de las inteligencias artificiales, de los nuevas subidas de tipos, tanto de la Fed como del BOJ, como del Banco Central Europeo, y esta vez sí que va a subir tipos. Con esos mensajes Hawkins, el Banco de Inglaterra, yo me quedo con el tema de las petroleras y las eléctricas, que es un tema muy antiguo. ¿Cuántas veces hemos hablado de fusiones entre eléctricas y petroleras? Imagínese, ha habido OPA por doquier. Pero ahora volvemos al tema y tiene mucho sentido. Las grandes petroleras que están haciendo mucha caja tienen mucho cash flow y tienen muchos beneficios, y en vez de retribuir tanto al accionista con recompras de acciones y con incrementos de dividendos, podrían buscar comprar utilities. Hemos visto precisamente a Amazon diciendo que tiene problemas para digamos, asegurar el suministro de algunas bases de centros de datos que está construyendo ahora y que son multimillonarias, ¿no? Por lo tanto, puede tener mucho sentido, y siempre hemos hablado de la sinergia en el ciclo combinado, en ajustes en precios de costes, en poder negociar mejores con los suministradores, etcétera, con los proveedores. Así que, bueno, yo creo que podría haber una oleada de intentos de fusiones, de OPAs y tal en el sector, como ha sido pues históricamente cada X, pues siempre vuelve el rum-rum. Y esto sería un tema nuevo, ¿no? Que siempre nos viene bien. Tanto hablar de inteligencia artificial nos tiene un poquito aturdido.
0: Ya, no, vamos a seguir hablando de este tema que es fascinante, ¿eh? A ver con quién podríamos unir, aunque fuese en una serie de ficción, a Repsol. La próxima semana seguimos. Pablo García, Divacons, también en redes sociales, que seguimos charlando. Gracias.
6: Un placer. Adiós.
0: Venga, nos vamos al consultorio, nos vamos con Gustavo Martínez a hablar de petróleo también, con Gustavo, ahora mismo.

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0: La que nos vamos de la bolsa a la prensa. Maite Gutiérrez, temas calientes este viernes. Buenos días.
1: Buenos días, pues está caliente, lo sabes, Laura, el tema de la vivienda los dos últimos días con el desahucio de Mari Carmen. Bueno, pues tenemos datos del sector de la vivienda que reflejan que la compraventa de viviendas ha retomado las caídas en el mes de julio con un ajuste del 5%, una caída del 5,1% interanual, unas 61.400 operaciones, lo que representa la sexta bajada en lo que va de año, según los datos publicados por el INE. Por tipo de vivienda, en julio descendieron las compraventas tanto de las nuevas como de las usadas. En concreto, estas últimas, las más numerosas, las usadas en el mercado, con un 78% del total, descendieron las operaciones un 6,1%. Así que con este nuevo ajuste, las transacciones de vivienda acumulan un descenso del 3% en lo que va de año, en un contexto, ya sabes, Laura, marcada por la escasez de la vivienda y ahora con las subidas de tipos de interés. Por cierto, titular que me llamaba la atención hace unos instantes en el Wall Street Journal, que publicaba una estadística de Freddie Mac sobre la tasa promedio de las hipotecas a 30 años en Estados Unidos, que ha alcanzado la cota psicológica del 7%. Una cota psicológica del 7% para esas hipotecas a 30 años en Estados Unidos. En España está entre el 2,8 y el 3%. Vamos con otros titulares de la mañana. En El País, las protestas por el turismo masivo en Baleares ponen a Aena en el punto de mira. Urbagestión pide 10.000 euros al sindicato de inquilinas por llamarle fondo buitre en el caso Mari Carmen. Dicen también en El País que la tarifa regulada del gas va a subir más del 50% en octubre si el gobierno no interviene. El Ejecutivo guarda silencio sobre la posibilidad de frenar un incremento de la TUR que afecta a 3 millones de usuarios, a la que aplicó un tope entre 2021 y 2023. En El Mundo leemos que hay una cautela de defensa ante la amenaza rusa mientras persiste el despliegue español en el flanco este, que los coches chinos disparan sus ventas y meten más presión para ajustes de empleo a sus rivales europeos, y en el Confidencial cuentan que Carlyle encarga la venta de Guernica tras pérdidas históricas y la presión del Banco Santander. En Expansión, Telefónica e Indra se alían en defensa para satélites. Unicaja, la demanda de prejubilaciones duplica la oferta del banco. Y EQT, que encarga a JP Morgan la venta de Parques Reunidos por más de 1.700 millones. En 5 días, Cox prevé ampliar en más de 300 millones en su filial mexicana tras la compra de activos a Iberdrola. Y Abu Dhabi, que entra en la puja por Exelio mientras se estrecha la lista de candidatos por la plataforma de renovables. Laura.
0: Pendientes de lo que sucede en la actualidad del precio de la energía, vamos a hablar enseguida con Gustavo Martínez. Fíjate, estaba leyendo ahora la prensa gallega y hablan de cómo la industria de la comunidad autónoma está viendo costes de hasta el 24% en el metal, porque es industria intensiva, en el uso de energía. Vaya otoño, nos viene energéticamente.
1: Electrointensiva, sí.
0: ¿Y en redes algún apunte?
1: Pues te voy a dar, aparte, ya sabes todo lo que ha pasado de la visita a Sitra, analizando todos los movimientos, la entrega del águila calva, que si se ríen en el pasillo de las personalidades de la Casa Blanca por el cuadro boli de Biden. Pero ha llegado una noticia de última hora y es de estas que luego a lo largo de la mañana se comenta mucho. Daniel Sancho, el Tribunal Provincial de Samui, del sur de Italia, ha comunicado este viernes que se desestiman las apelaciones y se mantiene la sentencia de primera instancia que le condenó a cadena perpetua a Daniel Sancho, el español acusado de asesinato premeditado del colombiano Edwin Arrieta.
0: Pues ahí está.
1: Ahí está.
0: Ahí no te puedo hacer ningún
1: comentario. Nada, no comentamos nada mejor.
0: No comentamos
1: nada.
0: Petróleo. Petróleo, bolsa, PIB, ¿vale?
1: Venga, buen fin de.
0: Buen fin de semana, Maite, gracias.
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1: La mayor parte del tiempo el ser humano no es capaz de convivir con un barril de petróleo por encima de $100. De hecho, a lo largo de la historia, el porcentaje en el que el petróleo ha estado 5 o 6 meses más de tiempo por encima de $100 es tremendamente pequeño. ¿Por qué? Porque se carga prácticamente todo el tejido productivo del resto de la cadena de producción debido a que el mundo necesita 100 millones de barriles de petróleo diarios para poder funcionar correctamente. Y la oferta tiene que adaptarse a ello en un mercado que es más elástico de lo que podría ser si no existiera la OCDE, ¿no? Entonces yo creo, perdón, la OCDE, la OPEP, ¿no? Uh-huh. Sí, entonces yo creo que a la larga esto está deteriorando el tejido productivo y creo que, bueno, me mojo y francamente estamos al borde de una recesión, ¿no?
2: Madre mía, al borde de una recesión. Gustavo, aquí lo dejamos porque no tengo más tiempo, pero porque no tenemos más tiempo, le viene ahora el consultorio. La próxima semana tiene un hueco para que sigamos charlando.
1: Yo, esta es mi casa y tengo un hueco siempre que me lo digáis.
2: Pues vente cuando quieras aquí al estudio, Gustavo, y analizamos en profundidad. Una recesión. Gustavo Martínez anticipa una recesión. La energía y el petróleo protagonistas. Gustavo Martínez, gracias.
1: Muchas gracias, Laura.
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1: Ya estamos aquí en el consultorio de bolsa más esperado de cada semana en Capital Radio con Alberto Iturralde, analista independiente y responsable de Operativa DAX. Bienvenido, Alberto, muy buenos días.
2: Muy buenos días, muchas gracias.
1: En tiempos entre las turbulencias de la renta fija con los bonos que vuelven a estar bastante tensos y con el saludo, por cierto, gracias por acompañarnos a todas esas personas que vía YouTube o vía también Radio Digital nos saludan hoy desde San Senso, Helsinki o Buenos Aires en este mismo instante. La capital del mundo del trading ahora mismo es Bilbao, donde está Alberto Iturralde empezando bueno, este consultorio de bolsa.
2: Pero es un honor y muy agradecidos, porque claro, que nos escriban desde Helsinki, estamos súper agradecidos.
1: Sí.
2: Pero que además también lo hagan desde zonas donde el horario ahora es intempestivo, como Buenos Aires, para poder estar despierto, pues muy agradecidos.
1: Mientras no sean ludópatas de mal vivir, estamos todos de acuerdo y felices.
2: Bueno, también es verdad que todos hemos sido en bolsa en algún momento ludópatas de mal vivir, con lo cual no pasa nada. Yo intento que ustedes no lo sean, pero las cosas son como son. Todos hemos pasado por ahí.
1: Empezamos, Alberto. ¿Cómo están las cosas? ¿Cómo lo ves?
2: Vale. La semana pasada comentaba que lo más probable es que el mercado ya haya hecho suelo o, si marcábamos algún mínimo, sería muy ligeramente por debajo de donde se había hecho, pero no para tener grandes desplomes. El escenario sigue igual. ¿Cuál es la diferencia? La semana pasada comentábamos que la tecnología había sido el ámbito, el sector, que había dado las malas noticias. Luego, muy probablemente, el sistema financiero esté especialmente interesado en hacer subir la tecnología. Es decir, intentaba la semana pasada que nosotros no estuviéramos presentes en ese sector porque era el sector en el que nos daban las malas noticias. Y ahora hay que tener en cuenta dos factores. Primero, que donde interesa hacer subir la bolsa es en Estados Unidos, donde más interesa, precisamente en los dos índices, tanto S&P 500 como Nasdaq. ¿Por qué? Porque lo que interesa a Donald Trump es que los formularios 401k, famosos, esos formularios que dan una idea de cuál ha sido el beneficio de los pensionistas que ahorran su dinero en bolsa, esté lo más boyante posible. Para que eso esté lo más bollante posible, lo normal es que las siete grandes sean las que protagonicen más subida. Y además es muy importante entender que, como son del sector tecnológico, sea el Nasdaq probablemente también el que más suba durante estas próximas cinco semanas que restan hasta las elecciones midterm. El resto del mercado, bolsa europea, todo lo demás, no es probable que, teniendo subidas importantes en ese ámbito, es decir, S&P 500 y Nasdaq, valores tecnológicos, se produzca un gran desplome de los mercados europeos. Pero, también lo comentábamos la semana pasada, no se había producido un gran sentimiento negativo global. Es decir, sí, nos habían hablado de la inteligencia artificial, había que limitarla, todo ese rollo, pero no habíamos visto un gran sentimiento negativo global. Por eso yo explicaba la semana pasada que la subida tampoco tenía que ser una maravilla. Bueno, pues eso le va a afectar probablemente más a Europa. Es decir, Europa va a subir menos, pero si queremos aprovechar movimientos alcistas durante las próximas seis semanas, lo normal es que nos, de algún modo, nos acoplemos a la necesidad del sistema financiero de tener a todo el mundo contento en Estados Unidos. ¿Y eso cómo se hace? Pues haciendo subir el S&P 500 y haciendo subir la tecnología concretamente. Si vamos a otros activos, como el precio del petróleo, yo lo he comentado durante estos días, hay una divergencia muy, muy, muy sospechosa entre activos como Repsol y el precio del petróleo. ¿Por qué es una divergencia muy sospechosa? Normalmente todas las compañías petroleras realizan los giros antes que el petróleo. Alguien diría, no, es al revés. Primero sube el petróleo y luego suben las petroleras. No, la capitalización bursátil de todas las petroleras mundiales es muy superior a la capitalización del mercado de futuros. No hablo de la venta de petróleo, no, hablo del mercado de futuros global. Entonces, claro, eso implica que las compañías petroleras, antes de que el petróleo se gire, como saben perfectamente cuándo el petróleo se va a girar, ellas realizan el trabajo o bien de colocación de títulos de esas compañías o bien de recogida, según se vaya a producir un giro a la baja o al alza, antes de que el petróleo realice el giro. Y ahora hay un problema. Si tuviéramos que ver un petróleo cayendo mucho, las petroleras, fíjense el petróleo estos días, bueno, ha tenido cierto recorte, desde niveles de 106 hasta unos mínimos en 88, no está mal, pero recordemos que hace 3 meses estaba en 66. Con lo cual, lo esperable, si Donald Trump no quiere tener grandes problemas y el precio del galón de diésel y de gasoil, perdón, y de gasolina, tenerlo muy altos, pues lo normal es que haga caer más el precio del petróleo. Eso es lo normal de cara a las midterm. Sin embargo, fíjense que Repsol estos días, cuando el petróleo estaba cayendo, seguía marcando nuevos máximos históricos. Eso puede ser dos posibles cosas y yo no sé cuál de las dos es. Con lo cual yo tengo que plantear los dos escenarios a ustedes. Puede ser o bien que el petróleo no vaya a caer tanto como a Donald Trump le interesa y tengamos repuntes del petróleo en los próximos días, o puede ser que sí, que el petróleo vaya a funcionar más a la baja para favorecer los intereses electorales de Donald Trump, pero las compañías petroleras sepan que dentro de 5 semanas, cuando terminen las elecciones midterm, esperen unos pocos días más, volvemos a la guerra, pero a todo trapo. Y el precio del petróleo va a pegar un repunte brutal. Es decir, estarían ahora mismo descontando que cuando pasen las elecciones midterm, ellos ya han colocado las cotizaciones bien altas, y como después de las midterm vuelve la guerra, pero desatada, ellos van a poder vender los títulos muy por encima de donde estaban hace 2-3 semanas. Pues como no sé cuál es el escenario, si vamos a tener guerra de aquí a las midterm y el petróleo no va a caer tanto, o que las petroleras se están preparando para el final de las midterm volver a hacer el negocio del siglo, pues no les puedo apuntar uno de los dos. Pero sí que podemos hacernos una idea de cómo haremos una operación en bolsa cuando ese momento llegue, el de las midterm. Porque si realmente han mantenido el petróleo bajo durante estas semanas hasta las midterm y las petroleras altas, pues blanco y en botella. Cuando acaben las midterm tendremos que abrir largos en el petróleo, clarísimo, y esperar a que las petroleras se giren a la baja para abrir cortos. Ya lo explicaremos cuando llegue el momento. Es decir, el hecho de que a ustedes yo no les pueda decir qué va a pasar más probablemente con el petróleo no significa que no vayamos a poder hacer negocio cuando llegue el momento con ese escenario.
1: Esto que acaban de escuchar ustedes, Alberto Iturralde, no lo habrán escuchado en ninguna otra parte, ¿eh? Es absolutamente original este análisis. Seguimos recibiendo muchos saludos, ya que Alberto ha mostrado esa gratitud por personas que nos escuchan desde cualquier lugar del mundo. Pues mira, Luca desde el sur de Chile, desde Oslo, Fran... desde Parla, Buffet Libre, también desde Murcia, José Ruiz. Bueno, no acabaría, se cita a todos.
2: Murcia, que es, yo de verdad, es la gran desconocida. Y nuestro amigo que nos escribe desde allí estará de acuerdo. De hecho, toda la gente murciana a la que yo quiero me dice, no hables bien de nosotros, que estamos bien como estamos. Entonces... la gran desconocida, una maravilla, Murcia.
1: Y abrazo para Borja en San Senso. A ver, preguntas que nos llegan por las vías habituales, el chat de YouTube, el WhatsApp 687050600, como nota de voz por el chat de YouTube. Vanessa dice, hola, buenos días, gracias por el programa y por las clases. Luego hay clase, después de este consultorio con Laura Blanco en YouTube, no os lo perdáis. Clase magistral, hoy apasionante, segurísimo. Bueno, Vanessa pregunta por ADM, para entrar. ADM, no AMD, ADM, que es la compañía Archer Daniels Midland, que cotiza en el NYSE con el RIC ADM.
2: Vale.
1: A ver qué te parece.
2: Yo en esto no puedo decirle si esto va a subir o no va a subir. Si abrimos un gráfico, y yo es que les sugiero, es muy importante que vayan ustedes poco a poco ya teniendo una cierta noción técnica, porque de verdad... esto me lo preguntan con este mismo gráfico. En otro momento les digo lo mismo que ahora. No va a cambiar la situación. Yo no tengo información de la compañía en el plano fundamental. Yo me fijo en lo que están haciendo los precios. Este valor no ha llegado a zona de máximos que marcó en 2022. y durante los últimos meses, desde abril de 2025, ha realizado una subida, pues, hasta máximos de esta subida, de un 116%. ¿Va a seguir subiendo? Ni idea. No tengo ni idea. No está rompiendo una zona de máximos con baja volatilidad o con un hueco

0: de Archer Daniels, me consta que hay mucho análisis fundamental detrás de él, porque lo he oído. Entonces, yo qué sé, esto no tiene nada para mí que diga, uy, aquí hay que comprar, hombre, esto está mega claro. Nada, absolutamente nada. Es que, miren, de verdad, están ustedes convirtiendo a los consultores en un, a ver qué me dice de esto. No, tómese un poquito la molestia de decir, bueno, esto me lo ha dicho un fundamental, punto, ya está. No le voy a dar la matraca a Iturralde con esto.
1: Más saludos desde Edimburgo, desde Salamanca, desde al lado del faro de la Torre de Hércules. Bueno, muchísimos sitios. Gracias, La verdad es que es un placer. WhatsApp de Capital Radio, a ver qué preguntan nuestros oyentes. Buenos días, adelante con la pregunta.
2: Buenos días, una entrada, por favor, para Alberto, preguntarle una entrada en Nike, de forma muy especulativa, antes del día 1 que presenta resultados, valorando que pueden decir que, bueno, no ha sido tan malo de lo que esperaba el mercado y quizás en el horizonte presentar una hoja de ruta favorable y optimista. Solo eso, gracias. Eso sí, si entiende que se pudiera entrar desde ese objetivo, si ve ir a tapar el hueco que dejó en zona 50. Gracias.
1: Gracias.
0: Hay una confusión con respecto a cuál es la actividad de una persona que quiere orientar a los inversores. Que de algún modo nos ayude a que nuestros vicios puedan de algún modo hacerse realidad. Tenemos aquí un truño bajista con una velocidad escalofriante en los últimos 2 años, pero claro, queremos especular contra tendencia, queremos pillar un rebote. ¿Es probable que se produzca? Sí. ¿Yo a usted le voy a satisfacer? No. ¿Por qué? Porque hay muchas personas escuchando. Si yo a usted le digo lo más probable, le voy a decir qué es lo más probable. Lo más probable, probabilidad, es que Nike o Nike, como lo quieran ustedes llamar, cuando llegue, si es que llega a niveles de 34,28, 34,30, tenga un cierto rebote. ¿Pero yo esto se lo puedo decir a usted? No, no se lo puedo decir. De hecho, no se lo he dicho. ¿Por qué no se lo he dicho? Porque hay mucha gente oyendo y dice, joder, es especulativa. Yo quiero dinero rápido. Venga, cuando llegue y meto la casa de la abuela, porque como no hay muchas operaciones especulativas, vámonos todos a la piscina y en pelotas. ¿Por qué? Porque, joder, es que es lo que yo quiero. ¿Entiendes? Entonces, como yo no estoy para esas cosas, no se lo he dicho.
1: A nuestro amigo que pregunta.
0: No estoy para esas cosas, porque luego el valor rebota algo, pero no todo lo que nuestro amigo que nos escuchó, porque lo preguntó Mengano, quería. Y oiga, sigo usted pensando que. Y no. No. Esto es un consultorio para que ustedes de algún modo hagan bien las cosas en bolsa. No para yo atender a sus vicios. Así es que lo que le he dicho, no se lo he dicho.
1: Está claro, yo creo que lo ha explicado muy bien Alberto Iturralde al respecto.
0: Vamos a ver, si el valor fuera alcista, yo entiendo que a mí, si ustedes se meten en el valor alcista, digo, me da igual que no se aplique un stop si esto va a subir. Nos pasó con Acciona en su día, nos va a pasar con Enagás, que yo lo traje como minuto de oro y salta el stop. Nadie lo aplica, bueno, no me pasa nada porque sé que normalmente es un valor que va a seguir siendo alcista. Pero es que esto no lo puedo recomendar ni hablar de ello.
1: A ver si es que está mirando boca abajo el gráfico de Nike.
0: Pues sí. Si lo mirara boca abajo, vería que va a haber una parada en la subida, en este caso, probablemente en zonas de 34. Pero yo no se lo he dicho.
1: Nos siguen enviando muchos saludos de Santiago de Compostela, desde Alicante, la mejor terreta del mundo, dice aquí otro colega. La verdad es que muchas gracias. Y alguien que agradece la pepita de oro que nos ha regalado hoy, con la explicación previa del petróleo y las petroleras, desde luego muy valiosa. A ver, más preguntas, hay un montón de ellas, volvemos a escuchar el WhatsApp. Venga, buenos días.
3: Buenos días, llamaba para el consultorio de bolsa. Quisiera saber acerca de Repsol, en caso de que sufriera una pequeña corrección, ¿cuál sería el valor para esperarla? Pensando en que luego siga el petróleo al alza, el petróleo y la compañía Repsol. Gracias.
0: Muy bien. La pregunta está formidablemente planteada y muy clara. Si tuviera un recorte durante estos días,

0: y de alguien dice, bueno, yo me quiero incorporar sí o sí. Yo no sé si luego va a subir, ¿eh? Pero vamos a solamente responder la pregunta exactamente como él nos la ha hecho. La zona sería 28-30. Es una zona lógica, técnica, y que voy a aprovechar que esta pregunta tiene lógica.
1: Bien.
0: Para arreglarme un poquito. Miren, en el gráfico de Repsol hay una zona de resistencia. Claramente, el valor en la subida frena en 28.32 aproximadamente. Puede ser 34, según concretamente es 37.40. Sí, 28.40. Entonces, en esa zona se produce un fenómeno que no hay que olvidar. Y es que el valor ha hecho un hueco en el pasado. Claro, alguien nos ve ese hueco y dice, uy, y tu Rasner, pero es que no tienes ni idea, porque el hueco ya se ha tapado. Y voy a marcar la barra en la que se tapa el hueco. Vale. La teoría de que los huecos tienden a taparse es falsa, es un error clásico que tiene que ver con el ilusionismo de los precios. Como el valor cuando llega al hueco rebota, pensamos que el hueco ha atraído al precio. Y eso es un error. El hueco lo que realmente es una zona de control. Yo siempre hablo de Antonio Sáenz del Castillo, porque puso nombre y con mucha precisión y mucho acierto a conceptos que antes que él se llamaban de una manera impropia. Cuando yo hablo de soportes y resistencias, es una manera impropia de llamarlo, pero lo utilizo para que se comprenda. La forma correcta de llamarlo es zona de control, porque ahí es donde quien manipula el precio entra a actuar. Eso significa que si un valor llega hasta una zona de hueco y rebota, no es que fue atraído a la baja hacia el hueco. No, no, es que cuando llegó al hueco, el cuidador entró a actuar. Luego, si Repsol cayera hasta la zona 28-30, recordemos que ahí hay una ¿qué? Zona de control. Luego, ahí es donde, muy o más probablemente, el valor tendría una zona de entrada para luego ver por lo menos un rebote. Habrá que ver si las circunstancias apoyan a que Repsol siga subiendo o no. Pero por lo menos un rebote. Sí, el concepto gráfico que acabamos de explicar sirve para algunos de nuestros amigos que nos están viendo, este consultorio habrá merecido la pena. Todo lo demás no vale para nada. O sea, bueno, sí, quizás el entender cómo de algún modo se manipula el sentimiento de los inversores. Pero si ha servido para eso, el consultorio ha sido útil.
1: Qué bueno. Muy interesante, muy, muy, muy interesante. Pregunta en el chat de YouTube de Bernardo por CAF, la constructora de ferrocarriles. Dice que le parece que lleva varias semanas superando máximos anuales. ¿Qué opinión tiene?
0: CAF es un valor que enseña muchísimo, pero muchísimo. Es muy difícil, ¿eh? Saber lo que hay que hacer aquí. Muy, muy difícil. ¿Pero por qué enseña mucho? Yo es que, Luis Vicente, yo lo siento, pero me parece mucho más interesante lo que hemos explicado ahora que el intentar saber hacer qué va a hacer CAF. Luego intentaremos meterle mano. Sé que no hay mucho tiempo, pero vamos a hacer algo interesante.
1: Venga.
0: Fíjense. CAF es un valor que desde el año 2007 hasta 2025 tiene un movimiento con una tendencia desesperante, porque es lentísimo. Vamos a intentar acotar el movimiento desesperante desde 2007 hasta 2025. Estamos hablando de 18 años, ¿eh? Bueno, ahí lo tienen. Acotado. Es un canal alcista que estás 18 años viendo de manera decepcionante que tus títulos en el banco no te están dando absolutamente nada. Sí, un dividendo cada X tiempo, pero básicamente la revalorización es nula. Cuando se produce ese tipo de movimientos desesperantes, la ruptura posterior es muy importante saber cazarla. Este canal que estamos viendo ahora en el gráfico, normalmente para una persona que igual no sigue mucho la bolsa, no lo habría trazado así. Quizás lo habría trazado como, bueno, habría dicho, bueno, aquí hay una resistencia. Sin embargo, hay que tener en cuenta que las personas que están enganchadas en CAF desde hace 18 años, hablo de cuando estábamos en 2025, llevan muchísimo tiempo sin ver beneficio. Cuando rompe, la tendencia se dispara. Se dispara. Yo esto lo puedo prever. Hombre, a mí cuando me han preguntado por CAF, En meses anteriores yo he dicho, uy, esto tiene muy buena pinta. Pero yo no sé si va a ser el exceso que hemos vivido después. Entonces, ahora el valor, pues pongan un stop en 74. La subida se ha disparado, nos lo hemos perdido o lo que sea. Pero el stop en 74 si usted quiere entrar. Ahora mismo hay algo que nos haga pensar que ha dejado de subir. Absolutamente nada. Puede seguir subiendo sin problema.
1: Uf, es que da mucho vértigo ver eso, ¿eh? Muy interesante, ¿eh? Esto sí que merece la pena pararse un momento, pensarlo, reflexionar sobre ello. Es una excelente lección, aunque la clase magistral va a venir enseguida. Nos siguen enviando muchos saludos desde Zúrich. El Pokémon Blanco dice que nos ve todos los viernes y que para él se relaja mucho, así que muchas gracias también. No sé si nos da tiempo a ver muy rápidamente la inmobiliaria Colonial, porque hay varias personas preguntando antes del minuto de oro.
0: ¡Qué horror!
1: ¿Qué cosas preguntan?
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2: Son las 10 de la mañana, hora central europea, las 9 en Canarias.
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2: Buenos días, el INE confirma el crecimiento de la economía española del 0,7% en el segundo trimestre del año, una décima más que en los tres meses previos, impulsada por el consumo de los hogares y de la inversión. También lo que ha revisado el INE es la configuración del crecimiento. Da ahora más peso a la aportación de la demanda nacional, que suma más de un punto, mientras que rebaja la contribución de la demanda exterior, exportaciones e importaciones, que pasa a restar medio punto. Así, el gasto en consumo final de los hogares aumenta 9 décimas hasta el 1,2% y el de la inversión empresarial 0,5 hasta el 1,7. Las exportaciones crecen un 1 y las importaciones un 2,6, en línea con el mayor dinamismo de la demanda interna. En la lista de mercado y profesor de la Universidad Francisco Marroquín, Gustavo Martínez, apunta a otros componentes de este indicador.
3: Lo que hay que tener en cuenta con el PIB es también qué parte del PIB es debido a crecimiento con deuda, es decir, el PIB nominal y no tanto el PIB real, ¿no? Porque muchas veces se confunde un crecimiento con un crecimiento artificial y lo que realmente nos puede dar un dato clave es cuál es el crecimiento real versus el crecimiento nominal, ¿no?
2: La compraventa de viviendas, también la hemos conocido, vuelve a caer en julio, un descenso del 5% interanual. Se realizan más de 61.400 operaciones, sexta bajada en lo que va de año, según el INE. Con este nuevo ajuste, las transacciones de vivienda acumulan un descenso del 3% en lo que va de año, en un contexto marcado por la falta de viviendas. Y la Seguridad Social ha destinado este mes de septiembre la cifra récord de 14.500 millones de euros al pago de las pensiones contributivas, un 6% más que en igual mes de 2025. Y la cumbre entre Estados Unidos y China evidencia profundas diferencias estructurales y marca un pulso económico sin tregua entre las dos potencias. Así lo ha asegurado en Capital Radio la analista de China Geotech, Águeda Parra, quien destaca la falta de grandes acuerdos comerciales. El tema que generaba mayor expectativa mundial era la regulación de la IA, en la que ambos muestran posiciones irreconciliables.
4: Al presidente Xi Jinping se le agota el tiempo porque la presidencia de Donald Trump está en su medio mandato, por lo tanto quedaría cada vez menos tiempo para poder conseguir que un presidente estadounidense hiciera ese cambio de postura estratégica que siempre ha habido en las relaciones entre Estados Unidos y China. Por la parte de China se considera que dentro de lo que han sido los presidentes estadounidenses, quizás podría ser Donald Trump el que pudiera llegar a dar ese paso.
2: Se refiere también al que el presidente chino presiona a Trump para que detenga la venta de armamento a Taiwán, específicamente un paquete de 14.000 millones de dólares. En clave empresarial, HelloFresh recorta previsiones financieras para el año 2026, advierte sobre unos ingresos inferiores a los previstos para el tercer trimestre. La compañía reduce su objetivo de beneficio operativo ajustado, el EBITDA, hasta una horquilla entre 3,50 y 3,70 millones de euros. Y los precios del petróleo experimentan hoy un retroceso moderado en los mercados internacionales tras máximos de una semana. El barril Brent cotiza entre los 102 dólares o 105, dependiendo de la fecha de entrega, y descensos en torno al 1,5. En ese sentido, ha destacado la cotización de Repsol en los últimos días, un valor que ha analizado el director de Bacons Alpha Value, Pablo García.
5: Repsol ha hecho muy bien, está superando los 30 euros barril, porque hace muy bien el refino, porque los precios del crudo están claramente por arriba de 100 dólares barril, hasta que no se desatasque el estrecho de Hormuz, que parece que no se va a desatascar, y bueno, seguimos confiando en el sector petrolero a pesar de los pesares.
2: y una planta siderúrgica de ArcelorMittal en Ucrania ha sufrido graves ataques con misiles balísticos que han destruido infraestructuras clave como los altos hornos. La compañía ha anunciado que no puede reiniciar sus operaciones de forma segura y sostenible, lo que ha llevado a una paralización total e indefinida de las instalaciones. Como consecuencia de estos ataques y la imposibilidad de retomar la actividad, ArcelorMittal prevé registrar un impacto financiero de 1.000 millones de dólares.
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2: Un 0,77 sube el IBEX 35, lo tenemos entre 19.724 puntos. Plano París sube un 0,6 casi. Frankfurt, el Eurostoxx 50 avanza casi un 0,7 a 6.314 puntos. Dentro del IBEX 35 destaca ahora mismo la acción de Solaria, que ha llegado a subir un 7,3, ahora un 6,7% a 16,20. Más de un 2,2 sube en Acciona Energía y Acciona Renovables. Un 1,6 ArcelorMittal, CaixaBank, Acerinox y casi Celnex. Solo baja Repsol un 1%, el euro dólar en 1,13.
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1: ¿Qué tal? ¿Cómo están? Muy buenos días. Bienvenidos en este viernes. Estamos ya en final de septiembre. La huelga de médicos convocada ayer por la coalición sindical CEMSASE es una muestra más de la situación límite sanitaria que se vive en Ceuta. Aquí lo estamos siguiendo desde hace semanas, tanto a nivel asistencial como en el enfrentamiento abierto entre los profesionales médicos y de enfermería con el Ministerio de Sanidad y el INGESA, el Instituto Nacional de Gestión Sanitaria, que se encarga de la sanidad en la ciudad autónoma. Durante los días previos a esta convocatoria de huelga se ha producido un tenso cruce de acusaciones entre los dos frentes. El del detonante fue ese comunicado de Ingesa en el que se negaba de forma tajante que exista ese problema de falta de personal y en el colapso sanitario. Estamos realmente en un momento, una postura que viene defendiendo la ministra Mónica García desde que estalló la crisis. Al contrario, se presume de que la dotación de recursos humanos del área sanitaria de Ceuta sería, en sus propias palabras, sobresaliente dentro de todo el Sistema Nacional de Salud. Los datos que maneja Ingesa pueden parecer también contundentes. Una plantilla orgánica de 1.051 plazas, un incremento de 188 profesionales activos durante el mes de mayo y septiembre de este año y una previsión de récord histórico para el 2026 con la convocatoria de más de 400 plazas fijas. El choque no se limita a las cifras, en este caso, de Ingesa desde la Administración. También se cuestiona la validez formal de la propia convocatoria de huelga, señalando defectos como el de ir dirigido por un error al Servicio Aragonés de Salud o no respetar el plazo mínimo de preaviso, y va más allá al sugerir que el paro, tal y como está planteado, no afecta a todo el servicio sanitario de la ciudad, sino solo a parte gestionada por la Administración General del Estado. En Ceuta las cosas no mejoran. La respuesta por parte de los sindicatos no se ha hecho esperar. La coalición sindical acusa al Instituto Nacional de Gestión Sanitaria de difundir datos sesgados, los que les hemos contado, ocultar actividad asistencial y utilizar recursos institucionales para delegitimar la huelga. Bien vendría esa charla que tuvimos con el presidente del Colegio de Médicos, recordarla aquí hace unas semanas. En su dura respuesta también denuncia al Instituto Nacional de Gestión Sanitaria de estar ocultando más de 500 asistencias diarias y que parte de la actividad de urgencias, especialmente la atendida en el círculo de vía rápida, desaparece de los sistemas informáticos. Vamos a analizar junto también a otros asuntos como es el proyecto de ley del Estatuto Marco con nuestros contertulios y qué pasa en las listas de espera del Ramón y Cajal. Y hemos querido en el programa de hoy, vamos a hablar también de Alzheimer con expertos, pero hemos querido en el programa de hoy, tal y como está la situación, huelga el próximo 28 de octubre, recordar las explícitas palabras de Ángela Hernández, la presidenta de AMIT, que tuvo en este programa, y no en otro, que tuvo en este programa, y por lo tanto vamos a recordar esas reflexiones con nuestros contertulios que tuvimos con ella hace tan solo unos días. Lo digo, el día que se anunció esa huelga para el 28 de octubre. Lo vamos a ver aquí en Valor Salud, que comenzamos ya enseguida.
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1: Bueno, pues estamos con Nacho Nieto, experto en políticas sanitarias y es consejero de Salud de La Rioja, para comentar todos los temas de actualidad que tenemos en esta jornada de viernes. Nacho, ¿cómo estás? Muy buenos días, bienvenido.
2: Buenos días, Fran. Buenos días a todos nuestros oyentes.
1: Bueno, que no sé si decir que son temas que tienen poca actualidad, que son los mismos prácticamente de las últimas semanas, pero que son muy importantes, como es esa convocatoria de huelga. Luego vamos a recordar las palabras de Ángela Hernández y también todo lo que está pasando en Ceuta. ¿Por dónde empezamos?
2: Pues mira, yo creo que inevitablemente hay que empezar por Ceuta, que además es de lo primero que has hablado también, y del Ingesa, y por tanto, al final acabamos en el Ministerio, ¿no? Y a mí me gustaría menos hablar del Ministerio de Sanidad y la ministra, porque mira que nos está dando que hablar con lo poco que hace bueno. Vamos a ver, yo dabas los datos que ha dado la ministra sobre algunas cuestiones. Hemos oído también al presidente del Colegio de Médicos de Ceuta en más de una ocasión. Bueno, lo hemos oído muchas veces, pero aquí con nosotros en el estudio, en este programa. Y al final es que la conclusión que a mí cuando te estaba oyendo se me ocurre, me viene a la cabeza, es que el tema de la sanidad en Ceuta no es distinta a todo lo demás que pasa. No hay nada claro, no hay un dato bueno, no hay soluciones, se tergiversa absolutamente todo, se le echa la culpa a los demás. Yo en Ceuta, además del Ministerio de Temas de Sanidad, no sé quién nos lleva, como no fuese que se quería referir a la sanidad privada, que tampoco debe ser mucha la que hay en Ceuta. Entonces, claro, dice cosas bastante, bastante tremendas y, sobre todo, oculta las más importantes, porque evidentemente la situación no es buena, la atención no es buena, ni para unos ni para otros, y lo apuntabas tú también. Claro, dice, no, urgencias no hay ningún problema, pero oiga, vamos a ver, pero ¿cuántas asistencias diarias hacen ustedes antes de la puerta de urgencias sin entrar allí con medios o con profesionales que seguramente no son ni del sistema ni del Ingesa, que está Cruz Roja y que están otras organizaciones atendiéndole allí? Claro, esos no cuentan. Vamos a ver, iba a decir, vamos a ser serios en este asunto, pero la verdad es que es un tema muy grave, muy grave. Cada vez la situación sanitaria es peor, los hacinamientos nunca para estos asuntos son buenos, y cada vez hay más hacinamiento, más desorden, pasa el tiempo y se acumulan todas esas cuestiones para que no pueda salir nada bien. Y eso es lo malo, que es que no podemos esperar nada bueno de esa situación. Y lo peor de todo, que no hay intención de solucionarlo.
1: ¿Tú crees que se puede propiciar una desconexión entre las decisiones del Ministerio de Sanidad en Madrid y también la realidad asistencial de los propios hospitales de, bueno, de frontera, iba a decir?
2: Sí, pero sí, creo que no hay más que uno. En Ceuta, en Melilla hay por lo menos otro. Pero vamos a ver, si es que la desconexión de la situación sanitaria en Ceuta con el Ministerio, con Madrid, con el Ingesa, ha dado la sensación que era absoluta y que sigue siéndola. O no se conoce, que no me lo creo, o no se hace caso.
1: ¿Y sobre los defectos formales en esta convocatoria de huelga?
2: En la convocatoria de huelga, sí, porque al final todo esto nos llevaba porque por la jornada de huelga, se han hecho varias concentraciones y al final ya esta jornada de huelga. A mí me parece que tiene muy poco recorrido ese asunto, ¿no? Además de que hay una, digamos, obligación que cuando alguien recibe algo que no es para él, pero es de otro órgano de la administración, se lo manda. Creo que algo de eso debe de decir la ley de procedimiento administrativo incluso. Por tanto, yo creo que esa parte de que si va dirigido o no, no sirve de mucho. No tiene mucho sentido, pero eso sí, denota dónde está cada uno.
1: Y no, y sobre todo la presión asistencial en Ceuta o en Melilla, bueno, que está condicionada, tú lo has dicho, por factores externos, como es atención a la población inmigrante. No sé si se debería crear un estatuto sanitario de excepcionalidad, Nacho, que tengan en cuenta todas estas circunstancias.
2: ¿Otro? No, por Dios, no, más no. Vamos a ver, las situaciones de excepcionalidad tienen que ser atendidas de una forma excepcional y además generalmente hay normas o hay mecanismos y herramientas para poderlas acometer y para poderlas afrontar, porque en una situación de excepcionalidad lo único que no se puede decir es espere usted. Luego hablamos de las listas de espera, pero es que esto no son ni listas de espera, es la primera atención, es la urgencia, es todo. A mí me parece tanto que se habla de que si los datos son buenos o no son buenos, o de que quién miente y engaña, lo que no se puede hacer es estar dándole vueltas a estas cuestiones sin poner un dato de verdad delante. Y sí, pero es que es bueno, que van a sacar este año 400 plazas. ¿Quién se va a ir a trabajar a Ceuta, por Dios? ¿Qué sanitario se va a ir a trabajar a Ceuta? En fin, igual...
1: Bueno, eso es como se parece a las listas del Inserso que han salido, que hay viajes a Ceuta que se están proponiendo, pero claro, ¿quién va a ir en estos momentos, no?
2: Vamos, cuando menos son tomaduras de pelo. Uh-huh. Es que no querer ver la realidad. Es que se está viviendo o da la sensación de que están viviendo en una realidad paralela. Y nos quieren hacer a todos entrar y creernos y celebrar esa realidad paralela que se inventan para no afrontar y resolver los problemas, ¿no? Con lo cual, claro, entonces, ¿por qué no se resuelven los problemas? ¿Qué se persigue? ¿Qué se está persiguiendo con todas estas cuestiones? Porque el tema sanitario de Ceuta, que es muy importante, ¿eh? Porque la salud, nosotros hablamos de salud y es muy importante, pero es que no es lo único, es todo. Es todo, con lo que vemos es todo, es la situación que se vive en Ceuta. Por uno y por otro, en una parte la podemos encontrar más explicación, hacia otra parte es más difícil entenderlo, se nos pueden escapar muchas cosas, pero ahí estamos, ¿eh? Y sin tener la varita mágica ni la bola de cristal para poder contestar a esas preguntas.
1: Otro asunto es el estatuto marco del personal estatutario, es decir, tú crear otro, bueno, que regula las condiciones laborales de médicos, enfermeras, demás profesionales del Sistema Nacional de Salud, que entra en su recta final parlamentaria con un frente, diría yo, inesperado. Los propios sindicatos que lo han negociado durante 3 años, ¿no?
2: Pero te das cuenta que es que la ministra, yo de verdad que quisiera no hablar de la ministra, ¿eh? Pero es que hablando de estas cosas no se puede hablar de otra persona, ni podemos identificar las cosas de otra manera. La ministra tiene problemas con los médicos de Ceuta, con el IGESA, con la atención sanitaria que se presta en Ceuta, con los médicos de Ceuta y del resto de España, con el Estatuto Médico. Ahora también con los sindicatos que le firmaron aquel acuerdo, porque claro, ahora no puede mantener ni uno ni otro. ¿Qué va a pasar? Y con todos los españoles, o sea, es que vamos a ver dónde nos está llevando, qué hace, qué trae. Seguramente que le importan ya otras cosas más que todo esto, está claro, pero que en lugar de dar una sola solución, lo que hace es seguir buscándonos problemas y problemas y problemas. Uh-huh. Y buscando temas y buscando cosas para ponerlas encima de la mesa que no pretenden, como en tantos otros aspectos de este gobierno, otra cosa que hacernos poner el foco y la mirada en otros asuntos y así tapar cuestiones importantísimas que quedan ahí.
1: Uh-huh. ¿Y tú qué sabes de todos estos temas, sobre todo políticos? ¿Por qué se ha propuesto la creación de un intergrupo parlamentario para analizar el estatuto? ¿Es algo habitual en este tipo de procedimientos?
2: Porque no se les ha ocurrido otra cosa. Uh-huh. O sea, es que la sensación da que es otra. En fin, yo lo siento y ha habido algunas organizaciones y ha habido algunos partidos políticos que lo han apoyado, pero vamos, me parece que es absolutamente inservible, que con eso no se va a solucionar nada, se va a ganar tiempo, se ha echado encima a los sindicatos que le habían firmado y que hasta ahora iban con ella, y por tanto a todo el mundo otra vez encima, ¿no? Esa no es la solución. Es que lo que pasa es que no ve otra, dice, bueno, vamos a ver si ponemos a todos juntos discutiéndolo, así la culpa se va a diluir también y ganamos tiempo porque esto no tiene pinta de que se vaya a resolver, y además yo creo que es mejor que no se resuelva por
1: ¿Y qué ocurriría con la tramitación si se alargara y pudiera coincidir también con hipotético adelanto electoral?
2: Pues que cuando cambie la legislatura, si no recuerdo mal, que esto ya lo tengo un poco olvidado, los proyectos de las normas decaen y por tanto hay que empezar otra vez. No se guardan para la siguiente. Creo que es así, ¿eh? Y si no, pues mis disculpas por el error, pero creo
1: que es lo que está pasando con las sanidades de hace mucho tiempo desde el punto de vista político. Llevan unos, otros, tal. Parece que eso ralentiza un poco toda la situación, ¿no?
2: Pero fíjate, vamos a admitir que algunas cosas se debían haber afrontado y haber arreglado. Pero sacarlas todas, poner encima de la mesa, revolver a todo el mundo para no solucionar nada, es todavía peor. Es todavía peor.
1: Entretenidos, ¿en qué estará pensando la ministra? ¿En qué estará pensando?
2: Uy, pregúntaselo, que no te lo contestará.
1: Listas de espera del Ramón y Cajal. Nacho, continúa el embrollo en torno a la supuesta gestión irregular de las listas de espera en el hospital Ramón y Cajal. Después de que estallara, lo recuerdo, un caso en el que la ministra de Sanidad se ha puesto al lado del denunciante y la Consejería de Sanidad madrileña le acusara de ser él quien supuestamente habría manipulado las listas de espera quirúrgica. El diario País tenía acceso a un audio que deja en mal lugar a los responsables del centro hospitalario.
2: Pues bueno, tú fíjate, otra bronca tremenda entre el Ministerio y el Gobierno de España y la Comunidad de Madrid. Otro lío para ponerse ahí en medio y resolver, me temo que poco. Yo el otro día, el tema de las listas de espera es muy complicado. La gestión de las listas de espera es complicada y delicada porque afecta a muchas personas. Tiene tantas aristas y tantos aspectos que eso le hace que sean terriblemente fáciles o susceptibles de tener soluciones, desde luego sencillas, no, complicadas a veces. Los datos se manejan siempre, o casi siempre, de una forma interesada. No pueden ser, a mí dice, las listas de espera las van a gestionar solo el médico prescriptor. Hombre, yo creo que eso hay que pensarlo dos veces. A mí no me extraña que las comunidades, si se sientan con la ministra y le dice que va a poner eso en un decreto, pues le digan que no.
1: Pero fíjate lo que dedicamos, un hospital que tendrá sus pacientes y sus listas de espera y sus urgencias también, pero a la vista de todos estos elementos, mira, MAN Madrid ha presentado una denuncia contra el Hospital Ramón y Cajal. La Consejería de Sanidad, la Fiscalía de Madrid por presuntos delitos de prevaricación, falsedad documental, revelación de secretos. Por su parte, el Ministerio de Sanidad ha enviado un requerimiento formal a la Comunidad de Madrid para que anule unos acuerdos de confidencialidad que tachan de coaccionadores y que han repartido varios hospitales a sus trabajadores para que no denuncien irregularidades como ha hecho el Ciudad. O sea, estamos hablando de todo menos salud y sanidad.
2: Esto no ha hecho, pero claro, ha sido el tema perfecto, que no sé cómo ha nacido o ha dejado de nacer, porque esto no solo pasa en el Ramón y Cajal. Es decir, que a un paciente que está en una lista de espera, que es lo que había que hacer. O sea, una lista de espera no es inamovible. Yo he propugnado más de una vez que teníamos que estar utilizando herramientas, aunque suene muy mal, posiblemente de inteligencia artificial, para ayudar a gestionar las listas de espera desde el primer momento, o sea, desde la inclusión de los pacientes, en qué condición, en qué fórmula se pueden incluir o se deben incluir y las garantías que se les deben dar. Y luego hay otra cosa que creo que también señalamos en el programa anterior, de alguna manera lo señalé, que hay unas normas dictadas por unas, no sé por cuántas, la verdad es que estoy buscando datos, que para hacer efectiva esa garantía que muchas normas en las comunidades autónomas ponen de tiempos máximos de espera. ¿Qué significa eso? Oiga usted, que si usted ha superado el tiempo máximo de espera, no lo vamos a solucionar llevando a alguien a la cárcel, ni siquiera poniéndole una multa. No, vaya usted que le atiendan y traiga la factura. Eso es lo que dicen, pero nadie lo hace. Yo creo que hay también una desconfianza grande. Esto es estas normas no son actuales ni nada. Entonces, con una normativa que regule y que haga que sea muy inquisitiva en cómo se entra, en cómo se sale, en cómo se regula la lista de espera y que al final la gestionen entre el paciente y el médico, casi que es una barbaridad absoluta, o entre el médico y el paciente, es una barbaridad absoluta y sin embargo, no se hace nada ni se pone la vista en buscar otras soluciones que sí que resolviesen la situación del paciente que necesita operarse o una prueba diagnóstica o lo que sea y que está esperando sine die. Uh-huh. Esa es donde hay que buscar la solución. ¿Tú has oído hablar algo de eso?
1: De momento no, querido Nacho, de momento,
2: yo tampoco, más además de lo que digo, de que hay normas que lo establece, pero luego, claro, luego alguien se marcha y ha habido, yo creo que alguna experiencia, yo las recuerdo lejanas, pero alguna cosa, claro, luego viene que si de verdad era urgente o no, que por qué se fue a la privada que le operasen, que si es caro o es barato, que no sé qué, y claro, tú dices, o sea, encima voy a ir a que me operen, lo pago y luego, como pueda, igual tienes que pedir el dinero para hacer efectiva esa intervención y ahora no me va a responder nadie. No puede ser.
1: Muy bien, Nacho, pues hay muchos temas que, no sé si te preocupa algo más, que en el próximo minuto y medio o dos quieras comentar, aunque te seguimos en tus comentarios, en tus reflexiones también, sobre todo muy, bueno, muy digitales todos.
2: Sí, sí, ahí estamos ya. Oye, yo no puedo hacer otra cosa. Entonces me he ido a las herramientas digitales, que todavía podemos hablar más de ellas, porque hablar de medicina directamente, yo desde luego no me atrevo, y si alguna vez se me escapa algo, intento hacerlo con mucho cuidado, porque no es mi campo, ni mi conocimiento, ni nada de nada, ¿no? Y por mucho que uno haya estado años y años en la sanidad y cerca de la sanidad y con los sanitarios, hay cosas que no se pegan ni se aprenden, ¿no? Hay que aprenderlas en otros sitios y de otra manera. Pero bueno.
1: Y hay cosas que hay que desaprender.
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1: Pero hay algo que es muy importante, que hay que recordar, que no es un diagnóstico clínico, sino que la inteligencia artificial identifica patrones y puede generar una señal de alerta muy temprano. Si existe esa señal, te lo aconseja, el siguiente paso debe ser una valoración clínica adecuada.
2: Y doctor, ¿cómo es el proceso para el usuario? ¿Qué tiene que hacer durante, creo que son 60 segundos, ¿no?
1: Eso es un minuto y es muy, muy, muy sencillo. La persona que quiera utilizar nuestro test utiliza su teléfono, realiza una prueba de aproximadamente un minuto y solamente tiene que hablar de forma natural siguiendo las instrucciones que se le van dando. No hace falta dispositivo especial, ni hay que acudir a ningún centro sanitario, hay que buscar un sitio tranquilo en tu casa, en un parque donde puedas hablar de manera ininterrumpida durante un minuto. Esta es precisamente una de las grandes oportunidades, porque si queremos avanzar hacia la prevención de este tipo de enfermedades neurodegenerativas, lo que hay que conseguir es que evaluar nuestra salud cognitiva sea accesible, sencillo y escalable.
2: Y una vez recibido el resultado, ¿qué tipo de información recibe la persona?
1: La persona, pues como os comentaba antes, esto no es un diagnóstico médico. La persona recibe información orientativa sobre su resultado y una serie de recomendaciones sobre qué puede hacer a continuación. Aquí es la parte fundamental del proyecto de este año. No queremos que la persona simplemente se haga un test y se quede con un resultado, sino que pueda actuar sobre esa salud cognitiva. La comisión Lancet ha identificado 14 factores de riesgo modificables relacionados con la demencia que cuentan hasta el 45% del riesgo. Estos factores, entre otros, son la hipertensión, el colesterol elevado, la pérdida auditiva y visual, el tabaquismo, la obesidad, la inactividad física, la diabetes, el consumo excesivo de alcohol, la depresión, aislamiento social, contaminación ambiental y traumatismos craneales. Entonces, lo que nos indica la evidencia es que si actuamos sobre estos factores a lo largo de nuestra vida, podremos prevenir o retrasar hasta un 45% de los casos de demencia. Y por eso hemos desarrollado ADELAI, que es un programa de prevención y promoción de la salud cognitiva basado en WhatsApp con la tecnología de Anthropic y de Eleven Labs. Hemos creado una experiencia conversacional que permite a las personas recibir esta información y recomendaciones de una forma sencilla y personalizada. La idea no es solo detectar, es prevenir y actuar.
2: ¿Y las más de 1,000 pruebas que han realizado ya han detectado casos reales que después se hayan confirmado clínicamente?
1: Bueno, pues este año ya llevamos estas 1,000 pruebas realizadas. De momento simplemente ha sido el registro de voz. Cada una de estas personas recibe de manera individualizada el informe. No tenemos manera de contrastar hasta ahora el informe diagnóstico, pero si alguna de estas personas recibe un informe negativo, lo siguiente que tendría que hacer es contactar con un profesional, con un sanitario que le pueda orientar.
2: Muchas personas estarán seguramente interesadas. ¿Qué tienen que hacer, doctor, para poder hacer estas pruebas?
1: Bueno, pues es muy sencillo. Hay que entrar en una página web, testaccesible.com, y realizar la evaluación desde el móvil. Después se accede al chatbot de inteligencia artificial, ADELAI, y entonces se sigue el programa de prevención de salud cognitiva. Si me permites, yo lo que sí te quería decir, que hay que ser muy riguroso, que una cosa es detectar una señal compatible con un posible riesgo cognitivo y otra es demostrar que esa señal predice posteriormente un diagnóstico clínico. Pues esta herramienta es una herramienta de cribado y monitorización de salud cognitiva. Ahora mismo accesible está marcado como clase 1 de dispositivo médico y estamos esperando recibir la confirmación de la clase 2 como dispositivo médico.
2: Muy interesante. Doctor Ricardo Sainz Fuertes, director técnico de Accesible. Como siempre, muchísimas gracias y enhorabuena por todas estas iniciativas. Gracias.
1: Muchísimas gracias a ustedes por el tiempo y que pasen un buen resto del día.
2: Gracias.
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2: Estamos todos preparados para escuchar las interesantísimas palabras que nos va a decir la doctora Ángela Hernández, que le hemos invitado a este primer café de la mañana como secretaria general de la Asociación de Médicos y Titulados Superiores de Madrid. Querida doctora Ángela, ¿cómo estás? Muy buenos días, bienvenida.
4: Hola, Fran, gracias por contar con nosotros y nada, ahí sin presión, ¿eh?
2: Bueno, sin presión ninguna, sin presión ninguna. Tomando con relajado este primer café de la mañana, pero la primera pregunta es obligada, querida doctora, que es, ¿va a haber huelga de médicos indefinida?
4: Yo espero que no, porque la huelga, recordemos que es un fracaso tremendo de todos, de todas las partes, del gobierno ya en este caso, porque ha pasado por segunda vuelta por el Consejo de Ministros, y del resto de actores que tenemos participación en todo esto. Sí que puedo confirmar que en la última reunión que hemos mantenido a lo largo de la tarde de ayer, se va a hacer el anuncio de la fecha de la huelga indefinida de médicos y facultativos a nivel estatal, hoy a las 12. Lo siento, uh-huh. no entra dentro de la franja del tiempo del programa. Uh-huh. Pero, desde luego, lo ideal sería que no se llegara a ello, porque creemos que esto es un tema de absoluta voluntad política, de voluntad política de un ministerio que ya parece que empieza a ablandarse, que ya empieza a hablar de que sí que existe una posibilidad de ese estatuto, aunque sea supeditándolo al otro, que sigue diciendo cosas como que nosotros no queremos que mejoren el resto de categorías. Esto no es cierto. Nosotros estamos encantados de que el resto de categorías mejoren, y si a ellas les gusta este estatuto médico, al resto de categorías, pues que vayan adelante con él. Lo que no nos gusta es que los sindicatos generalistas y el sindicato profesional de enfermería hayan aprobado un texto que mantiene una discriminación que llevamos sufriendo y padeciendo médicos y facultativos, y diría que pacientes, desde el 2003, con una jornada injusta, con una clasificación que no nos gusta y además exigiéndonos un desempeño extraordinario que no se negocia con nosotros, por lo que es muy lógico desde mi punto de vista que pidamos un estatuto médico propio, médico y facultativo, o que si no hay forma de dárnoslo, que nos apliquen exactamente las mismas condiciones que al resto de categorías. Lo que es imposible en esta vida es sorber y soplar, y eso es lo que lleva intentando hacer por motivos ideológicos el ministerio y lo que le ha comprado el gobierno. Ellos dos ya se han retratado desde nuestro punto de vista, y nos parece muy bien que sea ahora en el Congreso donde el resto de formaciones políticas se retraten, porque recordemos una cosa, cuando nos dicen que esto no es posible, que va a llevar un recorrido parlamentario que ya no tiene tiempo, entonces ¿a qué están jugando? ¿Es todo esto un teatro? ¿Es todo esto solo de cara a las elecciones a ver quién toma el poder? ¿Cuál va a ser el siguiente que tome el poder para seguirnos engañando a médicos y a pacientes? Los problemas existen y se tienen que solucionar, y se tenían que haber solucionado antes de ayer. Pero el siguiente mejor momento es ahora.
2: Ángela, no te voy a preguntar más cosas sobre las 12 de la mañana. Son a las 12, les recuerdo a nuestros oyentes, nos lo acaba de decir la secretaria de AMIT, la secretaria general de la Asociación de Médicos Titulados Superiores de Madrid. ¿Se va a anunciar o no a las 12 esa huelga? No sabemos con lo que va a ocurrir. A las 12 va a ocurrir. Pero pregunto, si se convocara la huelga indefinida para las próximas semanas, digo para todos los pacientes que nos están escuchando, los oyentes, ¿eso sería inmediato? ¿Sería una huelga indefinida inmediato? ¿Cuál sería el panorama de servicios, pensando un poco en los ciudadanos, cómo afectaría en general?
4: A ver, sin decir la fecha, que sea lo que nos comprometimos ayer hasta las 12, y eso lo voy a mantener.
2: Sí.
4: Sí puedo decir que será a lo largo de octubre. Con eso, esa noticia ya ha salido desde la semana pasada, no estamos afectando a nadie en ese sentido. Y por favor, tranquilidad, porque una de los derechos que tenemos prácticamente conculcados médicos y facultativos al ser servicio esencial es el derecho a la huelga. Nuestra intención, esto no es para nada contra los pacientes, esto no es contra nadie, esto es a favor. Antes de llegar a las concentraciones y a las dolorosísimas semanas de huelga que se han ido realizando a lo largo de este año, hicimos una propuesta de estatuto médico y facultativo de más de 110 páginas que se presentó en mayo desde la agrupación por un estatuto médico y facultativo. La Confederación Española también presentó otra en septiembre, o sea que los médicos hemos sido propositivos antes de llegar a esta medida. Y nada que sea urgente o no demorable va a dejar de ser hecho, porque está en nuestro propio ADN, en esa vocación de la que, por cierto, llevan abusando demasiado tiempo todas las administraciones. Porque al final los peores empresarios, los empresarios que han dado unas condiciones más draconianas y más discriminatorias, han sido justo las administraciones públicas, quien más debería habernos cuidado. Uh-huh.
2: Yo le pregunto dos cosas más y dejo que Ángela Hernández, la doctora Hernández, converse también con nuestros contertulios, o nuestros contertulios, converse con ella. El gobierno ha aprobado y enviado al Congreso el Estatuto Marco. ¿Cuál es a vuestro pronóstico, o cuál es vuestro pronóstico, mejor dicho, sobre cómo se va a desarrollar esa negociación parlamentaria?
4: A ver, aquí hay dos planos. Uno, normativamente esto nace como lo ha impulsado, por desgracia, este ministerio. Nace muerto, porque no queda tiempo. Yo de estas cosas entiendo menos que vosotros probablemente, pero sabéis que el tiempo para desarrollar una ley se establece. Si todo va bien y todo el mundo está de acuerdo, las pocas veces que sucede, se prolonga a lo largo, entre enmiendas y lo demás, se prolonga a lo largo de prácticamente un año. No queda ese tiempo. Es decir, como mucho, y aunque la legislatura a nivel estatal se complete, se haga completa, creo que debe de haber elecciones o anuncio de elecciones antes de julio del año que viene. Por eso hablo de lo del teatro, porque no queremos que los partidos políticos entren en un teatro y utilicen una necesidad médica y facultativa para atender bien a los pacientes como un arma electoral partidista. Por eso hablo de la voluntad política, que es el otro plano. El otro plano es que si lo que sí que pueden hacer los políticos, en lugar de crear problemas, es ponerse de acuerdo para solucionarlos. Y ahí hacemos un llamamiento no solo al gobierno, que ya ha quedado retratado junto al Ministerio de Sanidad, hablo del PSOE y de Sumar, sino al resto de partidos políticos, tanto a los que apuntalan este gobierno con su apoyo para esta legislatura, como, y aún casi más importante, a la oposición, ya que todo apunta a que probablemente se produzca una alternancia, en la que no me meto. Nosotros tendremos que seguir defendiendo esto con los actuales y con los que vengan. Y por eso creo que al Sistema Nacional de Salud le vendría mucho mejor una actuación rápida que seguir mareando la perdiz.
2: Esta semana se ha presentado el que habéis llamado Unión Médica y Facultativa, UMIF. ¿Por qué surge esta unión de fuerzas a vida cuenta de que existe el comité de huelga?
4: Bueno, esta unión surgió incluso antes de que se pusiera en marcha todo esto. Nosotros sabíamos que se estaba valorando una remodelación del Estatuto Marco. La propia ministra fue la que generó expectativas en el colectivo al decir que las guardias de 24 horas eran una barbaridad y que iba a acabar con ellas. En ese momento nosotros acabábamos de salir, por diferencias de criterio de funcionamiento, fundamentalmente, de la Confederación entonces estatal, ahora española, de sindicatos médicos, y lo que hicimos fue aproximarnos al resto de sindicatos autonómicos. En aquel momento la primera aproximación se hizo con Metges de Cataluña y con el Sindicato Médico de Euskadi, y ahí está que tenemos ya propuestas de ese verano. Y cuando en enero sale a la luz el anteproyecto y nos sentimos todos completamente defraudados y decepcionados por lo que planteaban, puesto que seguían manteniendo esa jornada complementaria que ahora llaman jornada de guardias discriminatoria. Recordemos, discriminatoria porque es obligatoria, que es quizás lo que más nos duele. Está pagada a menos de la hora ordinaria y se mantiene hasta y tiene unas condiciones de penosidad que afectan muchísimo a nuestra vida personal y a cómo atendemos a los pacientes. Pues ahí es donde se crea la agrupación por un estatuto médico y facultativo, que es como un grupo de amigos, son las normas de juego de la OCA, es decir, es una estructura absolutamente abierta, llevada a coordinar este tema estatal y exclusivamente centrada en el estatuto médico y facultativo. Esa organización la conformamos 16 organizaciones. Está abierta a todo el mundo, funciona de una forma democrática, plural, en la que se cuenta con todas las opiniones, en la que se llega a acuerdos, en la que es muy fácil trabajar. Y UMIF, Unión Médica y Facultativa, no es nada nuevo, es simplemente la evolución natural para poder tener la capacidad de hacer, de convocar una huelga a nivel estatal de esa agrupación conformada por 16 organizaciones, como digo, y abierta y democrática.
2: Querida Ángela, vais a las 12 ahí esta rueda de prensa donde se va a hablar más de esta huelga indefinida, se podría convocar esta huelga indefinida, va a haber fecha, evidentemente. Hago un ejercicio, fíjense, hacer un ejercicio a una hora y media o a dos horas es complicado, y los periodistas no estamos para hacer futuribles, sino para reflexionar. Si hubiera una convocatoria, una fecha en las próximas semanas de huelga, ¿hay posibilidad de que te llame hoy la ministra o el secretario de Estado? ¿Hay margen real de negociación para echar eso en marcha atrás?
4: Esperemos que sí. La huelga, lo he dicho siempre, tanto en las de nivel autonómico como en cualquier otra, es solamente una herramienta. Nunca puede convertirse en un fin en sí mismo. Nosotros, la mejor noticia sería que dentro de unas semanas nos pudierais invitar de nuevo para decir que hemos llegado a un acuerdo. Los médicos y los facultativos somos razonables. Sabemos que no se va a cambiar el sistema de un día para otro. Pero también somos muy realistas y sabemos que si no se inician esos cambios de una forma que la profesión se lo crea, después de la pandemia se ha producido una ruptura del contrato social entre los médicos y la sociedad. Tú mismo has dicho que hay problemas de sobrecarga tanto en la gestión directa, en la pública, como en la gestión indirecta, en la privada. Y estamos jugando con fuego en un país que además es un laboratorio de ideas muy complejo, porque somos 17 servicios de salud, más dos ciudades autónomas, más muchas formas de gestión que creo que tenemos que aprender a convivir para nuestro fin, que son los pacientes.
2: Bueno, pues conversando con la doctora Ángela Hernández, secretaria general de la Asociación de Médicos y Titulares Superiores de Madrid, en una hora y media o algo más va a haber una rueda de prensa donde se va a anunciar esa posible huelga.

0: de que esa huelga pues eche marcha atrás con conversaciones con el ministerio, en este caso de que va a estar muy pendiente. Bueno, va a estar muy pendiente de esa rueda de prensa, ya estarán pendientes de cómo reaccionar a partir de las 12, porque van a estar ustedes en todos los medios de comunicación a lo largo del día. Y le agradezco a la doctora que esté con nosotros unos minutos antes, desayunando con nosotros, que se va a anunciar esa huelga. Con Nacho Nieto, con Antonio Burgueño, con el doctor Ignacio Guerrero, enseguida, en unos segundos.
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0: Bueno, pues vamos a continuar charlando con la que hoy va a ser protagonista también en la mañana y la secretaria general de la Asociación de Médicos Titulados Superiores de Madrid. Se va a anunciar a las 12 o no esa posible huelga indefinida que afecta a muchas cosas en nuestro país. Por cierto, si quieren escuchar la conversación que mantuvimos con el presidente del Colegio de Médicos de Ceuta el pasado viernes, la pueden recuperar, están también en los podcasts de Capital Radio, incluso también en www.fororecursoshumanos.com. Tiene un reportaje amplio cómo afecta al mundo de los recursos humanos y también el mundo de la salud. Tenemos a Antonio, tenemos a Nacho, tenemos a José Ignacio Nieto, tenemos al doctor Ignacio Guerrero. En el estudio aquí está Nacho Nieto, que no sé si tiene alguna reflexión para nuestra invitada.
2: Evidentemente que sí, evidentemente, cómo no, en un tema del que hemos hablado tanto, del que nos afecta a todos tanto y que sigue siendo tremendamente interesante y poco explicado, o por lo menos difícil de entender. Yo, doctora Hernández, Ángela, si me permites, hay una... Me ha llamado la atención y quiero empezar por ahí, quiero comentar alguna cuestión para que tú luego la valores, es que vaya explicación la de la ministra en el corte que se ha dado. Ha hablado de cenizas. Para que haya cenizas primero tiene que haber fuego. Esto ahora nos estamos acostumbrando demasiado, por desgracia. Y ha vuelto a una cuestión que a mí me parece terrible en todo este tema, que es el enfrentamiento entre unos y otros. Si el estatuto adolece de algo y por eso nace muerto, es primero porque no se ha tenido en cuenta a las comunidades autónomas y segundo porque no se ha tenido en cuenta a los médicos que han estado planteando desde el principio una reivindicación que es absolutamente entendible y que luego cada uno la podemos interpretar como queramos y llevarla a una o a otra conclusión, pero que no tiene duda. Para la ministra esto es un juego.
0: Has mencionado el sonido de la ministra. Para los que se incorporan ahora, vamos a escuchar lo que ha dicho la ministra y luego le haces la pregunta directa. Nacho,
3: el estatuto marco está ya en el Congreso y esto es una buena noticia, porque las leyes se debaten, se enmiendan, se aprueban o se rechazan aquí. No se aprueban o se rechazan en un despacho, y eso lo saben ustedes perfectamente. El Gobierno hace propuestas y se abren a las enmiendas. Y es una buena noticia, excepto para quienes quieran eludir sus responsabilidades y quienes quieran esconderse en la falta de competencias que tenemos en el Ministerio de Sanidad. Es una buena noticia que se debata aquí en el Congreso de los Diputados. Es más, alguna de las reivindicaciones planteadas, como puede ser el estatuto propio, puede tener cabida una vez que se haga el estatuto para todos los profesionales, no sobre sus cenizas, no sobre las condiciones laborales y las cenizas del resto de trabajadores, sino a partir de esos cimientos.
0: A este te referías, ¿no, Nacho?
2: Sí, me refería a eso y me refería a mí. A mí no me parece un avance que diga ahora la ministra que primero aprobamos el estatuto y luego ya hablaremos del vuestro. A mí eso me parece una especie de, iba a decir, chantaje, desde luego, bastante poco propio, o debía ser propio, bastante propio de poco propio de la ministra. Y no lo voy a poner más calificativos. Fíjate lo que yo estoy pensando de esta situación que ahora se genera. Y por lo que dice la ministra que la sanidad y el ministerio le importa lo justito, seguramente para los días que le quedan, y yo creo que es que a la ministra le viene bien que hicieseis una huelga. Le viene bien porque así va a estar en la mejor situación para echarle la culpa a las comunidades autónomas y a los médicos.
0: Qué finos son nuestros contertulios, ¿eh?
4: Desde luego. No se podría haber expresado mejor. Nosotros no vamos a entrar en ese juego político partidista, ni a nivel del ministerio, ni a nivel de la comunidad. Ayer en el, como se llame, me sale debate de Estado de la Nación, pero no, es de
0: sí,
4: la autonomía.
0: De la autonomía, sí.
4: Ayer se hizo lo mismo desde el otro lado. Ellas dos van hacia una contienda política en mayo, se puede decir. No hay por qué ocurrir.

0: resultar que Isabel Díaz Ayuso y Mónica García se van a enfrentar a unas elecciones por una comunidad importante, tan importante como las demás, en mayo. Eso yo creo que ya de entrada debería hacer que dejara la cartera de ministra, porque ya sabemos para qué utilizó el ministerio como trampolín político. No es la primera. Pasó con Carolina y pasó también con el ministro Illa. Es decir,
1: y no aprenden porque no les va muy bien.
0: Pero también pasó con todos los otros 20 y pico anteriores, que han sido cada uno de un color. Ningún color político hasta ahora se ha preocupado de las condiciones de ejercicio de los médicos y facultativos. No vamos a dejar que nos utilicen como arma arrojadiza y que se vayan quitando las responsabilidades entre el ministerio y la comunidad y la comunidad y las comunidades y el ministerio, que es lo que están haciendo hasta ahora, porque recordemos que las comunidades no están de acuerdo, pero porque creen que tampoco se puede avanzar en esa jornada y en mejorar esa jornada, porque necesitan, efectivamente, las reformas a coste cero no funcionan, nacen muertas. Pero el estar derivando las responsabilidades a los demás y no asumiendo ninguna responsabilidad por el deterioro progresivo que estamos viviendo y padeciendo todos como pacientes en el Sistema Nacional de Salud, tampoco. Cada uno tiene sus responsabilidades. El ministro da el marco y las comunidades dan las condiciones. Es muy fácil de entender desde un punto de vista empresarial. Voy a aprovechar ahora que el consejero de Presidencia también utiliza términos económicos para hablar de la sanidad. Digamos que esto es como si en cualquier empresa sus trabajadores están sometidos a un convenio, el ministerio da el convenio y la empresa puede mejorar las condiciones de sus trabajadores sobre ese convenio. Puede hacerlo, pero lo cierto es que normalmente se remite al mínimo de ese convenio, salvo situaciones excepcionales. Esto es exactamente igual a ese nivel. En ese sentido, a nosotros francamente nos da igual si le viene bien o le viene mal y a quién le viene bien o a quién le viene mal una huelga. Insisto, la huelga médica y facultativa es un fracaso. Pedimos perdón a los pacientes, que son los que se encuentran en medio de todo esto, pero no vamos a entrar a aceptar chantajes de nadie diciendo que no podemos hacer la huelga por nuestra vocación, por nuestro sacrificio, que eso lo llevamos oyendo ya mucho tiempo de todos los colores políticos. Y lo hemos oído de los más altos cargos, tanto del gobierno como de la oposición. Mira, es en algo que no hay problema, que no es de izquierdas y derechas, que se ponen todos de acuerdo. Esto tiene dos niveles, que es el estatal y que es el autonómico. A nivel autonómico hay comunidades que ya han llegado a acuerdos, acuerdos más o menos interesantes, y hablo de Asturias, hablo de Galicia, hablo de Valencia y hablo del País Vasco. Realmente, ahora sí voy a hablar en clave autonómica, porque no puedo hablar en otra. En Madrid y en Cataluña, por ejemplo, no ha habido ni siquiera acercamientos por parte de las consejerías para hablar de todo esto. Uh-huh. Entonces, es muy importante que cada palo aguante su vela. Y en ese sentido hay deberes por hacer, tanto en la Comunidad de Madrid como en Cataluña. No quiero relatar todas las otras para no dejarme a nadie, porque todas somos igual de importantes, aunque estoy segura de que en el momento que una comunidad...
2: Pero cada uno tiene que hacer su trabajo.
0: Que haya una comunidad que dé el paso valiente y que dé ese estatuto médico y facultativo a nivel autonómico, y los que más se han mostrado a favor de eso hasta ahora han sido Galicia y la Comunidad de Madrid, serán seguidos por todos los demás, porque va a significar un ahorro. A largo plazo va a significar un ahorro, porque, por desgracia, el Estatuto Marco, al final, para lo que ha servido, ha sido para derivar dinero a donde no hacía falta. Porque si se mejoraba algo para los médicos, había que mejorarlo para todo el resto, aunque se siguiera aumentando, y aquí ya sé que voy a decir algo polémico, pero creo que es el lugar de decirlo también, aunque se aumentara la diferencia y el abismo que hay entre las condiciones de otras categorías en la gestión directa o pública y su forma de ejercicio, y las condiciones de esas mismas categorías y su forma de ejercicio en la gestión indirecta. Desde ese punto de vista, ya los propios sistemas de gestión parten de que están jugando con cartas marcadas, con cartas diferentes, y nunca se va a poder comparar los resultados de una gestión directa, de una gestión pública, que si hace más, se aleja más del presupuesto, con una gestión indirecta que cuanto más haga, más va a aumentar su margen de beneficio. O si no es con ánimo de lucro, claro. No. Entonces, claro. Creo que tenemos que jugar todos al mismo juego y que ahí la posición de los médicos y los facultativos como eje vertebrador del Sistema Nacional de Salud es fundamental para que se haga en unos parámetros orientados al paciente y no a otras cosas, bien al ahorro público o bien al beneficio empresarial. las condiciones laborales y de ejercicio de los médicos y facultativos en España no son iguales. Es más, se diferencian no solo retributivamente mucho en el año, sino también en condiciones. Es más, hay comunidades como la Comunidad de Madrid, que es del 2016, las médicas y las facultativas disfrutamos de la posibilidad del prorrateo de guardias, y todavía hay comunidades en las que no, que es una de las cosas que venden como una de las grandes mejoras de este.
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8: Son las 11 de la mañana, hora central europea, las 10 en Canarias.
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8: Buenos días. La tasa de morosidad de la banca baja al 2,51% en julio frente al 2,54% de junio, según el Banco de España. Se confirma una tendencia sostenida de mejora en la calidad de los activos crediticios y, de hecho, son varios meses consecutivos de descensos, muy lejos de las cifras de la crisis de 2008, cuando llegó a superar el 13%. La entidad señala que en el segundo trimestre, Madrid, Cataluña y Andalucía concentran la mayor parte de la financiación bancaria del país. Más datos de la mañana. La Seguridad Social ha destinado en septiembre el récord de 14.000 500 millones de euros al pago de las pensiones contributivas, un 6% más que en igual mes de 2025. Según el Ministerio, la pensión de jubilación supone más de 10.600 millones de euros, casi el 75% del total. Esa pensión media roza los 1.375 euros mensuales, un 4,6% más que en el mismo mes del año anterior. Y el INE ha confirmado un crecimiento de la economía española del 0,7% en el segundo trimestre del año, una décima más que en los tres meses previos, impulsada por el consumo de los hogares y de la inversión. Lo que sí ha revisado el INE es la configuración del crecimiento. Da más peso a la aportación de la demanda nacional, que suma más de un punto, mientras que rebaja la contribución de la demanda exterior, importaciones y exportaciones, que pasa a restar medio punto. Mientras tanto, también seguimos analizando la cumbre entre Estados Unidos y China, que evidencia profundas diferencias estructurales y marca un pulso económico sin tregua entre las dos potencias globales. Así lo ha asegurado en Capital Radio la analista de China Geotech, Águeda Parra, quien destaca la falta de grandes acuerdos comerciales. El tema que generaba mayor expectativa mundial, la regulación de la IA, en el que ambos muestran posiciones diferentes.
9: El avance cada uno lo entiende desde el enfoque y la estrategia en la agenda estratégica que cada uno se ha marcado. Por lo tanto, hay determinados puntos en los que puedan llegar a tener puntos en común y otros en los que no lo van a tener. Porque ni tanto Trump ni Xi tienen la misma visión sobre el desarrollo de la inteligencia artificial, como tampoco lo tienen los titanes chinos y las empresas tecnológicas estadounidenses.
8: El presidente chino presiona a Trump para que detenga la venta de armamento a Taiwán, específicamente un paquete de 14.000 millones de dólares. Parra señala que es un tema especialmente sensible.
9: Al presidente Xi Jinping se le agota el tiempo porque la presidencia de Donald Trump está en su medio mandato, por lo tanto quedaría cada vez menos tiempo para poder conseguir que un presidente estadounidense hiciera ese cambio de postura estratégica que siempre ha habido en las relaciones entre Estados Unidos y China. Por la parte de China se considera que dentro de lo que han sido los presidentes estadounidenses, quizás podría ser Donald Trump el que pudiera llegar a dar ese paso.
8: El adjunto al CEO de Repsol, Luis Cabra, advierte en Bloomberg de que alrededor del 90% de sus contratos de suministro de petróleo no cumplen con los nuevos requisitos ambientales de la Unión Europea sobre el metano que entran en vigor el 1 de enero. Apunta que la compañía está firmando contratos de suministro incluso cuando los proveedores no le facilitan la información exigida por la normativa. El director de Ibaconsa Alfa-Valeo, Pablo García, no descarta un entorno en el que se puedan ver fusiones entre petroleras y utilities.
10: Las grandes petroleras que están haciendo mucha caja tienen mucho cash flow y tienen muchos beneficios, y en vez de retribuir tanto al accionista con recompras de acciones y con incrementos de dividendos, podrían buscar comprar utilities. Hemos visto precisamente a Amazon diciendo que tiene problemas, digamos, asegurar el suministro de algunas bases de centros de datos que está construyendo ahora y que son multimillonarias, ¿no? Por lo tanto, puede tener mucho sentido, y siempre hemos hablado de la sinergia en el ciclo combinado, en ajustes en precios de costes, en poder negociar mejores con los suministradores, etcétera.
8: Y Hello Fresh recorta previsiones financieras para el año 2026, cae ahora más de un 10% y advierte sobre unos ingresos inferiores a los previstos para el tercer trimestre. La compañía reduce su objetivo de EBITDA hasta una horquilla de entre 350 y 370 millones de euros.
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8: Tenemos al IBEX 35 ahora mismo con una subida ya por encima del 1,10%, 19.787 puntos. Francia se ha dado la vuelta, sube un 0,36% y el DAX un 0,9%. El Eurostoxx 50, ese mismo porcentaje, 6.330 puntos. En cuanto a los valores más destacados, solo baja Repsol un 2%, la que más sube Solaria un 8,40%. Un 2,8 Acción Energía, Acerinox un 2,5, lo mismo que ArcelorMittal, un 2,4 IAG, Acciones Renovables un 2,2 y más del 2, Merlin, CaixaBank e Indra. En el lado de las divisas vemos cómo ahora mismo sigue esa caída del dólar euro a 1,1391.

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1: Bienvenidos un viernes más a la magia de la publicidad en Capital Radio. Les habla Juan Manuel Urraca. Hoy tenemos un espacio especial. En esta mañana de viernes tenemos el espacio de Brand, la marca es lo primero. Y tenemos con nosotros para charlar sobre branding a Juan Pablo Caja, director creativo de WO Studio. Bienvenido, Juan Pablo.
2: Buenos días, bienvenido. Bien hallados,
1: Bueno, Juan Carlos Caja, director creativo. Juan Pablo Caja, director creativo de WO Studio, con sede en Barcelona y bajo la dirección de su CEO Sol Casals. Es una agencia creativa independiente que entiende el branding como una herramienta de conexión humana y éxito empresarial. Y hoy vamos a hablar de el difícil equilibrio en la gestión de marca de las empresas medianas. Juan Pablo, ¿qué caracteriza hoy a las empresas medianas en cuanto a, digamos, todo lo relativo a marketing y en concreto a branding?
2: Bueno, las empresas medianas son un caso un poco especial, muchas veces olvidado, porque a veces son trabajos menos espectaculares o menos, pero tienen unas necesidades y unos problemas muy concretos, que están relacionados sobre todo con que tienen marcas que muchas veces compiten con las marcas de grandes empresas, pero evidentemente no tienen los mismos recursos. Entonces las necesidades son, tienen menos margen de error, tienen que ser más, las decisiones son muchas veces más relevantes, más difíciles y más irreversibles, y por tanto realmente es un marketing y una comunicación la que se hace que tiene unos aspectos que son muy críticos.
1: ¿Cuáles son los principales retos de marca de este tipo de compañías? Porque, como bien decías, al final tienen un tamaño que ni grande ni pequeño, como se suele decir. Entonces, ni tienen los recursos de los grandes, ni la inhibición respecto a lo mejor, respecto a la marca de los pequeños que no se preocupan tanto.
2: Es exactamente así. O sea, pueden tener, según cómo se mire, lo peor de ambos mundos. O sea, no tienen que competir con grandes marcas sin los mismos recursos, pero también tienen la presión de las grandes marcas y a veces los miedos a tomar según qué decisiones, ¿no? La cuestión es darle la vuelta a esto y pensar que también pueden tener lo mejor de ambos mundos, ¿no? Cierta flexibilidad que las grandes no tienen, poder poner imaginación, poder poner cierta, bueno, cintura, dinamismo, y además, claro, con sí ya un cierto nivel de recursos. Hay que pensar que además hoy en día las herramientas se han multiplicado, las posibilidades. También eso quiere decir que las decisiones a veces son más difíciles, ¿no? También hay más lugares donde equivocarse, ¿no? Pero es verdad que ahora hay muchos recursos y muchas posibilidades al alcance también de estas marcas, ¿no?
1: Pero desde tu experiencia, Juan Pablo, ¿ves que este tipo de empresas, esas empresas medianas, tengan iniciativa por preocuparse por su marca, por crear marca, por construir
2: marca? Lógicamente la tienen, y la tienen porque, bueno, es una necesidad y sienten estas presiones, ¿no? Ellos ven lo que hace la competencia, ven lo que hacen los grandes, sienten la competencia de los más pequeños, sienten las marcas que compiten, por ejemplo, en precio, ¿no? O sea, estas presiones de las marcas blancas, por ejemplo, claro, se notan mucho más en estas empresas. ¿Qué ocurre? Que muchas veces esta necesidad y esta presión les lleva a tomar decisiones exclusivamente tácticas y a perder un poquito de vista la foto grande, ¿no? Que es lo que siempre hay que tener en cuenta y es lo que nosotros intentamos también siempre hacer ver o ver con ellos, ¿no? Porque también es un trabajo y no es fácil a veces verlo, ¿no?
1: Sí, hablando ahora de vuestra parte, Juan Pablo, porque al final es importante ese servicio, ese acompañamiento que hacéis a las marcas. ¿Por qué es importante que una consultora entienda ese contexto de las medianas compañías?
2: Bueno, es importante entender el contexto de cualquier empresa que se acerca a nosotros, ¿no? Es fundamental. Buenas ideas puede tener cualquiera, me atrevería a decir, ¿no? ¿Qué ocurre? No todas las buenas ideas son válidas en un momento determinado para una empresa determinada. Y luego hay una cosa muy importante y es entender, interiorizar la voz que tiene cada marca y las cosas que puede hacer, que puede no hacer. Eso es algo realmente crítico y muy importante, y para mí es el trabajo más difícil de un creativo, llegar a incorporar y a interiorizar la voz de una marca y saber que esas ideas que llegan y esas creatividades son las que puede y debe decir la marca en ese momento, ¿no?
1: Desde tu punto de vista, ¿se aprende de ese tipo de compañías también, de cómo trabajan su marca o cómo muchas veces desde el propio CEO, porque a veces son empresas medianas que el CEO tiene, digamos, aglutinado muchas, muchas funcionalidades?
2: Sí, sí, se aprende muchísimo y esto que dices es realmente importante porque... a veces sí que existe una mayor vinculación de la propiedad o del CEO en la comunicación, y a nosotros nos gusta cuando la dirección de una empresa entiende que la comunicación y el branding es algo realmente estratégico y relevante. Y hay grandes diferencias. O sea, históricamente las grandes marcas han hecho grandes cosas cuando los CEOs estaban implicados y conocían y sentían esa pasión por la comunicación, ¿no? Para nosotros digamos, si antes hablábamos de las desventajas y las ventajas, esta es una de las grandes ventajas que pueden tener las empresas de este tamaño.
1: Trabajáis con compañías de sectores muy distintos. ¿Qué aporta esa diversidad sectorial?
2: Bueno, enriquece siempre. O sea, por un lado es entretenido. Ya desde un punto de vista egoísta, saber que vas haciendo cosas diferentes. Y además, claro, se aprende. O sea, por ejemplo, yo durante una temporada, unos años, hacía muchas campañas para un diario, para La Vanguardia. Y esto, ellos tenían, su mentalidad era que un diario se hacía en un día, por lo tanto el ritmo de la comunicación y las campañas era uno. Y al mismo tiempo trabajaba para una compañía de vinos. Este cliente, si tú ibas demasiado rápido con algún trabajo, les parecía mal, porque ellos entendían que el tiempo mejora las cosas, ¿no? Bueno, son pequeños detalles, pero enriquece mucho trabajar con sectores diferentes, y además hay aprendizajes que luego trasladas de un sector a otro y te sirven, ¿no? Yo qué sé, por ejemplo, los perfumes, que todo el mundo piensa que es algo etéreo y volátil, ¿no? Sin embargo, son marcas que se juegan su facturación en 15 días. Dices, bueno, pues deberían ser los más tácticos y promocioneros del mundo, y sin embargo combinan esta doble. Entonces hay en el fondo de este tipo de campañas hay una clave estratégica que es importante entender, ¿no? Y muchas veces importas conocimientos de otros sectores. Es muy enriquecedor trabajar así.
1: Como decías, cada sector enseña algo diferente. ¿Nos podrías poner algún ejemplo más, algo que te haya, aparte de este medio de comunicación y de la empresa de vinos, alguna marca, algo concreto que hayáis hecho, algún trabajo vuestro que digamos, os haya marcado de alguna manera?
2: Bueno, nos marcan... no sé, este es un trabajo de mucha intensidad y realmente, o sea, una cosa que es frecuente, me pasa a mí, pero me pasa también a mis compañeros, es que tú estás trabajando 2 semanas tres semanas muy intensamente en una campaña, luego trabajas en otro cliente y te preguntan, oye, ¿qué has estado haciendo últimamente? Y de repente no te acuerdas de lo que hiciste hace 15 días, porque, bueno, son trabajos que te tienes que meter, tienes que interiorizar la voz y realmente hay una implicación importante y una pasión importante en estos trabajos. Ahora se me ha ido un poco la pregunta, no sé.
1: No, bueno, era un poco eso, si había algún ejemplo, alguna cosa que haya especial de cada sector, que lo que os aporta o lo que os enseña también.
2: Sí, no sabría decirte, o sea, te he puesto algunos ejemplos, pero bueno, nosotros, por ejemplo, trabajamos desde hace mucho tiempo para Vaqueira Beret, que es un tipo, tiene un tipo de público muy especial, es un tipo de producto, turismo, y aprendemos muchas cosas también de trabajar con un cliente que, o sea, por un lado Vaqueira Beret es glamour, es una estación de alto nivel, con un tipo de público, y por otro lado ellos tienen una temporada de 4 meses en las que cada día que la estación tiene una entrada de esquiadores, eso no se repite. O sea, tiene un número limitado de días. Tienes que combinar un lenguaje elevado y cercano y atractivo y seductor, pero también, por otro lado, tener en cuenta que la táctica es muy importante y hay que llenar o que vaya el máximo público a la estación todos los días en los eventos importantes, Entonces, esta dicotomía, por ejemplo, es un cliente en el que tienes que aplicar una mentalidad estratégica y muy táctica a la vez, ¿no?
1: Oye, ¿cuáles son los errores más habituales que suelen cometer las empresas medianas cuando se enfrentan a su construcción de marca?
2: Pues básicamente esto que llevamos hablando, y es que el día a día se los coma y la táctica le puede a la estrategia. O sea, ¿qué ocurre en las empresas medianas? No hay departamentos gigantes para hacer todo. Todo el mundo, o sea, existe mucho profesional multifunción. A veces el día a día te puede y es necesario combinar esta idea también estratégica, saber apartarse un poquito y ver las cosas en perspectiva. Yo diría que es el reto más importante que tienen. Otro es evidente y es gestionar unos recursos limitados con unas ambiciones muy grandes, ¿no?
1: A pesar de todo, como comentabas al principio, existen muchas herramientas, ¿no? Y posibilidades para, bueno, para resolver los retos que se plantean en marketing en general y en branding también a la hora de que una empresa cree, construya o renueve su marca, ¿no? Que a veces me imagino que será también uno de los retos a los que os enfrentáis.
2: Sí, sí, claro. También, o sea, una marca es algo vivo que tiene que crecer y moverse con los tiempos, con los consumidores, con la sociedad, ¿no? Sí, sí, esto es muy importante.
1: Oye, ¿qué valores tiene, Juan Pablo, las relaciones largas entre empresa y consultora? Porque siempre se ha hablado de que el mundo de la publicidad y el marketing es muy dinámico, que suena muy bien y muy positivo, pero también ha habido muchos momentos en los que, los cambios de proveedores eran algo casi, pues si no mensual, como mínimo anual, ¿no? Para las grandes marcas y no tan grandes.
2: Bueno, el mercado en que nos movemos es así. O sea, es muy cambiante, hay mucho dinamismo, hay cambios, hay concursos, se convocan constantemente, se quieren bajar precios, se quieren conseguir mejores... Bueno, es nuestro entorno, llevamos muchos años moviéndonos en esto. ¿Qué ocurre? Para nosotros es un éxito cuando consigues tener relaciones largas con clientes, porque pensamos que además es algo muy valioso por todo esto que estamos diciendo, porque es lo que te permite conocer a fondo, interiorizar los problemas, los retos, las ambiciones de cada marca. Está bien el aire fresco, por supuesto, y las ideas nuevas. Nuestro reto es conseguir tener este aire renovador trabajando para los mismos clientes durante mucho tiempo, ¿no? Esta es una de las dificultades, es uno de los retos que tenemos.
1: Oye, has mencionado el tema de los concursos. Es verdad que en publicidad y marketing hay muchos concursos, en parte obligados por normativas y demás, como es administración pública, muchas grandes empresas, pero luego a nivel de medianas empresas, que estamos centrándonos un poquito hoy, entiendo que no hay tanto, ¿no? No hay tanto concurso, o sí, es una tendencia que se va adoptando también, digamos, hacia abajo en tamaños de empresas.
2: A ver,
1: ¿Qué os encontráis vosotros por vuestra experiencia, Juan Pablo?
2: Hay concursos. Es frecuente y lamentablemente muchas veces estos concursos no cumplen unas condiciones profesionales, digamos, serias en cuanto a que sean concursos retribuidos, o a veces se concursa. Hay empresas incluso medianas que hacen un concurso todos los años, o se concursa a veces para proyectos que no son tan grandes, que dices, bueno, a ver, o sea, yo compro el boleto, pero ¿cuál será el premio? Porque tiene que estar relacionado, ¿no?, el coste de una cosa con la otra. Y esto es algo que realmente, o sea, yo creo que es una queja general que de todas las agencias, tanto en publicidad sobre todo, pero también en branding, ¿no? Pero también entendemos que es un sistema que está ahí y hay que... A nosotros nos gusta más cuando son concursos restringidos, que están retribuidos de alguna manera, porque implica también un compromiso por parte del anunciante, o sobre todo yo creo que realmente con la información que hay hoy en día se puede hacer una buena elección de agencia o empresa de branding, mirando portfolios, teniendo entrevistas, hablando con la gente, porque al final es importante la conexión. O sea, todavía en esto sigue siendo un negocio artesano y de personas, y esta conexión, conocernos, ver que cómo te escuchan, qué tipo de sensaciones hay, sigue siendo un negocio en el que esto es muy importante, y a veces en los concursos se pervierte un poco esta...
1: Bueno, oye, ¿qué le dirías a una empresa mediana que piensa que el branding es solo para las grandes compañías?
2: Bueno, le diría que está muy equivocada. Yo no sé si alguien lo piensa realmente. Puede que alguien lo diga, no sé si es algo que realmente se pueda pensar. La empresa mediana necesita incluso más que la grande tener una cara al público, una presencia, transmitir unas sensaciones, y sobre todo en cualquier contacto o en cualquier manera en que se exponga al público, dejar algún tipo de recuerdo. Eso es el branding. El branding es crear diferencia. El marketing y el branding es crear diferencias, alimentar estas diferencias, hacerlas crecer. Si una empresa no consigue diferenciarse, es que no tiene nada frente al público, ¿no? El branding es todavía más capital para estas empresas.
1: Oye, hay un tema que tenemos que tocar, que últimamente está impregnando todo, que es la famosa inteligencia artificial. ¿Cómo dirías que está impactando la inteligencia artificial en este trabajo vuestro de creación de marca? Que no solo es tema de diseño, porque hay mucha estrategia y mucha cultura de empresa y mucho pensar sobre para qué sirve, ¿no?, la marca, pero ¿cómo se está impactando o cómo está impactando en general en vuestro trabajo, Juan Pablo?
2: Bueno, es evidente que esto es algo que tiene un impacto brutal y que lo está transformando todo. ¿Cómo? Me están pasando cosas, pero yo creo que realmente todavía no lo sabemos y no sé si alguien lo sabe realmente. O sea, aquí hay muchos expertos, pero que yo creo que tocan un poco de oído, ¿no? O sea, es evidente que es una herramienta potentísima, que se está empezando a usar, que cada vez se van aclarando algunas cosas. O sea, ya no basta entrar un poco en ChatGPT a experimentar o hacer unas imágenes con Midjourney. Ya empieza a estar claro que hay una forma profesional de tratar la inteligencia artificial y la inteligencia artificial generativa además permite automatizar y ganar tiempo en una serie de procesos que yo creo que a medida que se desarrolle y se integre bien en las agencias todavía hay que aprender mucho y hay que integrarse. Evidentemente todo el mundo está atento a esto, no se habla de otra cosa. Es evidente que esto será muy potente, pero es evidente, yo creo que cada vez está siendo más claro que hay que la parte de oficio y de conocimiento, de criterio, va a seguir siendo muy importante. O sea, yo hablaba ayer precisamente con el director de una importante empresa de producción audiovisual y me decía, ya en postproducción estamos, o sea, ya tengo no sé cuántos montadores que todos manejan inteligencia artificial. Dice, pero el mejor de todos es el que sabe cine, el que venía del mundo del cine. Y yo creo que esto pasará en todo.
1: Sí, también es un tema de experiencia, ¿no? No solamente de experiencia del negocio, de experiencia
2: también
1: profesional, de tu background, no solamente
2: saber aquellas cosas que realmente van a ser útiles, pensar que la inteligencia artificial además va.
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3: Continuamos en esta mañana de viernes en la magia de la publicidad en Capital Radio, ahora con un tema distinto y una compañía importante, de la que presento ya a su director de marketing. Tenemos con nosotros a Mario García León, director de marketing de Suntory Beverage and Food Iberia. Bienvenido, Mario, a estos estudios de Capital Radio.
4: Hola, buenos días, un placer.
3: Bueno, para situar a la audiencia, aunque como digo es conocida, quizá ya parte de la audiencia que conozca a Suntory, pero por sus marcas, no por el nombre del grupo. Cuéntanos, ¿qué es Suntory? ¿Qué marcas comercializa en España?
4: Bueno, Suntory es un grupo japonés de gran consumo que tiene dos líneas de negocio importantes, que son la parte de refrescos, que sería Suntory Beverage and Food Europe, y dedicado a esta parte de refrescos, y luego tiene una parte de espirituosos que sería Suntory Global Spirits. Entonces, nosotros estamos en la parte de refrescos y, como bien dices, aquí en España sobre todo nos conocen por las marcas que gestionamos y que tenemos, que son como Schweppes, La Casera, Trina, Sani, Vida, y hemos incorporado en el portfolio justo este año que hemos hecho el lanzamiento de dos marcas nuevas, que son Celsius, que es una energética más funcional, y Dr. Pepper, que es una alternativa en el mercado de las colas.
3: Mercado, curiosamente, este último que comentas, en el que cada vez hay más competencia a la famosa marca que todos tenemos en la cabeza, ¿no? Porque antes digamos que había dos, pero cada vez hay más. ¿Cómo funciona ese mercado, Mario? Porque digamos que en España, precisamente, por lo que yo conozco de otros mercados, dejando totalmente aparte los Estados Unidos, es verdad que hay mucha más competencia. ¿Se está desarrollando realmente ese nicho, digamos, ese segmento concreto en España?
4: En general el mercado de los refrescos es un mercado muy competitivo, pero como la gran mayoría de los mercados de gran consumo. En España además tenemos una particularidad, y es que tenemos un mercado muy polarizado, o más, se está polarizando entre dos tipos de consumidor, ¿no? Un consumidor que busca más la calidad, el producto que le ofrece una calidad, una marca, y un consumidor que busca más una proposición de precio, ¿no? La situación económica actual es la que dirige sobre todo mucho este movimiento y estas necesidades. Entonces, en cuanto a marcas, pues sí, cada vez tenemos más marcas, porque además tenemos un consumidor, sobre todo un consumidor más joven, que está buscando explorar. que está buscando conocer nuevos sabores, que además está influenciado a través de redes sociales de otras marcas, de otros estímulos, de otros mercados, y que también viaja más. Entonces, cuando descubre otro tipo de sabores, otro tipo de productos, pues también demanda que aquí en España tenga la oportunidad de descubrir o seguir consumiendo este tipo de marcas y productos que ha visto fuera. Este es el caso, por ejemplo, de Celsius y Dr. Pepper, ¿no? Son marcas que fuera de España están teniendo mucho éxito, que están a lo mejor generando mucho conocimiento de marca, y a través de las redes sociales muchos consumidores locales lo conocen, y nosotros pues hemos traído estas dos marcas un poco buscando o intentando satisfacer esa necesidad del consumidor nacional.
3: Bueno, oye, vamos a hablar un poco de marketing y publicidad. La importancia de los medios convencionales y en concreto de la televisión en el gran consumo, bueno, sigue siendo importante, pero parece que va bajando. ¿Qué peso, qué segmentación, qué costes tenéis ahí? ¿Cómo está evolucionando, digamos, la televisión lineal dentro de los medios convencionales para una empresa de gran consumo, de productos de gran consumo y marcas de gran consumo como es la vuestra?
4: Pues mira, esto es un debate que tenemos encima de la mesa, no ahora, desde hace muchos años, y no solo nosotros, sino todas las compañías. Cuando miramos el mercado español, aún hoy, la televisión tradicional sigue siendo muy importante. No hay otros mercados donde a lo mejor hay un desarrollo de otro tipo de plataformas. La televisión, dentro de lo que es la televisión general, la televisión lineal, representa el 80% todavía de las visualizaciones. Y solo un 20% lo que son las plataformas de contenido on demand. Es curioso porque cuando miras otros mercados como Estados Unidos, la televisión on demand, la generación de contenidos en plataforma, ya es un 45% y en crecimiento. Entonces, aquí aún sigue representando la televisión tradicional un porcentaje muy amplio. Lo que sí es cierto, y sobre todo también está muy dirigido a un consumidor un poquito más, más adulto, ¿no? Sí es cierto que las redes sociales, todo lo que es la generación de contenido, aunque hay una penetración hoy en día de los móviles y todo el mundo tenemos el acceso a un móvil pues más del 90%, pero sí es cierto que quizás las generaciones más jóvenes son los que buscan también otro tipo de contenido y no ven tanto la televisión tradicional. Pero hoy en día, por lo menos en refresco, que es una categoría masiva de gran consumo para llegar a un público muy amplio, tenemos que contar con la televisión tradicional. También es cierto que dependiendo de la marca, cuál es tu target, el mensaje y cómo quieres llegar al consumidor, el mix de medio va variando, ¿no? Y esto jugamos mucho dentro de nuestro portfolio. No es lo mismo el mix de medios que pueda tener Schweppes que el que pueda tener La Casera o incluso estas nuevas marcas que lanzamos como Celsius y Dr. Pepper.
3: Luego entramos más en detalle en los canales y los diferentes soportes y medios que utilizáis. Perdón. Te quería preguntar, aunque ya más o menos has introducido el tema, por la CTV, la famosa televisión conectada, que es verdad que se lleva ya varios años hablando de que es la gran alternativa a la televisión, pero yo no sé si quizá, lo has mencionado tú también, nuestra pirámide de población envejece y aunque los jóvenes entren muy fuerte con el tema digital, es verdad que sigue habiendo sorprendentemente un grandísimo consumo de televisión lineal. ¿Cómo veis la evolución o el uso que podáis hacer empresas de gran consumo como vosotros con los refrescos en cuanto a televisión conectada?
4: Pues mira, en general nosotros miramos los medios en función de nuestro consumidor, ¿no? Y de nuestras marcas. Cuando tenemos un mensaje que queremos que llegue a un tipo de consumidor concreto, vemos cuál es el mejor mix de medios y cuál es la mejor manera de llegar. En este caso, la televisión conectada obviamente tiene un crecimiento y va a un buen ritmo, te digo, lejos todavía de mercados mucho más desarrollados como el de Estados Unidos, pero obviamente está ahí. Y nosotros cuando hablamos de la televisión, normalmente ya no hablamos solo de la televisión lineal, o sea, jugamos con los dos para llegar a esa cobertura, porque obviamente hay consumidores que ven las dos tipos de televisiones. Hay consumidores que solo ven la televisión de generación de contenidos, la televisión no lineal. Y también hay consumidores, quizá como tú dices, un poquito más maduros, que todavía no acceden a estas plataformas de contenidos. Entonces, en función de nuestro medio y para poder tener una cobertura mucho mayor, el mix de medios es fundamental. Y no solo la televisión, sino utilizar el resto de medios. porque es la manera de tener una cobertura mucho más amplia. Entonces, como te digo, en función de cada marca, en función de quién es nuestro consumidor y el mensaje que queremos trasladar, el mix de medios es fundamental. De hecho, es una parte estratégica a la hora de gestionar no solo la inversión de las marcas, sino de los mensajes y de nuestra llegada al consumidor.
3: Mario, ya que estamos en ello, cuéntanos cómo es vuestro mix de medios. No sé si tienes que desgranarlo un poco por marcas o más o menos.
4: Cuéntanos. Pues es que, como te digo, depende mucho de la marca.
3: Vamos a hablar de un Schweppes que todo el mundo conoce. O de
4: bueno, pues mira, un Schweppes hoy en día pues estará alrededor de un 70% en una televisión conjunta entre televisión lineal y televisión conectada. Luego tendrá un porcentaje superior alrededor del 20% de utilización de digital y luego un 10% de exterior, más o menos, ¿eh? Pero como digo, depende también de la campaña, depende del año, depende de la estrategia y del mensaje. Incluso en Schweppes hemos trabajado este año un patrocinio que llevamos ya varios años trabajando dentro del territorio del tenis. Somos patrocinadores de la Mutua Open aquí en Madrid y este año por primera vez hemos dado el salto a patrocinar también, a ser proveedor oficial de Roland Garros, porque es un territorio muy interesante y además el patrocinio nos trae también un tipo de consumidor al que a lo mejor no llegamos con los medios tradicionales y sobre todo cuando queremos conseguir dentro del funnel de consumo movimientos más allá de la awareness, ¿no? Que hablamos siempre, pues cuando trabajamos más la consideración o cómo generar ese engagement, ¿no? Esa conexión emocional con el consumidor más allá de solo un mensaje publicitario, ¿no? Generar esa experiencia y vivir el posicionamiento de la marca que al final es disfrutar cada momento. Entonces, poco a poco esto también va entrando en el mix de medio y dentro de ese mix de medio, utilizando igual los medios tradicionales, convencionales, como los medios digitales, el exterior. Entonces, depende mucho de la marca, depende mucho del año, depende mucho de la estrategia, pero fundamentalmente sería un ejemplo así.
3: Oye, has mencionado los entornos digitales y lógicamente hay que hablar de ello. ¿Qué hacéis en display, redes sociales, real-time bidding? Vamos a empezar, si acaso, con display y lo que es la programática y todo esto. ¿Cómo lo utilizáis? ¿Lo seguís utilizando? Porque ya ha habido marcas,
4: y estoy
3: sorprendido últimamente, que me dicen no. Hacemos otras cosas, pero ya el display tradicional, digamos, se está evitando.
4: Pues mira, es muy buena pregunta. Y como esto, todos los anunciantes vamos evolucionando. Nosotros, en concreto, en función, como te decía antes, del consumidor. ¿Cómo es el consumo de medios de nuestro target? ¿Cómo podemos llegar mejor a ellos? Y es cierto que toda esta gestión de los displays en su momento tuvo un auge importante. A día de hoy, también va evolucionando. Hoy lo importante sobre todo es la generación de contenido, pero un contenido que sea relevante para el usuario. El impacto que tenemos publicitario todos los días, todo el mundo allí por donde vamos, no solo en la televisión, en la radio, cuando vamos por la calle, en las tiendas, en los centros comerciales, es tremendo. Entonces hay que buscar muy bien cómo, primero, encontrar a tu target, cómo trasladar un mensaje relevante y luego, obviamente, cómo hacerlo para que ese mensaje llegue de una manera no intrusiva. Entonces, todavía se generan algunos displays en algunas ocasiones, dependiendo del consumidor y del medio, obviamente, pero nosotros y yo creo que la mayoría de los anunciantes estamos evolucionando a esta gestión de contenido relevante.
3: Oye, y en cuanto a redes sociales, ¿qué es lo que, bueno, no sé, cuéntanos algún ejemplo de lo que hacéis con algunas de las marcas? Porque, bueno, preparando la entrevista, lógicamente he visto que sois activos y además con temas interesantes. Cuéntanos.
4: Bueno, pues volvemos un poco al mismo punto, ¿no? Estamos también con esta evolución de cómo gestionar estas conversaciones relevantes con las redes sociales y en función también de a quién nos dirigimos, hay redes sociales muy claras que van a un tipo de target y además estamos haciendo contenidos, lo hemos hecho sobre todo con las marcas nuevas más cercanos a las plataformas que hoy en día funcionan muy bien para este consumidor más joven, o puede ser TikTok, y generando contenido relevante para ellos. Luego utilizamos redes sociales para pasar contenido concreto o de campañas, o incluso generar conversaciones y que los propios usuarios, los propios seguidores de la marca puedan ellos también generar esas conversaciones y al final, entre todos, crear una comunidad donde el contenido sea lo que prime más que el anuncio o que la marca en sí hablando de un mensaje concreto.
3: Oye, y se habló durante una época, ahora parece que menos, del famoso social e-commerce. El e-commerce impregna todo, sobre todo las grandes plataformas, los grandes marketplaces, y parecía que en algunos segmentos o algún tipo de producto pues no tenía tanta penetración, pero llegó un momento que ya llegó a todo. Pero luego vino el social e-commerce. ¿Utilizáis las redes para vender o tenéis algún tipo de contacto directo con el consumidor? Porque básicamente vosotros vais a través del canal Horeca, lógicamente, y luego lo que es el retail, los supermercados, hiper y, bueno, o una tienda de barrio, pero me refiero, vais siempre a través de canal. ¿Cómo manejáis esto?
4: Mira, yo creo que va por sectores. En nuestro caso concreto de los refrescos, el canal e-commerce todavía es pequeño. Ahora, tiene un crecimiento muy importante, a doble dígito. Y sobre todo es porque, de nuevo, nos adaptamos un poco a las necesidades del consumidor y cada vez más consumidores están utilizando este canal. Nosotros, nuestro peso de venta y de distribución está mucho más en los canales tradicionales, retail, en Horeca, incluso en conveniencia. Pero estamos empezando, ya llevamos unos años, a trabajar muy en serio la parte de e-commerce porque hemos descubierto que sí hay una demanda, sí hay una necesidad y poco a poco estamos construyendo un camino que de momento nos está trayendo buenos resultados.
3: Cuando hablas de ese e-commerce, ¿es el consumidor final o hay parte también, digamos, profesional que se relaciona con vosotros a través de e-commerce?
4: Esta es muy buena pregunta porque efectivamente la digitalización y sobre todo el uso de no solo de las redes sociales sino de los marketplaces y cómo se comunican las compañías no es solo al consumidor final, que por supuesto estamos, pero también está creciendo este tipo de comunicación con los retailers. No solo retailers cuando hablamos de alimentación, sobre todo en la parte de hostelería y los distribuidores. Cada vez se digitalizan más los negocios y es fundamental tener presencia porque no todo el mundo funciona de manera tradicional, igual que no todo el mundo funciona de manera digitalizada. Es importante tener cubierto si queremos ser una compañía que atiende no solo al consumidor, sino, súper importante, a nuestros clientes, entender su manera de operar y poder acercarnos a ella de la manera que sea, a ellos de la manera que sea más relevante.
3: Sí, siempre se ha hablado de que las empresas de gran consumo tenéis ese, digamos, ese punto crítico de la capilaridad, ¿no? Tenéis que llegar a muchos puntos de venta y en muchas ocasiones en España, en el Mediterráneo en general, sigue habiendo mucho pequeño comercio, mucha tienda de barrio, ¿no? Como se suele decir. Y ahí tenéis puntos de venta, me imagino que de todo tipo.
4: Sí, y además nosotros en España que tenemos un mercado de la hostelería que es maravilloso y que además, como tú dices, está muy fragmentado porque hay más de 300.000 puntos de venta. Y nosotros además en Suntory vemos

0: es las empresas comunicáis, ¿no?
1: Sí, además ha habido un boom últimamente porque muchas celebrities ahora también son influencers. Entonces, es un canal importante, es un canal que además nosotros lo tomamos muy en serio. Sí es cierto que cuando hablamos de celebrities en sí, es muy importante, sobre todo en el nexo con la marca, que esta celebrity y la marca compartan una personalidad similar. El unirte a alguien que no comparta tu propósito y no sea y no viva tus valores de la misma manera es muy complicado, porque entonces la conexión, uno, no existe y dos, lo que transmite esa celebrity de tu marca no es real. Entonces, esto es muy importante a la hora de buscar estas colaboraciones y no es sencillo, porque que haya ese match entre una marca concreta y una persona, pues es complicado y sobre todo una persona que tenga esa notoriedad que te pueda traer un mensaje. Y luego, segundo, como lo vemos nosotros es una celebrity te puede ayudar sobre todo cuando es una marca nueva, ¿no? Para poder introducirte en un nuevo mercado y poder trasladar esos valores que son iguales o muy similares a esa personalidad de una manera más rápida a un público concreto. En marcas con mucha más trayectoria, pues esto se complica un poco más porque ya la marca en sí tiene una personalidad suficiente como para trasladar un mensaje. Lo que sí es real es que la unión de la marca con personas concretas que puedan generar contenido que esté alineado puede funcionar bastante bien.
0: Oye, hay una cosa que desde hace tiempo también utilizáis muchas marcas de todo tipo de sectores, que son los mensajes ESG, todo lo que es sostenibilidad, cuidado del medio ambiente, en las campañas de comunicación, en publicidad. ¿La sostenibilidad sigue vendiendo? ¿Todo este mundo verde sigue siendo real en cuanto a los mensajes y el retorno? Porque también ya sabemos que ha habido mucho greenwashing, sobre todo en algún tipo de sectores que casi les ha complicado la vida, ¿no? No sé cómo es el vuestro, porque al final un proceso de fabricación consume energía y consume recursos inevitablemente, claro. Cuéntanos, ¿cómo manejáis esto?
1: Mira, además, este es un área que a mí particularmente me apasiona porque hablábamos antes del grupo Suntory. El grupo Suntory tiene unos valores y una cultura japonesa y está muy arraigada en esta parte de sostenibilidad. Pero no tanto como una herramienta de marketing o de ventas, sino porque realmente está en los valores de la compañía. Tiene un propósito muy fuerte, que es crecer para bien. O sea, cuanto más crezca la compañía, más podemos devolver. Y un propósito también le llamamos Miso tu Ikiru, que en japonés es vivir con el agua, ¿no? Somos una compañía que utiliza el recurso hídrico para la fabricación de nuestros productos, pues es fundamental. Y además tenemos una concienciación muy clara de que hay que devolver. Nuestro objetivo es en 2030 ser water positive, ¿no? O sea, devolver más agua de la que utilizamos. Y no solo hay muchos procesos dentro de la fábrica para recuperar mucha del agua que se utiliza, no solo para la producción del refresco, sino para el lavado de las botellas, para el cambio de las líneas de producción. Y esto ya hay proyectos que para dentro del año que viene vamos a estar ya en un 70% de devolución de ese agua utilizada. Y como digo, en 2030 la idea es ser incluso positivo y devolver más agua de la que gastamos con proyectos muy concretos por ejemplo, en los Guardianes del Tajo, que es un proyecto de compañía que lleva varios años, de mejorar el cauce de los ríos, de la plantación de árboles, de favorecer que el agua en la zona, sobre todo donde tenemos la fábrica de Toledo, sea un recurso que funcione, que además tenga como digo, una generación positiva, no solo dentro del entorno, sino también en el cauce del río en sí. Y como digo, esto es muy de cultural interno nuestro. Quizá no lo explotamos tanto de cara afuera y tenemos muchas conversaciones internas, pero porque nosotros efectivamente no lo hacemos como un greenwashing, lo hacemos porque está dentro de nuestra filosofía y de nuestra cultura como organización.
0: Es verdad que esto lo he escuchado de más compañías japonesas, ¿no? Que son muy, digamos, no sé, demasiado delicadas, digamos, o no sé, bueno, que no utilizan demasiado este mensaje tan potente, por otro lado, porque es verdad que cuidan mucho, cuidáis mucho la sostenibilidad. Oye, tenemos que hablar de medición, del retorno, de todas estas actividades, no solo las digitales, porque incluyo las digitales, porque es verdad que durante mucho tiempo se nos ha vendido la idea de que lo digital todo era medible. Es verdad, pero también sabemos que no ha sido al 100% como nos vendían en un principio. ¿Cómo hacéis la medición de vuestras actividades en marketing y publicidad?
1: Mira, nosotros además somos una compañía que somos muy enfocada en el consumidor y muy enfocada en el dato. Entonces, la medición de la rentabilidad, de lo que decimos el ROI, ¿no? El retorno.

0: De la inversión es fundamental en todas las actividades. Obviamente, la parte de comunicación, hay mucha metodología, sobre todo cuando hablamos de la comunicación tradicional, los medios tradicionales, y ahí tenemos obviamente mucha medición y mucho seguimiento, pero también medimos lo que son las activaciones dentro de los canales, porque hay mucha inversión que también va para activar las marcas, tanto en un canal, hablábamos antes de hostelería, como sobre todo en la parte de retail. Y luego esta medición nos sirve a la hora de identificar cuáles son las oportunidades de inversión cada año, ¿no? Y en función de la rentabilidad, pues vamos viendo y vamos trabajando cuál es el mejor mix de inversión. En la parte digital pasa lo mismo. Cada vez que nosotros hacemos algún tipo de activación, buscamos siempre medir el retorno. En algunas ocasiones es más sencillo, en otras es más complicado, pero como está también dentro de nuestra filosofía de trabajo, la manera de hacer, de acercarnos en cualquier tipo de activación es sabiendo que luego vamos a poder tener una medición para ver si esto ha funcionado o no ha funcionado, obviamente.
1: Oye, una curiosidad ahora que mencionas esto, me sigue llamando hasta cierto punto, ¿no? Pero me sigue llamando la atención que cuando llegas en España tenemos muchos bares y muchísimos, tenemos muchas terrazas y sigo viendo pues esa silla, esa sombrilla, esa mesa con el logo de una marca que puede ser un Trina, un Schweppes o lo que sea, ¿no? Cualquiera de las vuestras o de la competencia, evidentemente. ¿Esto sigue funcionando? O sea, en ese canal Horeca, en esos bares, en esas cafeterías, ¿os sigue funcionando el que, bueno, pues hagáis ese esfuerzo, digamos, de trade marketing, ¿no? Al final.
0: Pues mira, esto también ha ido evolucionando y cada vez se permite menos estas sillas y mesas sombrillas, como tú dices, incluso muy coloridas, hemos visto de todos los colores que adornaban las plazas y calles de todas nuestras ciudades y pueblos. Pero es cierto que la regulación local lo que ha ido haciendo es limitando mucho ese tipo de comunicación tan llamativa, ¿no? Y ahora mismo pues hay mucha normativa donde todo este tipo de material tiene que ser de un color determinado, normalmente blanco, con un logo pequeño. Entonces, ese ejercicio que veíamos hace ya mucho tiempo ya casi no existe. Entonces, sí, lo utilizamos muchas veces como herramienta porque todavía es pues es una herramienta más, no solo de trade marketing, sino también de comunicación, pero no es al nivel y sobre todo el impacto que tenía hace muchos años. Esto es nostalgia, obviamente, de la publicidad, pero sí es cierto que ha evolucionado también mucho.
1: Sí, porque es una cosa que yo recuerdo desde pequeñito, ¿no? O sea, al
0: Sí, total.
1: final, sí, había marcas icónicas para mí cuando era pequeño, de mi ciudad natal, de Vitoria, el Cass famoso, ¿no? Que nació allí, que claro, estaba en cualquier sombrilla, en cualquier silla
0: Sí.
1: por ahí, ¿no? Esto, bueno, como tú dices, se sigue utilizando, pero todo evoluciona, todo evoluciona. Oye, continuando con el trade marketing, en la parte más de retail, la figura del promotor de toda la vida también, que se sigue viendo, quizá no tanto, o por lo menos yo no lo percibo tanto a lo mejor cuando voy a una gran superficie, ¿cómo funciona esto? ¿Os lo pide el punto de venta? ¿Cuando hacéis un lanzamiento es un must o no? ¿Cómo funciona esto?
0: Bueno, yo creo que también esta figura, hablamos hoy mucho de evolución, pero es que es real. Esta figura evoluciona ya. Hoy en día son también, como te digo, socios de negocio. Son personas que conocen el negocio, en nuestro caso, conocen la compañía, conocen el negocio y el mercado de los refrescos. Y son capaces de explicar a un jefe de sección, por ejemplo, cuál es la rotación de un producto, cuál es la cuota de mercado, cuál es el valor que puede traerte una marca y cómo la ubicación en un punto concreto del lineal puede ayudarte a que este producto tenga mayor rentabilidad en tu punto de venta. Al final, en el caso de las grandes superficies, hay un objetivo claro de traer consumidores y es este socio de negocio, este promotor, como tú le dices, que ayuda en muchos casos a que podamos, como compañía, conjuntamente, llegar a un objetivo común, que es al final que nuestros productos lleguen al mayor número de consumidores.
1: Oye, vamos a hablar, nos queda ya, bueno, un poco más de un minuto. Vamos a hablar de branding. ¿Qué importancia tiene la marca para vosotros o qué importancia le da Suntory a la evolución, el posicionamiento, el empuje de estas marcas de refrescos?
0: Pues mira, la marca, el branding en general, cuando hablamos de marca, es la emoción, ¿no? Que transmite un producto concreto a un.
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0: Son las 12 del mediodía, las 11 en Canarias.
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0: Buenos días. La economía española creció en el segundo trimestre un 0,7%, impulsada por el tirón del consumo y también de la inversión. La demanda nacional ha contribuido con 1,1 puntos al crecimiento del PIB, mientras que la externa ha restado medio punto porcentual. La inversión ha demostrado dinamismo con una subida de la formación bruta de capital fijo de un 1,4%. En tasa interanual, el PIB ha crecido un 2,6%. Es una décima menos de lo inicialmente avanzado. Por sectores, destaca el de la construcción con un repunte de un 1%. Gustavo Martínez, analista y profesor de la Universidad Francisco Marroquí, matiza los datos.
2: Lo que hay que tener en cuenta con el PIB es también qué parte del PIB es debido a crecimiento con deuda, es decir, el PIB nominal y no tanto el PIB real, ¿no? Porque muchas veces se confunde un crecimiento con un crecimiento artificial y lo que realmente nos puede dar un dato clave es cuál es el crecimiento real versus el crecimiento nominal, ¿no?
0: Y la Seguridad Social ha destinado este mes de septiembre una cifra récord de 14.500 millones de euros al pago de las pensiones contributivas. La pensión de jubilación supone más de 10.600 millones, es casi el 75% del total. Esa pensión media roza los 1.375 euros mensuales, un 4,6% más que en el mismo periodo del año anterior. Y también hemos conocido la tasa de morosidad de los bancos, que ha vuelto a descender desde el 2,54% que estaba en el mes de junio hasta el 2,51 en julio. Se confirma, por tanto, una tendencia de mejora en la calidad de los activos crediticios y, de hecho, son varios meses consecutivos de bajadas, muy lejos de las cifras de la crisis de 2008, cuando llegó a superar esa tasa de morosidad el 13%. En el segundo trimestre, Madrid, Cataluña y Andalucía han concentrado la mayor parte de la financiación bancaria del país. Y las bolsas están subiendo esta mañana, los bonos se estabilizan después de la venta masiva que elevó los rendimientos a su nivel más alto en décadas, el repunte del precio del crudo está perdiendo algo de fuerza, hasta los $105 el barril en medio de esas especulaciones acerca de negociaciones entre Estados Unidos e Irán para alcanzar un acuerdo por fases para la reapertura del estrecho de Hormuz. El precio de la energía, que será clave para la evolución de los bonos, según Félix López, gestor de renta fija de Avante.
3: Solamente una finalización del conflicto, una caída brusca del petróleo de los 105-110 actuales hasta niveles de 70, creemos que eso sí que puede hacer que en el corto plazo veamos una vuelta y una vuelta potente en los bonos de prácticamente todos los países de la OCDE.
0: Y otra de las grandes referencias es la cumbre entre Estados Unidos y China, que ha evidenciado profundas diferencias estructurales y marca un pulso económico sin tregua entre las dos grandes potencias. Así lo ha asegurado en Capital Radio la analista de China Geotech, Águeda Parra, quien destaca la falta de grandes acuerdos comerciales. El tema que generaba mayor expectativa mundial era la regulación de la inteligencia artificial, en la que ambos muestran posiciones irreconciliables.
4: El avance cada uno lo entiende desde el enfoque y la estrategia en la agenda estratégica que cada uno se ha marcado. Por lo tanto, hay determinados puntos en los que puedan llegar a tener puntos en común y otros en los que no lo van a tener. Porque ni tanto Trump ni Xi tienen la misma visión sobre el desarrollo de la inteligencia artificial, como tampoco lo tienen los titanes chinos y las empresas tecnológicas estadounidenses.
0: Y un par de apuntes empresariales. Bajan los títulos de Soltec un 7% esta mañana después de presentar pérdidas en el primer semestre de 28 millones de euros y retrocede también en la bolsa alemana HelloFresh un 9% después de revisar a la baja estimaciones de beneficios anuales. Vamos a ver cómo siguen las bolsas en tiempo real.
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0: Tenemos el IBEX 35 con subidas del 1%, está en 19.779 puntos, el avance en el DAX es del 0,8% y eso más o menos es lo que suma también el Eurostoxx 50, que está en 6.322 puntos. Dentro del IBEX 35 se recuperan con fuerza los títulos de Solaria. Después de los descensos de la sesión de ayer, hoy rebotan un 9,7%, está en 16,65 euros. Avances para Acciona de casi un 3%, Acerinox y Arcelor suman 2,5 y por encima del 2 IAG y CaixaBank. Los descensos se van para Repsol, que desciende un 2%, y en negativo también Redeia, Naturgy y Laboratorios Rojo.

Hola, ¿qué tal? Muy buenos días y bienvenidos a Inversión Inmobiliaria. Hoy vamos a hablar de la norma que está detrás de todo lo que se construye en España y de la que, sin embargo, casi nunca se habla en voz alta. No es otra que el Código Técnico de la Edificación, el que decide cómo tiene que ser una vivienda para poder venderse. Este año cumple 20 años el Código Técnico de la Edificación. Se aprobó en marzo de 2006 y afronta ahora su revisión más profunda. Nos preguntamos qué vivienda nos deja y cuál nos va a exigir. Lo vamos a analizar con uno de los grupos del clúster de la edificación, así que ya comenzamos.

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1: Bueno, pues esta sintonía que escuchamos nos anuncia el tiempo del debate y hoy volvemos a acercarnos a la innovación en el sector de la mano del clúster de la edificación en esta nueva temporada que iniciamos en inversión inmobiliaria. Comenzamos año escolar con una agenda llena de eventos inmobiliarios y uno de ellos que os quiero recordar es el evento anual del clúster de la edificación que se celebrará el próximo 14 de octubre en Madrid, así que ya lo podéis agendar, que no os lo podéis perder. Bueno, y como os decía al principio y os anunciaba en la introducción en el debate, vamos a hablar de la norma que está detrás de todo lo que se construye en España y de la que, sin embargo, casi nunca se habla en voz alta. No es otra que el Código Técnico de la Edificación, el que decide cómo tiene que ser una vivienda para poder venderse. Este año, además, cumple 20 años. Se aprobó en marzo de 2006 y afronta ahora su revisión más profunda. Es un documento básico, nuevo, dedicado a la sostenibilidad ambiental, cambios en energía, incendios, accesibilidad y salubridad. Y no es un debate el que vamos a tener únicamente de técnicos, ya que afecta al coste de cada promoción. Vamos a hablar también del plazo de licencia, la viabilidad de los proyectos y, en última instancia, pues claro está, al precio de la vivienda. Bueno, pues para hablarnos de todo ello, el clúster de la edificación tiene un grupo de trabajo sobre el Código Técnico de la Edificación que reúne promotoras, constructoras, fabricantes e ingenierías y que han presentado alegaciones a la revisión en tramitación y que mantienen interlocución directa con el Instituto Eduardo Torroja, quien apoya también la redacción de este código. Bueno, también, aparte de las empresas que hoy están aquí con nosotros en directo en Capital Radio acompañándome en el debate, dentro de este grupo de trabajo hay otras empresas, como podemos decir, Aliasis, Bosch, Rockwool, Soler & Palau, Ether Group, Ciber, 011H, Thermochip y Starlat. Bueno, pues ya voy a dar paso a las empresas que hoy están aquí en directo con nosotros y que os voy a presentar. Está con nosotros Cristina Moreno, que es del Departamento de Calidad de Producto y Atención al Cliente de Arpada y también es coordinadora del Grupo de Trabajo del Código Técnico de la Edificación del Clúster de la Edificación. Buenos días, Cristina.
2: Buenos días, encantada de compartir este rato con vosotros. Bueno, y con todos los oyentes.
1: Un placer tenerte y creo que nos vas a poder aportar mucho y nos vais a contar muchas cosas. Vamos a aprender hoy mucho con vosotros. También le sigue David Cobos, que es arquitecto y es director de proyectos corporativos de Neinor Homes. Buenos días, David.
3: Buenos días, Meli. Encantado igualmente de estar con vosotros y aportar un poco el punto de vista más técnico y de promotor.
1: Claro que sí. Bienvenido. También le sigue Alejandra Mayavía, que es arquitecta técnica y es directora de estructuras en Lignum Tech. Buenos días, Alejandra.
4: Buenos días, Meli. Encantada de estar aquí para poder también dar el punto de vista de un fabricante como nosotros de sistemas industrializados.
1: Bueno, mucho que aportar. Y luego también está Jordi Bompar, que es ingeniero y es responsable de negocio e ingeniería en el área de construcción industrializada de Simon Electric. Buenos días, Jordi.
5: Buenos días, Meli, y a toda la audiencia. Encantado también de aportar el punto de vista de una empresa industrial de sector eléctrico como es Simon.
1: Muy bien, pues bienvenidos a todos. Creo que la mesa no podía estar mejor formada para todo lo que vamos a hablar, pero bueno, a mí me gusta poner un poco en situación al oyente, ¿no? Porque sí, le hemos dicho que vamos a hablar del código técnico, pero vamos a hacer una ronda y que cada uno, bajo vuestra perspectiva de actividad y vuestra área, me cuente un poco. Claro, yo me pregunto, y seguro que muchos de nuestros oyentes se lo están preguntando, ¿nos garantiza realmente el código técnico viviendas más seguras, saludables y confortables, como hemos dicho en la introducción? Y además ahora que, bueno, pues que se cumplen 20 años y va a cambiar a fondo este código, esta revisión que se va a hacer, bueno, pues que ¿es una oportunidad o es un problema? Porque, claro, ahí hay mucha tela que cortar. Así que vamos a empezar a que me deis un poquito vuestras opiniones y empezamos contigo, Cristina.
2: Pues, Meli, desde luego, gracias al código técnico tenemos y tendremos viviendas cada vez más prestacionales y más adaptadas a la sociedad actual y a sus demandas de calidad, de movilidad, de confort. En este sentido, el código evoluciona y pretende dar respuesta a parte de estos desafíos. Por eso no consideraría la actual revisión como un problema, sino como un reto, pero un reto que nos involucra a toda la sociedad. En este sentido, el CTE, el Código Técnico, ha contado con diferentes revisiones a lo largo de estos 20 años y esta actualización vuelve a poner el acento sobre todo en el ahorro de energía y la sostenibilidad. motivada por la necesaria transposición de las normativas europeas, las llamadas EPBDs, que son del 2024. Como decía, se está promoviendo una transformación energética con gran influencia en la sociedad y en el sector. No puede quedarse fuera de esto, ¿no? El contrapunto es el momento en el que llega esta reforma, con un mercado de la vivienda realmente tensionado. A los acontecimientos de esta semana nos podemos remitir, donde muchos de los aspectos de la actualización, por ser mejoras, redundan en un incremento del coste de la construcción y de la promoción inmobiliaria.
1: Uh-huh. David, ¿cuál sería tu opinión?
3: Bueno, yo creo que realmente el código técnico garantiza unos mínimos, unas bases mínimas. Esos mínimos hoy son más exigentes de los que existían hace 20 años. Y se nota, yo creo que se puede apreciar, por ejemplo, en que se proyectan y se construyen edificios con mejores envolventes, con aislamientos más exigentes, se nota en el confort energético de las propias viviendas, en las condiciones de uso, de accesibilidad, de seguridad de los edificios. En otras cosas es cierto que se ha podido quedar corto o que ha podido evolucionar en menor medida. Y en cuanto a la revisión, yo creo que puede entenderse como las dos cosas. Una oportunidad porque realmente creo que pretende que se diseñe y se construya cada día mejor. Y me ha gustado la palabra de Cristina en cuanto al reto, más que un problema, un reto, porque es verdad que nosotros tardamos entre 3 y 4 años en entregar un edificio y la norma puede llegar a cambiar en meses. No creo que sea cuestión de pedir menos exigencias, sino de mayor previsibilidad.
1: Uh-huh. Alejandra, ¿es un problema, una oportunidad o un reto, como decían ellos?
4: Bueno, yo creo que también supone una oportunidad, porque al final el sector está evolucionando muy rápido, y tanto en materiales, en procesos de construcción, y la normativa tiene esa capacidad de poder acompañar esa transformación. Esta revisión y las próximas que esperemos que haya podrían incorporar pues nuevas soluciones constructivas, nuevos métodos de construcción que actualmente pues no están a lo mejor completamente contemplados en la versión actual del código técnico, ¿no? Esto evita que se puedan a lo mejor aprovechar al 100% todas estas nuevas tecnologías que se están desarrollando desde las empresas industriales y fabricantes, por ejemplo, también, ¿no? Para dar mejores respuestas a los problemas de la construcción.
1: Hmm. Jordi, ¿cuál sería tu opinión?
5: Bien, al igual que mis compañeros y colegas, sin lugar a duda considero que esta profunda revisión del código técnico representa una gran oportunidad. Ahora bien, dada la coyuntura generalizada no solo en España, sino en toda Europa, con la problemática de la escasez y acceso a la vivienda, es muy importante considerar y extender el concepto de la sostenibilidad, además de ambientalmente, también a nivel social, económico y de viabilidad de los proyectos, eliminando ciertas barreras de acceso a la adopción e incorporación de nuevas soluciones, sistemas y tecnologías constructivas que aportan un mayor progreso, dinamismo y modernización del sector de la edificación.
1: Uh-huh. Bueno, pues una vez hecha esta ronda, vamos a entrar ya en materia. Y bueno, vamos a empezar por lo primero, ¿no? Para quien nos escuche, que a lo mejor no es del sector, pues le gustaría saber qué es el código técnico y qué pasaría si no existiera. También, cómo ha evolucionado, si ha evolucionado bien o se ha quedado desfasado y por eso ahora pues se necesita esas revisiones, ¿no? Frente a cómo se construye también hoy. Cristina.
2: Bueno, Meli, pues por decirlo de una forma oficial, el código técnico es el marco regulatorio que establece unas exigencias básicas que deben cumplir los edificios y, por tanto, las viviendas en materia de seguridad y habitabilidad. Esto está marcado así en la Ley de Ordenación de la Edificación, y esta ley es la que, a través del código técnico, en la práctica fija los criterios con los que se deben proyectar y construirse los edificios. Por tanto, el código técnico pretende actuar como garante de la calidad de la edificación y tiene una influencia directa en nuestra vida cotidiana, especialmente en lo relacionado con el confort. Un ejemplo muy claro, el código técnico determina cómo tienen que ser los forjados, las paredes, las ventanas. Y, por ejemplo, en el caso de las ventanas hay un ejemplo muy claro. Una ventana no se elige por un tema estético, o no únicamente estético, sino que para poder elegir la ventana que se va a colocar en una vivienda, en un edificio, hay que consultar cada uno de distintos o cada uno de los documentos que integran el código en materia de accesibilidad, de incendios, de ruido, de ventilación. Está involucrado en muchas de las decisiones que se toman a la hora de proyectar. ¿Cómo influye esto en... me preguntabas en segundo lugar cómo si se ha quedado desfasado. Bueno, yo creo que el código técnico ha tenido y sus redactores hacen un esfuerzo por estar al día y hacerse eco de los avances de la sociedad. Pero creo que todavía les queda... se han quedado cortos o se han quedado retrasados en cuanto a los temas técnicos y constructivos, puesto que han focalizado mucho el tema en temas de energía y quizás en esta parte constructiva y tecnológica se podrían o queda todavía un recorrido de mejora.
1: Claro, David, pero ¿quién decide qué es lo que dice el código técnico y cómo se actualiza, ¿no? ¿Puede, por ejemplo, el sector influir de verdad? O sea, no sé si nos puedes decir eso, o el texto ya llega cerrado y no puedes modificar nada. Y también otra pregunta, cuando la norma no se actualiza a tiempo, claro, ¿quién termina pagando la lentitud de todo eso?
3: Bueno, en primera instancia el código técnico lo aprueba el gobierno por real decreto a propuesta del Ministerio de Vivienda y Agenda Urbana. Se apoya técnicamente en el Instituto Torroja del CSIC y pasa por una audiencia pública abierta a todos, profesionales, colegios, asociaciones, empresas, en cualquier caso cualquier ciudadano puede acceder al documento y alegar lo que considere. Esta revisión estuvo abierta del 7 de noviembre al 9 de diciembre del año pasado. Los arquitectos participamos, como el resto de profesionales, a través de nuestros colegios y las empresas a través de sus asociaciones. Influir se puede y se hace. Nosotros hemos llegado a realizar un paquete de alegaciones a través de Asprima y de APCE. Incluso llegando a formalizar alguna reunión presencial en el MIBAO, siendo receptivos estos últimos a poder ajustar algún elemento del borrador publicado. Pero a tu pregunta si el texto ya llega cerrado, pues lamentablemente hay que decir que sí, la audiencia pública llega cuando el borrador ya está escrito. Sirve para corregir, no para reorientar como a veces podría ser necesario. El clúster es verdad que trabaja aguas arriba con el equipo redactor de la parte técnica de esta evolución del código técnico, intentando compartir la experiencia de quienes proyectamos, construimos y fabricamos. Es un trabajo de colaboración continuada a medio y largo plazo, en el que lo importante es que el expertise del sector esté disponible cuando se lleguen a tomar estas decisiones que afectan a todos los proyectos. ¿Y sobre quién paga la lentitud? Pues bueno, es una pregunta muy subjetiva que yo creo que se reparte entre el cliente final, entre la viabilidad de un proyecto, entre muchos elementos que acaban derivando en fabricantes, en constructores. Se disipa en muchos casos y bueno, yo creo que es cuestión de identificar mejor que habría una oportunidad perdida casi de implementar soluciones mejores que lleguen antes al mercado y desde un proyecto ya controlado.
1: Claro, y fíjate, Alejandra, la verdad es que la tecnología avanza muy rápido y ya las nuevas formas de construir pues han avanzado mucho, incluso van más rápido que la normativa que regula nuestros edificios. Claro, es que al final, ¿cómo se actualiza todo eso?
4: Bueno, a ver, es muy habitual que la normativa se vaya un poco por detrás, porque se va actualizando un poco en base a la experiencia del sector. El sector es el que va innovando y la normativa intenta pues un poco regular o darle un marco regulatorio a todas esas innovaciones e incorporarlas en lo que es el sistema de construcción. Mientras tanto, mientras se va actualizando esa normativa, lo que se hace es que se utilizan también pues certificaciones de producto como el DAO, como el DITE, y entonces eso le da una esa oportunidad a esa innovación, porque al final el código técnico, como ya hemos mencionado, pues nació con un enfoque prestacional y estas certificaciones permiten que estos nuevos productos se puedan incorporar al mercado. El problema cuando esa actualización de la normativa va mucho más atrás de cómo van avanzando las tecnologías es que incluso estas certificaciones se quedan un poco en un limbo regulatorio en el que tampoco sabes muy bien, pero ya ni siquiera en la certificación, sino en el desarrollo del producto, tampoco sabes muy bien qué es lo que tienes que ofrecer. Porque a lo mejor el año que viene te ponen un requisito un poco mayor o a lo mejor cambia un poco la forma en la que hay que construir algunos elementos del edificio. Y entonces esa inseguridad pues también supone que en esos procesos de certificación y desarrollo de productos los fabricantes y los industriales también tienen que hacer una inversión mucho más grande que al final inevitablemente se repercute también en el coste de la vivienda.
1: Uh-huh. Claro, y si nos vamos al terreno, porque claro, es verdad que bueno, pues hemos dicho que la tecnología avanza muy rápido, pero claro, los riesgos van cambiando. Y por ejemplo, Jordi, te pongo un ejemplo. Hace 20 años no había baterías de litio en los garajes y hoy la norma pide a la vez más coches enchufados en el sótano y protegernos mejor de que ardan o aislarlos y sellar la fachada por eficiencia y a la vez ventilar por salubridad y controlar el fuego en esa misma fachada. Y claro, yo me pregunto, ¿puede una norma, Jordi, anticiparse a estos riesgos nuevos? ¿Y qué hace un técnico cuando se encuentra esta contradicción en pleno proyecto?
5: Buena pregunta, Meli. En mi opinión, una norma puede o debería anticiparse a riesgos nuevos, si más no, adaptarse y prepararse para ello, especialmente cuando cualquier otra normativa europea ya lo haya estudiado, desarrollado o regulado. Un técnico, cuando se encuentra una contradicción en pleno proyecto, en el mejor de los casos puede tratar de investigar por cuenta propia o asesorarse por expertos que puedan trasladar de certidumbre y tranquilidad profesional, especialmente con aquellas soluciones o sistemas más innovadores adoptados. Y en el peor de los casos, si hubiera una elección con otra alternativa convencional o muy tradicional, dada esa incertidumbre y digamos de desprotección o indefensión legal, pues renunciar a las ventajas de la solución inicial escogida y al progreso, sustituyéndola por una solución tradicional del tipo siempre se ha hecho así.
3: Uh-huh. Al final, cuando falta certidumbre, los técnicos que firman los proyectos acaban volviendo a lo que conocen, porque pues bueno, necesitan esa seguridad de sistemas testados que muchas veces pues la norma no contempla.
1: Bueno, y Cristina, ahora que ya llega esa revisión, ¿no? Decimos que el Código Técnico es un documento básico nuevo de sostenibilidad ambiental, más cambios de energía, incendios, accesibilidad y salubridad. Pero claro, ¿qué cambia y por qué justo ahora, Cristina?
2: Bien, bueno, pues la razón de que el Código Técnico esté en proceso de actualización precisamente ahora es que han coincidido varios factores importantes, sobre todo procedentes de la Unión Europea. El principal desencadenante es la nueva directiva 2024-1275 de eficiencia energética de los edificios, la conocida EPBD que decía antes. Entró en vigor en mayo del 24 y obligaba a los Estados miembros a incorporar la mayor parte de sus disposiciones a la legislación nacional antes del 29 de mayo del 26. Esto ha hecho que haya una cierta urgencia regulatoria, ¿no? Y parece que se han puesto a trabajar cuando ya nos estaba pillando el toro, por decirlo de una manera un poco coloquial. De hecho, la Comisión Europea ha abierto expedientes regulatorios a bastantes estados. Por eso, bueno, hay cierta urgencia y se han sacado todos estos periodos de consulta de forma un poco rápida y precipitada.
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3: Fecha de solicitud de licencia. O sea, todo proyecto que tramite una solicitud de licencia de forma previa a la entrada en vigor de esta revisión del código técnico queda excluido del cumplimiento de su contenido y debería cumplir el peldaño anterior regulatorio. Pero, claro, si tú en ese momento estás realizando estudios previos sobre o viabilidades sobre una promoción en unas condiciones y entre medias te cambian las reglas del juego, pues puede haber pues cierta distorsión un poco en los costes. De estos sobrecostes, creo que este último de la incertidumbre es el que podría ajustarse sin tocar ni una exigencia del documento, con calendarios de aplicación más largos y conocidos con antelación y con criterios de cierta flexibilidad para los proyectos que estén en situaciones iniciales.
4: Cristina.
5: Sí, bueno, un pequeño matiz, quizá exista una capa más, ¿no? Y es, aunque no haya una actualización en LID, o sea, que no estemos en un periodo de cambio, el propio documento, que es muy ingente, o sea, es un documento enorme que abarca muchísimos campos, a veces es contradictorio en sí mismo. Bueno, porque también el desarrollo de estos documentos se hace en bloques por expertos en cada campo y no siempre es coherente entre sí. Y eso genera, durante los desarrollos de los proyectos, y no sé si mis compañeros de mesa están de acuerdo, demora en la toma de decisiones que no dejan de ser sobrecostes en la promoción.
4: Uh-huh, claro. Antes hablábamos contigo, Alejandra, decíamos, es que la tecnología avanza muy rápido y ahora ya hay nuevas formas de construir. Y ahora hablamos de la construcción industrializada. Pero Jordi, se habla mucho de construcción industrializada, pero España, si miramos las cifras, pues industrializa entre el 2 y el 3% de su vivienda, frente al 7 o 10% de Alemania o Países Bajos, ¿no? Claro, ¿está el código técnico preparado para eso o siguen pensando en el ladrillo tradicional código técnico? ¿O es culpa del código, del sector, del comprador?
6: Yo diría que se piensa y la voluntad cada vez es la de ir y avanzar más allá del ladrillo tradicional. Aunque por otro lado, las normativas y regulaciones deberían adecuarse y avanzar a un ritmo de mayor facilitación acorde a las necesidades y retos actuales de diversas índolas, como las técnicas, económicas, políticas y sociales, aprovechando precisamente que otros países, como bien comentas, como Alemania o Países Bajos, poseen y han desarrollado grados de industrialización más elevados, y considerando cómo lo han conseguido o cuál ha sido su recorrido o viaje. A ver, ¿culpa del comprador? Seguro que no. El comprador y en general la sociedad, así como también la voluntad política y público-privada, es la de ofrecer soluciones reales e inmediatas a la problemática del acceso y precios de la vivienda en toda España, y como también sucede en Europa. Aunque culpa de los técnicos y los fabricantes, pues tampoco, que somos quienes aplicamos las normativas o bien innovamos con soluciones y tecnologías que, como antes comentaba Alejandra, suelen ir por delante de la normativa o legislación vigente.
3: Coincido con Jordi. O sea, no es ni culpa del comprador ni del sector. No es que apliquen un freno. Lo que toca es empujar entre todos, fabricantes, promotores, constructores, proyectistas, pero también de quien regula. Para que estos sistemas sean competitivos y queden recogidos en los catálogos de elementos constructivos que incluye la propia norma, de forma que sea una solución seleccionable también para quien quien regula y para quien lo controla.
5: De hecho, es una de las vías de desarrollo de este grupo, con la colaboración de los fabricantes, desarrollar e implementar un catálogo similar al existente de construcción tradicional, pero para soluciones industrializadas. Uh-huh. Estamos en ello y esperemos sacar este proyecto adelante.
4: Bueno, Alejandra, hasta ahora la norma medía sobre todo lo que consume el edificio funcionando, pero ahora entra en juego el carbono, que ya se emitió antes de entregar las llaves, fabricando y transportando los materiales. Entonces, pues habrá que calcularlo a 50 años, en 2028 para edificios de más de 1.000 metros cuadrados y en 2030 para todos. Claro, ¿qué significa esto para el proyecto, para el valor del activo, para su financiación? ¿Tiene la industria española los datos de producto necesarios para todo ello?
7: Pues yo creo que la industria está en ello, vamos a decirlo así. Creo que ya se tienen muchos datos, claramente, pero todavía no están completamente incorporados, digitalizados e incorporados a lo que es el cálculo del ciclo de vida completo de los edificios. De momento, lo que este cálculo de huella de carbono se está haciendo durante solo lo que es el proceso de construcción, y no se está incorporando pues fases más posteriores también de reciclaje del edificio y demolición. Por ejemplo, o sea, demolición del edificio, perdón, y reciclaje de los materiales que lo componen.
4: Uh-huh. Claro, Cristina, imaginemos, porque vamos a ver, o sea, se habla mucho de que hay que innovar, ¿no? De hecho, pues en este clúster hablamos mucho sobre la innovación del sector. Pero imaginemos una empresa que saca un sistema nuevo, mejor y más eficiente que el código, ni siquiera lo menciona, vamos a poner que, pues porque no existía cuando se redactó. Entonces, ¿puede usarse en una vivienda o se queda fuera del mercado? No sé si esto supone que se acaba penalizando a quien innova, no sé, ¿por qué es tan difícil?
5: Bueno, la respuesta es que sí, sí. Un sistema innovador podría o puede utilizarse aunque no aparezca expresamente recogido en los parámetros del código. Porque en teoría el código funciona con un enfoque prestacional, es decir, que importa que la solución cumpla las prestaciones exigidas, no que esté incluida en un listado cerrado de soluciones. La dificultad está en demostrarlo, como apuntaba antes Alejandra. Si el sistema es nuevo, el fabricante y el proyectista tienen que justificar mediante ensayos, evaluaciones técnicas y un montón de documentación que realmente cumple los aspectos que exige el código técnico de seguridad, fuego, aislamiento, humedades, lo que convierte este proceso en una travesía en el desierto. Es decir, el código técnico no impide, no prohíbe innovar, pero sí hace que la innovación tenga una carga técnica y documental tan larga, tan exigente, que estos procesos se hacen excesivamente largos y costosos. Y pasa necesariamente, que también es una garantía de seguridad, por la obtención de evaluaciones técnicas, de idoneidad y para el uso previsto. Esta exigencia, al final, lo que hace es que ralentiza la entrada en el mercado y su consolidación y desalienta la innovación, porque genera reticencia sobre todo los proyectistas, que son al final los que firman y los que adquieren la responsabilidad sobre lo proyectado y edificado.
3: Totalmente. O sea, en el día a día, el punto de fricción es que el código tiene un catálogo de elementos constructivos que los técnicos abrimos a menudo. Buscas la solución tipo, tomas sus valores, justificas que cumple, es rápido y está aceptado. Y por eso marca en la práctica lo que se construye sin fricción. Está construido siempre sobre tipologías tradicionales, una fachada fabricada en planta, industrializada, no está dentro de estos catálogos que incluye la norma. Y hoy se acaba justificando por asimilación a una solución parecida. Funciona, pero depende de la interpretación de quien lo acabe revisando, tanto a nivel de técnicos municipales como...
5: Eso es.
3: Entonces, bueno, pues, ese es en el día a día lo que puede llegar a generar fricción.
4: Claro, y con esto que están diciendo, Jordi, si ponemos un ejemplo, un mismo edificio, ¿vale? La misma solución técnica. Y luego, como está diciendo ahora, criterios distintos según el ayuntamiento que revise la licencia. Y por debajo, la falta de un marco de referencia único y estable. Claro, ¿cuánto cuesta eso en meses y en dinero y cómo se arregla?
6: A ver, el código de la edificación es estatal, aunque se aplica a través de miles de licencias municipales que obligan a la aplicación de las ordenanzas de edificación de cada municipio. Además, el proceso está sujeto a la normativa autonómica o regional y de criterios de terceros, como las entidades de control. Entonces nos podemos encontrar que una solución de diseño validada en un proyecto de ámbito estatal pueda requerir una justificación adicional en otro proyecto también del mismo ámbito estatal, dependiendo del territorio o área geográfica. El problema en sí no son los agentes intervinientes, sino las posibles interpretaciones que admite la norma. Y eso nos afecta a todos. Por ejemplo, en el clúster se comenta que la repercusión todo ello tiene una repercusión en un mayor tiempo de análisis de los proyectos, que dilatan los meses de tramitación, y esos meses se pagan en coste financiero del suelo, ¿no? En el caso de un fabricante industrial como Simón, a la empresa a la que pertenezco, pues esta situación dificulta la innovación y el desarrollo de nuevas soluciones constructivas y al propio progreso del sector. Y en cuanto a la última pregunta, ¿cómo se arregla? Pues considero que esto se puede arreglar con el establecimiento de unos criterios interpretativos únicos, publicados y con un carácter estatal.
4: Uh-huh. Claro, hemos hablado de casos de dentro del edificio, pero David, vámonos fuera del edificio. Y bueno, pues ahora el tema eléctrico, ¿no? Que está pues ahí en el punto de mira de todo el sector. Red Eléctrica publicó en febrero que en torno al 75% de los nudos de la red están saturados y sin capacidad. Entonces, claro, yo como oyente, que seguro que muchos se están preguntando de qué se sirve exigirle más al edificio si luego el enganche no llega.
3: Pues sí, es una realidad con la que nos encontramos en el día a día cuando estamos calculando las potencias para un edificio y proyectamos en lo que nos solicita la norma. Pero luego nos encontramos que ahí acabamos de tramitar una licencia con ese proyecto y disponemos de licencia, pero que no podemos arrancar porque no hay punto de conexión disponible. Red Eléctrica efectivamente publicó ese mapa de capacidad y buena parte de los nudos pues aparecían saturados. Aquí el código técnico no tiene culpa, evidentemente. No tampoco creo que nos corresponde a nosotros valorar la planificación. Pero creo que es un buen ejemplo de que el edificio no se le puede exigir aislado de lo que existe fuera. Un proyecto puede estar perfectamente resuelto y no poder ponerse en marcha. O sea, uh-huh. Así es uh-huh. La realidad. O sea.
4: Bueno, pues si os parece, hemos puesto muchos casos y muchas cosas encima de la mesa, pero vosotros decís, bueno, nosotros desde el clúster hemos hecho algunas alegaciones. Venga, pues ahora yo quiero saber qué le pediríais al Ministerio para la próxima revisión del código técnico, ¿no? Esas alegaciones que habéis hecho, en qué puntos pues habría que mejorar. Me gustaría hacer una ronda y que cada uno, pues bueno, ¿qué le pediríais? Vamos a poner que nos escucha y que os va a hacer caso. Cristina.
5: Bueno, yo creo que efectivamente no se le puede pedir al Ministerio ni al Código Técnico que reduzca sus exigencias, al contrario, todos tenemos que evolucionar, pero sí que le podemos solicitar una norma más clara, sin cabida a interpretaciones o contradicciones, capaz de evolucionar al mismo ritmo que la tecnología y de facilitar la innovación y la industrialización, sin generar incertidumbre en el sector, que bastante tenemos con otros elementos coadyuvantes.
4: Muy bien. David.
3: Pues yo vuelvo un poco al primer mensaje de la primera ronda que hemos hecho. En la medida de lo posible yo le pediría mayor previsibilidad, que las revisiones de una norma de tanta importancia para el desarrollo de un proyecto, pues que lleguen con un calendario conocido, permitiendo incorporarlas en los proyectos de forma que no supongan cambios importantes en la concepción edificatoria. Y que en un mismo criterio se pueda interpretar igual en toda España. No creo que se trate de pedir menos exigencias, se trata de saber a qué reglas jugamos y cómo va a evolucionar su tiempo. Su revisión en el tiempo, porque nosotros tardamos, como hemos comentado, pues varios años en entregar una norma que puede llegar a cambiar en meses.
4: Uh-huh. Alejandra.
7: Pues bueno, suscribo lo que han dicho Cristina y David completamente y añadiría que, bueno, pedir una mayor adopción de la normativa europea y una apuesta decidida por los eurocódigos. No tiene sentido al final desarrollar requisitos paralelos aplicables pero en algún caso interpretable cuando podemos beneficiarnos además de todo ese conocimiento que ya se tiene y que se ha aprovechado durante el desarrollo de los eurocódigos, que de hecho actualmente se están actualizando y ya pronto se van a publicar la segunda generación.
4: Uh-huh. Jordi.
6: Gracias por esta carta a los Reyes, Meli. Pues le pediría estar en alineación y en permanente vigilancia y adaptación con los retos, necesidades y progreso, tanto del sector de la edificación y todos sus actores, como de la sociedad en general, para con todo ello simplificar procesos, homogeneizar el marco regulatorio a nivel estatal, dotar de mayor certidumbre y viabilidad a la innovación y adoptar las mejores

0: cómo está desarrollándose nuevas tecnologías que tiren de nosotros, que les vamos a poder aportar esa información de primera mano.
1: Sí, uh-huh. Conexión con la práctica del día a día.
2: Sí. Uh-huh. Claro, y vosotros que habéis hecho esas alegaciones, ¿el nuevo código técnico qué va a aportar de beneficio o de lo que, bueno, pues habréis visto de todo lo que habéis analizado o qué le falta?
0: Bueno, Cristina. No es que le falte nada, ellos hacen esa apuesta por la innovación, el tema energético, porque viene impuesto de Europa, pero sí les falta, bueno, creo que lo hemos mencionado también un poco antes, ¿no? La conexión con la realidad constructiva. No todo es eficiencia energética. hay muchas cosas que tienen que ver con cómo se construye una fachada, cómo se construye una ventana o cómo se coloca. Y yo creo que no es que no tengan interés en eso, ni muchísimo menos, sino que ahora su foco está puesto en otro factor.
2: David, ¿y dónde tendrían que poner también el foco?
3: Bueno, a ver, realmente yo creo que probablemente uno de los problemas que se están generando puede ser en torno a la comprobación y la puesta en obra de todas las condiciones que describe el código a nivel de proyecto. Muchas veces queda siempre a expensas de que el promotor o el constructor desarrolle pruebas de estanqueidad o ensayos que garanticen que realmente la solución que dice el código se está cumpliendo en cada edificio. Es como, bueno, pues hay que hacer una serie de pruebas perimetrales para demostrar que cumples lo que dice el proyecto. El proyecto está perfectamente cerrado según las condiciones del código, pero esa transposición a obra pues muchas veces depende de la buena voluntad de todos.
2: Alejandra, vosotros desde Lignontec, o sea, pues abogáis por la construcción industrializada. Sí. ¿Hasta qué punto, bueno, pues el código técnico va a favorecer toda esa construcción industrializada para que se impulse esa construcción definitivamente en España?
1: Bueno, yo creo que la parte revisada esta del documento de sostenibilidad sí que va a aportar más información, más transparencia respecto a los sistemas más innovadores como el nuestro, sistemas con materiales biogénicos, con la madera, más eficientes energéticamente. Pero por otro lado, pues yo creo que le falta todavía complementar esas revisiones con otros aspectos, como pues ese encaje de los nuevos métodos de construcción, ¿no? La actualización del sistema de catálogos constructivos y luego pues que dicen que el diablo está en el detalle, ¿no? Entonces al final cuando cambia el proceso de construcción de un proceso tradicional a un proceso industrializado, necesitas nuevas herramientas, necesitas nuevas formas de hacer esos encuentros, de definir todos esos detalles constructivos que actualmente el código técnico no contempla.
2: Uh-huh. Jordi.
4: Yo quería añadir a lo que comentaba Cristina y lo mencionaba en la apertura, ampliar el concepto de la sostenibilidad más allá de la energía y los aspectos medioambientales, que también son muy importantes, pero también una sostenibilidad jurídica, una sostenibilidad de certidumbre económica, de viabilidad de los proyectos. O sea, está bien comenzar la sostenibilidad desde ese prisma, pero hay que estirarla más para facilitar pues la adopción de tecnologías y de la innovación.
2: Oye, ¿cuál es la agenda que tenéis ahora en el grupo vuestro del código de edificación dentro del clúster? ¿Cuáles son los retos que tenéis ahora por delante?
0: Que con la llegada del nuevo curso y después del verano y todos aterricemos ya cada uno en nuestro sitio, tenemos una nueva asamblea del grupo para fijar estos objetivos. Uno de los objetivos prioritarios es el desarrollo del catálogo que venimos mencionando, de elementos constructivos industrializados, porque es que realmente es muy importante. Hasta que no esté incorporado al código dentro de su masa, el tema de la industrialización va a seguir penando, porque hay un tema de responsabilidades y de quién asume la responsabilidad de ese diseño. Entonces, proyectistas, y lo hemos mencionado antes, son muy reticentes a esto. Entonces, bueno, queremos reforzar este tema y luego volver a establecer lazos o reforzar los lazos con el Torroja, con el Instituto de Torroja, que son un poco los que se encargan de este redactado.
2: Uh-huh. Bueno, pues os seguiremos ahí muy de cerca. Os voy a ir despidiendo porque ya no nos queda

0: casi tiempo, así que muchísimas gracias, Cristina Moreno, del Departamento de Calidad de Producto y Atención al Cliente de Arpada. Un placer.
1: El placer ha sido mío.
0: David Cobos, arquitecto, director de proyectos corporativos de Neynor Homes. Muchísimas gracias por estar aquí.
2: Igualmente, Meli. Muchas gracias.
0: Alejandra Mayavía, arquitecta técnica, directora de estructuras en Lignutec de la Corporación Vida Ahora. Muchísimas gracias, Alejandra.
3: Encantada de estar aquí, ¿no, Meli? Gracias.
0: Y bueno, Jordi Bompar, que es ingeniero y responsable del negocio de ingeniería en el área de construcción industrializada de Simon Electric. Un placer, muchísimas gracias.
4: Muchas gracias a ti y a toda la audiencia, Meli.
0: Bueno, y a ustedes, señores y señoras que nos escuchan al otro lado de las ondas, gracias por estar ahí y compartir este espacio con todos nosotros. Gracias también de parte del equipo que hace posible este espacio, de Esther La Paz en la realización técnica y de quien les habla, Meli Torres. Os esperamos la próxima semana en Inversión Inmobiliaria. Y bueno, como siempre os digo, que la alegría sea siempre vuestra fortaleza. Así que, a ser felices.

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6: ¿Cómo se originó la crisis de las .com? En los años 90, el entusiasmo por Internet y las nuevas tecnologías impulsó una ola de inversiones en empresas digitales. Muchas de ellas prometían transformar la economía, pero carecían de modelos de negocios sólidos y no generaban ganancias reales. El optimismo desmedido llevó a que los precios de sus acciones se disparasen sin fundamentos financieros que lo respaldaran. Los inversores, temerosos de quedarse fuera de esta revolución digital, inyectaron capital de manera masiva, priorizando el crecimiento y la expansión por encima de la rentabilidad. Así se formó la burbuja, una sobrevaloración sostenida más por expectativas que por resultados concretos. La especulación y el efecto manada jugaron un papel central. Muchas personas comenzaron a invertir guiadas por la euforia del mercado y las historias de ganancias rápidas, dejando de lado el análisis de riesgos. Los sesgos emocionales, como el miedo a perder oportunidades, reforzaron decisiones poco racionales. En el año 2000, cuando quedó en evidencia que gran parte de estas compañías no podía cumplir con las expectativas de beneficios, la confianza se quebró. Los precios se desplomaron de forma rápida, provocando quiebras, fuertes pérdidas para los inversores.
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2: Es la 1 de la tarde, las 12 en Canarias.
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2: Buenas tardes. El gasto medio de un hogar español en el supermercado supera los 6.600 euros anuales y ha crecido más de un 5% en el último ejercicio. La elección de un establecimiento u otro puede suponer un ahorro del 20% de ese desembolso, es decir, 1.310 euros según la Organización de Consumidores y Usuarios. También existen diferencias dependiendo de las ciudades, como explica su directora de comunicación.
3: Las diferencias cambian mucho según la ciudad. Madrid es donde encontramos el mayor ahorro potencial, con hasta 4.381 euros anuales entre el establecimiento más barato y el más caro.
2: La andaluza Dani vuelve a ser un año más la cadena más barata de España, seguida por Family Cash, y Sánchez Romero repite como el supermercado más caro. Y hoy hemos conocido datos de la economía española, que ha crecido en el segundo trimestre un 0,7%, impulsada por el tirón del consumo y la inversión. La demanda nacional ha contribuido con 1,1 puntos al crecimiento, mientras que la externa ha restado medio punto porcentual. La tasa interanual, el PIB, ha crecido un 2,6%, que es una décima menos de lo inicialmente avanzado. Gustavo Martínez, analista y profesor de la Universidad Francisco Marroquín, matiza los datos.
4: Lo que hay que tener en cuenta con el PIB es también qué parte del PIB es debido a crecimiento con deuda, es decir, el PIB nominal y no tanto el PIB real, ¿no? Porque muchas veces se confunde un crecimiento con un crecimiento artificial y lo que realmente nos puede dar un dato clave es cuál es el crecimiento real versus el crecimiento nominal, ¿no?
2: Y también hemos conocido datos de compraventa de viviendas que vuelven a caer en el mes de julio con un descenso del 5% interanual. Se han realizado más de 61.000 operaciones, sexta bajada en lo que va de año. Según el INE, con este nuevo ajuste, las transacciones de viviendas acumulan un descenso del 3% en lo que va de año, un contexto marcado por la falta de viviendas. Y las bolsas siguen subiendo, los bonos se estabilizan después de esa venta masiva que veíamos en las últimas horas y que elevaba el rendimiento a su nivel más alto en décadas de los bonos. El repunte del precio del petróleo pierde fuerza hasta los $105 el barril en medio de especulaciones acerca de negociaciones entre Estados Unidos e Irán para alcanzar un acuerdo por fases para la reapertura del estrecho de Hormuz. El precio de la energía, que será clave para la evolución de los bonos, según Félix López, gestor de renta fija de Avante.
5: Solamente una finalización del conflicto, una caída brusca del petróleo de los 105-110 actuales hasta niveles de 70, creemos que eso sí que puede hacer que en el corto plazo veamos una vuelta, y una vuelta potente, en los bonos de prácticamente todos los países de la OCDE.
2: La otra gran referencia de las últimas horas es esa cumbre entre Estados Unidos y China, que evidencia diferencias estructurales y marca el pulso económico sin tregua entre las dos potencias. Así lo ha asegurado en Capital Radio la analista de China Geotech, Águeda Parra. Destaca la falta de grandes acuerdos comerciales, y el tema que generaba mayor expectativa era la regulación de la inteligencia artificial, en la que ambos muestran posiciones irreconciliables. El presidente chino presiona a Trump para que detenga la venta de armamento a Taiwán, específicamente un repunte de 14.000 millones de dólares. Parra señala que es un tema especialmente sensible.
6: Al presidente Xi Jinping se le agota el tiempo, porque la presidencia de Donald Trump está en su medio mandato, por lo tanto quedaría cada vez menos tiempo para poder conseguir que un presidente estadounidense hiciera ese cambio de postura estratégica que siempre ha habido en las relaciones entre Estados Unidos y China. Por la parte de China, se considera que dentro de lo que han sido los presidentes estadounidenses, quizás podría ser Donald Trump el que pudiera llegar a dar ese paso.
2: Con todas estas referencias, vamos a ver ya cómo siguen los mercados en tiempo real.
1: Claves del mercado.
2: Tenemos a las bolsas subiendo, el IBEX 35 casi un punto porcentual hasta 19.764 puntos. Avances también para el DAX alemán del 0,6%. El Eurostoxx 50 suma un 0,6% y ojo al CAC 40 parisino porque está bajando ligeramente. Nos centramos en los valores del selectivo español. Tenemos rebote para Solaria del 9,5%, 2,8% suma Acciona, por encima del 2% CaixaBank, Grifols o Acciona Energías Renovables, también Arcelor y Acerinox. Y en el lado de los descensos tenemos a Repsol con una caída que supera el 2%. En el mercado continuo, bajadas para los títulos de Soltec.
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1: Muy buenas a todos, queridos amigos, queridas amigas. Pues ya estamos aquí, sí, y con un poco de retraso, porque sí, es que vienen tantas noticias. Tantas noticias y, en fin, con tanto contenido. En fin, vivimos en una España convulsa, en un país, atacado, agredido, vilipendiado. En fin, qué mal nos tratan algunos desde fuera y qué mal nos tratan algunos desde dentro también. En fin, en una semana, en fin, de tanta actualidad, que por eso hoy empezamos con un poquito de retraso. Pero bueno, así creamos más expectativa, hacemos un poco de efecto wow, pero ¿qué estará pasando? ¿Por qué llevan 4 minutos? Todavía no estamos en la oficina. El programa de mayor audiencia en el mundo de la radio de empresa, en la radio número uno de la economía en España, que es Capital Radio. Pues porque tenemos aquí a dos excepcionales personas. Unos, gente que solo se merece ya una alfombra roja, no le podemos poner de otros colores. Personas que nos van a dar de nuevo propuestas que tienen que ver con desarrollar a la gente de la empresa, con desarrollar el liderazgo, con generar propuestas y con mejorarnos día a día. Ese es el objetivo, de esta nueva temporada, donde va a haber muchas sorpresas. Y ahora voy a presentarlos en breve, pero aquí va a suceder, en Humanos en la Oficina, en Capital Radio, como todos los viernes, aquí a la una. Escucha lo que viene. Bueno, pues tenemos con nosotros, primero voy a presentar a los grandes amigos, a personas, en fin, que tienen una reputación intachable, se la han ganado a pulso. Estamos hablando del responsable de formación para empresas a medida de la Cámara Oficial de Comercio de Madrid, el gran Alessandro, que cada vez que viene por aquí repartimos fruta y chuches. Cuando viene ya no hay, pero los demás las hemos disfrutado en tu honor.
2: ¿Qué tal, Miguel Ángel? ¿Cómo estás? Buenos días. Las chuches no las he visto ni las he catado.
1: No las catas porque es que, claro, llegan por la mañana y, en fin, comprende que el público del viernes no le da tiempo a desayunar, ya está pensando el fin de semana y todo lo que esto aparece es por el estudio. Es digerido, vamos a decirlo así claramente. Fíjate que además estamos hablando mucho en septiembre, hablamos siempre mucho de formación y en concreto siempre de la Cámara, con la Cámara, porque la Cámara de Madrid tiene muchísima oferta. Hemos hablado de sus másteres, hemos hablado de la FP online, y siempre guardamos un espacio también para la formación a medida, esa formación personalizada para empresas que siempre trae actualidad la Cámara de Comercio. Y por otra parte tenemos al fantástico y maravilloso Zacarías Romero. ¿Y quién es este señor, este chico, este joven? Bueno, hemos hecho una encuesta y bueno, parece que cae bien a 9 de cada 10 personas que se encuentran con él. Un tío, en fin, positivo, repleto de brillo, esas personas que se le dicen así un poco cursi, es un ser de luz, pero no solo por lo que brilla, sino por lo que hace brillar a los demás, de acuerdo, que además nos ha traído un libro fantástico, Liderazgo y Gestión de Equipos Imperfectos, la clave del liderazgo envolvente. Ya ha estado en Capital Radio en un programa más serio y más aburrido, pero que no me oiga el director, si ha venido ahora pues al hormiguero en Capital Radio. Zacarías, muy buenas tardes, bienvenido, ¿cómo estás?
3: Buenas tardes, Miguel Ángel, gracias por invitarme, y chuches yo no tengo, yo solamente un vaso de agua, ¿eh?
1: Oye, o sea, es verdad, que con un vaso de agua, ni eso he puesto agua, de verdad, es que también, fíjate, oye, no eres chuches, pero por lo menos déjanos un líquido elemento. Bueno, pues tenemos a estas dos grandes personajes que nos van a dar muchísima información muy interesante, y que además les vamos a aplicar luego el nuevo test humano. Lo digo por Alessandro, porque ya lo ha pasado varias veces, pero esto es nuevo.
2: Nuevo,
1: pero coño, después ya de 6 años...
2: Miedo me está dando, ¿eh?
1: Divertido. Lo hizo una presidenta que vino hace 2 días y en fin, todavía está en terapia. Pero, en cualquier caso, lo podemos... ahora ya te puedes estrenar con el test humano, y Zacarías también. Lo haremos al final del programa, el test humano. Zacarías pone cara de poker y dice que es esto del test humano. No te preocupes, muy sencillo.
2: Sorpresa.
1: ¿Sabes? La primera vez que lo hizo Alessandro, tiene una cabellera larga. Ahora, en fin, fíjate lo que ha sufrido para llegar a lo más alto. En fin, aún así estás mucho más elegante. Bueno, pues vamos a pasar a las noticias humanas. Eso es. Las noticias humanas, que como ya sabéis, son noticias que dais vosotros, ¿vale? En fin, las personas, primero lo que digo yo y luego lo que dicen ellos. Podéis dar, Zacarías, podéis dar la noticia que te dé la gana. Yo qué sé, pues que has tenido mucho tiempo con el libro, que te has encontrado una antigua novia, un amigo, que se te acabó el aceite, te ha pinchado la rueda del coche, lo que te dé la gana. ¿Vale?
3: Bueno, pues...
1: Espera, no te preocupes. Lo voy contando para... Yo lo que voy a hacer primero, yo lo cuento, y así os doy tiempo a pensarlo, ¿vale? Y lo mismo pasa con Alessandro, ¿vale? Oye, pues una noticia que tenemos, esta o la otra, ¿vale? Pues también las podéis inventar porque no lo vamos a creer, es decir, no vamos a hacer prospección de datos, ¿eh? Para ver si lo que contáis es verídico, ¿vale? Vamos a daros ese margen. Ahí lo dejamos en esa suspensión de incredulidad. Bueno, pues una de las grandes noticias que tenemos en Capital Radio de Humanos en la Oficina, hay que contarlo, fue el grandísimo estreno de La Familia Addams, de acuerdo a una coproducción de Beyond Entertainment y Let's Go, que fue el pasado 23 de septiembre y que sin duda fue todo un éxito. Bueno, yo de verdad aluciné. Una maravillosa coreografía, una escenografía como muy pocas veces, bueno, que digo pocas, nunca se ha visto de verdad en el teatro musical de gran formato. Es impresionante lo que ha hecho La Familia Addams, el musical, al crear un impacto duradero en el público. Y desde luego lo recomiendo. Lo recomiendo estar en el Teatro Calderón de Madrid, ahí en la calle Atocha, en la plaza de Jacinto Benavente. Y desde luego merece mucho la pena, además con un elenco maravilloso, unas voces fantásticas. Y bueno, no os digo más que es la casa de los Addams está en el escenario, la casa entera, a tamaño natural, ¿vale? O sea, así lo podemos decir. Y no solo vais a ver maravillosas canciones, sino una gran historia, en fin, que tiene mucho que ver con Miércoles, ¿de acuerdo? La hija de los Addams, y que, en fin, va a revolucionar toda la casa de esa maravillosa familia conocida durante muchísimas generaciones y que ahora pues adquiere un nuevo protagonismo con una coproducción que sin duda, bueno, ahora, como se dice de manera también poco cursi, hará las delicias del público. Creará un impacto de verdad. Vais a querer volver a verla una y otra vez. La Familia Addams, de Beyond Entertainment y Let's Go. Y la segunda noticia que tenemos, por supuesto, una noticia muy interesante que tiene que ver con el sector del retail. Si recordáis, una de las grandes ferias de retail, ferias de expansión del retail, ha sido ZigZag este año. Además, ZigZag, que fue un grandísimo éxito, una feria dedicada más al desarrollo de negocio, a la conexión, de acuerdo, creada ante Beyond Worldwide y 199, y que desde luego va a tener su continuidad en ZigZag 2027. Sin duda que estas son las ferias que merecen mucho la pena, porque no solo se trata, en fin, de una feria donde, bueno, pues hay expositores, profesionales, no, se trata de una feria para conectar, para hacer negocio, para desarrollar contacto, para que todo aquello que hace crecer, de acuerdo, una marca dentro del retail, eso se haga realidad. Y ese ha sido el grandísimo éxito, de acuerdo, cientos de empresas han estado en la primera edición y en la segunda, bueno, pues va mucho más allá y que desde luego ya es un punto de referencia y ahora va a ser un punto de obligada asistencia. ZigZag 2027 lo vais a ver muy pronto, bueno, en las distintas comunicaciones, en redes sociales, desde Beyond Worldwide, también desde 1.99 y en fin, iréis viendo los distintos protagonistas que al final son los asistentes, las empresas, las instituciones que van a ver cómo el retail llega mucho más lejos y sube de nivel. Eso es uno de los claims que más nos gustan, subir de nivel con ZigZag, ¿de acuerdo? Fantástica feria. Ahí os daremos más información durante los próximos días. Bueno, y estas son mis dos noticias. Podría dar otra más, pero en fin, ya os voy a decir, bueno, hemos venido aquí y no estamos hablando. Alessandro, la tuya.
2: La mía, pues que gracias a Dios, no sé si recuerdas que una vez que estuve aquí...
1: Te recuerdo de hace años.
2: Perfectamente, ¿no? Esto. vamos a empezar una quinta edición con una compañía energética de este país, de un programa formativo de Data Analytics.
1: ¿Qué me dices?
2: Sí, sí, quinta edición, y no solamente esto, sino que vamos a expansionarlo a Latinoamérica.
1: Oye, qué ahí bueno, va. Qué bueno, qué bueno. Oye, pues eso es una gran noticia. Claro que sí, siempre avanzando. ¿Alguna cosa más? ¿Alguna cosa que te haya pasado? ¿Has comido algo rico esta semana? ¿O?
2: Algo rico, las chuches que no he catado.
1: Las no has catado, bueno, eso no las has catado, pero bueno. En fin, es que habría que venir antes y yo sé que eres un hombre muy ocupado. Sí. Bueno, vamos con Zacarías, que se estrena nomás en la oficina. Querido Zacarías, cuéntanos cualquier noticia, lo que sea.
3: Muy bien, pues yo como he venido a hablar de mi libro... Pues quiero anunciar que el día 10 de octubre sale a la luz Neuroinfluencia Positiva, el poder que mueve personas y resultados.
1: Neuroinfluencia Positiva, el día 10 de octubre has dicho,
3: 10
1: ¿no?
3: de octubre. Además es un libro que toca tres puntales fundamentales. El comportamiento humano, la neurociencia y la comunicación, que es vital, porque somos lo que comunicamos, ni más ni menos.
1: Sin duda, somos lo que comunicamos. En fin, fíjate, es tan importante esto, somos lo que comunicamos y luego con el impacto, la marca que dejamos, esa huella, ¿no? Es verdad que desde Beyond Worldwide hablamos mucho, somos un grupo de empresas de comunicación emocional, de comunicación, para dejar huella. Y somos lo que comunicamos porque es el recuerdo también que dejamos, ¿no? Como esa famosa frase de Maya Angelou, ¿no? Cómo te hicieron sentir es lo único que vas a recordar. Pues así, más o menos. Pues oye, ahora nos cuentas mucho más del libro. ¿Alguna cosa más que quieras añadir?
3: Bueno, que vivo en Salamanca, he venido a Madrid y no encontré ningún atasco, entonces...
1: ¿Y eso?
3: Estoy impresionado.
1: Mía, ¿por dónde ha venido?
3: Eso, pues no tengo ni idea, la verdad.
1: Mira, vengo de la oficina de Beyond Worldwide con Santiago Jimena y tardó media hora en llegar. O sea, 45 minutos. De hecho, tenía el coche aparcado y digo, mira, si voy a por el coche ya no llego. O sea, que me tienen que coger un Uber y luego voy a tener que volver a por el coche. Y tardó 40 minutos, o sea, 40. Y un atascazo en San Bernardo. O sea, ahora me dice, viene aquí alguien de Salamanca y dice, pues yo no he encontrado atasco. Pues ya nos caes mal, compréndelo, ¿eh?
3: Lo entiendo.
1: Madre mía. A ti no ha costado llegar, ¿no, Alessandro?
2: Yo, pues mira, como he venido con tiempo, me tomo un café tranquilamente.
1: Anda, mira, previsor, tío veterano.
2: Me gusta ser previsor y... prever, nunca mejor dicho, los atascos de esta gran y maravillosa ciudad en la que estamos.
1: Muy bien, vale, me dicen desde control que estamos aquí, hay 25 ya. Eso es.
2: Me lo chivas, correcto.
1: Te da tiempo a todo. Muchísimas gracias, amiga. Pues ya está todo controlado, así que aquí los tenemos con esas noticias. Si os parece, vamos a pasar primero con Alessandro, ¿vale? Ya bajamos la música de las noticias humanas, pues la auténtica noticia es tener a estos dos cracks. Y que nos cuentes un poco más, ¿vale? Luego pasamos a Zacarías y luego, bueno, hacemos un poco de tertulia y os ponemos con el test humano. Cuéntanos, ha venido Cámara aquí en Madrid, nos ha contado novedades de máster de FP, como estábamos diciendo, formación a la medida para empresas. Novedades, empieza el curso. Muchas empresas incluso querrán usar
2: el remate del curso,
1: querrán usar la bonificación y que no lo hemos usado hasta ahora.
2: Correcto.
1: Así que es el momento de tomar decisiones.
2: Esto es decir, la formación a medida que ofrecemos nosotros no se trata de dar un curso por darlo o entrar en una empresa y ya está y me olvido de ti, no. Ah. Se trata de establecer un plan de formación adecuado a las necesidades reales que puede tener una empresa. ¿Cómo se hace esto? Pues evidentemente escuchando. Y para eso... me voy a llevar una copia de tu libro, que lo sepas.
1: Ole, di que sí.
2: Sobre todo por el tema de comunicar adecuadamente, ¿no? Uh-huh. Es decir, yo creo que es fundamental en las reuniones escuchar, es fundamental ver dónde les aprieta el zapato a cada una de estas empresas, uh-huh, y hacer un itinerario formativo adecuado y acorde con esas necesidades.
1: ¿Vale? Uh-huh. Oye, qué maravilla. Fíjate, hablando de formación a medida, ¿vale? A ver, voy a apretarte un poco esta vez, Alessandro, ¿vale? Algo que... pone cara de, pero ¿por qué me haces esto? ¿Vale? A ver, porque yo esto yo lo llevo haciendo ya al principio de temporada, ¿no? Y, obviamente la Cámara de Madrid es siempre el gran referente, ¿no? Pero ¿qué distingue, no? Porque a nosotros nos pasa, mira, en una agencia de, pues, de eventos, de entretenimiento, de publicidad, siempre decimos, vamos a hacer un claim que no pueda decir ninguna otra agencia.
2: Ostras.
1: ¿Vale? Es decir, si yo digo, por ejemplo, somos una empresa que nos dedicamos a la comunicación para que la gente se emocione, esto seguro que lo dicen 200.000. Si alguna consultora de recursos humanos que hacemos una selección para que el mejor talento entre en tu empresa, ¿vale? Seguro que eso lo dicen todas las demás. Y lo mismo con la formación a medida, la formación personalizada. ¿Qué distingue a la Cámara Oficial de Comercio de Madrid en esa formación a empresas, ¿vale? Yo creo que lo tiene fácil, ¿eh? Que no haya en ninguna otra institución educativa.
2: Bueno, aparte de la seriedad, la profesionalidad, la rapidez de contestar a las dudas que pueden tener estas empresas, ajá, son los docentes que tenemos.
1: ¿Qué dice esos profes que solo tiene la Cámara de Comercio de Madrid en ese formato? Cuéntanos ahí, abunda.
2: Abundo. No son profesores al uso y con todos mis respetos y todo mi cariño lo digo, de matemáticas de un colegio, de un instituto.
1: Claro.
2: ¿Vale? Son profesionales de la materia que van a impartir.
1: Pero de la Asociación de Profesores de Matemáticas nos está mandando ahora mismo una queja, quejas al oyente diciendo ¿quién es este señor? Que nos difama.
2: No, pero es que es fundamental, ¿no? Es decir, esa experiencia.
1: Sí.
2: ¿Por qué? Porque aparte de saber comunicar, por lo cual a muchos les vendría bien el libro de nuestro compañero Zacarías,
1: seguro.
2: Te transmiten, aparte de esos conocimientos, te pueden transmitir esa experiencia. Es decir, ostras, que si no haces esto te puede pasar esto y esto otro. O mira, que ahí fuera no es todo tan bonito como lo pintan, que uh-huh, vas a tener estos problemas. ¿Pero por qué? Porque te hablan desde la propia experiencia.
1: Sin duda. Oye, qué interesante. Venga, cuéntanos cosas que no sepan los demás, que solo lo sabe la Cámara de Comercio de Madrid, a través de la trayectoria de las peticiones que solo se hacen a vosotros, uh-huh, y de cómo va a ser la tendencia. Este año muchas empresas quieren usar, obviamente, usar la bonificación. ¿Qué más, qué os están pidiendo? ¿Cuál es la principal a medida?
2: Para que te hagas una idea,
1: aprender gafas o IA.
2: De hace unos años a esta parte hemos pasado de muchas formaciones, atención al cliente, claves para incrementar las ventas.
1: La venta siempre sale.
2: Que siempre sale.
1: Es una cosa
2: siempre sale. Pero eso ha volcado en las formaciones que nada tienen que ver o poco tienen que ver con estas materias, que uh-huh. se siguen dando, por supuesto, uh-huh. pero hemos pasado a parte más tecnológica, inteligencia artificial, ChatGPT, análisis de datos, temas de logística, de uh-huh. la interpretación de esos análisis, de esos datos, quiero decir, ¿no? Entonces, sin, lógicamente, menos cavar ni menospreciar el resto de formaciones que seguimos dando, porque son fundamentales, el liderazgo, la comunicación, pero sobre todo en un 60% es análisis de datos. Fíjate. E inteligencia artificial.
1: Fíjate que es curioso que además que digas eso, porque el análisis de datos va muy enlazado, luego lo haremos con Zacarías. Bueno, Zacarías, que te puedes intervenir cuando te dé la gana, ¿eh? O sea que siéntete libre, como está, como en casa. Dice, oye, pues Alessandro, ahora que has dicho esto, se me ocurre tal, lo puedes decir perfectamente, ¿vale? Él no te va a poner ninguna cara, ¿sabes? No, ni se va a quejar y, de hecho, va a agradecer también tus aportaciones. Esto va muy enlazado con la forma de liderar también. Es decir, claro, porque ¿qué hacemos luego con esos datos? ¿Cómo desarrollamos luego un protocolo de decisiones basándonos en una serie de datos, ¿no? De hecho, el anterior mesa que tuvimos nos hablaban de que querían dejar ya el tema de las decisiones en manos de la IA. Si tú le das los siguientes datos, ella acciona distintas palancas. Lo cual va dejando el liderazgo en un papel menos gestor, ¿de acuerdo? Y más comunicador. O sea, fue algo, la verdad es que bastante revelador. Para eso, al final, todo esto, ¿qué os comentan las empresas? ¿Para qué usan realmente luego esos datos? ¿Cómo lo gestionan? Esto os he puesto un ejemplo de una mesa de debate anterior.
2: Pues mira, la interpretación de datos es fundamental a la hora de la toma de decisiones, como tú bien estabas comentando. Uh-huh. Es decir, no se trata de voy a ofrecer este curso porque me lo ha dicho esta empresa y ya está. No. Uh-huh. Vamos a ver qué tendencias hay, qué están ofreciendo los demás, hacer un estudio de mercado, es decir, recopilar todos esos datos y actuar en consecuencia. Uh-huh. ¿Vale? Es decir, no se trata de hacer algo por hacerlo. No, lo hago yo porque me da la gana. Te puede salir bien, pero también te puede salir mal.
1: Claro. Vale, aparte del análisis de datos, ¿qué más os están pidiendo? Y sobre todo, bueno, yo también entiendo que habrá programas, sujetos tanto a la... Uh-huh. Lo estamos tiñendo a este cuatrimestre, ¿no? Por el tema de la bonificación y tal, pero ¿qué tiene que ofrecer? ¿Cuál es el espectro? ¿Hay alguna novedad, alguna actualización? ¿Algo que vaya a ofrecer la Cámara en ese sentido? ¿O, bueno, alguna novedad de cara a los próximos años?
2: Pues mira, yo insisto e incido sobre todo en el correcto uso y en la ética en el uso.
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1: La página web de la Cámara Oficial de Comercio de Madrid. ¿Alguna cosa más que quieras añadir para que esas empresas que todavía no os conocen, ¿vale? Y que están recibiendo propuestas de otras instituciones educativas, ¿no? ¿Cómo nos atraemos para acá?
2: Por supuesto, sobre todo, que nos escuchemos mutuamente. Es decir, que elaboremos conjuntamente, no solamente nosotros, un itinerario formativo para ellos que les sirva de verdad y, sobre todo, que se queden con la idea de que esa formación la podemos bonificar a través de Fundar.
1: ¡Qué maravilla! Fíjate, ha sido justo con las señales horarias. Es que lo has hecho, como se nota la experiencia, impresionante. Oye, pues si os parece... Bueno, vamos a pasar a las Zacarías, ¿vale? Vamos a poner una música. ¿Le ponemos la música de Mario Bros? Sí, vamos a poner la música de Mario Bros. Ahí, muy bien. Vale, es que solo tenemos dos o tres, ¿vale? Pero así distinguimos, ¿no? Entre una cosa y otra. No significa que lo tuyo no lo tomemos a coña, ¿no? Es para distinguir secciones, ¿vale? Es que solo tenemos dos o tres músicas. También es verdad que no nos hemos molestado en buscar más músicas, ¿vale? ¿Pero por qué? ¿Por qué es importante? Porque el liderazgo al final éramos... Cada persona es un líder diferente, es una líder diferente, porque tiene mucho que ver con cuál es su visión del mundo. Y tenemos el libro anterior, ¿no? Entiendo, Liderazgo y Gestión de Equipos Imperfectos, de Zacarías Romero. Zacarías, cuenta. What is this?
3: Bueno, lo primero que me han quedado con ganas de hacer un curso en la Cámara de Comercio de Madrid, con Alessandro, eso para empezar. Así que, nada, me apunté a alguno.
2: Todo se hablará.
1: Muy bien, Zacarías, un tío astuto, ahí se le ve, sí, señor.
2: Tío muy agradable. Bueno,
1: sí, haciendo contacto. Muy bien, dale.
3: Yo, por empezar, tengo 25 años de experiencia profesional en empresas multinacionales.
1: No me creí que decías que tenía 25 años y digo,
3: los parece, pero todavía no.
1: Los parece. Bueno, parece vamos, que 30. Vamos a dejarle la...
3: Parece que 30.
1: Sí, vamos a seguir el rollo. Perdona, adelante.
3: Bueno, nada, lo que comentaba, 25 años de experiencia profesional en empresas multinacionales dirigiendo equipos de más de 150 personas. Y al final pues he llegado a la conclusión de que nos movemos en el mundo del caos, en la teoría del caos.
1: Sin duda.
3: Al final, empleados que se te van, otros que intentas que mejoren y no se lo toman bien, crecen los equipos, desaparece, no llegamos a objetivo. Y esta ha sido una de las cuestiones que me ha perseguido siempre, ¿no? ¿Cómo puedo mejorar y cómo puedo hacer que haya un win-to-win, ¿no? En la gestión de personas, ¿no? Entonces, pues al final es, todos estos libros, tengo tres libros. El primero es El Método Noé, Neurociencia Orientada a la Emoción, y empecé a trabajar la emoción de las personas, ¿no? El segundo es el que tienes, Liderazgo y Gestión de Equipos Imperfectos, que empecé un poco a trabajar todo el tema del liderazgo, ¿no? Enfocado en la emoción, y el último, este que publico ahora, Neuroinfluencia Positiva, el poder que mueve personas y resultados. Esto es una trilogía y ha llegado a este punto final en el cual la mirada tiene que estar en la persona, porque la persona al final son emociones. Y no podemos disociar a la persona del trabajador, porque el trabajador es persona y la persona es trabajador, y a veces desdoblamos, y eso es uno de los errores que cometemos, ¿no? Porque yo siempre digo una frase: hay que cuidar a la persona y exigir al trabajador.
1: Bueno, sin duda, fíjate, te lo dice un compañero speaker, como yo doy dos conferencias al año, y siempre suena en Latinoamérica. Oye, no sé qué me pasa, y es un necesitazo. Ya da muy pocas, porque claro, entre unas cosas y otras, entre radio y tal, ya. Pero fíjate, reconozco que yo llevo escuchando mucho tiempo lo del liderazgo con las personas y tal, y ya esto desde los años 70... Ya se comentaba que el desdoblamiento de profesional y personal es una parida como una casa, ¿vale? Es decir, que tú, esto lo decía un speaker, ya se jubiló hace muchos años. A ver, yo sigo siendo, y perdonadme la expresión, el mismo gilipollas cuando me levanto a las 8 de la mañana en mi casa y en la oficina. Soy el mismo idiota. Dina, yo no soy profesional y personal. Siempre somos los mismos con nuestros nombres y apellidos, con nuestras emociones, motivaciones, y de la cuestión es llegar a conocer más, ¿vale? Como tú muy bien dices, además, lo dices aquí en la contraportada, se confunden a gestores de Excel con gestores de personas, ¿no? Es decir, y otra cosa que también me parecía especialmente relevante: la gente que no le gusta relacionarse con gente lo tiene muy complicado, ¿vale? Para liderar, salvo un proyecto muy técnico, y aún así si tienes que hacer algún equipo, tienes que comprender por qué la otra persona está trabajando contigo, ¿vale? Sea por pura necesidad, sea por vocación o sea por lo que sea. Lo tengo en mis manos, lo repito a la audiencia, liderazgo y gestión de equipos imperfectos, la clave del liderazgo envolvente. Me habla mucho de Evolve Leadership, podría ser. ¿Vale? Yo hago una cosa cuando suelen mandarme bastantes libros, ¿vale? Ignoran que no sé leer, pero ahora sí me los mandan. Entonces, yo lo que hago cuando viene un autor, lo abro por una página y trato de. No le digo qué página es ni nada de eso, por eso es una faena. Sino, pero comento algún párrafo. ¿Te apetece que lo hagamos?
3: A ver qué sale. Adelante.
1: Venga, pues vamos a hacer así. Ahora me sale el índice o cualquier cosa. Primera enseñanza, ¿vale? Esto lo puedo sacar de contexto porque puede ser de otra cosa, ¿vale? Debe dejar claro de qué parte estás si vas con tu equipo o con la empresa. No puedes bailarle el agua a los dos, porque si gana tu equipo, al final siempre gana la empresa. ¿Esto de qué iba?
3: Eso digo yo, que no me acuerdo, lo saqué hace 5 años.
1: Bueno, pues, los de carne y hueso, ese es el capítulo, los de carne y hueso, que me hicieron volver a creer.
3: Pues mira, ¿sabes lo que pasa? Que cuando tú eres líder tienes que posicionarte. O defiendes a tu equipo o defiendes a la empresa, aunque estés un poco entre las dos aguas, pero siempre te debes a tu equipo. Porque al final lo más importante es la confianza.
1: Sí.
3: Y si no rompes la confianza, y cuando la rompes no hay resultados y ese liderazgo fracasa.
1: La confianza, qué bueno que digas eso, Zacarías, porque la verdad es que esa confianza que cuesta tan poco destruir y tanto construir, es una de las partes que se descuida muchas veces en el liderazgo, ¿no? Buscando a veces la mera obediencia o la mera, bueno, tienes que ejecutar porque trabajas aquí, porque yo pago una nómina, porque pago unas facturas, porque lo que sea, ¿no? También digo, formas legítimas también de ejercer el liderazgo, ¿no? Yo nunca voy, en todas las conferencias que he dado, nunca voy diciendo... Este es el ego bueno, este es el malo, ¿no? Este es el que te da estos resultados, este es el que te da otro, ¿vale? Voy a implicar a Alessandro, si te parece. ¿Quieres abrir tú el libro en una página? ¿De acuerdo, te parece? ¿Haces así?
2: Me prestan las gafas.
1: Pues son las de Sol y son progresivas, pero vamos, así que son las únicas que tengo. Y les, yo qué sé, un parrafito, una cosita, ¿te parece? Pues
2: el problema es que no veo muy allá.
1: No te preocupes. Sí, lo intentas. Para acá. Venga, lo abres por una página.
3: Alessandro, la 15, la 15.
2: voy.
1: A ver, no, por una. Si no puedes leer eso, pues como para leer los números. A ver, con una cosa.
2: Vamos aquí. No es la 15.
1: Ahí, acércate.
2: Perdón. Nada. No es la 15, es la 21. Sí, eso sí, sí lo veo.
1: Sí, sí, no le des pista. No le des
2: que
1: pista.
2: Dice aquí, Buda estaba transmitiendo su enseñanza a un grupo de discípulos cuando un hombre se le acercó y le insultó con intención de agredirlo. Me sorprende.
3: Me ha pasado muchas veces los equipos.
1: Me ha pasado muchas veces. Pero, a ver, ponos un poco en contexto, darnos background de esto.
3: Bueno, lo que quiere decir que al final no tenemos que controlar la emoción, ¿no?
1: Sí.
3: La inteligencia emocional nos dice que tenemos que detectar nuestras emociones y controlarlas, y conocer la emoción de los demás y manejarlas. Entonces, todos tenemos fallos a veces y no podemos catapultar a nadie porque alguien te pegue una voz, porque alguien, siendo tú el líder, alguien de tu equipo te pegue una voz o te hable mal. Porque, ¿qué hay detrás? ¿Qué le ha pasado a esa persona?
1: Claro, para que tiene que haber el interés también por...
3: Exactamente.
1: Decir, ¿qué te pasa, tío? Tío, tía, lo que sea, ¿no? ¿Qué te pasa? Cuéntame, porque esto no es propio.
3: Exacto.
1: Nos quedamos ahí y eso se queda dentro, esa heridilla que va sumando a otras hasta que al final las cosas explotan. La última, ¿vale? ¿Te parece?
3: Venga.
1: Eso me encanta, salir de la Torre de Marfil. Hablas de Abraham Lincoln, es importante que dijo Abraham Lincoln, es importante que el pueblo sepa que yo ando entre ellos. Y luego dijo sabiamente dedicar tiempo a los subordinados y conocerlos, ¿vale? Bueno, Abraham Lincoln dice subordinados, ya no decimos subordinados a Abraham Lincoln, pero te entendemos en el contexto de la época. Conocerlos supera montañas de diferencias personales y sentimientos mezquinos. Qué interesante. Bueno, esto es sencillo pero fácil. Y recuerdas esta cita, ¿no?
3: La recuerdo.
1: Que tú escribiste.
3: Mira, yo que he dirigido muchos equipos, hay un elemento que pasa en todas las empresas, que es la despachitis.
1: La despachitis.
3: Que es tener el culo pegado en el despacho y no salir a ver a tu equipo. Tu equipo quiere, como los soldados, quieren que estés en el campo de batalla, que vean lo que sufres, que vean cuando pateas las calles.
1: Y no les asustas, porque yo he visto CEOs o directoras en general que cada vez que salen del despacho los demás agachan la cabeza, ¿eh? O sea, por eso te digo, no sé hasta qué punto eso se puede aplicar a todo. No sé si estás de acuerdo.
3: Claro, sí, lo importante es ir a ayudar y aportar y no a despedir.
1: Que sale, ¿sabes? Y no, mejor que no salga.
3: Claro, había algunos CEOs que salían solo los viernes y cuando salían era para algo, o sea, para despedir. Entonces, claro, que viene el CEO y todos salían corriendo.
1: Claro.
3: Pero se trata de, de el que está arriba del todo tiene que conocer todas las vicisitudes del que está abajo, porque es el que más controla la empresa, porque es el que está en contacto con los clientes, el que sufre, el que sabe cuáles son las objeciones, cuáles son las dificultades de la empresa, y eso en un despacho no te vas a enterar. Por lo tanto, hay que salir de la Torre de Marfil.
1: Oye, yo diré más, hay salida de la Torre de Marfil y de los mails muy largos, por Dios, no, y la gente que pone en copia simplemente para decir, yo mandé el mail y ya me quitas todo en medio, ¿vale? Eso también entra...
2: Me suena.
1: Sí, te suena, ¿verdad? Sí. No, yo ya te mandé el mail y yo no, y a lo mejor gente que está a 2 metros, ¿vale?, de ti, yo, ¿por qué mandé un mail si estoy aquí? O sea, ¿no sabéis lo que ha mejorado una...? Yo, además, bueno, obviamente lo sabemos, pero luego practicamos poco. Un asunto tratado personalmente que en una retahíla de mails donde al final he ido, mira, esto 14 mails son igual a 2 llamadas o a 1 y listo.
2: Si me permites,
1: sí.
2: Hay una cosa
1: que, lo que quieras.
2: Los correos electrónicos y lo escrito es muy frío. Es cierto que queda constante.
1: Que no sabes tampoco el tono, ¿sabes?
2: Pero no sabes el tono.
1: No sabes el tono, ¿sabes? Yo puedo poner... Hombre, puedes poner expresiones, hombre, tal, más o menos, ¿no? Pero si pones mayúsculas o no pones tal,
2: ¿no? Y está enfadado. ¿No?
1: Sí, emoticonos. Claro, todo esto entra dentro de esa comunicación que genera confusión y que va y acaba dejando esa pequeña huella, ese pequeño rastro. Nos vamos teniendo la biografía con el líder y esa biografía tiene altos y bajos. Lo mismo que el propio líder o lideresa también lo tiene. Oye, ¿cómo...? El siguiente libro, ¿de acuerdo? Recuérdanos el nombre, perdónalo.
3: Sí, Neuroinfluencia Positiva, El poder que mueve personas y resultados.
1: Bueno, fíjate, Zacarías, porque me están llegando aquí, no sé, aquí hay un chat donde me mandan cosas, ¿vale? Lo que pasa es que no lo publicamos porque si no...
2: te cierran el programa, quieres decir.
1: Sí, sí, me dicen, no, oye, pero tío, tú no vas comentando cosas de que te van mandando. Yo no, porque si no es que no daría tiempo. Pero había una cosa que me gustaba mucho, ¿vale? ¿Recuerdas el nuevo libro? ¿Es sí. Neuro?
3: Neuroinfluencia Positiva, el poder que mueve personas y resultados.
1: Vale. Si una empresa te dice, quiero hablar de neuroinfluencia positiva, ¿qué es lo que gana? Me voy a apretarte un poco. O sea, si te contratan para esto. Oye, háblanos de qué es lo que se llevan, qué nuevos conceptos desarrollas.
3: Bueno, mira, uno de los conceptos que desarrollamos, hablamos de neuroperfiles.
1: ¿Neuroperfiles?
3: Neuroperfiles. No sé si conocéis el método DISC, lo conocéis,
1: sí,
3: que es muy famoso, que distinguía a las personas por los colores. Pues yo le he dado una vuelta más de tuerca con la neurociencia. Se escribió hace mucho tiempo y no teníamos los conocimientos que tenemos ahora del cerebro. Entonces, yo distingo 5 tipos de perfiles, dependiendo de la parte del cerebro con la que reacciona. El cerebro primitivo, emocional o racional.
1: Ajá, ¿vale? Primitivo, Alessandro.
3: Primitivo. Y el mío. Bueno, ya os lo diré yo cuál creo que sois, luego si me haces el cuestionario.
2: Tú querías trabajar en la cámara también, ¿no?
3: Vosotros sois los mejores perfiles que he conocido yo en mi vida.
1: Hombre, claro que sí.
3: Tenemos 5 perfiles, lo digo muy rápido.
1: Madre mía, qué tío.
3: El perfil fuego, que es el líder rápido, que enseguida propone.
1: También somos fuego. También
3: luego
1: somos
3: tenemos fuego. El luz, que es esa persona, la alegría de la huerta, que todo el mundo le quiere, se tiene que sentir Alejandro. Querido. Tenemos luego el sabio, que es el que cuenta con todo el mundo para tomar una decisión. Luego tenemos al raíz, que es el experto en Excel y no en personas.
1: ¿Al raíz? ¿Cómo se llama? Al
3: raíz, que es el experto en Excel, en números. Las personas pueden mentir, los números no. Esa es su frase.
1: Vale. No, sí, el dato mata al relato.
3: Ahí estamos. Y el último que os va a gustar, que creo que por aquí hay alguno, el cenizo.
1: El cenizo.
3: El cenizo, que es el negativo. Y hay 2 tipos. Cenizo más positivo y el más negativo.
1: O sea, hay cenizo.
3: Cenizo y...
1: cenizo al cuadrado. Madre mía, cenizo positivo y cenizo más cenizo. Oye, qué interesante. Bueno, habrá que comprar el libro, ¿no?
2: Esto. Yo estoy esperando que nos lo manden, ¿no?
1: Sí, a nosotros no nos lo regalen, pero los demás que se los compren. ¿Cuándo sale este libro?
3: El 10 de octubre sale, por la editorial Marcombo.
1: Marcombo, se va a poder vender... O sea,
3: va a estar en Amazon.
1: Ah, perfecto. Oye, más conceptos, porque a mí me han chivado, ¿vale? Que tienes, que hablas también de conversaciones. Ahora que estábamos con lo de los incendios, madre mía, que vaya verano también que hemos tenido desde aquí... de eso ya no nos acordamos porque estamos con los pobres de Ceuta que también tienen tela marinera. Vale, hay una cosa que me llamó la atención cuando es lo de las conversaciones de cuarta generación. Porque como hablaban de los incendios de tercera y cuarta generación, ahora hay conversaciones de cuarta generación. ¿Cómo es eso?
3: Pues mira, eso es innovador en mi libro. ¿Vale? Es de mi cosecha.
1: Ya no te pregunto más.
3: Es de mi cosecha. Y las conversaciones de cuarta generación regulan el sistema nervioso. ¿vale? Los líderes generalmente se comunican en tres vías. Una para exigir resultados, otra para formar y otra para informar. Pero ¿qué pasa cuando está destruido el trabajador? Y os cuento una anécdota muy breve. Había una vez un bar...
1: Espera un momentito. Es que lo voy a grabar. Y luego voy a grabar a Alessandro también, ¿vale? Es que esto me parece especialmente relevante. Claro, esto lo ponemos luego en las redes. A ver, puedes... no hace falta que te dirijas a la cámara, pero lo vamos a grabar porque esto promete. Adelante, Zacarías Romero.
3: Os voy a contar una historia.
1: Breve.
3: Sí, muy breve. Había una vez un bar que estaba lleno de gente en las cenas y de repente pues había un camarero, el jefe de camareros, y le llamó la empleada que no iba a trabajar. Entonces, claro, el jefe de camareros se puso nervioso, empezó a hablar mal a todo el mundo, llegaban tarde las comandas, había conflictos, y el líder, el dueño del restaurante vino, le cogió y le dijo, le podía haber dicho, pero ¿qué estás haciendo? No vales para nada, venga, trabaja. Espérate un momento, sal conmigo fuera. Le sacó fuera y le dijo... Cálmate, estamos tú y yo juntos, yo te voy a ayudar, fúmate un cigarro. Esa es la conversación de cuarta generación, la que hace que se equilibres y no destruya trabajo. Entraron y después no salió perfecto el servicio, pero salió muy bien.
1: Perfecto. Oye, me ha quedado clarísimo. Muy interesante este concepto. Oye, Zacarías, ¿tú tienes página web aparte de esto o no? ¿O
3: sí? Sí, tengo Impact and Result.
1: ¿Cómo?
3: Sí, impacto y resultado en inglés, que mi pronunciación no es muy buena.
1: Oye, impacto y resultado.
3: Tengo nivel medio español.
1: Sí. No, eso, madre mía, eso es decir en el currículum, es decir, no tienen ni idea de inglés. Pero bueno, ¿cómo es? Repítanlo.
3: www.impactandresult.com.
1: Vale, impactandresults, ok, .com. Vale. Mis años en Estados Unidos me han valido
2: de
1: algo.
2: Se notan.
1: Me han valido de algo. Si te parece, oye, muy interesante, Zacarías, muy interesante lo que nos cuentas, conceptos muy interesantes. Si te parece, vamos a hacerlo también, con Alessandro, no que nos cuentes un concepto, sino esa parte de la formación a medida para empresas, ¿de acuerdo? Que hace y gestiona también, creando nuevos líderes con Data Analytics, de acuerdo con la ética en la IA. Todo esto crea grandes ventajas. ¿Lo podrías contar a cámara? Vale, ¿te parece? En 40 segundos. Uh-huh. Venga, te pongo aquí directamente. Adelante, cuando quieras, Alessandro, Cámara de Comercio de Madrid.
2: Pues mira, te pongo otro ejemplo, igual que ha hecho Zacarías. Hace poco hemos hecho un curso, no de comunicación, sino de comunicación.
1: Muy bien.
2: Es decir, no se trata solamente de decir, no, yo voy a hacer las cosas y las voy a decir así, asá. No, hay que ponerlo en práctica. Hay que ir al grano y de lo que se trata es de... educarnos también a nosotros mismos para, pues oye, hacer las cosas con cabeza, con seriedad y de acuerdo a tus principios.
1: Maravilloso, ya puede ser una cabeza primitiva, de fuego, de luz o un cenizo, también eso también puede ser. Oye, qué interesante, yo creo que hemos dado bastantes ideas interesantes, propuestas desde cámara, propuestas desde el libro de Zacarías, desde su sapiencia. Aquí hay chicha para más programas.
2: Mucha.
1: ¿Os parece que hagamos el test humano?
2: Miedo me estás dando.
1: No, hombre, pero si está ahora la parte relajada.
2: Está la relajada. Vale, bien.
1: Bueno, la parte relajada.
3: Yo me niego.
1: No habéis sufrido mucho. No, la verdad que no te va a suponer ninguna terapia. Si son preguntas súper sencillas, vale, vamos a poner la música esa tan fantástica que ponemos ahí. Perfecto. El test humano para nuestro querido Zacarías y nuestro querido Alessandro. Un nuevo test humano para conocer más ese lado humano. Ese lado que nos

0: Estamos bien.
1: Casi prefiero trasnochar, ¿eh?
0: Sí, vale. Muy bien. Zacarías, ¿playa o montaña?
2: Montaña.
0: Muy bien. ¿Tapa o ración, Alessandro?
1: Ración.
0: Vale. A ver, Zacarías, ¿paella con chorizo? ¿Sí o es un delito?
2: Un delito.
0: Un delito. Todavía no me he encontrado al que me diga paella con chorizo. Sí, a lo mejor porque sale escaldado por aquí, ¿sabes? No empieza a darle paridas, ¿sabes? Querido Alessandro, ¿croqueta de jamón o de cocido?
1: Yo de jamón.
0: De jamón, vale. Bueno, Zacarías, ¿ducha por la mañana o por la noche?
2: Por la mañana, sin duda.
0: Por la mañana, sin duda. Aquí tengo un lío porque me ponen acompañado o solo, no está, no os voy a preguntar este tipo de cosas. Oye, porque me ponéis, os estáis confundiendo el programa. Vale, Alessandro, ¿cámara encendida o apagada en las videollamadas?
1: Siempre encendida.
0: Siempre encendida, claro que sí. Zacarías, ¿reunión de 5 minutos o mail de 5 párrafos?
2: Reunión de 5 minutos.
0: Reunión de 5 minutos, vale, perfecto. Alessandro, ¿aire acondicionado a 22 o a 26 grados?
1: 22.
0: 22. O sea, tú eres de los que hace pasar frío.
1: Correcto.
0: Correcto. Bueno, lo tienes asumido. Lo tienes asumido.
1: Ah, bueno, que le vamos
0: a... Oye, pues abrigaros, coño. Claro. Bueno, ya está. Zacarías, ¿pagas con el móvil o llevas efectivo?
2: Con el móvil.
0: Vale. A ver, Alessandro, ¿en las bodas bailas o eres de barra?
1: Yo soy de barra.
0: Sí, ¿no? Y te tenía yo en los bailas.
1: Que no, bueno, es que no nos hemos visto en un salón de esos, pero vamos, pero no veremos,
0: sí,
1: no veremos.
0: Sí, sí, te tenía yo ahí. A ver, Zacarías, sobre los spoilers, ¿te dan igual o no los perdonas?
2: No los perdono.
0: Vale, vale, tío rencoroso, un cerebro fuego rojo. Eso, sí, sí. Alessandro, ¿David el Gnomo o los Fruitis?
1: Yo David el Gnomo.
0: Muy bien. De los frutillos me acuerdo poco, la verdad.
1: Ni puñetera idea.
2: Eso es un batido, ¿no? Que hay para
0: los niños. Sí, sí, sí, sí, sí, sí, sí, sí, como algo, sí, parecido a la kombucha o así, un frutillo con algo. A ver, Zacarías, termina la frase. Mi superpoder inútil es... está complicado, ¿eh?
2: Intentar entender a todo el mundo.
0: Sí, sí, la verdad es que eso no se puede. Pero bueno, está bien, está bien. A ver, Alessandro, termina la frase. La gente se sorprende cuando descubre que yo...
1: soy así.
0: ¿Cómo puede ser así? No puede ser, pero ¿cómo eres así? Pensamos que eras asá.
1: Esto es.
0: Claro, claro, claro. O sea, que han dicho a la gente, pues cuando descubren que soy de León, o cuando descubren que, ¿sabes? Me gusta cazar o algo así, ¿no? Mm. Lo tuyo sí es complicado, ¿no? Cuando descubren que soy así, que es verdad.
1: Telita, ¿eh? Telita, ¿eh?
0: A ver, Zacarías, mi placer culpable es...
2: relajarme y meditar.
0: Y meditar, bueno, eso está muy bien. A mí mi placer culpable son las películas de Rambo.
1: No, la comida.
0: Sí, sí, a mí te lo juro. Pero yo de pequeño, o sea, 14 años, 15 años, 16, decía, mira, en el cine hay 3 películas que merecen la pena. Corralado, Rambo, Rambo 3. El resto no vale ni para tomar por... ¿Sabes? Y yo solo decía con 16 años. Ya fíjate, y ahora veo, joder. Pero digo, a lo mejor no me voy a hacer con los viejos tiempos.
1: Vale.
0: Cosas así. Bueno, Zacarías. No, perdón, Alessandro. Si mi vida fuera una película, se titularía...
1: La vida es bella.
0: La vida es bella. Bueno, muy bien, muy bien. Eso es estupendo. Zacarías, el peor consejo que me han dado es...
2: Tú sigue así.
0: Eso suena... En fin. Vas mal. Tú sigue así. Alessandro, me pongo nervioso cuando...
1: Sale alguien del despacho.
0: Sí, un viernes.
1: Por ejemplo.
0: Y alguien que es una autoridad. Madre mía, sí. Sí, eso lo tenemos que debatir. Zacarías, mi madre o mi abuela siempre me decía que...
2: Pues... Que no pegara a mis hermanos.
0: Que no pegara a tus hermanos. Tú sigue así. No pegas a tus hermanos. Que así los pones más blanditos. A ver. Alessandro, termina la frase. La frase que más repito en el trabajo es...
1: Paso palabra.
0: ¿Esa es la que dices?
1: No.
0: Ah, que no sabes. Vale. Venga, pues voy a pasar a Zacarías. La frase que más dices en un entorno profesional es...
2: Pues ánimo, que todos podéis.
0: Ajá.
2: Y bueno, a veces se puede y otras no.
0: Y otras no, eso es. Yo no sé qué repito mucho, yo es que voy cambiando últimamente.

0: diciendo, podéis hacer menos ruido. Yo creo que lo digo bastantes veces. Alessandro, dentro de 10 años me veo...
1: Yo en la playa.
0: Bueno, en la playa. Y cuanto mejor, mejor. Mira, me están llegando ahora de lo que decís, ¿vale? Le están diciendo, oye, pregunta esto, pregunta lo otro, ¿vale?
1: Pregunta.
0: Sí, no, aquí están poniendo cosas un poco heavy. No, no. A ver, preguntas directas. Zacarías, ¿cuánta batería te queda en el móvil ahora mismo?
2: Pues te diría que 40.
0: 40, muy bien, yo estoy a 22. Alessandro, ¿cuántas pestañas has dejado abiertas en el navegador de tu laptop?
1: ¿La que más o la que menos veces?
0: La que más.
1: Pues unas 23 o por ahí.
0: Ah, poco, pues son números de novato, ¿eh? O sea, hay 250 y no sé cómo le ha petado, no le ha petado el ordenador. No está muy bien, ¿eh? Un tío razonable. Zacarías, ¿cuántas alarmas te pones para despertarte?
2: Una nada más. Y si no suena, ya sabes que no llego.
0: Madre mía, pues tío, juega con el peligro.
1: El fuego, sí.
0: Vamos, o sea, un outsider, ¿sabes? Madre mía, yo con una estaría cagado toda la noche, ¿eh? O sea, fíjate la cobardía que tengo dentro del espíritu. Alessandro, ¿el último emoji que has usado?
1: Mira, sin ir más lejos, hace 2 segundos, antes de entrar aquí en el estudio, que era la manita diciendo ok.
0: Ok, vale. Okay. Zacarías, ¿qué aplicación abres más veces al día?
2: LinkedIn.
0: LinkedIn, vale, vale. El día que alguien me diga Tinder o Grindr, te juro que me voy a flipar. O sea, el que tiene que tener, el tío, la tía que tenga el coraje. Oye, pues esta es la que hablo más, ¿sabes? O alguna cosa de esta. Madre mía. Describe, Alessandro, la última foto, sin enseñarla, que tengas en tu galería del móvil.
1: Pues mira, sin ir más lejos, es una del fin de semana pasado montando en carro.
0: Vale, bueno, muy bien. Vale. Como no tienes que enseñar, no lo creemos. Vale, Zacarías, ya vamos a terminar. Una canción que te sepas entera, no tienes que cantarla.
2: Si tú no vuelves, de Miguel Bosé.
0: Muy bien. Alessandro, en fin, es que tiene un gusto musical fantástico. A ver, Alessandro, la excusa que más usas para librarte de un plan.
1: Uy, tengo lío, lo siento.
0: Tengo lío, vale, cuando... ¿Ya sabes cuando digas?
1: Tengo mucho trabajo.
0: Sí, tengo mucho lío. Vale. Zacarías, si pudieras, ya terminamos, si pudieras cenar con alguien de la historia, ¿con quién sería?
2: Yo creo que con el rey Juan Carlos.
0: Pues sí, ese tiene mucho que contar, desde luego.
2: Sí, por eso.
0: Desde luego. ¿Qué no dejarías nunca, Alessandro, en manos de una IA?
1: Oh, la parte sentimental.
0: Sí. O estaba el debate, madre mía. ¿Nos destruirán o no nos destruirán? A lo mejor os vamos a destruir, pero os queremos mucho. Os
1: queremos
0: también, todo muy sentimental. Y la última, Zacarías, ¿qué palabra usas demasiado?
2: Pues mira, es una coletilla que me tengo que quitar, la de vale, cuando doy clases.
0: Vale, va, yo también lo digo mucho.
2: Esa,
0: vale, sí, lo digo muy bien. Y además, sí, cuando hago transcripciones de audio, veo el vale y digo...
2: Exacto.
0: Uf,
2: exacto.
0: Tío, qué pereza de tío soy, de verdad. Bueno, pues queridos amigos, hemos llegado hasta el final. ¿Qué tal? ¿Test humano? Este ya tenía potente el test.
1: Este es de cum laude ya, ¿eh?
0: Este es de cum laude, ¿eh? Claro. Ya hemos subido nivel.
1: Totalmente.
0: Bueno, pues nada, querido Zacarías, muchas gracias. ¿Has tenido una buena experiencia? ¿No más en la oficina?
2: Encantado, no voy a volver.
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0: ¿Qué tal, amigos? ¿Cómo están? Muy buenas tardes. Sean bienvenidos a este APQ Deportes, como todos los días aquí en APQ Radio, en 106.1, 91.5 y en apqradio.es. Y además, hoy es viernes. Viernes 25 del mes de septiembre, día, como digo, señalado, marcado, porque es el último día que haremos la previa definitiva del derbi. Y eso que todavía queda, porque todavía queda el entrenamiento de mañana sábado. Que va a ser a puertas abiertas en los dos sitios, en un sitio y en el otro, para recibir el último aliento de cada una de las aficiones. El Real Sporting ha decidido abrir el entrenamiento, ya lo había decidido, creo que fue la jornada del miércoles, martes o miércoles, y el Real Oviedo lo ha decidido en el día de ayer. Ayer saltaba la noticia también que el Real Oviedo había decidido abrir también a sus aficionados el último entrenamiento en el Carlos Tartier, y eso que había gente que decía que eso no lo iba a hacer, pero sí, finalmente lo han hecho para cumplir con casi una tradición, ¿no? Que el Real Oviedo, pues siempre que afronta los partidos, tanto en casa como fuera, los derbis, pues lo solía hacer, solía abrir esos entrenamientos, ese último entrenamiento que iba a ser en el Carlos Tartiere, o bien como escenario del partido, o bien como previa a un desplazamiento a Gijón. Bueno, nos vamos a ocupar, como digo, mucho de este partido, porque vamos a hablar con nuestros dos colaboradores, narradores del Sporting, en el caso de Pelayo Lijostes, y comentarista de lujo, en el caso de Vicente Alonso Niceza. Con ellos dos haremos la previa del encuentro, la previa más extensa del encuentro. Eso será en tiempo del Real Oviedo, ya que va a actuar como local. En tiempo del Real Sporting atenderemos un poco a la información del conjunto gijonés en cuanto a lo que ha dicho también Guille Rosas en el día de ayer, que recogía el premio a jugador más 5 estrellas del pasado mes en el conjunto rojiblanco. Y evidentemente, pues en el tiempo de actualidad del Real Oviedo, no recogeremos las palabras de Julián Calero, ni tampoco en el tiempo del Sporting las de Nicolás Larcamón, porque desgraciadamente pues no van a llegar a tiempo las de Larcamón, porque acaban de pasar hace muy poquito tiempo, y las de Julián Calero porque van a ser mañana sábado, pues van a ser, como digo, esa rueda de prensa previa al derbi, en el caso de Julián Calero, que va a ser ya además en el estadio Carlos Tartiere. Haremos previa también del Real Avilés, nos la manda nuestro compañero Jorge Quirós, y también haremos previa de los equipos asturianos de Segunda Real Federación, de la jornada de tercera, aunque eso entrando más en profundidad siempre, con este programa que tenemos esta noche en Túnel de Vestuarios, y también haremos previa del Gaitero Rodiles con Santi Tuero, a ver si nos llega a tiempo también su previa, su comentario sobre lo que tienen este fin de semana, y también con el polideportivo y con el primer partido del OCB, de la Limerca Oviedo Baloncesto, de esta temporada, que va a ser, recuerden, en Gran Canaria, y ahí sí tenemos ya las palabras del entrenador Javi Rodríguez. Así que con todo esto, que no es poco, es bastante, y vamos a empaquetarlo todo, como es denso, empaquetamos todo y arrancamos.
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0: Y comenzando con la actualidad del Sporting, de cómo afronta el derbi, ya digo que acaba de hablar Nicolás Larcamón hace escasos minutos, con lo cual no vamos a poner su rueda de prensa, sino que vamos a hablarles de algunas de las palabras que dejó ayer Guille Rosas, como jugador de 5 estrellas del Real Sporting, o 5 estrellas de la marca cervecera que otorgó en el mes de agosto. Es votación popular, así que Guille Rosas pues salió y habló. Preparados para el derbi, es la noticia del primer equipo que ponían en el día de hoy, con esa foto de prácticamente todos los canteranos y los asturianos que hay en el Sporting. La Escuela de Fútbol de Mareo fue especial centro de reunión de nuestros jugadores del primer equipo con los canteranos y canteranas del fútbol base y del centro de formación de Mareo en la previa del derbi asturiano de este domingo en el Carlos Tartiere. Gaspi Campos, Guille Rosas, Pablo García, Diego Sánchez, Nacho Martín, Iker Martínez y Enol Prendes, Cristian Ferreres y Bruno Rubio vivieron una tarde diferente en los campos donde empezaron y se desarrollaron como futbolistas. Allí estuvieron, como digo, con todos los chavales con esa camiseta del Sporting, que se reunieron con ellos en ese centro de formación. Sacaron una foto, posaron todos, todos de vaqueros y todos con la camiseta del Sporting en el centro de la imagen, y de pie está Guille Rosas, que es nuestro siguiente protagonista, porque ya digo que recibió el premio a jugador Mo 5 Estrellas del pasado mes de agosto, así que vamos a escuchar algunas de sus reflexiones. Guille Rosas.
1: La semana de derbi sabemos que es diferente, sobre todo para los que somos de aquí, pues es mucho más especial. Pero bueno, en cuanto a conceptos, en cuanto a lo que son sesiones de entrenamiento, pues son casi las mismas. Pero bueno, sabiendo que para todo el club, para toda la ciudad, es un partido muy especial y que tenemos que ganar. Bueno, ellos también saben lo que significa un derbi. Aparte de, bueno, creo que nosotros también tenemos un papel fundamental en ese sentido, tiene razón, porque llevamos desde pequeños jugando este tipo de partidos. Pero bueno, ya poco a poco se va notando, ellos mismos lo dicen, que van caminando por la ciudad o van haciendo vida normal y ya la gente pues les dice cosas. Entonces, bueno, creo que también están mentalizados como nosotros y que estamos preparados. El hecho de que nosotros pues seamos de aquí, pues tenemos ese sentimiento de pertenencia y puede ser un factor también determinante, pero bueno, al final también creo que jugamos todos en este caso y no solo también los de aquí. Entonces, bueno, es un factor importante, pero que tampoco tengo muy en cuenta. Estamos haciendo un buen inicio de liga. Sí que es verdad que nos están faltando cosas, sobre todo ofensivamente, pero creo que el equipo atrás está siendo muy sólido y eso creo que es vital para ir al Tartiere. Entonces, bueno, creo que es importante también los mínimos detalles en este tipo de partidos y nosotros creo que en eso somos especialistas y que lo hacemos bien. Entonces, bueno, creo que no tenemos problema en eso y creo veo al equipo bien, veo al míster, al cuerpo técnico concienciado. Entonces, bueno, vamos a ir con todo allí. Al principio, bueno, como ellos venían del fútbol no profesional, igual nosotros pues teníamos ese sentimiento un poco más de superioridad y demás, y al final ellos pues al principio nos cogieron un poco la medida y ahora se dio la vuelta. Entonces creo que nosotros somos un equipo humilde, que tenemos los pies en el suelo, pero sabemos a lo que jugamos y lo que representamos. Entonces eso es lo más importante. No ser crecidos ni mucho menos, pero bueno, sabiendo que somos un equipo muy difícil de batir y que vamos a poner las cosas difíciles. Es un chaval más maduro, yo creo. Al final, lo hablaba esta semana y me acordaba sobre todo el debut, el hecho de, joder, de cómo fue y demás. Y ahora pues yo me veo que soy un chico más maduro, con las cosas mucho más claras y que, bueno, intento desde que debuté y ahora representar lo mejor posible pues al Sporting y a mi trabajo y creo que se ve reconocido con este tipo de premios. Así que bueno, que tengo que seguir así, que no puedo frenarme y seguir así dándolo todo. Lucha, pelea, eso, dejárnoslo todo. Lo dije cuando pitaron contra el Sabadell y lo dije cuando aplaudieron contra el Girona. La gente sabe cuando hacemos bien las cosas, cuando luchamos, cuando hacemos esas cosas y cuando no. Entonces bueno, creo que la lucha es innegociable y más este tipo de partidos y más sabiendo que, joder, que es un derbi, ¿sabes? Entonces, por mi parte va a ser eso. Bueno, sí, todos sabemos lo que es un derbi, tanto allí como aquí. El Tartiere es un campo que también aprieta y bueno, esperamos un Oviedo. Sí que es verdad que también empezó con dudas, pero bueno, es un equipo que tiene muchas individualidades, tienen jugadores de alto nivel y espero que sea un equipo propositivo porque juegan en su casa y ante su gente. Entonces, bueno, creo que al final ellos tienen como un plus en ese sentido porque al final bajan de primera y demás y tienen que ser propositivos en su juego. Entonces, bueno, nosotros también creo que tenemos nuestras armas para darles la vuelta en ese sentido y creo que va a ser un partido bonito.
0: Pues esperemos que sea un partido bonito y que nosotros lo podamos contar en APQ Radio. Estaremos atentos, evidentemente, a ese derbi. En la Voz de Asturias hablan de Doña Beita, confían a ascender al Sporting y ganar el derbi. Al Oviedo le tenemos muchas ganas, se respira odio entre las aficiones y se ríe mientras lo dice. Entrevista de Doña Beita que recibe... revelan los compañeros de la Voz de Asturias, pero que le hicieron los compañeros de Onda Cero. En el Comercio dicen los asturianos del Sporting lo tienen claro, esperamos volver a ganar en el Tartiere. El Comercio reúne a los 9 canteranos del Sporting en la Escuela de Fútbol de Mareo en la víspera del duelo de máxima rivalidad regional en Oviedo. En la Nueva España hablan de en clave sportinguista, en clave del Real Sporting, dentro de las noticias de la Nueva España, pues hablan igualdad con acento mexicano. Las actuaciones clave del Oviedo y del Sporting desde la llegada del capital azteca en 2022 a los dos clubes. El derbi del reencuentro une a los políticos asturianos, vencerá Asturias, ponen en una foto en la cámara, en el Congreso de Asturias, Palacio Regional de Asturias, diputados oviedistas y sportinguistas de todos los grupos parlamentarios coinciden en que gane quien gane el partido del domingo en el Tartiere, la gran vencedora será Asturias, porque debe ser una jornada de diversión y de deportividad. Y tenemos ahí, pues, algunos con la camiseta del Oviedo, con la bufanda del Oviedo, y otros bastantes con la camiseta del Sporting y con la bufanda también del Sporting. En la primera fila está Manuel Cifuentes, Noelia Macías, José Agustín Cuervas Mons y Sandra Camino y Pilar Fernández Pardo. Todos ellos, como digo, algunos con camisetas, o sea, con una camiseta del Sporting y encima con la bufanda, y alguno con la bufanda del Real Oviedo, que los vemos ahí en primera fila. Es una noticia de Joaquín Alonso en la Nueva España. Bueno, pues esto es un poco por donde pasan ahora mismo la actualidad del conjunto rojiblanco. Hacemos un breve alto en el camino y nos vamos ya a la actualidad del Real Oviedo.
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0: Bueno, pues como nos espera una previa intensa y además el partido, como digo, va a ser en Oviedo, en el Carlos Tartiere, estaremos por allí ya desde las 8:30. Vamos a ir directamente a hacer la previa con las dos partes, ¿eh? Con la parte, porque tenemos a Pelayo Elijostes en Gijón y tenemos a Vicente Alonso Niceza en Oviedo, para que nos hagan la última hora de los dos conjuntos. Así que como los tengo ya al otro lado de la línea, pues hablo con ellos a continuación para hacer, como digo, esa previa más directa de del derbi del próximo domingo. Don Pelayo Elijostes, ¿cómo estamos, amigo? Buenas tardes.
1: Muy buenas, Paco, ¿qué tal?
0: Bueno, nada, muy poquito ya para el derbi, cada vez queda un poco menos. ¿Cómo se va viviendo un poco el ambiente desde Gijón? Y luego saludamos también a Vicente Alonso Niceza, que también lo tenemos al otro lado del teléfono. Pela.
1: Pues creciendo ese ambiente, ¿no? Yo creo que el Sporting ha cambiado un poco el discurso de los últimos derbis, de los primeros que jugaba, ¿no? Yo creo que sí que han empezado, al menos desde los micrófonos, a darle una importancia mayor a esos. Es un único partido, son 3 puntos nada más, y yo creo que por ahí el Sporting sí que ha conseguido ir, pues, moldeando un ambiente diferente al que quizá cuando jugaban esos primeros derbis, que posiblemente era el Oviedo, ¿no?, el que tenía ese discurso. Yo creo que se han cambiado un poco las dos voces, por así decirlo, los dos discursos entre Sporting y Oviedo.
0: Vicente, buenas noches, amigo. ¿Cómo estamos? Buenas tardes.
2: Buenas tardes, Paco, Pelayo, buenas tardes a todos.
1: Buenas, Vicente.
0: ¿Cómo se vive un poco desde la parte oviedista, ¿no? Con ese discurso al que alude Pelayo y bueno, que también viene marcado un poco por la falta de asturianos, ¿no? Por lo que dicen en el Real Oviedo, no va a haber ningún asturiano, presumiblemente, a no ser que sorpresivamente pueda entrar Enzo Pérez. Y bueno, le preguntaban también por esta circunstancia y era Dani Calvo.
2: Bueno, yo creo que eso no tiene al final tampoco mucha importancia, porque ya se encargan los propios jugadores, los veteranos y el míster y Diego Cervero y todos estos de hacerles saber lo que es un derbi. Además, bueno, es un derbi conocido a nivel nacional, no es algo que sorprenda. Entonces, no creo, realmente no creo que tenga tanta importancia eso de los asturianos o no.
0: Y también en lo que dijo Guille Rosas, ¿no? En las palabras de Guille Rosas, que quizá al principio, y ya eso aludías un poco antes, Pelayo, ¿no? En tu intervención, a lo que podía pasar en los primeros derbis, ¿no? Que el Real Oviedo venía de abajo, que venía del fútbol no profesional y que quizá el Sporting se creía superior. Y ahí estaba un poco el talón de Aquiles del conjunto rojiblanco. Y en estas últimas temporadas, pues lleva pasando lo mismo, ¿no? Que el Real Oviedo lleva 5 derbis sin ganar ahora mismo.
1: Sí, no sé si me preguntas a mí.
0: Sí,
1: Sí, yo creo que
0: perdón.
1: el Sporting empezó un poco lo que tú dices, ¿no? Equipo que baja de primera, un Oviedo que había estado mucho tiempo fuera del fútbol profesional y como esa sensación de que soy superior y ya solo por eso tengo que ganar. Y en cambio para el Oviedo, pues eran partidos en los que, pues, se dejaban la piel literalmente y era un equipo que sabía, ¿no?, que era un partido diferente. Yo creo que eso ha ido cambiando y al final las estadísticas o los números dicen eso, Paco, ¿no? Son 5 derbis seguidos en los que el Sporting no ha perdido, es decir, ha cambiado. ¿Que eso va a suponer algo el próximo domingo? No, pero sí que es cierto que el entorno, el mensaje del vestuario del Sporting es diametralmente opuesto al que eran esos primeros derbis, y yo creo que también viene relacionado a esos 5 derbis, ¿no?, que hacía referencia en que el Sporting no ha perdido.
0: Y también un poco en el sentido de los que tienen que enseñar, ¿no? Lo que son estos partidos. De esos también hay alguno más en la caseta rojiblanca. Tampoco es que sean muchos más, pero sí que hay alguno más también en la caseta rojiblanca, dice. No sé si esto pesa también a la hora de afrontar el derbi. Como decíamos antes también, un poco, no tanto en el sentido de los asturianos, sino de lo que ya saben, de los que ya saben lo que es disputar este tipo de partidos.
2: Bueno, pero al final no deja de ser, es un partido de fútbol, que es de lo que viven, son profesionales de eso. Entonces, ya les va a meter la propia afición. Si no se han enterado durante la semana de lo que es el derbi, no te preocupes, que el mismo domingo se van a enterar. Así que yo creo que no, eso. Y le doy poquita importancia, le doy más importancia a cómo ha empezado el Real Oviedo la liga, esas dudas en cuanto a alineaciones, en cuanto a sistemas de juego, en cuanto a venir de Sabadell de hacer un mal partido. Eso me preocupa más que haya más o menos asturianos en el once inicial.
0: Pues centrémonos un poco en eso, en lo deportivo, en el aspecto deportivo. ¿Cómo crees que llega el Sporting, Pelayo? ¿Crees que va ajustando un poquito ya Nicolás Larcamón un poco a la idea que quiere en el Sporting?
1: El Sporting es un misterio, Paco, y vengo todas las semanas diciéndote lo mismo. ¿Qué nos vamos a encontrar del Sporting? Pues es una buena pregunta. La realidad es que el Sporting está defendiendo bien el área, es un equipo que encaja muy poquito, ha encajado pues en errores individuales. Por ejemplo, el día del Eldense es un error individual en una marca, el otro día ante la Andorra un córner a favor, pues un error no en cadena, pues se permite a la Andorra empatar, pero por lo demás, excepción del Girona, que para mí, te lo vengo diciendo junto al Mallorca, me parecen los dos mejores equipos de la categoría, el equipo defiende bien. El otro día ante la Andorra estuvo mal con balón, le costó mucho ser capaz de hilvanar 2-3 pases, de salir con la pelota controlada, pero defensivamente estuvo muy bien, estuvo muy seguro. Yo creo que le puede venir bien el escenario del derbi, se está mostrando seguro el Sporting fuera de casa, son dos partidos y dos victorias, y yo creo que pues, al final no ese papel de no tan favorito, que lógicamente lo tiene que tener el Oviedo, que juega en casa, que acaba de descender de primera división, yo creo que le puede venir bien al Sporting, y unido un poco a lo que dice Vicen, las dudas, ¿no?, que está generando el Oviedo, o al menos que se ven desde aquí, ¿no?, sobre todo los laterales, por ejemplo, ahí el Sporting con Josifov, con Otero, creo que les puede hacer mucho daño al Oviedo. Entonces yo creo que llega a un buen momento de forma, convencido de que puede ser ese derbi que vuelva a suponer una victoria del Sporting en Oviedo, que hace 25 años que no sucede, y yo veo bien al equipo para encarar lo que va a ser una batalla el próximo domingo.
0: Vicente, en cuanto un poco a eso, a ese 11, ¿no?, a esas dudas que puede tener Julián Calero, en cuanto al 11 del Real Oviedo y también un poco a, bueno, pues quizá encontrar un poco, ¿no?, la idea de juego. Mucha gente que decía, entre los que me incluyo, ¿no?, que al principio de temporada, pues quizá un entrenador que sabe lo que es esta categoría, un entrenador que tiene las ideas claras, un entrenador que se quiere o que sabe a lo que quiere jugar este Real Oviedo, pero esas dudas siguen flotando un poquito en el ambiente, sobre todo en el Tartiere, Vicen.
2: Sí, mira, el primer problema es querer poner a todos los buenos. No todos los buenos valen para todas las posiciones, y el tema de tener tantos medios centros de un perfil parecido nos ha llevado a jugar la semana pasada con casi uno y medio que atacasen, que era el punta, Isfan y Pablo Sáenz, y los demás nadie atacaba la profundidad, todo al pie, y así es imposible ganar un partido, ¿no? Entonces comentábamos, mira, el día de Albacete, aunque ganamos, sacamos la lección de que lo de los tres centrales de momento lo íbamos a olvidar, y acertamos. Y yo creo que de Sabadell sacamos la lección que lo de todos los centrocampistas ahí al campo no va a ser buena idea. Y yo creo que van a ir por ahí los tiros. Yo creo que va a haber bastantes cambios, porque además, mira, si algo es difícil es, con tantos jugadores nuevos, encontrar un sistema, acoplarlos a todos. Pero es que en el primer partido de liga lo habíamos hecho. Y es que en el segundo partido de liga contra Leganés también, o sea, hemos jugado buenos partidos y de repente pegamos bandazos. Es en Valladolid, ese resultado de 0-3, yo lo dije, nos va a hacer daño, y no me equivoqué, porque no jugamos para ganar 0-3, pero repetimos el mismo sistema pensando que lo habíamos hecho bien, y así salió en Sabadell. Entonces yo creo que va a haber cambios respecto a lo que vimos la semana pasada.
0: Bueno, pues veremos a ver por dónde van los cambios en la última parte de esta previa, ¿eh? Hablaremos un poquito también de los posibles 11, tanto de unos como de otros. Pero dejadme preguntaros un poco por la localía, ¿no? La localía del Real Oviedo, también un poco ese factor al que aludíamos antes al principio de esta tertulia, esta charla, en la que hablábamos un poco de que el Oviedo viene de primera división, viene con un tope salarial alto, ahora mismo en casa tiene ciertas dudas. Todavía no ha marcado ningún gol en casa, no marca un gol en casa desde finales del mes de abril ante el Elche en la temporada pasada, y total no valió para nada porque perdió el Oviedo 1-2, así que bueno, pues desde el día de Girona creo que no gana el Real Oviedo en casa. No, desde el día de Girona era a las 2 de la tarde, en el horario ese maldito de las 2 de la tarde. Era un poquitín después cuando ganaba el Oviedo su último partido en casa, en el Tartiere. No sé si crees que esto, Pelayo, puede espolear un poquito al Sporting, o si los derbis Por contrario, y como dice mucha gente, tienen vida propia.
1: Sí, yo creo que tienen vida propia. Eso no quita para que el que va a tener más dudas a las 9 de la noche va a ser el Oviedo, por todo, por el favoritismo que le presupone el bajar de primera división, por el hecho de jugar en casa, por el hecho del límite salarial que tú haces alusión, por el hecho de que no ha ganado todavía como local, por el hecho de que va por detrás en la clasificación respecto al Sporting. Bueno, yo creo que todos esos factores le van a atenazar más al Oviedo que al Sporting, que por otro lado, pues yo creo que tiene la oportunidad perfecta o el escenario perfecto para jugar sin miedo, en el sentido de ir a por el partido, porque perder para el Sporting yo creo que no va a ser un drama, en el sentido de que el Oviedo se te quedaría un punto, pero en cambio si tú consigues vencer en Oviedo, el subidón moral que supondría para el grupo, para la afición, sería bestial. Las dudas que dejarías al Oviedo serían también muy muy grandes, se quedaría 5 puntos el Oviedo del Sporting, así que yo considero que es un escenario perfecto para que el Sporting salga sin complejos, porque por mucho de que el Oviedo sea favorito, personalmente creo que el Sporting no tiene inferior plantilla al Oviedo, no me lo parece, la verdad, y yo creo que es un escenario perfecto para que el Sporting salga valiente, salga por el partido y que pueda sumar esa victoria, que yo creo que sería un espaldarazo, me atrevería a decir que definitivo, ¿no? Esas dudas o ese proyecto de Nicolás Larcamón, que desde agosto está mirado con lupa, yo creo que ganar en Oviedo y firmar 13 puntos en este arranque de 21, yo creo que le daría muchísima confianza y muchísimas tablas a este proyecto para el Sporting.
0: ¿Qué piensas, Vicente?
2: Que Pelayo tiene bien aprendido el discurso, porque es el discurso el más normal, es decir, mira, tenemos mucho que ganar y poco que perder, ¿no? Por la situación de cómo llegan los dos equipos. Sin embargo, yo creo que el partido va a estar marcado por los primeros 5 o 10 minutos. Sabes que soy mucho de sensaciones, de cómo se entran los equipos a los partidos. Y como bien decir los dos, tienen vida propia, esa vida propia la vamos a ver al principio del partido. Si la primera jugada es como la del otro día en Sabadell, donde a los 30 segundos remata uno del Sabadell casi debajo la portería, pues eso te va a lastrar ya. Sin embargo, si el primer tiro, la primera acercamiento a la portería es a favor del Oviedo, seguro que les va a dar confianza. Yo soy mucho de sensaciones en los inicios y yo creo que eso es lo que va a marcar más el partido, aunque está claro, yo le compro el discurso a Pelayo, pero una vez que empiece el partido ya los jugadores se olvidan de ese discurso, yo creo.
0: Y lo del ambiente, no sé cuánto puede pesar un poquito también el jugar en casa o jugar fuera, porque lo estamos viendo, ¿no? Los últimos partidos el Real Oviedo en casa, que no está tampoco demasiado a gusto, demasiado contento, o quizá eso, ¿no? Que si un equipo se te atasca de alguna manera, el Oviedo no es capaz de desatascar el partido y el Sporting todo lo contrario, Pelayo. En eso te doy un poco la razón, Pelayo. Creo que si el Sporting le hace largo el partido al Real Oviedo, o si no irá a por el partido decididamente, pero como que sujetando un poco al Real Oviedo en los primeros minutos, el partido se le puede ir en contra un poco al conjunto local.
1: Sí, yo creo que además, de cara desde el punto de vista del Sporting, se juntan dos factores. Por un lado está el que fuera de casa viene con buenas sensaciones. Es cierto que la Andorra está como está en la clasificación, pero en cambio contra el Tenerife, en el Heliodoro, un equipo que venía invicto, el Sporting hizo un partido serio, con momentos de sufrir, porque lógicamente en segunda división es imposible controlar los 90 minutos, pero supo sufrir y lo hizo bien. Es decir, que viene con confianza, haciendo las cosas bien a domicilio. Y luego ese segundo factor, lo que más le está costando al Sporting, que por otro lado creo que es lo habitual cuando quieres cambiar tu forma de jugar de forma tan radical, es con balón, es aprender los automatismos, es tener una buena salida de balón, una buena ejecución de movimientos para poder encontrar al hombre libre, etcétera, etcétera, etcétera, que posiblemente y presumiblemente es un guión que vas a tener que utilizar más como local, en el sentido de proponer, de ser tú el que domine con balón, y ahí le está costando más al Sporting, que por otro lado creo que es lógico, viendo que para mí es lo más complicado del fútbol, ¿no? Entonces, por ese lado también, en el que juegas fuera de casa y que el equipo local se va a ver obligado, yo creo, a llevar la rienda del partido, yo creo que en ese escenario al Sporting también está más cómodo en este arranque de temporada que si fuera en el Molinón y se viese quizá obligado a exponerse y arriesgar más de lo que quizá pueda hacer el próximo domingo o el Tartiere.
0: Yo estaría más tranquilo, Vicente, si el primer partido, el de ida, se jugara en el Molinón que en el Tartiere.
2: No, para nada, Paco. Yo sí te dije que empezar la liga en casa dos partidos seguidos ¿Te acuerdas que te dije que era un regalo envenenado?
0: Sí, un caramelo envenenado, sí, algo de eso.
2: Y no me equivoqué, pero un derbi, mejor jugarlo en casa. Yo prefiero jugarlo en casa, jugarlo con los míos, aunque tenga la presión. Ya apretarán también mis aficionados, ¿no? Mucho mejor. Si el Sporting quiere, podemos jugar los dos en el Tartiere.
1: No, yo eso no lo dije. Yo dije que a día de hoy yo creo que al Sporting le viene mejor ese escenario que el tener que proponer en el Molino.
2: Este partido lo quieres jugar en casa y además los tuyos te van a ayudar, ¿no? Y para estar encima del árbitro, para que también los jugadores de esos nuevos jugadores del Sporting sientan un poco lo que es el Tartiere, para apretar un poco a Guille Rosa, a ver si se calienta. Bueno, todo esto, mucho mejor jugarlo en casa.
0: Sí, lo de la tensión, ¿no? A ver si sale por alguna parte, ¿no? ¿Creéis que va a haber esa tensión? Al haber menos asturiano, no sé si va a haber más tensión o menos tensión, o si se vivirá un poco de manera distinta al resto de derbis, en el que alguno por lo menos había dentro del campo. Ahora, como mucho, Pelayo, igual, corrígeme si me equivoco, pero Guille Rosas y quizá tirando largo Nacho Martín, ¿no?
1: O Pablo García. Pablo García fue titular el otro día en Andorra y yo no lo descarto, ¿no? Que sea el hombre escogido. Otro que quizá iba a tener muchos minutos era Bruno Rubio, que desgraciadamente todo hace indicar que no va a llegar, que era otro futbolista también a tener en cuenta, que el otro día entra en el 60 y cambia el partido junto a Antonio Casas. Pero sí, es cierto que al final pues son dos asturianos, yo creo, en el Sporting y en el Oviedo. A mí, bueno, es cierto que Calero le gusta mucho contentar al entorno. No descarto lo de Enzo Pérez. No sé qué entrenador fue el que puso a Cardé o de titular en un derbi, ¿no? No sé.
0: Calleja.
1: Si puede... Sí, pues no lo descarto, que viendo cómo es Calero, pues se la juegue con Enzo Pérez.
0: Vicente, ¿tú qué piensas de eso?
2: Bueno, sí, mira, lo pensé a principios de semana, pero ya se me va pasando de la cabeza, ¿no? Sí que había esa opción de Enzo, pero yo creo que no, que va a apostar por los que tiene más confianza, ¿no? Además, al Oviedo le faltan esos revulsivos de que cambien un poco emocionalmente los partidos. Y bueno, sacar a un jugador de la casa, aunque no sea el típico jugador revoltoso que va al uno para uno, que un poco díscolo que te revuelve, pero sí un jugador de la casa puede en cierto punto cambiarte el partido emocionalmente. Entonces yo creo que la bala de Enzo se la puede guardar. Tenemos también a Dieguito, no hay que olvidarlo, y luego, aunque no es asturiano, Narváez también anda por ahí.
0: Tres para ir terminando, para los dos, para vosotros dos. Primero, que me digáis qué partido os imagináis, tanto empieza Pelayo y sigue Vicente, con el partido que os imagináis, no el que os gustaría, el que os imagináis que puede hacer vuestro equipo, al que estáis ahora mismo representando y alentando un poquito en esta tertulia. Luego vamos con un poco el posible 11 y luego, para terminar, os pediré una porra. Así que pues vosotros podréis ir diciendo, Pelayo.
1: Pues yo me espero un Sporting que no vaya a salir a lo loco, en el sentido de que yo creo que va a dejar metros para que el Oviedo pueda atacar. El Sporting el otro día ante Andorra sí lo hizo y defendió muy bien el área. Hemos pasado de un Yáñez, que te puede gustar más, te puede gustar menos, que era de los porteros que más intervenía en la categoría, a ser uno de los que menos lo hace. Solo 4 goles ha encajado el Sporting, así que está seguro con esa faceta de defender y de esperar. Y luego yo creo que el otro día se empezó a ver, ¿no?, como esa capacidad de atacar a los espacios. Lo vimos con Josifov en Tenerife, con Otero el otro día ante la Andorra cayendo al costado diestro. Yo creo que el Sporting, si consigue estar seguro en defensa como viene estándolo, yo creo que arriba va a tener jugadores para poder hacer daño al Oviedo, que entiendo que según vayan pasando los minutos va a tener que ir arriba por el partido.
0: Dicen.
2: El partido que me espero, por desgracia, es distinto al que me gustaría, pero creo que vamos a ver un partido cerradito, donde, porque los dos, el Oviedo, quitando el tropiezo del otro día en Sabadell, recibir poco, meter poco, pero recibir también poco. Entonces, yo creo que los dos equipos defienden más o menos bien las áreas, dos centrales, bueno, experimentados en el Oviedo. Entonces, yo creo que va a ser un partido cerradito donde bueno, a lo mejor la calidad o incluso las acciones de estrategia pueden ser un poco decisivas.
0: El 11, Pelayo, ¿dudas? ¿Qué 11 crees que tiene el Arcamón en la cabeza para sacar en el Tartiere?
1: Dudas, a mí me sorprendió el otro día con la presencia de Pablo y yo no te lo descarto, más que pensando en el 11, porque tú al final piensas, Antonio Casas ha venido para ser importante, marca el primer gol, hace muy buena media hora en Andorra, dices, pues ya está para ser titular, pero es cierto que el Arcamón le da mucha importancia también a los cambios. Venimos de un entrenador como Borja Jiménez que hacía muy poquitos cambios y que prefería a los buenos tener los 90 minutos en el campo a un Larcamón que no le cuesta tirar de chicos del B o hacer o agotar los cambios. Pierdes a Conrad, pierdes, salvo confirmación oficial y salvo sorpresa, a Bruno Rubio. Es cierto que recuperas a Gaspar. No descarto que quieras dejar, ¿no?, a Sarco, a Gaspar y a Antonio Casas en el banquillo para esa segunda parte. No es tampoco sorpresivo, Paco, el hecho de que el Sporting el año pasado, en toda la temporada, hubo dos goles de futbolistas que entraron en el banquillo. Estamos en el inicio de liga y ya hay dos goles de suplentes. Quiero decir, la importancia que le da Nicolás Larcamón a esa segunda parte, yo creo que puede ser lo que decida el 11. Y si es así, yo creo que el 11 va a ser continuista al que vimos en Andorra, Paco, que fue el formado por Yáñez en portería, con Rosas y Pablo García en los carriles, con esos tres centrales, Pablo Vázquez, Aymar Duña Beitia y Andrés Cuenca, centro del campo, Corredera, y parece que está por delante Manu Rodríguez de Nacho Martín, al menos para Nicolás Larcamón, cuando tuvo a disposición al de Catoira, jugado siempre por delante. En la derecha, veremos si repite con Josifo Fahí, intentando darle protagonismo a ese costado, lo juega por la izquierda. Gelaver, que aunque no está en su mejor momento, todo hace indicar que por galones tiene que ser titular, y por supuesto arriba Juan Fernández Otero.
0: Pues es el 11, ¿no?, que dibuja Pela y el Hostes. Pela, una duda, lo de Andrés Cuenca, que primero se había dicho que no y ahora está que sí, ¿a qué obedece? Sí.
1: Al Sporting le habían comunicado en un primer momento que estaba en la preliste, que sí, seguramente iba a ir convocado. Salió la convocatoria el viernes y finalmente, para sorpresa y alegría del Sporting, no está definitivamente, así que Andrés Cuenca pues va a jugar el derbi.
2: Yo creo, te lo comentaba antes, os lo comentaba antes, que vamos a volver un poco a los inicios. Entonces yo veo un equipo, una alineación inicial formada por Aarón, en la banda derecha. Va a jugar, yo creo que va a jugar el chico del Madrid, yo creo que va a jugar David. La banda izquierda, yo en casa ha confiado más en Samu que en Juan Cruz. El centro de la defensa, ayer que estuve presenciando un poco el entrenamiento, yo creo que David Costas no estaba, así que el centro de la defensa será para Dani Calvo y Carlos. En el centro del campo es donde yo empiezo a ver cambios. Yo diría que puede ser un Jaune Reina Mikel Gotti y volver un poco a los inicios. La banda derecha para Pablo Sáenz, la banda izquierda para Jacobo y arriba el que va a meter el gol de ganar el partido, Cris Ramos.
0: Bueno, pues esa es la apuesta un poco de Vicente, ¿eh? Bueno, una apuesta que mete ahí a Mikel Gotti después de todos los jugones que metió el otro día Julián Calero. Y la última, que os hago una porra para el partido, que no sea muy descabellada, por favor, pero bueno, una porra lo más realista que veáis vosotros ahora mismo.
1: Pues aquí siempre tiras un poco más de corazón también que de cabeza.
2: No, tira de cabeza, que...
1: Pues mira, si tiro de cabeza te digo 0-1 y si tiro de corazón te digo 0-2.
0: Bueno, pues te compramos los dos, Pelayo. O te apuntamos los dos, mejor dicho. Vicente, ¿tú de qué tiras?
2: Yo 1-0, gol de Cris Ramos.
0: Bueno, pues es la porra, ¿eh? La porra, y ya lo decía Vicente, antes también hasta daba el goleador. Pelayo, ¿tú tienes goleador o no?
1: Otero le toca marcar seguro y soy muy fan de Nikita Josifov, a ver si repite el ruso.
2: Pues... Ese es el que no quiero yo que juegue.
1: es bueno Nikita. Mira,
0: yo, es verdad, el año pasado os preguntaba, la temporada anterior que se jugaba, la última temporada que se jugaba.
2: ¿Qué jugador quitarías del equipo contrario?
0: Sí, os preguntaba eso, sí. Bueno, ya que estamos, si me dices uno, Pelayo, ¿cuál quitarías tú del Real Oviedo para que no juegue?
1: Yo quitaría a Aarón Escandel, pero no estoy a disgusto de que no pueda jugar Stanis Pedrola.
0: Bueno, pues ese ya lo tienes.
2: Tiene buen gusto, Pelayo, tiene buen gusto. Mira, es y además es muy importante una cosa, que el Oviedo con tantas lesiones lo que se queda es con algo que comentaba antes Pela. Los cambios, sí es verdad que perdemos mucho, porque es un Chaira, es un Stanis Pedrola, gente por fuera, gente sí, de uno para
0: partido,
2: uno.
0: Y que te cambie el partido también, que se atreve.
2: Sí, sí, sí. Y es que yo te he dado una relación con Jacobo, pero yo sé que sacando Jacobo de mano nos quedamos, el siguiente recambio es Dieguito, que en el que no ha confiado mucho. Claro. Entonces, puede ser Aysar Ahmed también que pueda jugar de extremo derecho por banda, pero sí es verdad que en los cambios el Real Oviedo con tanta lesión sí es que se queda un poco limitado.
0: Pues se queda sin poder cambiar el partido, ¿eh? Así que bueno, veremos a ver cómo va el rumbo del partido. Pelayo, Vicente, que nada, os cito para las 8:00 de la tarde, a ver si podemos estar allí un poquito antes de las 8:30 para poder probar todo y disfrutar también un poquito del ambiente del Tartiere y evidentemente contárselo a todos nuestros oyentes y a los aficionados tanto de uno como del otro. Don Pelayo, nos vemos allí en la cabina, amigo. Un abrazo.
1: Perfecto, hasta el domingo, Paco, Vicen, nos vemos, un abrazo.
0: Vicen, un abrazo muy fuerte, amigo, nos vemos.
2: Venga, un saludo y será un placer compartirlo contigo y Pelayo.
0: Bueno, pues gracias a los dos y nosotros ahora lo único que nos queda es pasar página, que miren ya que qué hora se nos echa encima.
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0: Y en Primera Real Federación tenemos que hablarles del partido que tiene el Real Avilés Industrial. Recuerden que va a ser el domingo a las 12 de la mañana en la Sesarre. Escuchamos la previa de nuestro amigo Jorge Quirós.
1: ¿Qué tal, amigos de la banqueta deportiva? El Real Avilés Industrial, que encara esta quinta jornada con 4 puntos de 12 posibles, tras una victoria, un empate y dos derrotas, en 4 jornadas que creo que han sido muy didácticas para el Real Avilés Industrial. Una primera jornada compleja contra el Pontevedra, en un partido de estos típicos de inicio de temporada en el que ambos se merecen rascar un punto y continuar sus temporadas y ya encontrarse más adelante en el tiempo. Acabó saldándose con esa primera derrota de la temporada. Un segundo partido muy complicado para el Real Avilés, para mí el peor hasta ahora del periplo de Iago Iglesias como míster del Real Avilés, por esos 2-1 frente al Bilbao Athletic en Lezama. El mejor partido hasta ahora, que es esa victoria por 3-1 frente a Unionistas.

0: Una muy buena jugada del Real Avilés y un gran pase de Chris Montes. La Cesar espera el Baracaldo, que recordamos que el año pasado el Real Avilés ganó en un partido in extremis con un penalti cometido por Jean-Sylvain Babin en los compases finales y el último penalti detenido por Álvaro Fernández como portero del Real Avilés Industrial en el puente de la Constitución del año pasado, en 2025. Por aquel entonces el míster era Dani Vidal y el Real Avilés que estaba en la parte alta de la clasificación. Un Baracaldo que, bueno, no viene precisamente en su mejor momento, no ha sido el mejor inicio del conjunto vasco. Así que, bueno, veremos a ver cómo consigue el Real Avilés Industrial encarar este partido. Recordamos, como decía al inicio, ¿no? de la crónica, que este Real Avilés ha sido de menos a más, que ha sido un inicio muy didáctico. Y creo que es un partido bastante importante para la ideología yagoiglesista, de cara a ver cómo propone el partido, ver cómo es el fútbol del Real Avilés. Porque recordamos que después el conjunto de la Villa tendrá varios partidos en el Román Suárez Puerta, el próximo que será el viernes frente al Club Deportivo Lugo, en el que, bueno, animo a toda la afición ralavilesina a acompañar en esa protesta y en esa especie de marcha, ¿no?, en favor de un Ralavilés más justo y más digno, sobre todo en el caso del Román Suárez Puerta. Así que lo dicho, ya sabéis, podéis escucharnos en la banqueta deportiva, estaremos en la Cesarre para vivir esos 90 y largos minutos de ojalá sea la segunda victoria del Real Avilés Industrial en esta temporada 2026-2027.
1: Pues gracias a nuestro amigo Jorge Quirós y nos vamos rápidamente con la segunda Real Federación, donde van a disputar sus tres los tres representantes del Principado de Asturias sus partidos en casa. El Real Oviedo Vetusta será el primero en entrar en liza el domingo a las 12 ante la Gimnástica Torrelavega. A continuación será el partido de la Unión Deportiva Llanera, que va a jugar en el Pepe Guimarán ante el Rayo Cantabria a las 12:30. Escuchamos a Chuchi Collado.
2: Bueno, para nosotros es un partido muy importante. Los partidos de casa son donde nosotros tenemos que dar el máximo para lograr nuestro objetivo y luego tenemos que ya empezar a conseguir victorias y a puntuar, porque se ya van tres jornadas y todavía no hicimos un punto y bueno, hay que ir poco a poco ya entrando en dinámica de competición buena como hicimos a 2 años y no esperar a la segunda vuelta. Luego tenemos un rival como todos los filiales, con calidad, con ritmo, con un buen uno para uno y bueno, tenemos que estar muy encima y evitar su buen hacer con el balón y bueno, pues lo que digo, en casa es fundamental los 3 puntos para poder conseguir nuestro objetivo.
1: Y el último que va a entrar en liza, y no por ello menos importante, va a ser el Marino del Banco, que tiene su partido el domingo a las 5 ante el Club Deportivo Baskonia. En fútbol femenino, pues en fútbol sala femenino tenemos parón, ¿eh? Les decía yo, les anunciaba yo que podíamos tener a Santiturio, pero tenemos parón hasta el 18 de octubre. Hasta el 18 de octubre no va a haber fútbol sala femenino en la máxima categoría, en primera división, así que hacemos el parón y nos vamos directamente, sin pasar por sala de máquinas, al polideportivo.
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1: Y acabamos este repaso rápidamente recordándoles que esta tarde haremos el resto del fútbol asturiano, ya saben, tercera división hasta tercera Asturfútbol. Estaremos a partir de las 7 en Túnel del Vestuario, y ahora aquí en este tiempo es tiempo de hablar del baloncesto, porque el conjunto del OCB

0: del Oviedo de baloncesto, pues tiene un compromiso el primero de la liga, su primer partido que va a ser en Gran Canaria. El OCB, el Oviedo Baloncesto, se tiene que desplazar hasta Canarias para disputar ese encuentro ante el conjunto local, el conjunto del Caja 7 Gran Canaria. Será mañana sábado a partir de las 8 de la tarde. Escuchamos a Javi Rodríguez.
1: Sí, no, nos queda mucho. Es cierto que es un equipo nuevo, equipo joven y sobre todo un equipo, aparte de ser nuevo, pues con no mucha experiencia, con poco bagaje a nivel de competición profesional. Es un equipo que está por hacer, un equipo que le queda mucho aún por construir y eso es bueno, ¿no? Es un equipo que tiene mucho margen de mejora. Estamos en un punto aún, el inicio de lo que es un largo, largo recorrido, pero para todos en general, para nosotros especialmente, al hacer tantos cambios y con gente pues que no conoce la competición, con gente nueva, pues esa adaptación es más difícil, tarda más en que todas las piezas se encajen. Así que bueno, hay que tener paciencia, estamos preparados ya para competir. El equipo trabaja muy bien, es un equipo que tiene unos hábitos muy buenos, capacidad de trabajo excelente, con ganas, ilusión. Entonces, todo eso hace que todo sea más fácil, pero sabiendo de que el proceso de aprendizaje aún está por ver.
0: Pues ahí escuchamos a Javi Rodríguez y antes de apagar los micrófonos y marcharnos en este tramo final de APQ Deportes, tenemos obligatoriamente que mirar a Canadá, a Montreal, porque el deporte asturiano vuelve a estar en lo más alto del planeta ciclismo. Impresionante, histórico. Benjamín Nogal, el joven ciclista de Pola de la Viana, se ha proclamado en el día de ayer campeón del mundo junior en ruta, firmando un doblete histórico tras arrasar también el pasado martes en la prueba contrarreloj. Demostró galones, inteligencia táctica y una superioridad abrumadora, marchándose en solitario a falta de dos vueltas para enfundarse su segundo maillot arcoíris consecutivo en apenas 48 horas. Una exhibición descomunal de la joya de nuestra cantera que ya calienta motores para dar el salto definitivo a la máxima categoría con el Ineos. Además, enhorabuena a Benjamín Noval, a su familia y a todo el ciclismo asturiano por esta gesta irrepetible. Y con este auténtico carrerón y la emoción del oro mundial, ponemos el punto y final por hoy al APQ Deportes. Volvemos el próximo lunes, como siempre, a la misma hora, 91.5, 106.1 FM. Pásenlo bien, disfruten del fin de semana y, sobre todo, no desintonicen de esta su sintonía. Gracias por estar ahí. Hasta el lunes.
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0: Son las 3 de la tarde, las 2 en Canarias.
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0: ¿Qué tal? Muy buenas tardes. El ministro de Justicia y Presidencia, Félix Bolaños, ha rechazado la exigencia de Sumar de expropiar el piso de Mari Carmen, la señora de 87 años, que desahuciaron el miércoles, y ha asegurado que las negociaciones para llevar el martes al Consejo de Ministros el decreto sobre vivienda están avanzando.
2: Yo no soy partidario de fórmulas de expropiese que no lleven a ninguna parte y que no tienen encaje claro en la Constitución española. Yo creo que tenemos que buscar soluciones que sean integrales, que sean soluciones para la generalidad de la gente que tiene problemas para acceder a una vivienda, tanto en régimen de alquiler como en régimen de propiedad. Y por tanto, en eso estamos trabajando en ese Real Decreto Ley, para dar una solución a toda esa gente que tiene problemas para acceder a una vivienda, para que aprobemos el martes un paquete de medidas que sea potente y que sea completo.
0: Precisamente, el gasto medio de un hogar español en el supermercado asciende a 6.602 euros anuales y ha crecido un 5,18% en el último ejercicio. La elección de un establecimiento u otro puede suponer un ahorro del 20% de ese desembolso, es decir, de 1.310 euros según la Organización de Consumidores y Usuarios. También existen diferencias dependiendo de las ciudades, como ha explicado la directora de Comunicación y Relaciones Institucionales.
3: Las diferencias cambian mucho según la ciudad. Madrid es donde encontramos el mayor ahorro potencial, con hasta 4.381 euros anuales entre el establecimiento más barato y el más caro.
0: La andaluza Dani vuelve a ser un año más la cadena más barata de España, seguida por Family Cash. Sánchez Romero, por su parte, repite como el supermercado más caro. La Comisión Europea ha asegurado estar absolutamente preparada para defender ante la justicia europea la multa de 120 millones de euros que impuso a X después de que Estados Unidos haya pedido intervenir en el recurso presentado por la compañía contra la sanción. Asegura Bruselas que es un movimiento que no cambia absolutamente nada en su posición y que no va a afectar a la aplicación de las normas digitales de la Unión Europea. Y más asuntos, porque la economía española ha crecido en el segundo trimestre un 0,7% impulsada por el tirón del consumo y la inversión. La demanda nacional contribuyó con 1,1 puntos al crecimiento del PIB, mientras que la externa restó medio punto porcentual. La inversión también ha mostrado dinamismo con una subida de la formación bruta de capital fijo de un 1,4%. En tasa interanual, el PIB creció un 2,6% en el segundo trimestre, una décima menos de lo inicial. Inicialmente avanzado. Por sectores, destaca el de la construcción con un avance de un 1%. Gustavo Martínez, analista y profesor de la Universidad Francisco Marroquí, ha matizado los datos.
4: Lo que hay que tener en cuenta con el PIB es también qué parte del PIB es debido a crecimiento con deuda, es decir, el PIB nominal, y no tanto el PIB real, ¿no? Porque muchas veces se confunde un crecimiento con un crecimiento artificial y lo que realmente nos puede dar un dato clave es cuál es el crecimiento real versus el crecimiento nominal, ¿no?
0: La compraventa de viviendas vuelve a caer en julio con un descenso del 5% interanual. Se realizan más de 61.400 operaciones, la sexta bajada en lo que va de año. Según el INE, con este nuevo ajuste, las transacciones de vivienda acumulan un descenso del 3% en lo que va de año, en un contexto marcado por la falta de viviendas. Y vamos con un último apunte, porque la tasa de morosidad de la banca baja al 2,51% en julio frente al 2,54% del mes anterior. Según el Banco de España, se confirma una tendencia sostenida de mejora en la calidad de los activos crediticios y, de hecho, son varios meses consecutivos de descensos, muy lejos de las cifras de la crisis de 2008, cuando llegó a superar el 13%. Madrid, Cataluña y Andalucía concentran la mayor parte de la financiación bancaria del país.
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0: En los mercados tenemos tono positivo en el viejo continente, con un IBEX 35 que sube un 1,11% en los 19.791 puntos. El CAC francés crece un 0,27% en los 8.103 puntos, mientras que la bolsa de Londres rebota un 0,24% en los 10.705 puntos y el DAX alemán avanza también. Lo hace un 0,83% hasta los 25.475 puntos. Dentro del selectivo español destacan las alzas pronunciadas de Solaria, sube un 7,74% seguido de Acciona, mientras que en las caídas Repsol se deja un 2,66% seguido de Naturgy. En el mercado de divisas, el par euro dólar se cambia a 1,14 unidades. Hasta aquí es todo por ahora. 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

0: buenas tardes y bienvenidos una semana más a Ecogestión, el programa de la economía y el medio ambiente. Un programa el de este viernes en el que vamos a hablar de la situación del coche eléctrico. Los últimos datos de ANFAC, la patronal de los automóviles, muestran que entre enero y agosto de 2026 se han matriculado en España 93.508 vehículos eléctricos puros, un 33% más que en el mismo periodo de 2025 y ya representan el 9,6% de todas las matriculaciones. Y la tendencia no es exclusivamente española. Según el sexto informe OBS sobre movilidad eléctrica en España, en 2025 se matricularon en el mundo 33,2 millones de vehículos eléctricos, un 20% más, y los eléctricos ya representan el 25% de las ventas mundiales de turismos. Un mundo en el que China continúa liderando este proceso con 13 millones de eléctricos vendidos y una cuota del 53% del mercado. Europa también acelera con 4,2 millones de turismos eléctricos vendidos el año pasado, un 30% más. Las ventas avanzan, pero las infraestructuras, el precio, las ayudas, la percepción del consumidor, la competitividad industrial, pues siguen condicionando esta transición ecológica en la venta de vehículos eléctricos. Y de todo ello vamos a hablar en Ecogestiona este viernes con Miguel Ángel Jiménez, responsable de comunicación de AIDIVE, la Asociación Española de Impulso al Vehículo Eléctrico, y con Manuel Pérez Casado, director de ventas de Changan en España. Y antes, en la primera parte del programa, les vamos a hablar de la primera edición del Foro Optimista. Periodismo, ciencia, empresa, compromiso social van a converger este sábado en Tenerife. ¿Es posible mirar de frente los grandes problemas de nuestro tiempo sin caer en el pesimismo? ¿Puede el optimismo convertirse en una herramienta para transformar la realidad? Pues con esta filosofía ha nacido en Santa Cruz de la Tenerife esta primera edición del Foro Optimista, un encuentro pues es, bueno, va a reunir a periodistas, científicos, empresarios para hablar de todos estos temas. Una jornada que pretende conectar conocimiento, compromiso y acción frente a alguno de los grandes desafíos actuales. El foro está impulsado por Julia Higueras, directora de la revista Anoche Tuve un Sueño, y bueno, pues va a ser la persona que entrevistemos en unos minutos. Además, contaremos con nuestros colaboradores habituales. Celia García Ceca, redactora de la revista Energías Renovables, nos contará de la mano de Contigo Energía la noticia de energía renovable más destacada de la semana, el informe de IRENA, la Agencia Internacional de la Energía Renovable, que nos dice que la transición renovable está en marcha, pero no a la velocidad suficiente, y se necesita invertir $1 billón al año en redes. También tendremos la buena noticia de economía circular que nos trae Genzi. Hablaremos de las nuevas normas que llegan en materia de residuos y la futura implantación de la responsabilidad ampliada del productor para productos textiles y de calzado. Nos lo contará nuestro colaborador Alberto Carmona. Y Genzi además nos va a ofrecer también la audiopíldora para entender la normativa de envases. Y finalizaremos con las ruedas sociales de la mano de Signos. Sabremos los temas más destacados esta semana en redes sociales de carácter ambiental. Nos lo contará Paloma Rodríguez Miranda. Pues con Jorge Zumeta en la parte técnica y que les habla Javier Martínez Molina en la dirección, hasta las 4 de la tarde, Economía y Medio Ambiente en Capital Radio. Comenzamos.
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0: Una noticia que nos ofrece Contigo Energía y la revista Energías Renovables. Hablamos con su redactora Celia García Ceca. Celia, buenas tardes.
3: Buenas tardes, Javier.
0: Bueno, para alcanzar el objetivo de triplicar la potencia global del parque de generación renovable hasta los 11,2 teravatios, el mundo debe más que doblar los niveles de instalación actuales. Lo dice el último informe de la Agencia Internacional de las Energías Renovables, IRENA, que ha sido presentado este lunes simultáneamente en Abu Dhabi, donde tiene su sede, y la ciudad de Nueva York, que acoge estos días la semana de alto nivel del 81º periodo de sesiones de Naciones Unidas.
3: Pues sí, un informe, como siempre, interesante y digno de leer y analizar, como los que publica habitualmente IRENA y de los que ya hemos hablado en varias ocasiones aquí. Y es que en esta ocasión la Agencia Internacional de las Energías Renovables habla de que, efectivamente, y a pesar del récord de nueva potencia instalada en 2025 con casi 700 gigavatios a su parque de generación, el ratio de crecimiento anual, dice IRENA, debería crecer hasta los 1.200 gigavatios de media entre 2026 y 2030. Es decir, la intensidad energética ha mejorado en torno a un 2% en 2025, pero está muy por debajo del 4% necesario para alcanzar el objetivo de ahorro energético establecido.
0: ¿Y cómo habría que hacer este impulso y crecimiento?
3: Pues bien, Javier, el informe también habla de los progresos y oportunidades existentes en torno a los cuellos de botella persistentes en materia de inversión, redes y electrificación, y urge a los reguladores a liderar la toma de decisiones de cara a la próxima cumbre mundial del clima, que acogerá a finales de año en Turquía. Entre las prioridades cita las siguientes. Actualización de las redes, para lo cual será precisa una inversión próxima a $1 billón anuales durante el quinquenio 2026-2030, lo que supone más que duplicar el nivel de 2025. También habla de despliegue de tecnologías eléctricas eficientes, y aquí cita singularmente las baterías y otros sistemas de almacenamiento de energía y flexibilidad para atender la creciente demanda de manera fiable. Impulsar las renovables 24/7 es otra de las opciones, a través de una combinación de energía solar, eólica y almacenamiento, que debe ofrecer una cobertura de la demanda firme y competitiva en cuanto a costes. Seguimos y, por último, aprovechar la inteligencia artificial, es decir, usar la digitalización y la inteligencia artificial para atender adecuadamente la creciente demanda eléctrica con energía limpia y una operación del sistema inteligente. Y es que, Javier, por último, nos despedimos del programa de hoy con la conclusión de Irena, si me permites. Las energías renovables constituyen ya a día de hoy la más competitiva de las fuentes de energía en la mayoría de los mercados del mundo.
0: Pues muchas gracias, Celia, por esta información, por estas prioridades que recomienda Irena para seguir impulsando las energías renovables en el mundo. Muchísimas gracias. Hasta la semana que viene.
3: Gracias a ti, como siempre.
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0: Pues vamos a conocer ahora la buena noticia de economía circular que nos trae Genci, el sistema colectivo de responsabilidad ampliada del productor de envases industriales y comerciales.
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0: Una buena noticia que nos trae Genci, como siempre, nuestro colaborador Alberto Carmona. Alberto, buenas tardes.
4: ¿Qué tal, Javier? Muy buenas tardes.
0: Bueno, pues hoy hablamos de las nuevas normas que llegan en materia de residuos y la futura implantación de la responsabilidad ampliada del productor para productos textiles y de calzado.
4: Sí, es algo de lo que venimos hablando aquí ya durante tiempo. La entrada en vigor está prevista para comienzos de 2027, la RAP en el textil y en el calzado, y el sector pues se prepara para adaptarse. Es el momento en el que las empresas tienen que anticiparse y prepararse para este cambio normativo que va a modificar sustancialmente la gestión de los residuos textiles y del calzado.
0: ¿Y cuáles son esos cambios, Alberto?
4: Bueno, hay nuevas obligaciones legales, pero también hay nuevas herramientas disponibles para que los fabricantes puedan cumplir con los objetivos fijados por la administración sin perder competitividad. La noticia es que se ha celebrado recientemente un encuentro donde Gerescal, que es el actual sistema colectivo de responsabilidad ampliada del productor, Scrap, específico de calzado y de textil, pues Gerescal ha explicado los resultados obtenidos tras una primera prueba piloto con datos para diseñar el modelo de financiación definitivo, establecer las unidades de referencia y fijar las futuras tarifas que asumirá el sistema.
0: Y es que la idea es que el sector vea esto más allá de una exigencia normativa y lo transforme en una oportunidad de negocio. Cuando hablamos de economía circular y de la nueva responsabilidad ampliada del productor, pues solemos pensar en reciclar, pero con la ropa y el calzado hay algo todavía más interesante, que el producto pues siga teniendo vida antes de convertirse en residuo, ¿no?
4: Sí, así es, un negocio potencial ligado a la economía circular. La valorización de los residuos textiles y de calzado pues abre la puerta a nuevas aplicaciones comerciales. La primera de ellas, la más sencilla, la reutilización directa. Una camiseta, un pantalón o un abrigo que dejamos de utilizar y que puede seguir siendo utilizado por otra persona. La segunda es la reparación. La tercera, el reacondicionamiento, que es el lavado, desinfección, pequeñas reparaciones y puesta a punto para que una prenda pueda volver al mercado. Hablamos de una cuarta salida, el upcycling o la transformación creativa. Por ejemplo, convertir unos vaqueros usados en un bolso, en una camisa o en un accesorio. diferentes tejidos que contienen estos productos y que pueden ser usados en nuevos productos. La quinta posibilidad, utilizar el material textil recuperado para fabricar otros productos textiles, mantas, rellenos, trapos industriales o determinados productos técnicos. Sexta salida, y una de las grandes apuestas de la economía circular, es el reciclaje fibra a fibra. Y la séptima, utilizar esas fibras y materiales recuperados en otros sectores industriales, por ejemplo, en el aislamiento, en la automoción, en el mobiliario, la construcción o en materiales de aislamiento acústico. Y la última de la jerarquía, la última opción, pues es la valorización energética de los residuos textiles y de calzado para aquellas fracciones pues que no pueden someterse a ninguna de las siete anteriores opciones.
0: Y si hablamos de circularidad, el calzado presenta un reto todavía mayor.
4: Sí, porque un zapato puede contener muchos materiales diferentes: caucho, cuero, textiles, pero también espumas, metales, plásticos, adhesivos. Así que hay una primera opción, que es repararlo, volver a utilizarlo, como decíamos antes, cambiar una suela, reparar una costura, sustituir determinados componentes, lo cual puede alargar considerablemente la vida del producto, del calzado. Después está el reacondicionamiento, la venta de segunda mano, y cuando ya no es posible pues ninguna de estas opciones, llega el reto de desmontarlo, separar sus materiales y utilizar, por ejemplo, el caucho para nuevas aplicaciones, los textiles y las espumas para materiales técnicos y otras fracciones pues que también pueden reincorporarse a diferentes procesos industriales.
0: Y por eso decimos, Alberto, que cuando hablamos de la nueva RAP del textil y el calzado, pues la pregunta no debería ser solamente cuánto vamos a reciclar, sino cuántas vidas podemos conseguir que tenga una prenda o un par de zapatos antes de convertirse definitivamente en un residuo. Y ya vemos pues que son muchas. Muchísimas gracias, Alberto, por esta información y hasta la semana que viene.
4: Hasta la semana que viene, Javier.
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0: Pues continuamos con el programa y les vamos a hablar ahora pues de un encuentro muy especial y que van a hacer este mismo fin de semana, este próximo sábado, en Tenerife. Le hemos hablado en más de una ocasión de la revista Anoche tuve un sueño, de los premios optimistas comprometidos. Pues bien, la directora de esta revista ha creado la primera edición de El Foro Optimista, donde pues se va a unir el periodismo, la ciencia, la empresa o el compromiso social. ¿Para qué? Pues para intentar reflexionar sobre los grandes problemas de nuestro tiempo sin caer en el pesimismo y buscando que ese optimismo pues sea una herramienta para poder transformar la realidad, saber pues si frente a los grandes problemas de nuestro tiempo podemos realmente buscar esas soluciones a través de ese optimismo que nos dan personas que con su ejemplo de vida pues pueden servir para motivarnos. Este foro, como decimos, está impulsado por Julia Hogueras, que es la directora de Anoche tuve un sueño, y la tenemos al otro lado del teléfono. Julia, buenas tardes.
6: Buenas tardes, Javier. Muy feliz de estar aquí contigo en este programa, que es un programa de referencia y que todo el mundo lo tiene que tener en cuenta, ¿eh? porque haces un grandísimo trabajo también periodismo de soluciones, o sea, siempre tenemos que contar el problema, pero también tenemos que contar la solución, y eso es lo que tú haces.
0: Bueno, realmente es verdad que el programa se puso en marcha en 2013 para buscar las soluciones que había para unir economía y medio ambiente, ¿no? Es decir, esa transición ecológica, cómo se tenía que hacer desde el mundo de la empresa, y siempre poniendo ejemplos positivos de empresas y de personas pues que están haciendo las cosas bien. Y en tu caso, Julia, también a través de la revista Anoche Tuve un Sueño, que es puro optimismo comprometido, das ejemplo de muchas personas pues que dedican su vida a transformar la sociedad positivamente. Tienes esos premios Optimistas Comprometidos. ¿Y qué te ha llevado ahora a crear este foro optimista? ¿Cuáles son las diferencias? Porque yo creo que este foro al final es como una jornada de reflexión con mesas redondas con gente que merece mucho la pena y poder charlar con tranquilidad, ¿no?
6: Claro, ya sabes que yo siempre digo que contar lo que sí funciona es también hacer periodismo, ¿no? Y este foro quieren hacer como una conversación, porque ya tenemos la revista, bueno, pues cuenta cosas y cuenta historias y proyectos, ¿no? Los premios, pues premian y reconocen. La Hora Optimista, el programa de radio que ya sabes que tenemos en Radio Nacional de España, pues visibiliza, y el Foro Optimista nace como una conversación sobre cómo afrontar algunos de los grandes desafíos, como tú bien comentabas, de nuestro tiempo, y desde siempre una mirada realista, comprometida y orientada a la acción, ¿no? Durante la jornada, bueno, pues vamos a escuchar voces como Elena Resano, a Irene Villa, a Sandra Ibarra, a Dani de la Cámara, bueno, a César Ríos, el director, bueno, que van a abordar estas la realidad desde perspectivas diferentes, ¿no? Pero siempre desde una misma cuestión, Javier, ¿no? ¿Cómo podemos mirar la realidad de frente y al mismo tiempo, pues intentar transformarla, ¿no? Así
0: claro,
6: que eso es lo que queremos hacer.
0: En un mundo,
6: realidades.
0: Claro, estamos en un mundo en el que hay mucha desinformación, hay mucha polarización, hay desconfianza, y al final el periodismo pues tiene que jugar un papel fundamental pues para recuperar la esperanza sin perder el rigor, ¿no?
6: Claro, no se trata de negar las dificultades, ¿no? Ni de ofrecer una visión ingenuamente positiva de la realidad, que es lo que decimos todo el rato. Se trata de mirar los problemas de frente, de comprenderlos, de identificar a quienes están trabajando para resolverlos y, bueno, pues convertir las ideas en acciones concretas, porque al final lo que queremos es transmitir que se puede mejorar las cosas y que no solo un trabajo de 4, 5, 10 o 20 o 50 mil personas, sino que toda la sociedad civil puede aportar su granito de arena, y que cada granito de arena cuenta, y cuenta muchísimo. Y nosotros lo estamos viendo. Tú lo ves desde tu programa de radio, yo lo veo también desde el ecosistema optimista, desde este movimiento optimista que cada día es mayor y que, bueno, que ya es una ola que es imposible parar.
0: Pero es verdad, y está bien diferenciar de las personas que son solo optimistas, que tienen un pensamiento positivo, de las personas a las que tú reúnes, que son optimistas comprometidos, es decir, personas que ponen en marcha acciones que mejoran la vida de la gente desde muchos puntos de vista, desde la ciencia, desde el periodismo o desde el humor, que evidentemente también es muy importante. Y quería que nos explicases un poquito, bueno, pues cómo se va a desarrollar esa jornada. Tenéis una mesa, por ejemplo, en el que se pregunta cómo construimos una sociedad más optimista. Es decir, bueno, digamos que van a ir personas que lo han vivido en sus carnes y que cuentan su experiencia y que te dan las claves pues para salir de ese foro, digamos, con una sensación de saber que cada uno puede hacer cosas, ¿no?
6: Claro, porque lo que queremos es construir una conversación, ¿no? Entre todos, y cada uno poner lo que mejor sabe hacer a disposición de los demás. Pues mira, yo voy a tener una conversación con Elena Resano sobre periodismo y esperanza. Luego, otra persona que tiene un proyecto maravilloso sobre el ecosistema marino y las algas, etcétera, etcétera, va a hablar sobre innovación y sostenibilidad. Y bueno, con Irene Villa voy a tener una conversación sobre la resiliencia. Ya sabes que ella es una persona, un referente en psicología positiva, tanto en España como en toda Latinoamérica, por su background, ¿no? Ella, pues ya se ha visto, ya saben los oyentes y las oyentes que sufrió un atentado terrorista cuando tenía 12 años y perdió las dos piernas. Y es la persona más optimista, más comprometida, más maravillosa que existe. Y luego, pues, Sandra Ibarra, que también va a aportar su granito de arena porque es un referente en la lucha contra el cáncer, ¿no? Como ella ha superado dos leucemias muy difíciles y ahí está luchando, y además es lo que ella ha sufrido y su historia ayuda a muchas otras personas a bueno, las pone al servicio de los demás, y esto es muy bonito, ¿no? Y luego pues vamos a hablar sobre cine porque se van a proyectar 8 cortos de César Ríos, la mesa redonda que va a estar Isabel Rivadulla, que la va a conducir ella, pues vamos a tener a diferentes personas, a Arturo Larena, que ya sabes que fue el creador de Fe Verde.
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2: Son las 3:30 de la tarde, las 9:30 de la mañana en Nueva York, hora en la que abre Wall Street.
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2: ¿Qué tal? Muy buenas tardes. Los mercados están pendientes de la potencial reapertura del Estrecho de Hormuz, una noticia por la que a principios de semana brillaban los mercados para después diluirse ante discursos de nuevo belicistas de los dirigentes de Estados Unidos y de Irán ante la ONU. Pero ahora este viernes parece que se reactivan esas conversaciones entre los diplomáticos de ambos países para que en 7 días se produzca una de las noticias más esperadas del mundo y también de los mercados y los inversores. Esa reapertura de este canal que es vital para el paso de petróleo. Ahora mismo vemos a los futuros del Brent con un retroceso del 1,20% para situarse en los 105,29 dólares el barril. Gustavo Martínez, analista de mercado y profesor de la Universidad Francisco Marroquín, explica que no es sostenible el petróleo a 100 dólares el barril.
3: La pregunta que uno tiene que hacerse es si es sostenible convivir con un barril de petróleo por encima o coqueteando con los 100 dólares tanto tiempo, ¿no? Mi opinión es que no, Laura, no es sostenible. De hecho, creo que estamos, yo diría que muy cerquita de una recesión, ¿no?
2: Y de nuevo estamos pendientes del comportamiento de los bonos. El tensionamiento no baja. Ahora mismo tenemos al bono americano a 10 años en el entorno del 5,17%. Este jueves llegaba a tocar su nivel más elevado desde junio de 2007. El rendimiento de los bonos a 30 años se mantiene estable en el entorno del 5,47% tras dispararse a niveles no vistos desde el año 2004, mientras que el bono a 2 años se coloca también sin apenas cambios en el 4,88%. Escuchamos a Pablo García, director de Divacon Salfavalio.
4: Solo es mirar los spreads. Si SoftBank se tiene que financiar 11.000 millones de dólares al 9,75%, ¿a qué precio va a tener que financiarse cualquier compañía que no tenga el tamaño o la solidez financiera de estos colosos tecnológicos? Eso es lo que preocupa. Si es el 5 o el 6%, pues es cuando veamos algún colapso. Alguien que de verdad no pueda financiarse. Pero esto lo venimos comentando, ¿verdad? En Capital desde hace bastante tiempo. Ojito que están empezando a subir. Y además el problema es que están subiendo todos a la vez.
2: Y también tenemos que mirar a la Reserva Federal, que planea elevar los umbrales de supervisión bancaria. Trabajaría ya en este sentido para una supervisión más estricta para los grandes bancos, según publica Reuters, que cita fuentes cercanas. Esto permitiría a algunas entidades evitar costosas regulaciones adicionales y podría fomentar la consolidación del sector. Por el lado macro, los pedidos de bienes duraderos en Estados Unidos quedan sin cambios en el mes de agosto y esto es mejor de lo previsto, ya que un sondeo de Reuters apuntaba a una bajada del 0,4%. El dato de julio se ha revisado precisamente a la baja, desde el 1,1% hasta el 0,9%. A partir de las 4 de la tarde se va a publicar la confianza del consumidor de la Universidad de Michigan del mes de septiembre. En cuanto a compañías, Delta Airlines ha aprobado un dividendo trimestral de 0,19 euros por acción con pago en noviembre. También tenemos que mirar a Microsoft, que renueva Copilot con generación de código y nuevas herramientas de inteligencia artificial. Atención esta jornada a Akamai, que ha firmado con Anthropic un acuerdo de 11.600 millones de dólares para impulsar su infraestructura en inteligencia artificial. Y Lumen Technologies ha anunciado su intención de trasladar su cotización bursátil a Nasdaq. Con estas informaciones echamos un vistazo al mercado.
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2: Y Y vemos a esta hora al Dow Jones con subidas del 0,31%, el S&P 500 se anota un 0,21% y el Nasdaq avanza un 0,24%. Los índices en positivo por esas esperanzas de que haya esa reapertura del estrecho de Hormuz. Si miramos a compañías dentro del S&P 500, destacan las fuertes subidas de Akamai Technologies después de ese acuerdo que les anunciábamos con Anthropic. Sube casi un 13%, le sigue Datadog con avances del 7,8%. En rojo, lo peor es para Palo Alto, que se deja un 3%, seguida de Comcast, que cae un 2,7%. Y en el caso del Dow Jones, en el lado de las subidas vemos a Microsoft con avances del 2%. Las mayores caídas son para Nike, que se deja un 1,5%. Hasta aquí los detalles de la apertura de Wall Street. Todo el análisis será a las 4 en punto en Mercado Abierto.
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5: Pues continuamos ya con la segunda parte del programa, donde, como les decíamos, vamos a hablar de la situación del vehículo eléctrico, particularmente en España, pero también en Europa y un poco en el mundo. Los últimos datos de ANFAC, de la patronal de los automóviles, nos dicen que entre enero y agosto de 2026 pues se han matriculado en España 93.500 vehículos eléctricos puros, un 33% más que en el mismo periodo de 2025, y representan ya el 9,6% de todas las matriculaciones. Los híbridos enchufables son 200.000 los que están ya, un 34% más de los que se vendieron el año anterior. Y según el sexto informe OBS de sobre movilidad eléctrica en España 2026, el año pasado se matricularon en el mundo 33 millones de vehículos eléctricos, un 20% más, y ya representan el 25% de ventas mundiales de turismos. Y China continúa liderando este proceso con 13 millones de eléctricos vendidos y una cuota del 53% del mercado en el mundo. En España, bueno, pues tenemos alguna asignatura pendiente porque el parque electrificado ronda ya los 950.000 vehículos, pero tenemos ese objetivo de 5,5 millones para 2030, y la infraestructura de recarga, bueno, pues continúa siendo uno de los principales puntos, vamos a decir, de debate. Es decir, en España las ventas avanzan, pero sea la infraestructura, sea el precio, sea las ayudas, la percepción del consumidor, bueno, pues hace que todavía esté un poquito condicionada ese aumento de ventas de coche eléctrico. Bueno, vamos a hablar de todo ello aquí en Ecogestiona con Miguel Ángel Jiménez, que es responsable de comunicación de Aidive. Buenas tardes, Miguel Ángel, bienvenido.
6: Buenas tardes.
5: Y con Manuel Pérez Casado, que es director de ventas de Changan en España. Manuel, bienvenido también.
7: Buenas tardes.
5: Bueno, con estos datos que he presentado, ¿cómo veis desde Aidive si estamos ya en ese cambio estructural del mercado español? ¿Si necesitamos un salto mayor para poder hablar de una verdadera transición y ponernos al nivel de otros países en Europa o al nivel de lo que nos exige el PNIEC, ¿no? De esos 5,5 millones de vehículos para 2030? ¿Cuál es un poquito la situación que percibís ahora mismo?
6: Pues mira, Javier, en principio nosotros lo vemos muy positivo. Estamos en un momento fundamental de una transición que es verdad que estamos creciendo de manera notable, pero también hace falta acelerar en algunos aspectos. Yo recuerdo que, bueno, hace bastantes años se decía que cuando la cuota de mercado de la matriculación nueva del vehículo electrificado llegara al 20%, pues sería como un punto de inflexión. Pues precisamente ya hemos pasado ese porcentaje del 20%. Estamos incluso en agosto que el 28%, casi el 30% de las nuevas matriculaciones son de turismos, son vehículos con enchufe. Entonces estamos en un momento muy positivo y además hay circunstancias que como externas, como la crisis geopolítica, el conflicto que está produciéndose en el estrecho de Hormuz o la guerra de Ucrania, está haciendo que el coste, el precio de los carburantes sea un factor importante, porque el consumidor de repente ya no mira tanto la descarbonización, sino que también mira el vehículo eléctrico como eficiencia energética e incluso como un menor gasto energético en su vía de transporte.
5: Bueno, estamos ahora a 2 euros el litro de 95 y evidentemente es un factor importante, pero es que antes de que estuviese a dos euros el litro, si tú coges toda la vida del automóvil ya salían las cuentas, ¿no? Para poder comprar un vehículo eléctrico. Y bueno, estamos aquí con la marca de coche eléctrico chino Changan, que llegó a España hace unos meses y bueno, ha sido llegar y expandirse, ¿no, Manuel?
7: Pues sí, la verdad es que afortunadamente hemos empezado de manera muy, muy prometedora, de manera brillante, diría. Somos la marca China que en la historia del automóvil español se ha desarrollado más rápido a nivel matriculaciones. Contamos ya con más de 3.000 matriculaciones. Prácticamente el 85% de estas matriculaciones son todas cliente particular, es decir, tenemos la confianza de los clientes particulares uno a uno, y haber construido todo esto de manera tan rápida, porque empezamos a comercializar, a matricular nuestros vehículos en el mes de febrero, con lo cual estamos en septiembre, realmente ha sido una sorpresa muy positiva para nosotros, para todos los que estamos en el proyecto, y también pues un impulso, una motivación para seguir adelante, para mirar al futuro con muchas ganas, ¿no?, y con mucha ambición.
5: Uh-huh. En España estos últimos 6 meses tenemos buenos datos de crecimiento, pero es verdad que vamos un poquito por detrás del resto de Europa, por lo menos de los países líderes en la Unión Europea. Ya no hablo de Noruega, que evidentemente está años luz de nosotros, pero ¿qué está pasando ahora mismo para que esa aceleración en España no sea mayor? ¿Seguimos hablando de alguna barrera burocrática que impida que se acelere la venta del vehículo eléctrico, Miguel Ángel?
6: Bueno, yo quería hacer una pequeña matización también, porque realmente estamos, según las cifras de Adive y Gambam, estamos por encima ya del millón de vehículos en circulación y las matriculaciones están en 208.000. O sea que nuestra previsión es que incluso a final de 2026 se superen las 300.000 matriculaciones de vehículos electrificados, y eso ya hace pocos años hubiera sido impensable, a pesar de que los objetivos todavía están lejos. ¿Qué factores hay ahora mismo, como estás contando? Hombre, nosotros creemos que, como te decía antes, que el contexto es muy positivo. Las ayudas que había hasta el año 2000, hasta enero del 26, que era el plan MOVES, tenían ciertas deficiencias, pero funcionaban. Ahora han entrado el plan Auto Plus, que también un poco tarde en el año, pero también están empezando a funcionar. La desgravación del IRPF por la compra y adquisición del vehículo eléctrico y del punto de recarga también ha sido un elemento que ha ayudado a muchos ciudadanos a apostar por la movilidad eléctrica. Pero lo que sí yo creo que está ayudando, y lo vamos a ver mucho más intensamente en los próximos años, es que, además, siguiendo con lo que decía Manuel, ahora hay muchos más modelos en el mercado. O sea, hace unos años la oferta de vehículo eléctrico o de vehículo electrificado era mucho menor. Ahora todas las marcas tienen varios modelos con distintas gamas de precios para distinto tipo de usuario, y yo creo que eso ha hecho repensar muy bien, y que ya no es, como se decía hace unos años, que el vehículo eléctrico es un producto solo para digamos, clases adineradas.
5: Bueno, en todo caso, si ha aumentado la oferta es porque también ha aumentado la demanda. Y Changan, que es una marca líder en China desde hace años, ha considerado que este era el momento de llegar a España, y entiendo que lo ha analizado muy bien, ¿no?, y ha visto este despegue llegar también en España, Manuel.
7: Completamente. Y además, si analizamos un poco más en detalle, en profundidad, esos datos de crecimiento que comentabais, porque efectivamente el vehículo eléctrico está creciendo un 33% en el conjunto de los canales de matriculación. Pero si nos vamos a ver el canal particular, es decir, el cliente particular, está creciendo en torno del 60%. Es una auténtica barbaridad. Realmente somos un mercado que, como todos sabemos, tiene un gran volumen, una gran relevancia el rentacar. Entonces, en este área el vehículo eléctrico todavía no acaba de encajar, porque hay incertidumbre en el cliente que visita nuestro país. Entonces, ¿dónde encontraré un cargador? ¿Cómo funcionan las tarjetas de recarga? Yo creo que es ahí la principal asignatura pendiente que tenemos para dar ese impulso, ¿no? Realmente lo que comentábamos antes, el estrecho de Hormuz, lo que está sucediendo en la geopolítica mundial y la subida del precio de los carburantes fósiles hace que la alternativa eléctrica sea imbatible. Es decir, yo ahora mismo a cualquier cliente con un punto de carga en su domicilio, con una tarifa plana, es abismal la diferencia de costo de uso de un vehículo 100% eléctrico frente a un vehículo de combustión. Y luego en viaje se puede viajar perfectamente por España. Yo he ido de Madrid a Vigo, he recorrido Galicia, he vuelto Madrid a San Sebastián, Madrid a Alicante. Se ha hecho un montón de viajes ya con vehículo eléctrico.
5: tienes... Con Changán, espero, ¿no?
7: Por supuesto, con Changán, de ninguna otra manera podía ser. Y mi experiencia ha sido sensacional, la verdad, dentro de que aparentemente nuestra red de recarga todavía le queda mucho por desarrollarse, planificas tu viaje y a lo mejor un viaje que en un vehículo de combustión son 4 horas y 40 minutos, en 4 horas y, o sea, 4 horas y 5 o 10 minutos, pues a lo mejor por media hora más tienes tu viaje en tu vehículo eléctrico, con alguna parada más que es incluso a veces sano para descansar, esas 2 horitas que mucha gente se salta, pues esas 2 horitas que más o menos te permite parar ese descanso, ¿no? y poder hacer el viaje perfectamente, con lo cual yo creo que esta alternativa es una alternativa real para el consumidor. Esos datos de crecimiento al 60% así lo confirman, y realmente la suavidad de uso, el coste de mantenimiento, no hay cambio de filtros, no hay cambio de, o sea, quiero decir, se ahorra un montón también la parte de mantenimiento de coche, el par inmediato, la respuesta, sinceramente, acostumbrado a trabajar y a convivir durante muchos años con productos de combustión, ahora realmente que he entrado de manera en profundidad en vehículos eléctricos y con la última tecnología que nos ofrece Changán, realmente es una maravilla, es otro mundo, y entiendo que los clientes estén adoptando esta tecnología.
5: Yo la verdad es que cuando una encuesta general, es verdad que hay gente que duda de si comprar o no un coche eléctrico, pero todos los que he preguntado que ya lo tienen no lo cambiarían por nada del mundo. Todo el mundo está súper satisfecho, porque es verdad que ahora cada vez hay más facilidades. Al principio tenías que ver dónde está el punto de recarga, cuánto te duraba, porque las autonomías eran 100, 150 kilómetros, ahora ya son muchos más. Pero en realidad la situación que hay ahora mismo es que yo te diría que no harían falta las ayudas públicas para que el coche eléctrico sea más competitivo económicamente que uno de combustión, ¿no?
6: Bueno, en algunos casos, yo conocemos algunas marcas que ya hay una paridad en el precio de adquisición del vehículo eléctrico con el de combustión. Y realmente lo que comentaba Manuel es que incluso la infraestructura de recarga que hay pública a nivel nacional es más que suficiente para el parque actual e incluso para la previsión que tenemos de crecimiento. Lo único es que yo creo que hace falta como un cambio de chip, como una especie de cambio cultural, porque realmente repostar un vehículo de combustión es lo mismo que cargar un vehículo eléctrico. Es decir, nosotros también somos muy, muy impulsores, o tratamos de defender mucho también lo que es la recarga urbana, la recarga en ciudad, que aquí claro, en España no está tan desarrollada como en otros países europeos como Francia, Alemania, Países Bajos, pero que en España, con una mayor colaboración público-privada y una mayor información y comunicación de este tipo de soluciones, donde puede haber puntos de recarga, que además sería...
5: Bueno, en Madrid ya no sé tanto, pero en el extrarradio de Madrid, en cualquier supermercado, en cualquier centro comercial, hay muchísimos puntos de recarga y muchas posibilidades, porque sí que es verdad que el gran punto de inflexión es: yo no tengo plaza de garaje, entonces me merece la pena el coche eléctrico. Y por eso estamos hablando de los puntos de recarga, porque hay más de 50.000 en toda España, pero se comenta que hay muchos que están inutilizados o están infrautilizados o que no funcionan bien, y la gente tiene miedo de decir: me está diciendo el teléfono que aquí hay un punto de recarga en el kilómetro tal y cuando llego resulta que no funciona. ¿Eso sigue pasando? ¿Eso bueno, cada vez se corrige más?
6: Yo creo que eso pasa cada vez menos. Yo, de verdad, cuando determinadas instancias publican algunas cifras de puntos de recarga operativos, yo realmente no sabemos de dónde salen, porque en muchos casos esos puntos de recarga, la propia tecnología del vehículo también te indica en los navegadores, prácticamente todos los modelos, los puntos de carga que tienes en tu ruta, si están ocupados, si no están ocupados, si están funcionando, si no están funcionando, con lo cual puedes decidir incluso en qué momento hacer esa carga. O sea, ahora tenemos esa posibilidad. Y luego realmente, pues bueno, yo creo que es más un mito de hace unos años que permanece, porque bueno, lógicamente uno de los caballos de batalla que nosotros nos hemos encontrado o nos encontramos, aunque cada vez menos, es la desinformación y ciertos bulos que han corrido por redes sociales y que sigue persistiendo a pesar de que la movilidad eléctrica ha superado ya desde hace unos años.

0: hace unos meses, empezasteis a vender en febrero los modelos Changán. Tenéis varios modelos aquí en España. Cuéntanos qué modelos hay y los que saldrán próximamente.
1: Sí, pues tenemos un, en concreto estamos con la línea de producto Dipal y dos modelos, el S05 y el S07. El S05 lo tenemos en tecnología 100% eléctrica e híbrida enchufable, y el S07 lo tenemos en tecnología 100% eléctrica. Además, tenemos una actualización espectacular del modelo. Es el modelo YR26 ya disponible con la máxima capacidad y velocidad de carga. Carga hasta 200 kilovatios hora el coche, con lo cual en 10 minutos efectivamente lo tienes ya prácticamente cargado, y vendrá la versión híbrida enchufable para final de año. Eso es con la gama de producto que tenemos actualmente, pero ya para el año 2027 tenemos una ofensiva donde vamos a presentar tres nuevas marcas adicionales. Vamos a presentar la marca Changán como marca. Esa tendrá un vehículo híbrido autorrecargable. Luego tendremos también la marca Nevo. La marca Nevo está relacionada con New Energy Vehicles y es también una marca, digamos, más generalista que Dipal, donde contaremos con el modelo Q05. Este lo presentamos en el Salón de París el mes que viene, el día 12 de octubre, ya para toda Europa. Y este modelo vendrá en motorización eléctrica, híbrida enchufable e híbrida autorrecargable. Y luego continuamos con nuestra marca de alta tecnología y lujo, que es la marca Avatar, que también va a venir a España en el año que viene y que contará con dos modelos 100% eléctricos en un primer momento, que son el Avatar 06 Shooting Brake, un station wagon, un coche familiar, y un SUV también muy deportivo, que es el 07. Y son, bueno, eso es un poco el planteamiento del 27, pero es que en el 28 tenemos otros, a lo mejor, 5 o 6 productos que se incorporarán siempre dentro de estas marcas, con lo cual en los próximos 2 o 3 años tenemos un plan de desarrollo de marcas y modelos muy ambicioso para el mercado español.
0: Y luego, para el oyente que pueda decir, uff, llevan pocos meses en España, igual luego pasa algo y no tengo un servicio postventa suficientemente amplio. Lo tenéis ya, ¿no?
1: Bueno, tenemos la lógica ha sido nombrar todos los puntos de venta con un taller oficial de postventa asociado, con lo cual ahora mismo tenemos ya una red de 74 concesionarios con sus correspondientes 74 talleres que están dan cobertura a toda la península e islas del territorio español. Y tenemos además el almacén de recambios de España, lo tenemos en Azuqueca de Henares, es un almacén que colabora con otro europeo que nos garantiza tener un servicio de piezas de recambio en unos márgenes de tiempo de 24 a 48 horas. Es decir, si cualquiera de nuestros vehículos tiene una incidencia, pues en 1 o 2 días el cliente tiene la pieza de recambio para sustituirla o para cambiarla. Con lo cual es un tema que, viendo la experiencia de otras marcas, afrontamos desde el principio con mucha prioridad, y por lo tanto sin piezas no hay, sin parts no party, es lo que nos decíamos.
0: Efectivamente.
1: Con lo cual, antes de empezar a vender, tenía que estar toda la infraestructura de recambio y toda la infraestructura de postventa desplegada para no tener
0: y luego
1: problemas.
0: Con la garantía de que es una marca china y que en China están todos los materiales de producción, todas las materias críticas que hacen falta para la fabricación de coches, y que si hubiese algún problema de falta de producción de cualquier cosa, serían marcas europeas las que se quedarían antes sin elementos que China, que lo tiene ahí en el propio país, ¿no?
1: Bueno, además has hablado de garantía, son 7 años de garantía o 160.000 kilómetros, y hasta 8 años en la parte eléctrica, batería y unidad propulsora. 8 años de garantía.
0: Y en todo caso, tenemos ese objetivo 2030 de llegar a los 5,5 millones de vehículos vendidos en España eléctricos, pero también tenemos esa ya a medio plazo, ese 2035, que no sabemos esa fecha, si luego se ampliaría un poquito o no, en el que se va a tener que dejar de vender vehículos que no sean eléctricos. Con esas perspectivas, con esas fechas, entiendo que, por un lado, marcas de coches que ya estáis vendiendo coches eléctricos puros, no hay problema, pero otras marcas que están vendiendo coches de combustión y coches híbridos enchufables y coches eléctricos, entiendo que la transformación, porque tendréis muchos socios en AEDIB que estén con esa transición ahora mismo, ¿no?
2: Claro, Javier, realmente el mercado de automoción está en plena transformación. O sea, estamos en un cambio de paradigma que no solamente es la propulsión, que es un poco abandonar, bueno, o transicionar del carburante, de la gasolina y el diésel hacia la movilidad eléctrica sostenible, porque eso además implica un elemento adicional hasta

0: Ahora el vehículo y, digamos, el combustible iban por separado y de manera independiente, pero ahora la movilidad eléctrica no se entiende el vehículo sin la energía. Y además con un elemento muy importante que además en España, digamos, como segundo fabricante o segundo productor de vehículos en Europa, que puede seguir siendo el país como un hub industrial en la parte de fabricación de vehículos eléctricos, no hay que olvidar que los vehículos además vienen con una conectividad y una digitalización que el vehículo ya deja de ser meramente un medio de transporte, sino que ya es prácticamente, como suele decir, un software sobre ruedas, baterías y ruedas, que te permite hacer muchísimas otras cosas. Es un elemento que está conectado y además esta dualidad de energía y vehículo está trayendo cosas nuevas, como que el vehículo también es puede ser un activo de la red eléctrica. Es decir, hay ya tecnologías que se están y soluciones desarrollando en otros países de Europa, como Alemania, Inglaterra, Reino Unido, que es la carga bidireccional, donde el vehículo puede suministrar energía a la red o a otros o en un edificio y entonces convertirse en un activo que permite desarrollar mercados que permitan generar ingresos.
1: Eso será otro tema de tertulia porque es otro melón
2: Bueno, decir que los vehículos Changan ya todos tienen la tecnología V2L, con lo cual nuestros
0: Interesante.
2: vehículos permiten, a través de una regleta, alimentar cualquier tipo de aparato eléctrico. Pero además, en un futuro, existirá el famoso V2H, el Vehicle to Home, donde con una batería de 70, 80 kilovatios que tiene cualquier vehículo actual, puedes alimentar un domicilio durante 3 días a lo mejor. Es decir, el coche puede ser el acumulador, en las instalaciones ahora de paneles solares con inversor, el coche puede ser el acumulador de energía que luego alimenta la vivienda entera durante 3 días.
1: Cuando hagamos tertulia de almacenamiento y de baterías, incluiremos también el coche para hablar de esos temas. Pues se nos acaba el tiempo. Muchísimas gracias, Miguel Ángel Jiménez, director de comunicación de Adive, y Manuel Pérez, también director de ventas de Changán.
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1: Son las 4 de la tarde, las 3 en Canarias.
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1: Muy buenas tardes. Bolsas en positivo, petróleo a la baja y rendimiento de los bonos en cotas consideradas preocupantes, con el bono USA a 10 años sobre el 5% en términos de rendimiento. La escena es esta justo ahora mismo en los mercados, en el remate de esta semana en la que el IBEX corta dos jornadas de retrocesos en medio de las expectativas que hay puestas en esas negociaciones entre Estados Unidos e Irán para reabrir Hormuz. Según Financial Times, ambas partes estarían explorando un acuerdo por fases que contemplaría la reapertura del estrecho por parte de Teherán y el levantamiento por parte de Washington del bloqueo de los puertos iraníes, negociaciones que se estarían llevando a cabo al margen de la Asamblea General de Naciones Unidas con Qatar como mediador. Veremos si se avanza. Entre tanto, sigue el pulso entre Estados Unidos y la Unión Europea. El comisario de Energía Europeo ha instado al presidente estadounidense Donald Trump a mantener un flujo libre de diésel después de la amenaza de Trump de cortar el suministro, y deja clara una advertencia: Europa ya se enfrenta al peor invierno en lo que respecta a los precios de la energía desde el año 2022. Y todo en medio de otra llamada de atención, la que hace Deutsche Bank cuando asegura que el mundo está entrando en una nueva era de inseguridad marítima que amenaza uno de los pilares de la globalización después de décadas de libertad de navegación que ha permitido mover petróleo, materias primas y mercancías de manera predecible. En bolsa, ¿qué nos estamos encontrando este viernes? Tenemos en Wall Street a los índices al otro lado del Atlántico con tono positivo generalizado, avances discretos, eso sí, en el caso, por ejemplo, del S&P 500, que suma apenas un 0,14%. El mejor es el Dow Jones y no llega al medio punto porcentual de avances. En un día con referencias macro sobre la mesa, como ese dato de confianza del consumidor de la Universidad de Michigan, y tenemos aquí en Europa otra cifra de referencia de la confianza del consumidor, GFK para octubre, se hunde a menos 30,6 puntos, su peor resultado en 5 meses. Y todo mientras aquí en casa el INE confirma que la economía ha crecido un 0,7% en el segundo trimestre, una décima más, impulsada por el tirón del consumo y la inversión. La demanda nacional ha contribuido con 1,1 puntos al crecimiento del PIB, mientras que la externa ha restado medio punto porcentual. En tasa interanual, el PIB crece un 2,6% en el segundo trimestre, una décima menos de lo que inicialmente se había avanzado. Por sectores, destaca el de la construcción, con un avance de un 1%. Aquí en Capital Radio, Gustavo Martínez, analista y profesor de la Universidad Francisco Marroquín, ha matizado estos datos.
2: Lo que hay que tener en cuenta con el PIB es también qué parte del PIB es debido a crecimiento con deuda, es decir, el PIB nominal, y no tanto el PIB real, ¿no? Porque muchas veces se confunde un crecimiento con un crecimiento artificial, y lo que realmente nos puede dar un dato clave es cuál es el crecimiento real versus el crecimiento nominal, ¿no?
1: En el plano micro y dentro de un selectivo de un IBEX 35 que ahora mismo avanza un 0,60%, está en 19.689 puntos. Tenemos atención muy clara en una compañía como Solaria, que está disparada más de un 9% tras una semana de recortes claros. Compañías como Acciona, CaixaBank, Indra o también Grifols están entre las mejores esta jornada. Repuntan con claridad frente al castigo hoy de Repsol en la misma semana en la que ha superado los 30 euros por primera vez en su historia. Mientras, en clave política, se sigue hablando, cómo no, de vivienda y de desahucios, mientras se negocia para llevar al Consejo de Ministros de la semana que viene lo que ya se conoce como decreto Mari Carmen, que evite desahucios como el suyo. Desde el principal partido de la oposición, Alberto Núñez Feijóo ve al gobierno inhabilitado para solucionar la crisis de vivienda.
3: El problema de vivienda solo se puede solucionar construyendo más de 1 millón de viviendas nuevas. Solo así podemos rebajar los precios de la vivienda. Y, por supuesto, ante situaciones excepcionales como esta, tendremos que buscar también respuestas excepcionales. Pero este gobierno está inhabilitado para las políticas de vivienda. Lo ha demostrado durante toda la legislatura.
1: Hablaremos de vivienda en el programa, también de los algo más de 1.300 euros al año en la cesta de la compra que los españoles podemos ahorrar si comparamos precios. A partir de las 4:30 vamos a relacionar música clásica con economía de la mano de Alexis Ortega de EAE Business School. Una hora después hablaremos de los precios energéticos que hay que esperar para este próximo invierno, dada la coyuntura. Será con Antonio Aceituno, analista de mercados energéticos y consejero delegado de Tempos Energía. Y en el tramo final del programa, a partir de las 6, tendremos nuestro habitual consultorio de bolsa, hoy con Jorge del Canto y con Roberto Moro. 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Comenzamos.
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0: Comenzamos mirando al mercado de Estados Unidos. Se mueven ahora mismo los índices al otro lado del Atlántico, pues con tono prácticamente plano, el Dow Jones, el S&P 500, de modo que se van desinflando desde un comienzo ligeramente positivo en Estados Unidos. Tenemos caídas, eso sí, muy discretas en el tecnológico Nasdaq, por ejemplo, de apenas el 0,05%, mientras la Reserva Federal planea elevar los umbrales de supervisión bancaria. Lucía Martín, muy buenas tardes.
1: Buenas tardes. La Reserva Federal estadounidense trabajaría en un plan para elevar esos umbrales de activos que llevan a esa supervisión más estricta para los grandes bancos, según recoge Reuters, que cita fuentes cercanas. Esto permitiría a algunas entidades evitar costosas regulaciones adicionales y podría fomentar la consolidación del sector. Se espera que el Banco Central proponga pronto ajustar esos umbrales para tener en cuenta la inflación y el crecimiento económico, según apuntan esas mismas fuentes. Tres de ellas indican que prevén que la Fed proponga estos cambios antes de que acabe el año.
0: Hay macro en Estados Unidos. La confianza del consumidor de la Universidad de Michigan, mejor de lo esperado en el mes de septiembre.
1: A pesar de que el dato ha bajado a los 48,1 enteros desde los 51,7 anteriores, ha sido mejor de lo previsto, ya que se esperaba una lectura de 47,8. El dato de expectativas también ha caído, pero también ha sido mejor de lo previsto. Y en cuanto al dato de condiciones actuales, aunque baja, ha quedado en línea con las previsiones. En cuanto a las perspectivas de inflación, se sitúan ahora mismo en el 4,6%, por encima del 4% anterior, y cumplen con las previsiones.
0: Los pedidos de bienes duraderos no muestran variación en agosto, mejor de lo previsto.
1: Este dato de evolución de los pedidos de bienes duraderos de Estados Unidos ha quedado sin cambios en el octavo mes del año, cuando se esperaba una caída del 0,4%. El dato de julio se ha revisado a la baja, del 1,1 al 0,9%. En cuanto al índice de pedidos duraderos sin contar el transporte, ha crecido un 0,3%, peor que el 0,6% esperado, y sin contar el transporte en el mes de julio, este dato se revisa al alza del 0,4 al 0,7%.
0: Miramos a Akamai Technologies. Firma con Anthropic un acuerdo de 11.600 millones de dólares para impulsar su infraestructura de inteligencia artificial.
1: Bajo ese acuerdo, la empresa de inteligencia artificial va a utilizar la infraestructura distribuida y el software de Akamai Cloud para manejar la creciente carga de trabajo de CPU. El acuerdo incluye una opción para expandirse en un adicional de 9.000 millones, con lo que el compromiso potencial es de 20.000 millones de dólares. Akamai ha dicho que el acuerdo no tiene impacto en su guía de ingresos para 2026, pero espera aumentar los gastos de capital en unos 1.700 millones este año para asegurar componentes de la cadena de suministro.
0: Microsoft renueva Copilot con generación de código y herramientas de inteligencia artificial de agentes.
1: Este viernes Microsoft ha presentado varias funciones nuevas en su aplicación Copilot, incluidas una herramienta de programación y un agente de inteligencia artificial activo de forma permanente, en un esfuerzo por transformar su asistente en una solución integral para los trabajadores de oficina. La compañía también ha comenzado a integrar sus aplicaciones de Office directamente en Copilot, lo que permite a los usuarios colaborar en ellas sin tener que salir de esa herramienta de inteligencia artificial. De este modo, Microsoft acelera mientras compite con otros chatbots como ChatGPT y Claude.
0: El retraso en el proyecto de Oracle y Blue Oil genera inquietud en la financiación de la inteligencia artificial.
1: Esta decisión de Oracle de protegerse ante posibles retrasos en un enorme proyecto de centros de datos desarrollado por Blue Owl en Nuevo México ha generado inquietud en ese mercado multimillonario de financiación de infraestructuras de inteligencia artificial, y es que Oracle ha emitido una notificación de fuerza mayor en relación con Jupyter, un complejo de centros de datos que Stack Infrastructure, una unidad de Blue Owl, construye para dar soporte a OpenAI. Este es el último contratiempo para un sector en el que prestamistas e inversores se muestran cada vez más cautelosos a la hora de financiar esta enorme expansión de la industria.
0: Lumen Technologies anuncia su intención de trasladar su cotización bursátil a Nasdaq.
1: La empresa de telecomunicaciones planea transferir la cotización de sus acciones ordinarias y de dos pagarés desde la bolsa de Nueva York al Nasdaq, al considerar que este mercado encaja mejor con su actividad. El traslado no va a afectar a las operaciones, la situación financiera ni las obligaciones de difusión de información de Lumen. Además, los accionistas no tienen que hacer ningún trámite.
0: Merck y su socio Eisai consiguen luz verde de la FDA para sus fármacos oncológicos.
1: En concreto, utilizados contra el cáncer de células renales. Esta decisión se apoya en datos de un ensayo clínico de fase 3. El análisis ha mostrado una mejora significativa en la supervivencia. En cambio, la supervivencia global, el segundo criterio principal de evaluación, no ha alcanzado el umbral de significación estadística en el análisis final.
0: Y Delta Airlines aprueba un dividendo trimestral de $0.21 por acción con pago en el mes de noviembre.
1: El Consejo de Administración de la aerolínea estadounidense ha declarado la distribución de ese dividendo trimestral de 21 centavos. Se va a pagar el 5 de noviembre a los accionistas registrados a 15 de octubre.
0: Estos son algunos de los nombres propios en esta jornada en Estados Unidos. Vamos a analizar lo más interesante de lo que vemos en Wall Street de la mano de Rafael Ojeda, miembro del Comité de Inversiones de Ursus Tres Capital, agencia de valores. ¿Qué tal, Rafael? Muy buenas tardes, bienvenido.
2: Hola, buenas tardes.
0: Bueno, vamos a comenzar por la macro. Hoy tenemos datos en Estados Unidos, por ejemplo, de pedidos de bienes duraderos de agosto, la confianza del consumidor de la Universidad de Michigan, que se acaba de conocer ahora a las 4. ¿Qué le han parecido?
2: La verdad es que me han sorprendido en positivo, ¿no? Porque el dato apuntaba a ser mucho peor de lo que realmente ha sido al final. Los pedidos de bienes duraderos del mes de agosto, el mercado esperaba una caída del 0,30% mensual en los pedidos de bienes duraderos después de un avance del 1,10 el mes anterior y, sin embargo, pues han sido planos, ¿no? Lo clave, si los pedidos subyacentes mantienen un crecimiento, bueno, pues sería una señal de resistencia de la inversión. Y creo que es positivo que el dato no haya sido tan malo como se esperaba. En cuanto a la confianza de Michigan, pues aquí la señal que podía ser muy preocupante, porque se partía de un 47,8 desde 51,7, se esperaba un 47,8 y al final ha sido un 48,1. Entonces, siendo un mal dato, indudablemente es bastante mejor del que se presuponía, ¿no? Y por tanto, tenemos que darnos cuenta de que eso es positivo para las cosas.
0: Si miramos a valores, si miramos a compañías, se están cotizando, por ejemplo, los resultados que presentaba en las últimas horas Costco. ¿Con qué se queda de esos números?
2: Pues la verdad es que, bueno, lo más relevante, bueno, pues que el incremento de ingresos es del 11,20%, el beneficio por acción, que es de 6,75, si bien es un poco engañoso, debería ser de 6,50, y luego un beneficio neto de 3.000 millones, un beneficio bastante, bastante interesante. El incremento de ventas, que ha sido del 9,40%, si bien si ajustamos la divisa y la gasolina, pasa a ser del 6,70. Lo que me he mostrado es que la compañía es tremendamente resiliente en un mercado realmente complejo, porque obviamente la confianza de Michigan está cayendo y el consumo pues está contrayéndose. Por lo tanto, creo que Costco está haciendo bien los deberes cuando realmente los datos siguen siendo positivos y sigue creciendo.
0: Bueno, hoy, Rafael, uno de los valores que mejor tono están registrando es Akamai Technologies. Sube claramente por encima del 5,5% a esta hora. ¿Qué supone para la compañía ese contrato que ha firmado de servicios en la nube por 11.600 millones de dólares con el laboratorio de inteligencia artificial Anthropic? Es un contrato de 7 años.
2: Bueno, lo que tenemos que darnos cuenta es que, para empezar, Akamai estima que va a necesitar unas inversiones de capital de 5.000 millones para poder acometer este nuevo negocio, ¿no? Y luego después se tienen que acometer 1.700 millones más en la compra de componentes críticos. Pero es cierto que el negocio es realmente muy, muy interesante. Se espera un impacto muy significativo en la previsión de ingresos, no de este ejercicio, sino del año que viene. Y probablemente Anthropic puede incluso entrar en el accionariado de la Akamai con un 5%. Creo que la sinergia es clara y el resultado va a ser muy positivo para los próximos años. Por tanto, entiendo que el mercado lo esté justificadamente haciendo volar.
0: Bueno, seguimos mirando compañías del ámbito tecnológico en Estados Unidos. Qualcomm y Apple son noticia porque han renovado su acuerdo de licencia de patentes. ¿Qué visión tiene ahora para estas dos compañías, Rafael?
2: Pues son positivas, pero obviamente este acuerdo lo que hace es eliminar incertidumbre, ¿no? En el caso de Qualcomm, aporta visibilidad de ingresos y sobre todo certidumbre jurídica para Apple. Apple lo que está buscando es intentar eliminar la estrategia de reducir esa dependencia que tiene de Qualcomm, no lo va a conseguir, pero desde luego lo que sí que consigue es tener un mayor control de las mismas. Creo que es muy positivo para ambas compañías.
0: Bueno, y con Tesla, ¿qué estrategia seguiría en estos momentos? Hoy es noticia porque ha comenzado a entregar sus camiones semi a una primera oleada de clientes justo esta misma semana, casi 9 años después de que Elon Musk, el director ejecutivo de la compañía, presentase esos camiones eléctricos de servicio pesado.
2: A ver, Semi se puede convertir en una nueva fuente de ingresos, sobre todo una plataforma de crecimiento para el transporte pesado. Es un mercado enorme con clientes empresariales de primer calado que pueden valorar mucho el ahorro de combustible, el mantenimiento y la eficiencia operativa, pero lo que está por ver es que sea un negocio industrial rentable y no solamente un producto tecnológicamente atractivo, que en eso es un experto Elon Musk con sus productos. Pero me modo de ver, creo que esta diversificación pues es beneficiosa para Tesla y creo que la puede hacer subir en bolsa.
0: Rafael Ojeda, miembro del Comité de Inversiones de Ursus 3 Capital, la agencia de valores. Gracias, muy buenas tardes.
2: Adiós, buenas tardes.
0: Bueno, en Estados Unidos estamos observando a esta hora entre los movimientos más destacados a Datadog en positivo, sube más de un 6%, de hecho repunta más que la propia Akamai Technologies. En el lado de las caídas también tenemos movimientos interesantes, por ejemplo, tanto Mosaic como Palo Alto Networks o Coinbase están recortando, lo mismo que Meta, por encima de los 3 puntos porcentuales. En una jornada en la que miramos a Jeff Bezos, ha inyectado 30.000 millones de dólares en Blue Origin para convertir su apuesta espacial en un gigante frente a SpaceX. Aunque aún está lejos de los ingresos que alcanza la firma de Elon Musk, hoy hemos conocido un dato de estrategia del consejero delegado de Amazon para lograr competir de tú a tú con SpaceX antes del año 2030. Detalles, Guillermo Luna, cuéntanos.
3: ¿Qué tal, Rocío? Buenas tardes. Jeff Bezos lleva 26 años intentando conquistar el espacio y ahora sabemos cuánto le está costando esta obsesión, 30.000 millones de dólares de su propia fortuna. La cifra la ha desvelado este viernes The Wall Street Journal, que ha tenido acceso a documentos sobre la financiación de Blue Origin. Son 30.000 millones desde que Bezos fundó la compañía en el año 2000, incluyendo una última inyección de otros 2.000 millones. Y claro, después de más de un cuarto de siglo, Bezos ya no quiere que Blue Origin sea simplemente su gran apuesta personal. Quiere convertirla en un gigante capaz de generar ingresos por otras vías de financiación para ser capaz de plantar cara a SpaceX. Por primera vez, la compañía está abriendo la puerta al capital externo. Blue Origin habría captado ya unos 10.000 millones de dólares y la operación situaría su valoración alrededor ya de los 140.000 millones. El desafío que busca ahora Bezos es bastante complicado. Recordemos que Blue Origin cuenta con unos 15.000 empleados, pero sus ingresos todavía están muy lejos de los de SpaceX. La compañía generó unos 800 millones de dólares en 2025 y espera alcanzar los 1.400 este año. Pero de ahí a su objetivo para 2030 de superar los 30.000 millones de dólares queda una brecha muy amplia todavía para alcanzar esa cifra de ingresos. La pieza central de esta estrategia es New Glenn, el enorme cohete reutilizable con el que Jeff Bezos quiere hacerse un hueco en un mercado que necesita cada vez más lanzamientos. Pero el camino no está siendo sencillo. Un incidente durante una prueba en mayo de este año dañó gravemente la infraestructura de lanzamiento y ha obligado a reconstruir parte de la infraestructura y el complejo del lanzamiento. Blue Origin asegura que trabaja para volver a volar antes de terminar este año, pero el reloj no está jugando a su favor porque estamos a 3 meses de acabar el año y todavía no hay una fecha fijada en el calendario. Así que, Rocío, la batalla Bezos-Musk entra en una nueva fase. Dos multimillonarios financiando su sueño espacial, mientras que Jeff Bezos trata de que sus 30.000 millones de su bolsillo puedan realmente transformar a Blue Origin en un negocio capaz de competir de verdad, de tú a tú, con SpaceX.
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0: Miramos a la bolsa española, tenemos al selectivo, al IBEX 35, ahora mismo con alzas de medio punto porcentual en 19.675 puntos. Hay varios valores destacados en el mercado español. Uno de ellos es Repsol, de los pocos en negativo. Alerta de que el 90% de su suministro de crudo podría incumplir las nuevas reglas europeas sobre metano. Jorge de Miguel, muy buenas tardes.
9: Buenas tardes, Rocío. Son reglas de la Unión Europea que prevé exigir desde el próximo 1 de enero, las cuales van a exigir a los importadores acreditar estrictos estándares de seguimiento y verificación. Aunque la petrolera ha confirmado que solo entre el 10 y el 15% de sus suministros actuales cumplen con esos requisitos comunitarios, se ve obligada a seguir firmando contratos con proveedores que no garantizan esta información para evitar quedarse sin materia prima en sus refinerías.
0: Telefónica se suma a un contrato de comunicaciones del Ministerio de Defensa por 258 millones.
9: Lo hace junto a otras empresas como Esfera, Hisdesat, Vodafone España, Celenca y TRC para gestionar y modernizar las telecomunicaciones de la infraestructura integral de información para la defensa. Con este contrato, que cuenta con Telefónica como la compañía con mayor volumen de adjudicación, el departamento busca blindar su red informática y reforzar así la interoperabilidad de las Fuerzas Armadas en el marco de la OTAN y la Unión Europea.
0: CaixaBank ejecuta el 60% de su programa de recompra de 500 millones.
9: Lo ha hecho en su vigésima semana de su programa de recompra, que por cierto, solo en esta última el banco ya había recomprado algo más de 600.000 acciones por más de 8 millones de euros. En total y en el conjunto de estas semanas ha ampliado más de 300 millones de euros para hacerse con algo más de 24 millones de títulos.
0: ArcelorMittal deja de operar su planta en Ucrania y asume pérdidas millonarias.
9: El motivo responde a 4 ataques con misiles en 5 semanas que han dejado 5 trabajadores muertos y 17 heridos, lo que ha provocado un cargo por deterioro de activos de unos 1.000 millones de dólares. La empresa ha notificado al gobierno que ya no es seguro operar, aunque evalúa el futuro de las instalaciones y va a preservar la infraestructura para una posible reanudación cuando las condiciones lo permitan.
0: Miramos al sector hotelero. Escarrer de Melía rechaza limitar el turismo por decreto y culpa al alquiler ilegal de la saturación.
9: Así es, lo ha dicho el presidente y CEO de Melía, Gabriel Escarrer, que ha defendido la contribución del turismo al crecimiento económico de España con motivo del Día Internacional del Turismo este 27 de septiembre, al tiempo que ha alertado contra la adopción de medidas populistas para contener esta actividad turística. El Ejecutivo ha situado el foco en la proliferación incontrolada del alquiler vacacional sin regular.
0: Soltec cae en bolsa tras cerrar el primer semestre con unas pérdidas de 28 millones.
9: Son resultados que anunció ayer jueves del primer semestre del año, con un 29% menos de beneficio, así como una caída del 85% en sus ingresos, que se situaron en 9,7 millones de euros. Su EBITDA también cae hasta los menos 18,5 millones, lastrado especialmente por su división energética y la matriz.
0: Más del 75% de los bonistas de OHLA dan a la compañía su aval tras el laudo de Qatar.
9: OHLA ha conseguido el respaldo de más del 75% de los titulares de sus bonos de 343 millones de euros para renunciar de forma irrevocable a los derechos de vencimiento anticipado de la deuda, logrando así evitar que una orden de ejecución derivada de un laudo en Qatar por 26 millones active cláusulas de incumplimiento mientras se resuelve el proceso judicial.
0: Grupo LAR nombra a Miguel Ángel Peña nuevo consejero delegado.
9: Es la primera ocasión en casi 6 décadas de trayectoria de la empresa en la que esta responsabilidad recae en un profesional ajeno al accionariado familiar, un movimiento que pone de manifiesto la fortaleza del proyecto y su apuesta por la continuidad como gestor de activos.
0: Y Horizon pone en marcha una nueva estrategia para subir sus ventas hasta los 12 millones para 2030.
9: La nueva estrategia prevé que para ese año el 75% de sus ingresos provengan de la venta de licencias, habiendo multiplicado por 10 su resultado operativo y disponiendo de una base de más de 60 clientes, tanto en el ámbito nacional como internacional.
0: Bueno, pues son los valores más destacados esta jornada en la bolsa española. Vamos ya a analizar lo más interesante del día de la mano de Javier Cabrera, que es analista de XTB. Hola Javier, ¿qué tal? Muy buenas tardes, bienvenido.
10: Muy buenas, ¿qué tal?
0: Bueno, de momento y a falta de poco más de una hora para que termine la sesión en las plazas europeas, el IBEX está en positivo, suma un 0,60% el selectivo. ¿Qué balance hace de esta semana a pocos días también para rematar septiembre?
10: Pues en general positivo. Es verdad que ha sido una semana bastante movida, pero hay que tener en cuenta que a pesar de que no había grandes referencias macro, sí que había un contexto de tensión tanto inflacionaria por parte de la guerra en Oriente Medio, como además también de las posibles declaraciones que hubiera entre Donald Trump y el presidente de China, Xi Jinping. Entonces yo creo que se ha creado una especie de caldo de cultivo en la que los mercados estaban muy atentos a ese tipo de declaraciones y todas las noticias que surgían de ahí. Más allá de eso, creo que es una semana en la que profundizamos en esa confirmación o en esas expectativas de subida de tipos de interés.
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3: Eso trata de anticiparse al ciclo para llevarse toda la subida de la compañía. El beneficio todavía no ha despuntado todo lo que en principio podría y el peligro es que la situación macro general empeore y finalmente el precio del acero no despunte porque la demanda no termine de despuntar. Por tanto, todo este tipo de aranceles y medidas regulatorias te viene bien, pero si la demanda realmente no responde en los próximos trimestres o en el próximo año, pues al final todo ese movimiento se va a quedar en nada y posiblemente la compañía sufra una corrección. Por tanto, bastante cautos con el valor dentro un poco del contexto favorable a nivel de regulación.
4: Javier Cabrera, analista de XTB, gracias. Muy buenas tardes.
3: Muchas gracias a vosotros. Un saludo.
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0: Hemos mirado a la bolsa española, tenemos al selectivo ahora mismo en positivo. Vamos a comprobar cómo están las cosas en el resto de plazas europeas. Y allí encontramos al DAX con alzas del 0,41% frente a las caídas que experimentan el selectivo francés y también el FT100 de Londres. Este último se deja apenas un 0,07%, en torno al 0,30% de caída el CAC 40, mientras que el Eurostoxx 50 está con alzas del 0,32%. Vamos a detenernos en los valores que hoy están destacando en todo el viejo continente. Jorge de Miguel.
1: Pues del lado corporativo y con vistazo aquí en nuestro país, arrancamos por el sector automotriz con la francesa Renault, que ha anunciado una inversión de 600 millones de euros hasta el año 2030 para adaptar sus plantas de Valladolid y Palencia. El plan incluye la fabricación de 5 nuevos modelos, incluidos los eléctricos, y la instalación de una línea de montaje de baterías en Valladolid. Más asuntos. El Consejo de Administración de Total Energies, también la francesa, ha propuesto por unanimidad renovar el mandato conjunto de su consejero delegado y presidente, Patrick Pouyan, a la espera de la votación de los accionistas para elevar los límites de edad que permitan su continuidad al frente de la energética. Castigo, sin embargo, en Alemania. Allí las acciones de HelloFresh sufren fuertes caídas tras revisar drásticamente a la baja sus perspectivas financieras para este 2026. Con sede en Berlín, la compañía espera caídas de ingresos en moneda constante de entre el 9 y el 11%. Otra alemana, BASF, del sector químico, estaría tanteando a su rival Evonik con vistas a una posible adquisición. La noticia ha disparado las acciones de Evonik a doble dígito, sentando las bases para una potencial operación de gran calado que buscaría consolidar el sector químico europeo y diversificar carteras bajo presión de mercado. En el mismo sector, la biotecnológica sueca Nanex ha firmado un macroacuerdo de licencia exclusiva mundial valorado en 1.165 millones de euros con la farmacéutica danesa Novo Nordisk. La alianza expande el uso de la plataforma tecnológica PharmaCell de Nanexa para potenciar tratamientos avanzados en obesidad y diabetes. Destaca su fuerte cotización de un 100% en bolsa para la sueca Nanexa. Y para terminar, en la banca UBS baraja la posibilidad de marcharse de Suiza por la restrictiva regulación sobre su capital. Entre las opciones para operar sin estas limitaciones geográficas destaca un proyecto de fusión con Morgan Stanley. Noticia que ha impulsado también con fuerza la cotización de sus acciones en bolsa.
0: Bueno, pues son algunos de los movimientos más interesantes hoy de lo que observamos en Europa. Toca ya analizar y mirar algunos de estos nombres con Antonio Aspas, socio de Buy and Hold, gestión de activos. ¿Qué tal, Antonio? Muy buenas tardes, bienvenido.
2: ¿Qué tal, Rocío? Muchas gracias, buenas tardes.
0: Bueno, vamos a hacer balance de lo que hemos visto en estos últimos 5 días de toda la semana en Europa. ¿Cuál sería?
2: Bueno, otra vez señal de fortaleza. La semana, pues el Eurostoxx sube en torno al 1%, a pesar de la fuerte subida de la yield de los bonos, tanto a largo como a corto plazo, que normalmente en condiciones normales es un freno muy importante para la recogida de las bolsas.
0: En cuanto a valores, hemos mencionado a Renault, que ha anunciado oficialmente un plan de inversión aquí en España. ¿Cuál es la visión que tienen ustedes ahora mismo para la firma automovilística?
2: Pues tiene una posición muy complicada, tanto por la presión que está habiendo en China con vehículos a muy bajo coste, como por la entrada del coche eléctrico. Esto hace que la cotización esté prácticamente cerca de los mínimos de 30 años. Eso sí, la cotización cotiza muy barato, con un PER de 4 y un dividendo del 8%, pero con un motivo, como digo, los cielos son muy altos.
0: Total Energies es noticia. Hoy está recortando con claridad en la bolsa francesa, se deja más de un 5%. Su consejo de administración ha aprobado la renovación del mandato de su consejero delegado, que se va a someter a votación en la junta de la compañía el próximo mes de mayo. ¿Con qué ojos mira ahora mismo un valor como este en la coyuntura actual que tenemos en los precios del crudo?
2: Pues bueno, es la situación contraria de lo que comentaba de Renault. Tenemos aquí un valor que está prácticamente en máximos históricos, casi quitando la caída de hoy, con un viento favorable, porque vemos la situación de Irán, está haciendo que se dispare el precio del petróleo y del gas, porque además Total tiene posiciones muy defensivas, porque tiene una posición muy fuerte tanto en gas como en refino, que son dos de los sectores que mejor están yendo dentro del sector del petróleo.
0: Bueno, tenemos caídas hoy, recortes en Total Energies. En la otra cara del selectivo francés del CAC 40 la ocupa Société Générale, que sube con claridad, más de un 3,5% arriba. Ha recibido una nota favorable por parte de Deutsche Bank. Reafirma su recomendación de compra sobre el valor, eleva además el precio objetivo hasta los 89 euros. ¿Ustedes al banco qué potencial le ven?
2: Bueno, a pesar de que lo ha hecho muy bien objetivamente el valor, es decir, la cotización ha subido bastante en los últimos años, si lo comparamos con el resto del sector bancario, pues lo ha hecho bastante peor que el resto del sector. Eso es porque tiene un peso muy importante en banca de inversión, que lo hace más volátil y más arriesgado. También tiene más recorrido si el negocio de banca de inversión mejora, tendría más recorrido, pero preferimos otros valores más conservadores.
0: Bueno, la bolsa alemana, lo hemos mencionado, HelloFresh, caída importante para esta compañía, ha reducido previsiones para este año, un castigo del entorno del 10%, ¿excesivo o acorde al anuncio?
2: Bueno, es un valor que no es solo la caída de hoy, lleva una caída del 97% en los últimos 5 años. Pues la verdad es que la situación es mala, tiene que llevar unos gastos muy altos de publicidad, porque pierde clientes en torno al 6-8% anual, porque es un producto que los clientes pues se cansan de él y cambian. La situación, como digo, es delicada, porque una caída de ventas del beneficio podría tener problemas con la deuda, como de hecho pasa que los bonos están cayendo casi más que la cotización. Los bonos que tiene la compañía pagan por encima del 10% ahora mismo, porque los inversores están contando que pueda tener problemas de solvencia en el futuro.
0: Bueno, y en la bolsa alemana, en el otro lado, en el lado de las alzas, tenemos al sector financiero. Commerzbank, Deutsche Bank están encabezando esos repuntes dentro del DAX. También sube Adidas y entre los mejores encontramos también a Siemens Energy. ¿Le convence la compañía esa última?
2: Pues si vemos la evolución de la acción, pues es una de las compañías que mejor lo ha hecho en los últimos 2 años, ha multiplicado por 5. El problema es que las expectativas son muy altas. El mercado está descontando una subida de beneficios de en torno al 100% en 2 años, que hace que en caso de que no se cumpla, las caídas podrían ser importantes, sobre todo porque además cotiza con unos múltiplos elevados.
0: Antonio Aspas, socio de Bayanhol Gestión de Activos. Gracias, muy buenas tardes.
2: Gracias a vosotros.
0: Bueno, en Europa, hoy entre los movimientos más destacados encontramos, por ejemplo, dentro del DAX, pues esos valores que les comento. También Porsche está subiendo por encima de los 2 puntos porcentuales. En negativo, BASF se destaca con descensos de más del 3% en la bolsa francesa. Además de ese buen tono de Société Générale, hoy tenemos alzas en Teleperformance, en Accor, mientras que en el lado de las caídas acompaña Total Energies, Airbus, en este último caso con un recorte del 1,33%. Y nos queda echar un vistazo, asomarnos a la bolsa de Londres. Allí, entre lo más destacado, pues también se repite esa caída de la petrolera, de este índice de British Petroleum, que se deja más de un 2,5% claramente, frente a las alzas de compañías como Ocado, que repuntan por encima de los 3 puntos porcentuales.
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0: Tengo que tomar una decisión importante. ¿Se llegará a un acuerdo con Irán que les permita reconstruirse y crear un país mucho más grande de lo que jamás fue? ¿O aniquilo a la República Islámica sin darles jamás la oportunidad de volver a matar y destruir personas y países? Son declaraciones de Trump esta semana ante la Asamblea General de la ONU.

0: Alexis Ortega, profesor de finanzas de EAE Business School. Hola Alexis, ¿qué tal? Muy buenas tardes.
1: ¿Qué tal, Rocío? Muy buenas tardes.
0: Bueno, partimos de estas declaraciones en la ONU. A priori chirría un poco escuchar en la ONU, esto de aniquilar.
1: Sí, seguimos un poco con las bravuconadas de Donald Trump, que realmente no es una novedad la que hemos visto esta semana, pero viene siendo un poco su tono. Y luego las he puesto, y he puesto incluso hasta esta pieza de una ópera en un acto de Puccini, Giannis Kiki, que es el lado mío, Papino Caro, precisamente para hablar de eso, de la vejez y cómo alguien afronta la vejez. Este área, que es una área muy sencilla, fue durante mucho tiempo un caballo de batalla de María Callas. Nunca la cantó en directo, porque no tiene sentido que se contrate una cantante tan importante como María Callas para hacer una ópera en un acto con un papel tan pequeñito, pero la obra era muy importante y además se hizo muy famosa a partir del año 85 cuando apareció en una película de James Ivory, que era Una habitación con vista. El área obviamente habla de Florencia, que es donde se desarrolla un poco esta película. Y lo he sacado precisamente porque el 16 de septiembre de 1977, es decir, la semana pasada, hace 49 años, murió María Callas en París, en su piso de Georges Mandel 36, una de las zonas más ricas de París, al lado prácticamente de Trocadero, y murió en cierto modo, un modo sola. No sé si de alguna manera uno se merece morir de una manera un poco digna, y cómo afronta uno los años finales de su vida, pues prácticamente es un tema muy importante. Aquí presento dos ejemplos, uno el de María Callas, vamos a decir, en una situación que ya veremos más adelante un poco más digna, y otra de un sistema o de Pax Americana que está muriendo y está desapareciendo, y prácticamente lo está haciendo de una manera terriblemente desagradable y con una cantidad de errores que de alguna manera desdibujan la imagen que hasta ahora teníamos del Imperio Americano.
0: Bueno, esta semana ha sido bastante intensa en materia geopolítica. Sí. Ha habido muchas reuniones interesantes. Hemos estado muy pendientes de todo lo que sucede ahí en el marco de esa Asamblea General de la ONU. Y una de las grandes citas ha sido ese encuentro cara a cara de los dos grandes presidentes, el de Estados Unidos y el de China, Xi Jinping. No sé si más pompa y boato que efectiva,
1: realidad.
0: ¿Verdad?
1: Exacto, sí, realmente prácticamente en todos los temas que se iban a tratar, desde los aranceles comerciales, justo cuando llegaba pues prácticamente Xi Jinping a Washington, el secretario del Tesoro Scott Bessent anunciaba la extensión de esa tregua durante una entrevista en Fox News, con lo cual de alguna manera ese tema casi lo adelantaron, aumentando un poco la tregua que hasta ahora habían tenido, pero se iba a hablar obviamente de regularidad y seguridad en la inteligencia artificial, que era un tema muy importante en este momento cuando los líderes de la inteligencia artificial están empezando a hablar de regulación o de seguridad, cosa que curiosamente la está proponiendo Washington y no la está proponiendo Pekín, cuando prácticamente la idea es que es Estados Unidos el país capitalista y China el país comunista, el estatus de Taiwán, la crisis de Irán sobre todo, y la verdad es que yo creo que no se ha producido ningún avance significativo. Lo único que pasa es que a todo esto, y por eso hablo un poco de cierto modo de la decadencia, ha sido más digamos, una ventaja para Beijing más que directamente para Washington, puesto que de alguna manera China ha logrado mostrar una imagen de Xi Jinping como un líder internacional firme y obteniendo un fuerte reconocimiento global y respeto protocolario, con una televisión prácticamente abierta, con un Trump que va prácticamente a recibirle a la escalerilla, cuando Trump fue a Pekín, pues prácticamente le recibió el vicepresidente de China y no directamente el presidente, con lo cual de alguna manera es la constatación de ese final y cómo de alguna manera parece ser que en este tramo final de la Pax Americana de Estados Unidos parece ser que ha preferido ser débil con los fuertes y fuerte con los débiles.
0: Bueno, hablado de televisiones, vaya lío esta semana de Trump con los medios en Estados Unidos.
1: Claro, otro de los grandes temas, es decir, en estos momentos prácticamente se siente acorralado con la cantidad inmensa de errores que ha cometido, el último de ellos obviamente el de Irán, en donde está empantanado, y en donde prácticamente no hace más que amenazarles, pero realmente detrás de esto no hay más que un deseo del propio Irán de no participar en estas negociaciones y lo quiera presentar como que ellos están queriendo negociar. En este momento, quien quiere negociar es quien va perdiendo y no parece que los iraníes estén queriendo hacerlo. Lo mismo pasa actualmente con los medios de comunicación, como usted dice. De alguna manera, los medios de comunicación están resaltando toda esta situación y la única respuesta, en vez de responder de una manera clara a sus errores y enmendarlo, pues prácticamente lo que hace es matar al mensajero. Y aún así, cuando el Tribunal Supremo Americano les ha dicho que eso no se puede hacer, todavía sigue resistiéndose, con lo cual de alguna manera no es más que acabar una etapa o envejecer de una manera que yo creo que no es correcta.
0: Bueno, empantanado no sé hasta qué punto. Lo digo porque hay también debate en todo este tema, ¿no? Es cierto que se está alargando mucho más de lo previsto todo el tema de Irán, pero hay quien interpreta también que, bueno, Trump ha ido consiguiendo con todo esto, que igual es una guerra que le interesa perder, entre comillas, porque ha conseguido, está bloqueado todo el tema del petróleo por la zona de Oriente Medio y hay muchas economías, grandes bloques de todo el mundo que dependen de ahí, la Unión Europea, Japón, demás, que ya están pensando en comprar ese petróleo de Estados Unidos que se ha hecho con el petróleo de Venezuela. Es decir, que hay quien está pensando que puede parecer que todo se descoloca, pero igual se rearma en torno a América del Norte.
1: Lo que pasa es que, claro, todo payaso.

0: a caer cambio de régimen, un régimen que sea interesado, como el mismo que hizo en Venezuela, y aduciendo que iba a ser por un tema del narcotráfico, y luego al final ha mantenido a los mismos mandatarios, solamente que mandatarios que hacen lo que ellos dicen, lo que prácticamente ha sido un poco la constatación del intento de reorganizar el mundo que siempre ha querido o que todo imperio quiere hacer.
1: Saber envejecer es la obra maestra de la cordura y una de las partes más difíciles del gran arte de vivir. Henri Frédéric Amiel, filósofo suizo, en su diario íntimo.

0: Cuánta razón en esto, cuánta verdad en esto de saber envejecer, Alexis.
1: Exacto, ahí es donde está un poco el gran kit de la cuestión. Cuando uno sabe todo, todo en la vida tiene un nacimiento, una reproducción y una muerte. Y por tanto tenemos que aceptar que la vida no es una línea, sino la historia no es una línea, sino que es un círculo, más bien una espiral, y por tanto todos vamos a pasar por el mismo sitio. Obviamente María Callas, que fue la reina indiscutible de la ópera en el siglo XX y sobre todo en la primera mitad del siglo XX, pues prácticamente en el año 74 estaba completamente acabada. El último recital que hizo María Callas lo hizo en noviembre del 74 en Sapporo, este de octubre en el propio Japón, y ahí empiezan a notarse un poco las dificultades de una enfermedad que investigaciones recientes han demostrado que padecía, una enfermedad que se llama dermatomiositis. No sé exactamente si lo he dicho muy bien, pero en cualquier caso es una enfermedad que debilita tus músculos, tus cuerdas vocales y tu diafragma, y por lo tanto ya no puedes controlar la respiración ni puedes controlar tus cuerdas vocales, y por lo tanto de alguna manera aquellas notas agudas que antes hacía con nitidez ahora lo hace con un trémolo, y ahí se nota como prácticamente no logra mantener la respiración. Pero es curioso, lo hizo con un cierto grado de elegancia que de alguna manera, a pesar de que fue un fracaso completamente en lo técnico esos recitales, el público no estaba aplaudiendo una situación de técnica perfecta, estaba aplaudiendo a uno de los grandes monstruos de la lírica internacional, y de alguna manera se le estaba agradeciendo no lo que estaba haciendo, sino lo que realmente les hizo disfrutar a todo el mundo durante muchísimo tiempo. Esto es saber envejecer. Lo otro es no saber envejecer.
0: Bueno, envejeciendo, aparte de lo que hemos comentado antes, de que ha sido una semana marcada por la geopolítica, también tenemos referencias, o hemos tenido referencias interesantes económicas. Por ejemplo, hoy mismo, datos en Alemania de confianza del consumidor, que vienen a poner un poco las cosas en su sitio, y también el dato de confianza del consumidor en Estados Unidos hemos tenido, pero el alemán viene a poner un poco las cosas en su sitio porque había habido unos datos anteriores, algunas otras referencias, que parecían un poco brotes verdes, ¿no?
1: Sí, exacto, pero prácticamente la confianza del consumidor desde el año 22 pues prácticamente no se ha recuperado en Alemania, y prácticamente estamos entre el menos 42 y el menos 18. Habíamos tenido una ligera recuperación al principio de este año, por ahora volvemos otra vez. Yo creo que hay un cierto grado de descontento de la población, entre otras cosas por una inflación que de alguna manera ha venido a quedarse, que ha sido bastante pegajosa, que de alguna manera está haciendo sufrir mucho a la población, y unos banqueros centrales que de alguna manera han dejado de hacer su papel de control de la inflación. Ahora, como siempre, como ya ocurrió en el año 22, vienen deprisa y corriendo a volver otra vez a subir los tipos de interés cuando parecía que hace unos 3 semanas no existía esto, o 4 semanas no existía esa situación. Es decir, a mí alguien me tiene que explicar por qué en 60 días se pasa de votar 3 personas a favor de una subida de tipo de interés a luego más tarde la totalidad del miembro del FOMC subir los tipos de interés, y ahora prácticamente decidir que incluso hasta en octubre, que ahora mismo el FedWatch ya está en un 70% de probabilidades de subida de tipos, en un entorno en donde ni siquiera ha logrado parar la subida de la rentabilidad de la deuda. En estos momentos hay una prima de riesgo por inflación que parecía que podía haber estado controlada y no se está controlando. Ya tenemos el bono americano otra vez por encima del 5%, en el 5,16%, que es el nivel más alto del 2007, el de España por encima del 4%, el de Francia en el 4,7%, Alemania en el 3,59%, cuando prácticamente lo teníamos en cero hace prácticamente 3 o 4 años. Esa situación de desconfianza es la que ahora mismo se está notando. Y ya que me hablaba de la confianza de la Universidad de Michigan, más que la caída del índice de confianza,

0: A mí lo que me llama la atención es las expectativas de inflación. Las expectativas de inflación desde abril de este año en Estados Unidos a un año están por encima del 4%. En agosto estaba en el 4% y ahora se han ido al 4,6%. Y las expectativas de inflación a 5 años ha subido al 3,4%. Es decir, hay una percepción por parte de la población de una situación de inflación y ha habido otro nuevo retraso como el año 21 por parte de los banqueros centrales en dar cumplido acción para controlar esta inflación, y eso está provocando pues un descrédito de las élites, que se está traduciendo en Alemania pues en una victoria de Alianza por Alemania, que estaba prácticamente en una situación en la que dentro de poco, si no paramos esta situación, pues vamos a tener que plantearnos la idea de que incluso puedan llegar a estar, si no directamente en el gobierno, pues de alguna manera apoyándolo de una manera muy decidida. Y ese es el gran problema que tenemos ahora.
1: No hace tanto, llegar a ese 5% de rendimiento en los bonos y superarlo era un poco crisis. Ahora es la nueva normalidad.
0: Exacto. Hay varias cosas. Obviamente, de fondo hay una prima de inflación muy importante por el hecho de que los bancos centrales han llegado tarde y ha sido el mercado demasiado complaciente en esa situación. Incluso muchos analistas han sido demasiado complacientes en esta idea de que no había inflación. Ahora nos encontramos con este pifostio y ahora vamos a ver cómo reaccionamos. Pero es que luego también hay otro tema, que es el tema de escasez de ahorro. Incluso en este momento Japón ya no va a suministrar ahorro como suministraba.
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3: Son las 5 de la tarde, las 4 en Canarias.
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3: ¿Qué tal? Muy buenas tardes. El presidente de Estados Unidos, Donald Trump, ha anunciado que van a suceder cosas extraordinarias tras la muy productiva, dice, reunión con su homólogo chino, Xi Jinping. Además, ha asegurado que el mandatario chino le ha gustado la idea de rebautizar la inteligencia artificial como superinteligencia. Para el analista de China Geotech, Agda Parra, la cumbre entre ambos países evidencia profundas diferencias estructurales y marca un pulso económico sin tregua entre las dos potencias globales.
4: El avance cada uno lo entiende desde el enfoque y la estrategia en la agenda estratégica que cada uno se ha marcado. Por lo tanto, hay determinados puntos en los que puedan llegar a tener puntos en común y otros en los que no lo van a tener. Porque ni tanto Trump ni Xi tienen la misma visión sobre el desarrollo de la inteligencia artificial, como tampoco lo tienen los titanes chinos y las empresas tecnológicas estadounidenses.
3: Las bolsas están subiendo y los bonos se estabilizan después de la venta masiva que elevó los rendimientos a su nivel más alto en décadas. El repunte del precio del petróleo pierde fuerza hasta los $105 el barril en medio de especulaciones acerca de negociaciones entre Estados Unidos e Irán para alcanzar un acuerdo por fases para la reapertura del estrecho de Hormuz. Contemplaría la reapertura de este paso por parte de Teherán y el levantamiento del bloqueo de los puertos iraníes por parte de Washington. El precio de la energía, que será clave para la evolución de los bonos, según Félix López, gestor de renta fija de Avante.
5: Solamente una finalización del conflicto, una caída brusca del petróleo de los 105, 110 actuales hasta niveles de 70, creemos que eso sí que puede hacer que en el corto plazo veamos una vuelta y una vuelta potente en los bonos de prácticamente todos los países de la OCDE.
3: Los transportistas han pedido al gobierno que prorrogue los descuentos a los combustibles hasta final de año y que eleve de 20 a 40 céntimos por litro la ayuda al combustible para los transportistas. Y el ministro de Justicia y Presidencia, Félix Bolaños, ha rechazado la exigencia de Sumar de expropiar el piso de Mari Carmen, la señora de 87 años que desahuciaron el miércoles, y ha asegurado que las negociaciones para llevar el martes al Consejo de Ministros del decreto sobre vivienda están avanzando.
6: Yo no soy partidario de fórmulas de expropiese que no lleven a ninguna parte y que no tienen encaje claro en la Constitución española. Yo creo que tenemos que buscar soluciones que sean integrales, que sean soluciones para la generalidad de la gente que tiene problemas para acceder a una vivienda, tanto en régimen de alquiler como en régimen de propiedad. Y por tanto, en eso estamos trabajando en ese Real Decreto Ley, para dar una solución a toda esa gente que tiene problemas para acceder a una vivienda, para que aprobemos el martes un paquete de medidas que sea potente y que sea completo.
3: El gasto medio de un hogar español en el supermercado asciende a 6.602 euros anuales y ha crecido un 5,18% en el último ejercicio. La elección de un establecimiento u otro puede suponer un ahorro del 20% de ese desembolso, es decir, 1.310 euros según la Organización de Consumidores y Usuarios. También existen diferencias dependiendo de las ciudades, como explica la directora de Comunicación y Relaciones Institucionales.
7: Las diferencias cambian mucho según la ciudad. Madrid es donde encontramos el mayor ahorro potencial, con hasta 4.381 euros anuales entre el establecimiento más barato y el más caro.
3: La economía española creció en el segundo trimestre un 0,7%, impulsada por el tirón del consumo y la inversión. La demanda nacional contribuyó con 1,1 puntos al crecimiento del PIB, mientras que la externa restó medio punto porcentual. La inversión también ha mostrado dinamismo, con una subida de la formación bruta de capital fijo de un 1,4%. En tasa interanual, el PIB creció un 2,6% en el segundo trimestre, una décima menos de lo inicialmente avanzado. Por sectores, destaca el de la construcción, con un avance del 1%. Gustavo Martínez, analista y profesor de la Universidad Francisco Marroquí, ha matizado los datos.
8: Lo que hay que tener en cuenta con el PIB es también qué parte del PIB es debido a crecimiento con deuda, es decir, el PIB nominal y no tanto el PIB real, ¿no? Porque muchas veces se confunde un crecimiento con un crecimiento artificial y lo que realmente nos puede dar un dato clave es cuál es el crecimiento real versus el crecimiento nominal, ¿no?
3: Y la Comisión Europea ha asegurado estar absolutamente preparada para defender ante la justicia europea la multa de 120 millones de euros que impuso a X después de que Estados Unidos haya pedido intervenir en el recurso presentado por la compañía contra la sanción. Asegura a Bruselas que es un movimiento que no cambia absolutamente nada en su posición y que no va a afectar a la aplicación de las normas digitales de la Unión Europea. Hasta aquí es todo por ahora. 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Punto es.

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2: Seguimos en Mercado Abierto, 5 minutos los que pasan de las 5 en punto de la tarde, de las 4 si nos están escuchando desde Canarias. Vamos a recapitular, vamos a ver cómo se están comportando ahora mismo los diferentes activos, comenzando por las bolsas. Tenemos en positivo a la española, a falta de menos de media hora para que termine la sesión. El IBEX repunta un 0,62%, alcanza cotas de 19.696 puntos. En el resto de plazas europeas también en positivo el DAX, medio punto porcentual arriba, el FT100 de Londres, que suma un 0,12%, tenemos a París, en cambio, al CAC 40, con un descenso tímido del 0,08%. En Estados Unidos, pues a esta hora encontramos tono positivo generalizado, bastante volatilidad, pero movimientos en rangos muy estrechos. Este viernes, el mejor ahora mismo es el Dow Jones, con una subida del 0,43%. La escena en el mercado de bonos: tenemos el rendimiento del bono estadounidense a 10 años repuntando hasta cotas del 5,21%, está el español al mismo plazo en el 4,09, y si echamos un vistazo al comportamiento de las materias primas, ¿qué es lo que nos encontramos a esta hora? El futuro del Brent, de referencia en Europa, está cotizando en $106,45, está recortando ligeramente. Esta es la fotografía, y a veces es complicado encontrar oportunidades interesantes en el mercado en medio del ruido o de gigantes como las siete magníficas que acaparan la atención de los inversores un día tras otro. Más allá de los gigantes bursátiles que protagonizan titulares, hay cientos de valores moviéndose cada día en el mercado que pasan inadvertidos. En los próximos minutos buscamos cuáles son las asociadas a estas grandes protagonistas que están destacando por rentabilidades en el mercado, pero que son grandes desconocidas. Los detalles con Selena Niezbala.
3: Saquen papel y boli, porque los nombres que van a escuchar a continuación se están llevando buena parte del pastel de las rentabilidades en bolsa estos días, empezando por uno de los sectores más perseguidos en el mercado en la actualidad, el de la inteligencia artificial. A todos nos suenan nombres como Nvidia, AMD, Microsoft, Oracle, todas ellas grandes empresas que están apostando de un modo u otro por el negocio de la inteligencia artificial. Existen también otras opciones igual de interesantes, aunque más desconocidas para el inversor. Sin ir más lejos, hoy mismo Akami Technologies se dispara en bolsa tras lucrarse de un acuerdo para el suministro de servicios de computación en la nube para otra de las grandes por $12.000 millones. La otra parte de la ecuación es ni más ni menos que Anthropic. Si nos fijamos en otros nombres que están moviendo el mercado, beneficiándose del negocio de los gigantes bursátiles, hay que detenerse también en Everpure. Esta empresa tiene en concreto la particularidad de que, además dio el salto al S&P 500 este mismo mes de septiembre, no le ha hecho falta mucho más tiempo para posicionarse como la campeona de la Liga de las Grandes, y ayer mismo cerró con una subida del 11% como la mejor de este índice. Las acciones de Everpure se animaron en el mercado debido a las extraordinarias previsiones de crecimiento a largo plazo impulsadas por la IA que la directiva presentó en su día del inversor. Al final, la tendencia es seguir un poco la misma regla de juego que nos compartía Mark Rives con esta estrategia.
4: Si queremos entrar en la IPO de Anthropic sin el proceso de IPO y a un precio previo a la IPO de Anthropic, compremos Zoom, que estamos comprando una compañía que el 30% de su capitalización es caja neta, que gana dinero, que no tiene deuda y que compró una cantidad de dinero de Anthropic, y que hoy podemos comprar Anthropic a través de Zoom. Fíjate que parece que el retargeting está llegando al mercado y podemos tener una explosión de precio interesante de aquí la UPV.
3: Los analistas de Morgan Stanley empiezan a recomendar diversificar también en varias de industrias antes de que llegue la nueva ola de la inteligencia artificial. Pero vamos a movernos de sector. Dejamos completamente de lado la inteligencia artificial por unos minutos para buscar estos valores en la bolsa europea y en el sector de la salud. ¿Les suena el nombre de Nanexa? Seguramente no. Hasta hoy que se ha disparado más de un 100% en bolsa después de cerrar un acuerdo de licencia de 1.300 millones de dólares con el gigante farmacéutico Novo Nordisk. Nanexa es una empresa sueca de pequeña capitalización que cotiza en el Nasdaq First North Growth Market de Estocolmo, que tras un pago inicial de aproximadamente 700 millones de dólares podría ampliar considerablemente esta cuantía por hitos alcanzados en el desarrollo, un sector en el que Diego Andrés Gutiérrez, director de relaciones con inversores de Candrian, ve mucho valor en estos momentos.
5: Tenemos el resurgir del M&A, como sabes, Rocío, el sector de la tecnología y la biotecnología, el sector del M&A es un dato muy importante. Existen más de 100.000 millones de inversiones en M&A, esas compañías, por así decirlo, que están en desarrollo de medicamentos y que las grandes suelen comprar a las pequeñas porque tienen un fármaco, un desarrollo nuevo de un medicamento y que les puede aportar a la cartera ese desarrollo que a veces incluso lleva 10 años.
3: Y también pueden ser opciones interesantes para incorporar a la cartera de los inversores, no solo a la de grandes compañías. Así que si algo nos está dejando esta semana en los mercados es claro, es precisamente eso, que para ganar exposición a las grandes tendencias de inversión no siempre hay que comprar a los gigantes que todos conocemos.
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2: Nos enfocamos ahora en la que ha sido, o uno de los que ha sido grandes protagonistas en el mercado español esta semana, Repsol, que ha superado la cota histórica de los 30 euros por título. ¿Hay argumentos para que siga al alza desde estos niveles? ¿Es un mantener sin mirar más? Si se tiene en cartera, es el valor que sometemos hoy a examen de los analistas en esta sección con Lucía Martín.
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7: Repsol ha sido el protagonista indiscutible esta semana en la bolsa española y es que las esperanzas sobre esa posible reapertura del Estrecho de Hormuz han vuelto a animar a los mercados, pero los precios del crudo siguen en niveles bastante elevados. Se contempla ahora un margen de 7 días para conseguir ese acuerdo tan esperado tanto a nivel internacional como por parte de la comunidad financiera. Según ha trascendido, Teherán habría planteado restablecer el paso por esta arteria marítima crucial y retomar las negociaciones sobre su programa nuclear en el plazo de una semana, siempre que Washington acceda a sus peticiones. Este acercamiento se produce en un escenario de elevada inestabilidad en Oriente Medio, marcado por los continuos ataques de misiles y drones por parte de los hutíes contra territorio saudí y por un desplome vertiginoso de ese transporte marítimo en el estrecho. Todo esto está impactando sobre Repsol. ¿Con qué ojos la ven ahora mismo los analistas? Les hemos preguntado y esto es lo que nos han contado.

0: Y es que el verano parece que no solo se alarga en el tiempo atmosférico, sino también para Repsol. Como no podía ser de otra manera, los analistas destacan el buen comportamiento que estamos viendo para la petrolera. Esto nos decía aquí en Mercado Abierto Juan Esteve, director de inversiones de Assured Mind.
1: Esto es como Buzz Lightyear, hacia el infinito y más allá. Quiero decir, al final esto, dependiendo, y también en la situación que estábamos diciendo, esto va a relación de lo que comentamos anteriormente, la situación geopolítica y, lógicamente, la situación de las reservas petrolíferas afecta muchísimo a las energéticas y, en concreto, a Repsol. Y, efectivamente, como tú bien dices, conforme vayamos viendo el escenario, el límite es el cielo.
0: Bueno, pues el límite es el cielo para Repsol, aunque en todo caso, como decimos, los analistas vigilan muy de cerca cualquier avance que haya en torno al estrecho de Hormuz. Pero también se muestra todavía positivo con Repsol Josep Prats, gestor de Avante, y explica por qué.
2: Un 10-20% más sería perfectamente justificable si miramos pues un resultado normalizado en un ciclo medio, ¿no? Realmente yo creo que por delante Repsol no tiene unas malas perspectivas, sobre todo si asistimos, como veremos en los próximos 4, 5, 10 años, una convergencia entre electricidad y petróleo, es decir, una mayor integración de compañías energéticas.
0: Bueno, pues como escuchábamos al experto, la reapertura del estrecho de Hormuz y que haya una bajada de los precios del petróleo va a impactar en Repsol, pero la petrolera, la compañía energética, va a depender también de la integración que haya con el resto de tipos de energía. Y es que pese a los avances, por ahora en todo caso se mantiene ese bloqueo parcial en esa zona, en el estrecho de Hormuz, lo que todavía beneficia a Repsol, y lo explicaba también Pablo García, director de Divaconsa Alfa Valio.
3: Repsol ha hecho muy bien, está superando los 30 euros barril, porque hace muy bien el refino, porque los precios del crudo están claramente por arriba de 100 dólares barril, hasta que no se desatasque el estrecho de Hormuz, que parece que no se va a desatascar, y bueno, seguimos confiando en el sector petrolero a pesar de los pesares.

0: Bueno, pues ya lo ven, los analistas en general, los expertos siguen locos de amor con Repsol. Javier Alfayate, gestor de fondos de Grupo Link, también cree que el valor puede subir todavía más y nos explicaba por qué.
1: Repsol yo creo que va a seguir subiendo, estamos en una época inflacionista y como decía, la parte final del ciclo alcista, en la parte madura las energéticas suben, lo vimos en 2008 en este caso. Me dan reminiscencias de esa época.
0: Bueno, pues por lo tanto Repsol es un mantener claro para aquellos afortunados que la tengan en cartera, pero sería tarde ya para entrar si es que se lo están planteando. En todo caso, Javier Alfayate nos daba posibles alternativas.
1: Tenemos Repsol, que sería, como digo, un claro mantener. ¿Comprar ahora con un 19% de riesgo? Pues no. Tenemos Shell, por ejemplo, caso la inglesa,
0: sí.
1: Holandesa también, fíjate, con un riesgo del 9%, Total Energies también, la francesa, o sea que tenemos más opciones.
0: Bueno, pues otros posibles nombres si nos estamos planteando apostar por el sector petrolero. Víctor Galán, responsable de Víctor Galán Bolsa, nos explicaba también aquí en Mercado Abierto en qué punto tuvimos esa oportunidad de entrada en Repsol.
2: Te hizo una consolidación bastante importante y desde la ruptura de 25 hasta casi el día de hoy ha subido nada más y nada menos que un 22%. Obviamente, precisamente causado por los repuntes del crudo y tal y como venimos diciendo todos los miércoles, porque el crudo además y todo lo que tiene que ver con refinerías, equipamiento, materiales, está prácticamente por las nubes.
0: Bueno, pues ahora mismo el consenso de analistas le da a Reuters, le da a Repsol, el consenso de analistas de Reuters, un consejo de comprar, pero ha dejado el valor sin potencial, ya que el precio objetivo a 12 meses estaría en los 29,25 euros. Pero esto es una media de lo que opinan en general ese consenso recogido por Reuters. Algunas casas de análisis sí que superan esas perspectivas y destacan por la confianza que depositan en Repsol. En el caso de Berenberg, hace solo dos semanas elevaba con fuerza el precio objetivo para Repsol hasta los 37,50 euros por acción desde los 31 euros anteriores, al tiempo que reiteraba su recomendación de comprar sobre la energética española. Más allá iba a principios de septiembre RBC. Mantenía la confianza en Repsol gracias a la fortaleza, decía, del margen de refino. Elevaba el precio objetivo todavía más hasta los 38 euros por acción desde los 35 euros previos y también reiteraba su recomendación de sobreponderar al tiempo que revisaba al alza sus previsiones para el año 2027. En todo caso, Repsol, como saben, depende en gran parte de los precios del crudo, así que vemos qué pasa, pero no de forma exclusiva. Tendremos que vigilar si Repsol comienza a frenar o si en efecto el límite es el cielo.
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9: Hemos mirado a Repsol y su potencial. ¿Y ahora dónde ponemos el foco? Lorena Ruiz.
10: Hoy ponemos el foco en cuánto podemos ahorrar dependiendo del supermercado en el que hagamos la compra.

0: pueden ahorrar hasta 1.310 euros al año de media en función del establecimiento que elijan para llenar su carro de la compra, según el último estudio de la OCU. Son 200 euros más de ahorro con respecto a la edición del año pasado. Además, en la ciudad de Madrid es donde se ven las mayores diferencias. Se pueden ahorrar hasta 4.381 euros dependiendo de dónde se haga la compra, la diferencia más elevada del país. ¿Cuál es el supermercado más barato de España? La andaluza Dani repite en el podio como la cadena más barata, seguida por Family Cash y la castellano-leonesa Tiffer. Alcampo ocupa el cuarto lugar y es la cadena más económica entre las que tienen presencia nacional, aunque Lidl es el supermercado nacional más barato en la mayoría de localidades. Por el otro lado, Sánchez Romero repite como el supermercado más caro de España, seguido de Supercor, Hipercor y El Corte Inglés. Hay cadenas que han bajado los precios respecto al año anterior. Carrefour Market es la que más lo ha hecho, aunque también hay descensos en los precios de Lidl, Mercadona y Aldi. El gasto medio de un hogar español en el supermercado asciende a 6.602 euros anuales y ha crecido un 5,18% en el último ejercicio. En un año, la cesta de la compra se ha encarecido un 1,8%. Los productos frescos son los que más han subido, con un alza del 4,7%. Destacan las alzas de los tomates, que han subido más de un 33%, y de los limones, que han experimentado alzas de más del 25%. Escuchamos la advertencia de la directora de Comunicación y Relaciones Institucionales de la OCU.
1: La cesta de la compra sigue encareciéndose. En el último año ha subido un 1,8%. Es la menor subida, es verdad, de los últimos 5 años, pero los alimentos acumulan ya un incremento del 39,5% en ese periodo.
0: El estudio no recoge el impacto de la guerra en Irán porque no se ha trasladado aún al carrito de la compra, aunque podría llegar a hacerlo si la crisis se enquista. Además, la OCU advierte de que el poder real de compra de los hogares sigue por debajo del que tenían en 2008.
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0: Seguimos en Mercado Abierto. Vamos a detenernos en la macro de la jornada. Vamos a analizar ya la situación y vamos a saludar a Enrique Díaz, que es director de riesgos de Ebury. ¿Qué tal, Enrique? Muy buenas tardes. Bienvenido.
1: Muy buenas tardes, Rocío. Muchas gracias.
0: Bueno, hoy vamos a comenzar con la macro de Estados Unidos, donde hemos conocido el dato de confianza del consumidor de la Universidad de Michigan y el dato de pedidos de bienes duraderos del mes de agosto. ¿Cuáles son las conclusiones?
1: Pues miramos sobre todo al dato de pedidos duraderos, que confirma la fortaleza de la economía estadounidense. El dato de la Universidad de Michigan, pues prácticamente sin cambios, pero la verdad es que últimamente la capacidad de predicción o el valor de predicción de este dato pues es bastante reducido, porque aunque la confianza del consumidor está en mínimos, ello no parece afectar al gasto, demasiado al gasto de las familias en Estados Unidos.
0: Y aquí en la eurozona, en concreto en Alemania, también hemos tenido una referencia macro. El índice GFK de sentimiento del consumidor se debilita después de la ligera recuperación del mes pasado. El indicador prospectivo de cara a octubre ha pasado de menos 26,8 a menos 30,6, profundizando, por tanto, como vemos, en ese terreno negativo. ¿Entra en conflicto con otros indicadores adelantados como el IFO o los PMIs que hemos conocido recientemente, ¿no? ¿Con qué percepción se quedan ustedes?
1: Pues valoraríamos mucho más el IFO y sobre todo el PMI, que es quizás el indicador adelantado más fiable en las economías europeas, que ha sorprendido al alza notablemente, 2 puntos por encima de lo esperado, que es mucho en este indicador, y que nos confirma que pues buenas perspectivas económicas y una señal de que incluso con las subidas del Banco Central Europeo, los tipos no son para nada restrictivos en la eurozona.
0: Hemos sabido que el gobernador del Banco de Inglaterra ha advertido de que cada vez es más difícil evitar.
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2: Es decir, prevén que va a ser subidas, vamos a llamar así, algunas momentáneas, pero que no se puedan mantener mucho en el tiempo. Porque ahora mismo, efectivamente, el dos años americano está en 4,88, el dos años swap, estamos hablando. 4,88, el diez años 4,84 está negativo, es decir, se cotiza menos el tipo de interés, y el 30 años 4,89. Con lo cual, esto ha sido lo más destacable. Europa sigue de comida de piedra con el bono, sobre todo francés, en máximos, por encima de 100 puntos básicos contra el alemán, pero sobre todo contra el tipo swap. Ahora mismo, 10 años de Francia está cotizando 4,50. Y con una expectativa de que esto no... Es decir, por lo que están declarando sus políticos, de que esto lo pueda superar. Y con un déficit por encima del 5%. Al final, las cosas tensas, con cambios importantes que se prevén, como ya están anunciados en el Banco Central Europeo, y sin novedad en la Reserva Federal. Y mientras tanto, por los mercados de capitales, donde se mueven las inversiones, en principio con mucho movimiento. Solamente esta semana se ha movido en Estados Unidos alrededor de 69.000 millones de dólares. Casi la mitad en Europa, 39.000. Y ha sido, podemos decir, que casi la cuarta semana que me ha movido más importes en los mercados primarios en dólares. Con lo cual ha dejado los diferenciales en dólares muy bajos, en niveles de 75 puntos básicos, y no así en Europa. Europa todavía no es consciente de lo que se le viene encima, nos da la impresión.
3: Ese dato del 5% en los rendimientos de los bonos, que siempre han alarmado, antes lo analizábamos en el programa, ¿es la nueva normalidad? ¿Es lo que marca esta nueva era, digamos, hasta que algo se rompa?
2: Bueno, muy bien definido, Rocío, hasta que algo se rompa. Y en esta vez pensamos que lo que algo se rompa es que le puedan captar fondos sin problemas de quebrar las empresas y los gobiernos. Y en este sentido pensamos que los que más débiles parecen son los gobiernos. Estados Unidos se ha asegurado financiación, a pesar del déficit que tenga y que se prevé que sea mayor, a través de las stablecoin y otros sistemas y alternativos, ¿no? Pero Europa es un comida de piedra, no se ha buscado financiación alternativa. Y como estamos diciendo, el 30 años de Francia está por encima del 5%. Entonces, hasta que alguien caiga, en principio los que tienen más probabilidad de caer son, por lo que se ha visto hasta ahora, son los deudores públicos, porque son los que tienen deuda y en principio pueden afrontar pérdidas. Pero en principio, lo que hemos visto desde luego en los mercados de renta variable y continúan, y como acabamos de decir, se venden deudas sin ningún tipo de problema, de investment grade. Cuando hablamos de investment grade, estamos hablando de los consabidos bonos que se están emitiendo por volumen totales hasta 5 billones, dices, pero al final no hay ningún problema en colocar esos bonos, y estamos pensando, y piensen los inversores, que están por encima del 5,5% en la mayoría de los casos, y los plazos ultralargos por encima del 6,5%. Es decir, tipos reales positivos y empresas en principio que son de las que parece que van a sobrevivir. No precisamente así las que los estados, que en principio no sabemos si van a poder sobrevivir con este escenario de tipos de interés, ¿no?
3: Ramón Zárate, socio director de Zárate AF, gracias, muy buenas tardes.
2: Buenas tardes, Rocío.
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3: Toca analizar ahora el cierre de la sesión en la Bolsa Española. Lo vamos a hacer en los próximos minutos de la mano de Paco Pérez, analista de Bolsa de Trading y Gráficos.com. Hola Paco, ¿qué tal? Muy buenas tardes, bienvenido.
5: Hola Rocío, buenas tardes.
3: Bueno, ¿cuál es el balance que hace? ¿Cómo queda el selectivo después de esta semana?
5: Pues bueno, una semana prácticamente plana, donde la zona de 19.600-17.000 no nos hemos movido, y pienso que estamos ante un pequeño descanso del mercado inclusive podríamos ir en las próximas semanas a los 19.000 puntos. Así que por ahora la cota de los 20.000 puntos se nos va a resistir fuertemente.
3: Bueno, hemos visto, por ejemplo, rebote hoy claro en Solaria de casi el 10% al cierre. ¿Qué estrategia seguiría con este valor, con la firma de renovables?
5: Bueno, pues Solaria ha tenido unos altibajos bastante importantes esta semana. La presentación de sus resultados semestrales han sido bastante buenos, pero existe ahí la tormenta de la excepción ibérica, que hay rumores en el gobierno. Entonces, ponerle cota al gas, digamos que traería un poco de implicaciones en sus beneficios con respecto a los costes de la electricidad. Técnicamente, ¿qué es lo que nos gusta a nosotros? Pues estamos ahora mismo en un retroceso del 50% del todo el tramo alcista nacido en el 25. Yo en este activo espero volatilidad todavía, inclusive podríamos ir al tramo de los dos tercios en la zona de 13-14 euros por acción. Pero en medio y largo plazo, según veo sus beneficios, la veo alcista, aunque sí veo volatilidad en el corto plazo.
3: Acción, hemos visto también claros avances en la compañía. ¿Cómo está mirando al valor ahora, Acciona?
5: Muy bien, el sector en este caso está muy correctivo y Acciona, evidentemente, dentro del sector está haciendo la misma pauta. Volvemos a lo mismo, tenemos un claro impulso alcista nacido a mediados del 25 y lo tenemos en plena corrección. Acaba de llegar a un tercio. Ese tercio para mí es una oportunidad de rebote. Lo que pasa es que si la volatilidad sigue creciendo, que es mi opinión, seguramente tendremos otro deslizamiento hasta el 50% del movimiento previo alcista mensual. Así que rebote en el corto plazo, pero sigo viendo oportunidades en el 50% del movimiento. Zona de 185, 187 euros la acción. Para tenerla en cartera de largo plazo, sí.
3: Otro de los valores que hemos tenido en el punto de mira, ArcelorMittal. ¿Cómo está por técnico? Ha anunciado una pérdida de 1.000 millones de dólares. Ha suspendido sus operaciones en Ucrania después de los ataques con misiles que han recibido instalaciones.
5: Sí, efectivamente. Una de sus plantas ha cerrado. La tienen cerrada prácticamente, pero técnicamente el gráfico tiene una cuña alcista de largo plazo. Esas cuñas siempre implican movimientos correctivos bajistas, técnicos, y por lo que estamos viendo va a haber una buena recogida de beneficios. En el corto plazo, el siguiente soporte importante lo vería en la zona de 57-58 euros la acción. ¿Por qué? Porque este tipo de cuñas, en este caso alcistas, sus implicaciones siempre forman una corrección correctiva. Así que en el largo plazo yo sigo viendo el sector bastante potente y sobre todo los beneficios presentados en el primer semestre. En el próximo trimestre podemos tener un poco de volatilidad, en este caso bajista, por recogida de beneficios. Así que por ahora simplemente volatilidad bajista de corto plazo, pero en el largo plazo no le veo ninguna estructura bajista aún.
3: Ha encabezado los recortes dentro del IBEX Repsol. ¿Cualquier corrección en la petrolera es una compra o ya se ha ido de niveles?
5: Bueno, aquí sí tenemos una acción batiendo máximos históricos, ¿de acuerdo? Y sin ninguna estructura correctiva que nos diga que va a haber una corrección. Como bien dices, yo soy de los que pienso que desgraciadamente el petróleo todavía no ha dicho su última palabra. Y así que soy de los que pienso que cualquier correctivo en Repsol, que vendrá, porque habrá recogida de beneficio de los insiders, para mí es una oportunidad de compra. ¿Por qué? Porque referenciado al crudo, el crudo por ahora sigue dando problemas, y como sigue dando problemas, yo creo que Repsol, cualquier tipo de correctivo que va a venir, pienso que es oportunidad.
3: CaixaBank, vamos a mirar a un componente del sector financiero. Hemos sabido que ha ejecutado el 60% de su plan de programa de recompra de acciones de 500 millones. Ahora mismo, ¿cuáles son los niveles clave en el banco?
5: Bueno, pues técnicamente, y esperamos unos resultados de nuevo que sean batiendo récords en la temporada de resultados que tenemos en España a finales de octubre aproximadamente, no le veo ninguna estructura peligrosa de cambio en el corto plazo. Los niveles importantes, pues bueno, para que haya una corrección, digamos, secundaria, que son las que ya tienen un poquito más de dificultad, tenemos un stop prácticamente o un soporte claro en los 12 euros por acción, ¿de acuerdo? Pero el próximo tramo, si no nos equivocamos, será de nuevo alcista. Así que yo por ahora, la Caixa, aunque el IBEX corrija, y es lo que hemos dicho a primera hora del directo, yo sigo viendo que el motor del selectivo, en este caso los bancos, siguen dando opciones alcistas, tanto por resultados. Y claro, en este caso una recompra de acciones a medio plazo siempre es positiva para el pequeño inversor.
3: Paco Pérez, analista de bolsa de trading y gráficos.com. Gracias, muy buenas tardes.
5: Buenas tardes, Rocío. Gracias a vosotros.
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0: Aunque el verano se resiste a abandonarnos en términos de temperatura, el otoño ya está aquí como antesala de un invierno en el que miraremos no solo cuánto bajan los termómetros en Europa, sino también a la geopolítica, porque parece que seguirá condicionando los precios energéticos. No queda otra que prepararse para un escenario caro. Lo abordamos en los próximos minutos esta tarde con Antonio Aceituno, que es analista de mercados energéticos y consejero delegado de Tempos Energía. ¿Qué tal, Antonio? Muy buenas tardes.
1: Buenas tardes, ¿qué tal todo?
0: Bueno, en el peor de los escenarios, que sería el de un invierno frío en Europa y de Hormuz todavía cerrado, ¿nos deberíamos preparar para qué precios en la factura de la luz y del gas?
1: Claro, vamos a ver. Primero, el mercado ha perdido la confianza, mercado gasístico, que es el que lo domina todo, entre ellos los precios eléctricos, ha perdido la confianza en que vaya a haber una solución pronta del conflicto. Por otro lado, las reservas europeas, que es un vector importantísimo, se están al 70%. Europa, para afrontar un invierno de confort, necesita unas reservas a 1 de noviembre al 90%. Ahora mismo las reservas están al 70% mínimos desde 2009. Entonces, con estos dos vectores, Hormuz cerrado, por donde transitaba el 20% del gas natural licuado, recordemos que Europa ya perdió el sostén del tubo ruso, que cubría un 40% de sus necesidades energéticas, y ha quedado esperanzada a que le lleguen barcos, entre ellos los de Qatar, los de Hormuz. Si el conflicto sigue como va, es decir, no parece que se solucione, y nos viene un invierno con invierno, es decir, un invierno frío, el gas va a superar perfectamente la cota de los 100 euros megavatio hora. Recordemos que el 1 de julio el gas cotizaba en torno a los 40 euros megavatio hora y el 14 de septiembre de 2026 el gas ha alcanzado los 80. Es decir, que en 2 meses y medio hemos duplicado los precios del gas. Pues si el gas sobrepasa la cota de los 100 euros megavatio hora, los precios eléctricos muy posiblemente alcancen entre los 185 y los 190 euros megavatio hora. Eso sería el cuarto trimestre más caro de toda la historia, exceptuando los de la crisis energética.
0: Esto sería en el peor de los escenarios. ¿El resto de escenarios cuáles serían?
1: Claro, eso sería en el peor de los escenarios. Hay otro escenario más benévolo, más de confort. Europa necesita gas. Ahora mismo sus principales proveedores son Noruega y Estados Unidos, que está volcada en Europa y que le provee el 60%. Pero si se alcanza un acuerdo rápido y Qatar consigue trasegar su GNL por Hormuz y nos viene un invierno, un invierno cálido, por estadística, de cada 4 inviernos europeos, uno es solamente frío. Pues si no viene un invierno cálido, podríamos estar hablando de precio de gas más o menos de 50 euros el megavatio hora. Es decir, para que los oyentes nos entiendan, de un extremo a otro va el doble de precio. Invierno cálido, Hormuz abierto, 50 euros el megavatio hora de gas. Invierno frío, Hormuz cerrado, 100 euros el megavatio hora.
0: Aunque se hable más de los precios del crudo, ¿es en el gas, en los precios del gas, donde está el mayor problema para Europa ahora?
1: No, Europa tiene dos problemas. Uno es el gas, porque determina los precios de la electricidad. Sabemos que estamos ante un sistema marginalista, en el que los precios lo pone la última tecnología más cara, y este es el gas. Pero Europa tiene un problema altamente importante, que es el problema del diésel, el problema del refino. Todo el mundo habla de los precios del crudo, pero el mundo, no es problema de Europa, el mundo se está quedando sin capacidad de refino, es decir, sin capacidad de convertir ese crudo que le llega a las refinerías en diésel o en gasolina, en particular en refino. Hormuz está cerrado, el 80% del crudo que transitaba por Hormuz iba a Asia, en particular a China e India. No lo están recibiendo. China e India están dejando de refinar. Rusia está, con los drones de Ucrania, las refinerías las tiene muy dañadas y ha prohibido la exportación de diésel para consumo interno. Y Donald Trump, ayer mismo, ya saltó la noticia de que, bueno, sabemos que Estados Unidos está a las puertas de unas elecciones interpresidenciales, 4 de noviembre, y ayer dijo que veía con buenos ojos el prohibir las exportaciones del diésel. De hecho, ayer se produjo una noticia y es que la prima del diésel con respecto al crudo alcanzó. ¿Ves? Y no se alcanzaba esa cifra desde el 2011.
0: ¿Qué cifra? Porque le hemos perdido un poco de cobertura.
1: $95 por barril. Uh-huh. Esa cifra no se alcanzaba desde 2011. Entonces, si Estados Unidos prohíbe las exportaciones al diésel, Rusia, insisto, ya las ha prohibido, nos encontraremos con que podemos alcanzar, pues para este cuarto trimestre, este trimestre que acaba el año, precios de diésel por encima de los 2,5 euros el litro.
0: Bueno, estamos viendo problemas sobre todo en algunos países, ¿no? Tenemos en el foco claro a Francia, por ejemplo, y como bien señala, pues toda esta situación o esa falta de capacidad de refino es el verdadero nudo gordiano, ¿no? En muchos países europeos. ¿Qué opciones hay para afrontarlo?
1: Bueno, opciones hay muy pocas. Es decir, el refino es algo que nace, que hay que transformar el crudo en diésel. Si no tienes refinerías, por cierto, España en el 2008 apostó por refinerías. Francia no apostó por refinerías y ahora se está viendo que tiene que importar mucho diésel. Una cosa es importar diésel, que ya viene refinado, obviamente, y otra cosa es importar crudo. Para importar crudo lo puedes hacer si tienes capacidad de refino, España lo tiene, pero Francia, por ejemplo, no. Como Francia tiene que tirar mucho del diésel, no tiene capacidad para refinar y eso encarece pues el diésel a nivel global. Insisto, si Rusia no levanta el veto a sus exportaciones y Estados Unidos prohíbe esas exportaciones, sabemos que los estadounidenses les molesta mucho un diésel caro. Doy un dato a los oyentes. En Estados Unidos, por primera vez en la historia, se ha superado los $6.5 por galón en el diésel. Nunca había ocurrido eso. Eso es una señal de lo que nos puede venir a los europeos si la crisis de Hormuz no se soluciona y si siguen las exportaciones tanto en Rusia como en Estados Unidos.
0: Bueno, España a priori, por tanto, estaríamos mejor situados, ¿no? Porque tenemos más refinerías operativas, como nos dice.
1: Eso es. España no tiene comparación con Francia. Creo que las refinerías en España son como 10 o 12. No hay problema de desabastecimiento, y eso es importante decirlo. Una cosa es el abastecimiento y otra cosa son los precios. Porque al final vivimos en un mundo global y el precio del diésel es el que es. Pero España no va a tener problemas de abastecimiento de diésel.
0: Volviendo al tema de los precios del gas, hemos visto que de momento Bruselas ha cerrado la puerta al gobierno español a topar el precio del gas para bajar la factura de la luz. Considera que no se cumplen las condiciones para aplicar la excepción ibérica como sí sucedió tras la guerra en Ucrania. ¿Lo ve una solución factible?
1: Totalmente. La excepción ibérica sí que es cierto, y lo debo decir, fue una herramienta eficaz en el momento oportuno. Es decir, si tengo el gas disparado, si tengo un sistema marginal,

0: 250 a 300 euros megavatio hora. Aquí estamos pagando en torno a los 150. Es decir, España está pagando la mitad de precio que Alemania. La sección ibérica, cuando el precio del gas se te dispara a niveles insostenibles, tienes que apartar aquellas centrales que te contaminen el precio, que precisamente son las que funcionan con gas.
1: Con ello nos quedamos con estas reflexiones y con todos los datos que nos ha dado Antonio Aceituno, analista de mercados energéticos, consejero delegado de Tempos Energía. Gracias por participar en Mercado Abierto en Capital Radio. Muy buenas tardes.
0: Ha sido un placer. Que paséis buena tarde.

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1: Hablamos ahora de vivienda, de alquiler, del porcentaje del sueldo que destinamos los españoles a esos alquileres y de desahucios en nuestro A Pie de Calle con Jorge de Miguel.
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2: La vivienda sigue haciendo estragos en nuestro país, tanto que se mantiene como el principal problema para el 43% de los españoles, según el último barómetro del CIS. Un problema al que no han sabido dar respuesta ni los gobiernos de izquierdas ni los de derechas y que está empujando a buena parte de la sociedad a la precariedad. Jaime Palomera, doctor en Antropología Económica por la Universidad de Barcelona, señala este fenómeno como un asunto crítico que propicia una brecha de desigualdad aún mayor.
3: Estamos hablando de un problema que está dividiendo y polarizando a la sociedad, y no polarizando en términos ideológicos, sino puramente materiales. Estamos viendo que ahora mismo tener casa, normalmente vivir en una familia, formar parte de una familia donde vas a tener herencia, marca tu futuro en sentido positivo, y en cambio nacer en una familia donde no hay propiedades lo marca en un sentido negativo, es decir, que la vivienda lo que está generando es una cada vez mayor desigualdad.
2: Comprar una casa resulta cada vez más difícil, no solo por el obstáculo que supone reunir la entrada, sino por el encarecimiento constante de los precios, que reflejan una subida de en torno al 12% respecto al año pasado, según datos de Idealista. Ya sitúan la media nacional en unos 2.800 euros por metro cuadrado, y para los alquileres no es mucho más optimista. 1.100 euros de media cuesta ya alquilar en España, datos que dejan poco margen al optimismo en la calle. Suma y sigue un bien básico que no solo consta en la Constitución, sino que además ha puesto en el centro del debate su uso como activo de inversión o como derecho fundamental.
4: Pues un derecho fundamental no creo que tenga que ser, pero lo que sí creo es que cualquier persona de clase trabajadora pudiera acceder a una vivienda digna sin que una gran parte del sueldo se fuera en ella.
5: Debe recogerse como un derecho fundamental y sobre todo respetar o seguir lo que dice el artículo 47 de la Constitución, en que además los poderes públicos deben promover las políticas necesarias para que la población o la gente tenga derecho a una vivienda digna.
6: Un activo financiero para inversión, pues no lo veo mal, siempre y cuando esté controlado, que vengan empresas extranjeras, que se les permita comprar terrenos, exploten alquileres altísimos, pues evidentemente yo eso lo controlaría o incluso no lo permitiría.
2: Se señalan múltiples culpables a un problema que no parece tener solución en el corto plazo, pero que en los últimos días una gran masa de gente ha tenido claro a quién señalar. El nombre propio que ha protagonizado los titulares esta semana no es otro que Urbagestión, un fondo de inversión propiedad de los empresarios Ricardo y Fernando Alonso, que ha estado detrás de uno de los desahucios más mediáticos de los últimos años. Este miércoles 23 de septiembre, Mari Carmen ha sido desalojada de su piso a los 87 años después de 7 décadas viviendo en el barrio del Retiro, en Madrid. Era el cuarto intento de desahucio, cuya batalla legal se remonta en 2018, cuando Urbagestión compró el piso por unos 240.000 euros. La empresa exigía en un primer momento un alquiler que llegó a superar los 2.600 euros, pero tras algunas negociaciones se rebajaron las pretensiones hasta los 1.650, frente a los 440 euros que pagaba, una subida aún así del 275% que supera su pensión. La empresa inmobiliaria declinó la mediación.

0: información ofrecida por el Ministerio de Vivienda y una propuesta externa de una escritora anónima que se ofreció a sufragar el alquiler de por vida. El inmueble contaba con un contrato de renta antigua firmado por su padre en los años 50. Según el fallo judicial, la normativa solo permitía una segunda subrogación de 2 años, salvo que existiera una discapacidad superior al 65%. Mari Carmen tiene reconocida un 50% de discapacidad. La pregunta que todos nos hemos hecho es si es esto legal, y la respuesta es que sí. El Tribunal Supremo dio la razón a la empresa propietaria amparándose en la Ley de Arrendamientos Urbanos de 1994, una normativa diseñada para dinamizar el mercado inmobiliario y eliminar de forma gradual los contratos de renta antigua. Cuando sube el precio de una casa, también puede cambiar quién puede seguir viviendo.
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0: Pues es momento ya de iniciar consultorio de bolsa. Estamos en Mercado Abierto en Capital Radio. Son las 6 de la tarde y a partir de ahora pues siempre miramos, analizamos valores, analizamos índices y bueno, cualquier otro activo que se pueda mirar el gráfico desde el punto de vista técnico con nuestros analistas invitados que nos ayudan en esa tarea de resolver dudas para ustedes. Nos van a acompañar esta tarde enseguida Roberto Moro, que estamos esperando a que se conecte ya en muy breve, pero ya podemos saludar a Jorge del Canto, que es asesor financiero en delcanto.es. Hola Jorge, ¿qué tal? Muy buenas tardes, bienvenido.
1: Hola, muy buenas tardes, Rocío. Muchísimas gracias.
0: Bueno, vamos entre tanto avanzando, si le parece, ¿no? Haciendo balance, que es lo que toca hacer los viernes a esta hora, aunque todavía queda jornada al otro lado del Atlántico en Estados Unidos. Aquí en Europa ya está todo vendido, el pescado.
1: el pescado, la carne y la fruta, todo.
0: Y hacemos balance, Jorge, ¿cuál sería?
1: Bueno, ha sido una semana bastante sonsa, anodina, en contra de lo que pueda parecer por movimientos, pero al final cuando miramos el balance donde estamos hoy frente a hace una semana, pues apenas han cambiado las cosas. Hemos visto tal vez, sí, en los índices latinoamericanos algún recorte, especialmente el mercado brasileño, que es una novedad, o Argentina, que ha continuado con esa etapa de ajuste, pero en Europa prácticamente estamos donde estábamos y en Estados Unidos seguimos con la dinámica del año pasado, el Nasdaq haciendo máximos históricos. En fin, parece que todo lo que sucede alrededor, noticias que normalmente en otras ocasiones podían estar asustando a los inversores o cambiando su punto de vista, pues en este caso, en esta etapa, pues no es así, ¿no? Están más bien ajenos a lo que sucede. Y una de las cosas que suceden, y es la que quiero traer en este gráfico, es la evolución de los bonos en Estados Unidos. Este es lo que estaba, la rentabilidad que estaba dando un bono a 2 años en Estados Unidos en el mes de marzo, apenas el 3,40%, y ahora lo tenemos en el 4,85% después de haber rozado el 4,94 hace 2 sesiones. Da igual el periodo que miremos en los bonos americanos, el 10 años también tenemos un ascenso espectacular en cuanto a rendimiento y el 30 años. Y esto, a mi modo de ver, está siendo subestimado por parte de los mercados financieros en general y en particular por esas empresas que están emitiendo bonos y que están compitiendo al emitir esos bonos con las necesidades de emisión, al mismo tiempo las necesidades de emisión que tienen los gobiernos, como el de Estados Unidos, que tiene una deuda fabulosa y que una buena parte se va a tener que renovar. El lunes de esta semana leía un informe de JP Morgan que hablaba de que al final del año las emisiones privadas de deuda por parte de compañías como Nvidia o de ese calibre, de las mega capitalizadas en Estados Unidos y que tienen necesidades de financiación de esos enormes planes de desarrollo que tienen en centros de datos, investigación, etcétera, iba a ser 197.000 millones de dólares más de lo que se pensaba a principio de año. Y ahora van a tener un competidor, como digo, que son los bonos norteamericanos. Porque si yo voy a emitir un bono a 10 años, por ejemplo, para financiar un proyecto, y tengo como competencia a un bono del gobierno al 5,17, pues es fácil que a mí me toque financiarme. No es posible, es que me va a tocar financiar a una tasa más alta si quiero colocar mi bono, si quiero que haya demanda de esa inversión. Por lo tanto, empieza a tener cierto sentido esos movimientos circulares que estábamos viendo en las compañías de, oye, yo te compro a ti, pero tú cómprame acciones, dame dinero, emito nuevas acciones. Todo esto puede empezar a estar relacionado, pero es que creo que va a generar dificultades adicionales en el futuro y, insisto, creo que el peligro no se está valorando en su justa medida.
0: ¿Está el mercado un poco anestesiado?
1: Sí, yo creo que está aletargado, que seguimos todavía con la inercia como unas orejeras que no nos dejan ver hacia los lados. Estamos mirando unos pinos muy altos que tenemos delante.
0: Estamos mirando el móvil, seguro.
1: Sí, seguramente. El móvil es verdad, ya la gente ya no mira el paisaje. Ahora lo ven en un móvil. Yo creo que sí, que se está poniendo el foco demasiado en un tema o en unos pocos temas y nos estamos olvidando del resto. No hay peligro porque mientras exista esa fijación, pues el flujo del dinero hacia ese tipo, hacia la renta variable y hacia las empresas seguirá siendo notable. El problema es cuando alguien se lo cuestione, y esto generalmente hemos visto en el pasado que genera un parón de golpe y en un momento dado se para la música y tenemos una reacción muy fuerte. El primer tramo suele ser pues realmente de los que asustan. Y eso después espanta a más gente de la que debe y durante más tiempo. Y esos son unos peligros que los hemos visto periódicamente cada X años. Yo creo que es el momento en el que todo el mundo revise sus carteras, empiece a pensar que esos episodios pueden suceder. Ojo, que son pasajeros, que si tenemos una cartera de inversiones diversificada entre distintos tipos de activos, diversificar no es invertir en solo en acciones, sino también en otro tipo de activos, pues nos podemos encontrar con que no seamos capaces de soportar el tiempo necesario a que esos baches se recuperen y optemos, como ese error tan repetido que ha habido muchas veces, de finalmente abandonar las inversiones cuando ya era tarde para hacerlo, cuando tal vez ya había que pensar en rehacerlas más que en abandonarlas. Y no sé, tengo una sensación de déjà vu en este caso de lo que está sucediendo con etapas pasadas, aunque sea por causas distintas. Porque siempre hay un exponente que es nuevo, es la novedad, que nos hace leer titulares al principio, esta vez es diferente, y luego con el paso de los meses vemos que no es diferente, que sigue sucediendo lo mismo de siempre. El caso es que ahora mismo la tendencia de los índices permanece alcista o lateral, en el peor de los casos, no hay corrección y todo sigue, la música sigue sonando.
0: Roberto Moro, ¿qué tal? Muy buenas tardes, analista de robertomoro.com. ¿Nos escucha?
2: Hola, buenas tardes. Sí, sí, perfectamente.
0: Bueno, estaba con Jorge haciendo el repaso, el balance que siempre hacemos cada viernes al arrancar este consultorio, mostrando sus preocupaciones por algunas cosas que está observando y cierta... dice que el mercado está subestimando algunos riesgos. Roberto, a ver, ¿cómo ve la situación? Estamos terminando ya esta semana, nos queda un poquito de sesión en Estados Unidos y prácticamente pues estamos dando por finalizado septiembre porque quedan pocas jornadas ya.
2: Sí, pero jornadas en las que realmente no está pasando absolutamente nada, ¿no? Y para muestra un botón. Este es el gráfico semanal del IBEX 35 y, como ven, se ve en el gráfico 8 semanas consecutivas dejándonos un movimiento tan lateral que al producirse muy próximo a zonas de resistencia máxima, como son máximos históricos, pues bueno, parece que todo da a pensar que va a romper al alza, ¿no? Pero al igual que también lo tiene el Nasdaq 100, el SP500, en fin, yo creo que no está sucediendo nada y este gráfico, el del IBEX, es muy ilustrativo, ¿no? Se está moviendo en los últimos dos meses, porque son ocho o nueve semanas, moviéndose en un rango de un 4%. Quien diga que sabe hacia dónde va a romper esto, o es clarividente o miente como un bellaco. Yo no, la verdad, no tengo ni idea. Pero es verdad que este mercado se lo traga todo, ¿no? Los riesgos de ampliación del área geográfica de influencia de la guerra, la posibilidad de que también en Europa estemos amenazados por ataques, además del continente. En fin, el mercado se lo traga todo. Y viene siendo así, y en eso coincido con Jorge, le he escuchado la última parte de lo que ha comentado, en que siempre va a aparecer un factor nuevo, ¿no? Pero yo creo que los problemas geopolíticos, aunque deriven en lo que han derivado, efectivamente, y aún puede ser bastante peor, evidentemente, el mercado ya lo conoce. Ese es un tema que conoce. Yo creo que para que esto tomara algún otro rumbo, que tampoco tiene por qué ser así, ni lo estoy deseando, simplemente tendría que añadirse algún factor realmente novedoso y al que el mercado no se hubiera enfrentado nunca, ¿no? Porque ya sabemos que lo que penaliza el mercado sobre todo es la incertidumbre, ¿no? Pero la certidumbre de algo, por muy malo que sea, el mercado está comprobado que lo gestiona y lo maneja a las mil maravillas, ¿no? Por otro lado, tampoco es que los bonos, por ejemplo, no dejan de caer, lo cual supone un problema gravísimo y añadido. Pero en el fondo volvemos a la historia de siempre. ¿Qué alternativas hay de una buena rentabilidad? Rentabilidad a la que por añadidura están muy acostumbrados los inversores, pues desde el año 2009 prácticamente, ¿no? Así que, ¿hay alguna alternativa? Pues parece que no muchas, ¿no? Así que el dinero, tanto circulante como entrante, entra en. Viene a la renta variable. Y poco más. Sabemos que en algún momento esto va a cambiar, pero si siempre es un misterio, al menos para mí, en el momento actual bastante más.
0: Bueno, pues hecha esta exposición inicial, vamos a meternos en harina y vamos a mirar a valores concretos. De los que han destacado esta semana, les tengo que preguntar por Repsol. Hoy ha terminado con recortes del 2,5%, ha sido la peor del IBEX, pero ha sido la semana en la que ha superado esa cota ahí tan clave como eran los 30, sigue por encima de esa referencia. ¿Es un mantener sin mirar nada más en Repsol ahora mismo, Jorge?
1: Sí, en mi opinión sí. La reacción que tenemos en el día de hoy, claro, está en consonancia con las alzas tan fuertes que tuvimos en las dos sesiones previas, en las del miércoles y el jueves, y a lo largo de las últimas semanas. Y creo que fue hace prácticamente un mes cuando comentamos el problema que estábamos viendo en la capacidad de refinado de petróleo en el mundo y cómo se estaban disparando los márgenes de refino por parte de las refinerías y, en definitiva, el precio del combustible, cómo se elevaba como consecuencia de esa escasa capacidad de refinado, y que, con independencia de lo que haga el precio del petróleo, se va a mantener ese margen muy elevado. El 60% de los beneficios del negocio de Repsol y de los beneficios vienen precisamente de esa actividad del refinado y distribución de combustible. Es decir, Repsol ha encontrado una mina, una beta muy importante de mejora de márgenes y de mejora de resultados, que no va a ser esporádica, que va a durar bastante tiempo. La capacidad de refinado no se recupera en 2 días. Esas que han sido bombardeadas tanto en Rusia como en Ucrania, como en Irán, como en Arabia Saudí, o esos oleoductos que también impiden que se transporte el petróleo y abunden el problema, pues eso no se lo soluciona de un día para otro. Aunque baje el precio del petróleo, se van a mantener esos márgenes altos. En esa situación, desde el punto de vista técnico, estamos viendo una tendencia alcista, desde el punto de vista fundamental completamente apoyada, y desde el punto de vista técnico no tendríamos dificultades ahora mismo hasta la zona de los 34,5. Por lo tanto, para mí es un claro mantener.
0: Otro valor español que ha destacado esta semana, en este caso para Roberto, Solaria. ¿Qué estrategia seguiría con Solaria? Roberto, hoy ha rebotado, viene de unas jornadas anteriores de castigo, un 8,60% al final este viernes, arriba.
2: Sí, a ver, ha hecho, evidentemente, con el movimiento de hoy, lo que voy a decir queda bastante matizado, pero ha hecho un movimiento feísimo al romper ayer por debajo de un tremendo soporte de largo plazo que tenía en 15,70, ¿no? Ayer llegó a tocar algo por debajo de 15, hoy ha recuperado, pues no sé por qué, con esta violencia, y se vuelve a situar por encima de ese nivel. Yo creo que ni el movimiento de ayer ni el de hoy, a mí al menos, no me inclinan a tomar ninguna estrategia concreta sobre Solaria. Creo que hay que, después de una secuencia que desde abril lo trae desde 26 hasta 15 que llegó ayer, creo que hay que dejarlo reposar y bueno, y observarlo, y sobre todo ver si, porque al fin y al cabo los filtros para determinar que ese soportazo ha quedado roto no se han cumplido, al menos no en el temporal. Con lo cual, también podría darse el caso de una recuperación importante, ¿no? De todas maneras, yo creo que solo infunde confianza con precios por encima de 19.40, mientras, perdón, 18.40. Mientras tanto, creo que hay que mantenerse al margen.
0: Bueno, aprovecho para recordar a las personas que nos siguen el correo al que pueden escribirnos y enviarnos dudas, oyentes@capitalradio.es, el teléfono para llamarnos 91-283-3333, a través de WhatsApp nos pueden dejar notas de audio en el 687-050-600 y justo vamos a escuchar el primero de sus mensajes, vamos a ver qué nos plantea este oyente.
3: Buenas tardes, por favor, ¿me podrían analizar Marvel y me dan un stop de beneficios ceñido? Muchas gracias por todo. Buenas tardes.
0: Bueno, Marvel sería para Jorge, con un stop de beneficios ceñido nos pedía. Tiene acciones de Marvel MRVL en el Nasdaq.
1: Bueno, un stop ceñido sin duda son los 252,30. Que son el último nivel de resistencia y que además han funcionado como soporte en la sesión de ayer. Vemos una secuencia alcista, una renovación en continuidad de ese movimiento que se produjo el 29 de julio, en la primera fase que acabó en 253, un segundo tirón y esta semana se ha colocado ya por encima de ese nivel de resistencia, 254, 253, perdón, y ahora estarían funcionando como soporte. Yo creo que es un primer soporte interesante, es el más ceñido. No sé cuál es la filosofía de esta posición, si es cartera o es especulativa. Si es especulativa, el siguiente objetivo y donde se va a encontrar con dificultades es en la zona de los 298, es decir, hay un recorrido majo al alza respecto a ese nivel de stop, pero si es una posición de cartera más adelante, yo creo que convendría respetar una directriz alcista incipiente que podemos obtener uniendo los mínimos del 29 de julio con los del 2 de septiembre y mientras se mantenga por encima de esa proyección pues ir buscando nuevos objetivos porque no hay que descartar que un movimiento en continuidad la lleve a 327 o tal vez por encima. Hay que recordar que este tipo de compañías sigue estando en el foco del interés de los inversores y del interés del dinero y que pueden volver a tener otro despertar en cualquier momento.
0: Venga, vamos a seguir escuchando más mensajes. Esta otra nota de audio de otro seguidor.
4: Hola, buenas tardes. ¿Cómo ven los analistas Enagás y Naturgy? Muchas gracias. Buenas tardes.
0: ¿Cómo ven Enagás y Naturgy? No sabemos si para mantener, si para abrir una posición. A ver, ¿cuál es el aspecto ahora mismo de Enagás, Roberto?
2: Está totalmente lateral y además pensemos que a finales de julio nos dejó los máximos en 17.70 y que nos ha dejado mínimos hace dos semanas cerca de 16 y lleva mucho tiempo moviéndose entre esos dos parámetros. Es más, ahora prácticamente está a medio camino de uno y de otro, ¿no? Con lo cual eso dificulta la adopción de alguna estrategia. Para quien ya esté dentro, no parece desde luego un título peligroso, pero tampoco veo ningún motivo para comprar ahora mismo.
0: Y en el caso de Naturgy, ¿mejor o no, Jorge?
1: No, yo lo veo exactamente igual. Tenemos una fase lateral que además está instalada en la zona de los máximos históricos que vimos en repetidas ocasiones en enero, noviembre, a lo largo del año 2021 y 2022. Es esta zona que estamos viendo aquí, en ese entorno entre los 28 y los 30 euros por acción, está lateral. No haría compras, salvo que saltase por encima de los 30 euros, que sí, me animaría a comprar porque estaría proyectando un nuevo impulso y la consecución de nuevos máximos y por lo tanto de otro tramo alcista de dimensiones similares. Estaríamos hablando de recorrer aproximadamente otros 3 euros adicionales por encima de esos 30, ir a buscar los 33, 34 euros y por lo tanto sería interesante, pero ahora mismo es simplemente para estar observándola. No mantendría posiciones abiertas, ya sabéis mi opinión de mantener posiciones abiertas en una fase lateral, y tampoco compraría en este momento.
0: Venga, vamos a echar un vistazo, por ejemplo, a Visa en el mercado estadounidense. Es para responder a una de las personas que nos sigue en el canal de YouTube de Capital Radio, que pregunta por Visa y pregunta también por Southern Cooper, que esta sería para Jorge, para que vaya buscando la compañía en el NYSE, SCC de casa o de Oviedo. Y Visa, pues V, tal cual. Roberto.
2: Bueno, si es para mantener, creo que después de haber aguantado perfectamente, como ya hizo a mediados de o finales de julio y principios de agosto, en la zona de 360, ahí ha rebotado y lo está haciendo con la misma fuerza que la última vez, lo cual me dice, oye, pues quizá para entrar no está, pero desde luego parece que lo más peligroso a la hora de permanecer parece que ha pasado, ¿no? Porque ha vuelto a rebotar donde tenía que hacerlo para no adquirir un aspecto técnicamente muy peligroso.
0: El otro valor, Southern Cooper, Jorge.
1: Bueno, está para, si se tiene en cartera, desde luego yo aconsejaría mantener, porque aunque venga de tropezar con los máximos históricos que tiene la compañía, también ha respetado con bastante solvencia un soporte en 183 dólares, que ahora mismo me parece la referencia a tener en cuenta en caso de que una posición se nos venga en contra. Si pierde ese soporte, habría que salir, porque el riesgo de que este lateral se resuelva a la baja sería importante y tendría connotaciones de caída, pues al menos hasta los 150 y tal vez más abajo. Sin embargo, si va al alza, si continúa al alza como ha hecho a lo largo de estas dos últimas semanas, pues tenemos la expectativa de que vuelva a atacar los 220 dólares y en ese caso tendríamos un primer objetivo en la zona de 240, pero también habría otro, que sería replicar la dimensión de la fase lateral que ha estado condicionando la cotización a lo largo de todo este año, que tiene un ancho aproximadamente de unos 60 dólares y que por lo tanto podría después en una segunda fase continuar hacia los 280. Por lo tanto, mantener, comprar solamente lo haría si supera los máximos en 218, pero si se tiene, sí mantendría las posiciones.
0: Venga, vamos a echarle un vistazo, si les parece, a la compañía del sector farma estadounidense, Moderna. Nos pregunta por este valor Antonio, que nos ha escrito un correo electrónico y quiere saber cómo ven Moderna. Y luego habla también de una segunda compañía. Es para entrar, que no lo ha dicho Roberto, para entrar en Moderna y para entrar también en el siguiente valor que tiene este ticker, I de Italia, N de Navarra, S de Sevilla, M de Madrid. Insmed Incorporated. Pero primero vamos con Moderna. Roberto.
2: Si es para entrar, yo creo que sí. Es una evidencia que ha roto resistencias brutales de largo plazo. La primera de ellas, la de mediados de 2024, y acaba de romper o está consolidando ahora mismo la ruptura de los 210 dólares, ¿no? Así que a mí me parece una muy buena opción. Y dado que ya también se encuentra, y lo voy a constatar, pero ya se encuentra por encima del cero, no, está muy próximo a lo que es el primer nivel de corrección proporcional de Fibonacci de toda la secuencia bajista histórica que nació a mediados del año 21, ¿no? Y está justo ahí, atacando el 0.382, lo cual quiere decir que si supera la zona de 200, y estamos en 198.50, su siguiente objetivo serán los 252 y posteriormente los 310. Viene con una secuencia muy, muy bonita y no parece de momento nada, o no aparece en el horizonte próximo, ningún nivel que lo haga retroceder. Además, acaba de romper también, incluso en el corto plazo, la fuerte resistencia.
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0: Pues aquí seguimos en pleno consultorio de bolsa. Ya saben que estamos en Mercado Abierto, en Capital Radio, y que seguimos con Jorge del Canto, asesor financiero en delcanto.es, y Roberto Moro, analista de robertomoro.com. Teníamos deberes de la parte anterior, que era un valor, una compañía que cotiza en el Nasdaq, Ismed. Era para entrar, Jorge. ¿Está o no está para entrar?
1: Bueno, pues aquí tengo un poco el corazón dividido porque precisamente esta semana estuve leyendo un informe de esta compañía, así que me alegro que me haya tocado a mí responder por un medicamento que tiene, es una enfermedad, es una compañía que se dedica a fármacos para enfermedades graves y raras. Y esto, aunque pueda parecer que entonces no va a vender mucho, resulta que hay un medicamento que se utiliza en infecciones pulmonares con el que ya factura cerca de 500 millones de dólares al año. Pero es que esta tiene pinta de que el regulador norteamericano lo va a aprobar para pacientes recién diagnosticados. Hasta ahora solamente se utiliza para pacientes que no responden a otros tratamientos. Ahora se lo va a abrir también, parece ser, a partir de enero, a pacientes recién diagnosticados, con lo cual podría duplicar ventas y, por lo tanto, beneficios. Y eso es lo que tiene el interés. Yo creo que en las últimas semanas esto se mueve a golpe de rumores o a golpe de intereses, pero bueno, hay que tenerla en cuenta. Desde el punto de vista técnico, lo que estamos viendo en la compañía es que el rebote que tuvimos hasta durante el mes de agosto, ese fuerte hueco al alza, justo se detuvo al alcanzar el 38,2% de recuperación de la caída previa que habíamos tenido a lo largo del año 2025 hasta mediados de este año. Ha funcionado como resistencia, ahora ha caído hasta hacer el hueco, y yo, desde el punto de vista técnico, habría que ser purista y no habría que realizar compras hasta que no superase los 130 dólares. Pero en un momento dado, si uno quiere estar un poco pendiente de las noticias y ve que hay un apoyo, se produce un apoyo y rebote en la zona de los 107 dólares, tal vez sería para animarse.
0: Venga, vamos a escuchar, si les parece, una nota de audio. Esta que nos plantea otro de nuestros seguidores.
2: Hola, soy Guillermo Alcobendas. Quería que el analista me analice si la Lusótica y si es posible también Mafre. Muchas gracias.
0: Bueno, pues Essilor, Lusótica y Mafre. Se le escuchaba a Roberto hablar de fondo porque justo grabó esa nota de voz cuando estaba hablando Roberto. No sé si lo han percibido, pero bueno. Mafre, venga, Roberto. La aseguradora.
3: A ver, parece que quería comenzar un rebote que de momento se ha quedado en incipiente porque la vela de ayer es muy fea. Y quizás sirve para matizar y mucho, y el movimiento de hoy lo ratifica, ese intento de recuperación, ¿no? Viene con una secuencia muy fea, ya no solamente desde zonas de máximos de principios de año, que estaba en 320, sino que el último gran impulso bajista ha comenzado en el entorno de 190, ¿no? Y estamos ya en 143. El movimiento de estos días previos no parece suficiente para dar por cancelado un escenario alcista. Y el problemón, además, es que habría que esperar hasta niveles sensiblemente superiores para constatar que esa secuencia de máximos y mínimos decrecientes queda rota, ¿no? Y eso solo pasará con precios por encima de 175. Estamos muy lejos. Yo no veo ningún interés a la hora de tomar posiciones, y estaría muy pendiente de los mínimos de la semana pasada en 136, porque por debajo las cosas se pueden complicar tanto como que pueden ir a buscar niveles de prácticamente de 2020, que en el fondo es lo que nos está indicando el hecho de que haga tanto tiempo que el mercado se ha ido por debajo, o el título, se ha ido por debajo del 0,618 de Fibonacci, de toda la subida brutal que empezó en 2020, pues bueno, cuando finalizó la pandemia, ¿no? Y es de los pocos títulos que ya están corrigiendo de esta manera tan tremenda, ¿no? Así que si se va por debajo del nivel que hemos dicho, que es 140, hay que poner pies en polvorosa.
0: ¿Y en el caso de Essilor Lusótica, Jorge?
1: Bueno, Essilor creo que es lo que comentaba Roberto, ¿no?
3: Sí.
0: Has comentado... Bueno, lo había dicho Mafre. Pues Mafre, yo había puesto yo mal el rótulo, entonces... Bueno, pues sí, el bueno, anterior valor, Essilor Lusótica, Mafre.
1: Alguien que está interesado en lentes seguro que se dio cuenta del error del rótulo. Tendrá buena vista. Así que vamos con Mafre. Bueno, Mafre está para mirarla con las lentes de Essilor Lusótica, sí, pero no tocarla, ¿no?
0: Vaya.
1: Tenemos una fase lateral muy clara, muy definida, con la parte superior, la resistencia en 4,56, 4,60 si queremos redondear, y la parte inferior en 4,25. En ese rango no conviene realizar ninguna operación. Es que además, si vemos la proyección de la fase alcista iniciada en marzo de este año, prácticamente ahora nos está coincidiendo la parte inferior, el soporte de esa fase lateral, con la proyección de esa directriz, con lo cual, en caso de que se perdieran los 4,25, habría que cerrar. Yo creo que sería recomendable cerrar cualquier posición abierta. Y solamente ahora mismo, en el caso de que supere los 4,60, se podría comprar con siguiente objetivo a 5. De momento está para mirarla y no tocarla.
0: Venga, otro valor que sería Zscaler. Vamos a irnos al mercado estadounidense. Hay una persona que nos sigue en YouTube que pregunta justo por esta compañía. Quiero preguntarle a Roberto, Zscaler, que hoy recorta por la noticia de que el jefe actual se va de su puesto. ¿Podría ser esto una oportunidad? Está con idea de incorporarse a Zscaler, el ticker de la compañía.
3: Sí, lo tengo, lo tengo.
0: Perfecto.
1: Es una oportunidad si se va el director y él se quiere incorporar a la compañía, que se incorpore como director. Creo que la ocasión es única ahora que está vacante.
0: Seguro que tiene... Bueno, está bien remunerado el puesto, ¿no?
1: Sí, seguro que sí. Además, como eres el jefe, lo puedes hasta modificar.
0: Roberto, a ver, para entrar, para comprar acciones.
3: Yo esperaría a ver dónde finaliza el movimiento de hoy primero y posteriormente el del lunes o el martes, ¿no? Porque al fin y al cabo esto lo ha llevado de tener un aspecto netamente alcista a solo en una jornada, la de hoy, ponerlo muy en entredicho, ese aspecto alcista, ¿no? Hay un nivel clave, que es 190, ahora mismo está en 195,50. Si se va por debajo de 190, las cosas se pueden complicar mucho, ¿no? Así que yo creo que nos dará una señal muy clara de un escenario de reanudación alcista cuando se vaya por encima del máximo de ayer, precisamente, en 220. Mientras tanto, está, como decía ahora mismo Jorge, para mirar y no tocar.
0: Venga, vamos a seguir en el mercado estadounidense. Jorge, el valor por el que nos preguntan, Applied Materials, es del Nasdaq, AMAT, tal cual, AMAT, el ticker del valor. Nos pregunta Paz... Me gustaría conocer la opinión de los analistas sobre AMAT. No sabemos si ya lo tiene o no.
1: Bueno, pues si la tiene, yo creo que la debe mantener, aprovechar este rebote que ha superado el máximo, el freno anterior que había tenido. En el anterior rebote habíamos visto en el mes de septiembre, bueno, principios de mes, que frenaban 475, de nuevo caída, recuperación, se estrella contra esa fase y hoy precisamente rompe al alza. Yo creo que proyecta una continuidad que puede tener fácilmente recorrido hasta 534, $535, que es donde se encontraría el 38,2% de recuperación proporcional a la caída que ha tenido a lo largo de este año a partir del mes de junio. Y por lo tanto lo veo interesante para mantener, incluso para comprar, si no se nos escapa mucho el precio de esta zona de los 4,75 y aplicando un stop si vemos cambios por debajo de los 440, también vería una oportunidad porque hay un recorrido pues francamente interesante hasta la primera dificultad seria que tiene. Por lo tanto, bien para comprar, insisto, si no se escapa el precio, si vemos que el lunes ya está en 506, pues no hay nada que hacer. Pero si se mantienen estos niveles, esta cota entre 490 y 470, se puede hacer el intento.
0: Bueno, una de las grandes tecnológicas estadounidenses es Microsoft. Roberto, nos pregunta una de las personas que nos sigue en YouTube, ¿cómo la ve Microsoft?
3: A ver, si hoy cierra simplemente donde está, habrá conseguido un nuevo máximo desde noviembre del año pasado, ¿no? Y habrá confirmado que este lateral que estaba dejando, pues rompe al alza y viene a confirmar la, la continuidad de ese escenario alcista que inició sobre todo en la zona de 380, ¿no? Por lo tanto, muy pendientes de los 515, vamos a ponerle un mínimo margen, 520, y por encima de ahí parece bastante claro que puede perfectamente llegar a su máximo histórico en la zona de 560. Esto, para lo que el inversor está acostumbrado, empieza a ser ya un recorrido potencial escaso, ¿no? Pero es verdad que yo siempre, bueno, siempre desde hace años vengo comentando que a mí me parece el título más noble y sobre todo el que inicia tendencias, ¿no?, en el mercado americano. Bueno, pues está a punto de dar una señal, bueno, al menos para mí, de que las cosas pueden ir a mejor en el conjunto de las tecnológicas en Estados Unidos, ¿no? De hecho, también avala esa circunstancia, pues el que el propio índice de, bueno, sobre todo los semiconductores de Filadelfia, tiene un recorrido potencial muy importante, ¿no? Pero es que el Nasdaq 100 ya está en máximos históricos, con lo cual le falta poquito para iniciar un nuevo tramo alcista y el detonante puede ser precisamente la evolución muy, muy, muy próxima y muy reciente de Microsoft.
0: Vamos a mirar a IAG, vamos a venirnos a la bolsa española. Nos pregunta si lo ve para comprar ahora un seguidor en YouTube. Jorge.
1: Pues no, la verdad es que no lo veo para comprar en este momento, ¿no? Yo esperaría que superase los 5,26 para realizar una compra, pero es una compañía que ahora mismo el movimiento que tiene no me parece nada interesante, ¿no? Yo creo que aún comprando en esa zona de 5,25 tendría dificultades para escalar por encima de los 5,70 del mayor del máximo anterior que tiene. Y por otra parte, la dificultad que tendríamos es que para ese pequeño recorrido tendríamos que situar el stop bastante alejado, en la pérdida de 487-485. Aunque yo, si me apura, si compro porque salta por encima de 5,25, el momento que perdiera los 5 ya me saldría de la compañía, ¿no? No esperaría a la pérdida de otro soporte. Está en una situación lateral y además ese lateral no es ni limpio ni de un intervalo cómodo.
0: Venga, aprovecho para recordar el tema de Mapfre Silor-Losótica, porque hay algunos seguidores en YouTube que nos están diciendo que estaba equivocado el gráfico, estaba equivocado el rótulo. Cuando ponía Mapfre al principio y hablaba Roberto, estaba hablando de Silor-Losótica, y cuando ponía Mapfre y hablaba Jorge, sí que estaba hablando de Mapfre. Esa es la aclaración.
1: Y todos ellos están bien de la vista, que se han dado cuenta.
0: Bueno, OHLA. Nos están preguntando por este valor. ¿Ven que OHLA ha terminado la caída en 0,35? ¿Habría terminado la caída?
3: Vamos a ver. Tampoco hay demasiadas muestras de que eso sea así, ¿no? Es verdad que 0,35 en primera instancia era un soportazo. Anteriormente, en la primavera del año pasado, importante resistencia, y ha funcionado como lo que es, como un tremendo soporte, ¿no? Para confirmar que estamos ante una especie de doble suelo de cortito plazo, tendríamos que esperar a la superación de los 0,4720. De suceder, sí, yo creo que simplemente la proyección de ese doble suelo podría anticipar búsqueda de niveles pues en el entorno como mínimo, he dicho 0,47, no, 0,37. Pues sí, podría anticipar búsqueda de lo que sería la siguiente e importante resistencia en 0,41, pero preferible verlo por encima de esa zona, que son los 0,37,30.
0: Venga, en Estados Unidos, Rambus. Vamos a echarle un vistazo al gráfico de esta compañía con Jorge. Es del Nasdaq RMBS. Roma, Madrid, Barcelona, Sevilla.
1: Bueno, pues está interesante, la verdad, esta fase de recuperación. Viene de hacer un soporte muy fuerte, muy importante. Lo ha chequeado en muchísimas ocasiones en los dos últimos años. Y ha vuelto a funcionar. Y en este caso, además, el giro ha sido muy rápido, ¿no? Superó rápidamente o generó una primera señal, superar 92,90. Y ahora estaría dejando atrás esa fase de corrección al confirmar que supera los 103,60. Lo que pasa es que es por muy poquito margen, ¿no? Ya lo hemos visto tocado y superado en las tres sesiones anteriores. Ahora mismo está más o menos en la misma situación. Y caray, yo creo que al menos habría que verlo cerrar en 107, 108 para darlo por bueno. Y entonces sí, ya tendríamos abierto el camino a que nos fuera a buscar la siguiente zona de resistencia en 133. Y ahí yo creo que se podría comprar. Si se hace esa compra, además, no habría que irse con esto muy abajo, ¿eh? Yo creo que si eso sucede y vemos que rompe al alza y tiene una recuperación que iría con cierta simetría al movimiento anterior, alcanzar los 133 estaría condicionado a un stop en los $100, con lo cual nos dejaría una relación beneficio-riesgo francamente interesante.
0: Venga, vamos a irnos con un correo electrónico que nos envía otra de las personas que nos sigue, que dice lo siguiente. Bueno, pone varios valores sobre la mesa. Uno de ellos es Equinix. Pequeñas pérdidas, nos dice que tiene en esta compañía, Álvaro en concreto. Pregunta por Arista Networks. Aquí tiene ganancias, lo mismo que

0: que este es el típico título que en breve puede perfectamente tener pequeñas ganancias, porque está metido en un lateral importante, ¿no? De tal manera que puede ampliar hasta $1,000 la, digamos, el margen de caída y, por lo tanto, ampliar pérdidas en un 2%. Pero de la misma manera que por encima de 1,060 nos estará dejando la sensación contraria, ¿no? Está metido en un lateral, nada lo suficientemente llamativo como para tomar una decisión u otra. Yo simplemente permanecería. Por otro lado, estaríamos permaneciendo con pequeñas pérdidas, pero con muchas, insisto, posibilidades de que sea al contrario. ¿Y dónde lo estamos haciendo? Pues en una zona de total indefinición en el conjunto del mercado, en zonas de máximos, pero sin ser capaces de romper por encima.
1: Uno de los valores por los que también preguntaba era Arista. No sé si tiene ese o cuál ha buscado, Jorge.
2: Sí, busqué Arista Networks.
1: Venga.
2: Y bueno, la verdad es que sí se tiene, está para mantener, y que creo que era lo que nos había comentado, que la tenía en cartera.
1: Con ganancias.
2: Con ganancias, sí, es lógico. Y yo creo que está para mantener, ¿no? La tenemos muy cerca de una resistencia y de un objetivo, 217, por réplica de lo que habíamos visto de otro movimiento que habíamos visto anteriormente el año pasado, ¿no? Entre abril y octubre, y estamos ya muy cerca de ese objetivo. Es más, yo diría que se alcanzó y que simplemente tuvo una reacción y ahora intenta reorganizar este movimiento alcista. Yo creo que merece la pena intentarlo y que se puede mantener la posición. Yo ahora mismo el stop lo situaría en la pérdida de $293, porque si consigue superar esa resistencia, encontraríamos una siguiente zona de objetivo en torno de los $249, $255, y por lo tanto tendría aún un recorrido interesante al alza, ¿no? Mirando la estructura previa. Para mantener, no para comprar. La compra pasaría por superar los 214 y elevar el stop a la pérdida de los 198, pero sí, desde luego, para mantener posiciones que se tengan.
0: Podríamos decir que es un título con varias aristas, ¿verdad?
2: Sí.
0: Joder, parezco Matías Prats, bueno. Apostillando alguna noticia.
2: Un poeta, Roberto, un poeta.
0: Ya te digo.
1: Hamilton Insurance, no sé si tiene el gráfico localizado, Roberto. Cotiza en el NYSE estadounidense. Hamilton como el piloto de Fórmula 1. Insurance. HG, el ticker de la compañía, y es del NYSE.
0: Hamilton Insurance.
1: Sí.
0: Vamos a ver si fuera este.
1: Si no, Jorge, si puedes localizándolo por si acaso.
2: Lo tengo preparado por si acaso.
1: Ah, vale.
0: Qué poquita fe me tiene.
2: No, toda. Estamos con la expectativa. Hamilton no es con J, ¿eh? Roberto empieza por H.
0: Ya. pero al ser insurance sí se refiere a seguros, ¿no?
2: Sí.
0: Vale.
2: Seguro que sí.
0: Seguro. Bueno, a ver, de momento en la secuencia fea, muy fea, que trae en el corto plazo, de momento parece que el primer soporte interesante que planteaba el título, que es en la zona de 87, no.
2: Perdona, Roberto, que te interrumpa, pero es que no es la compañía.
0: ¿Claro?
2: Yo creo que no es Hamilton Insurance la que tienes.
0: ¿Cuál era el ticket?
1: HG.
2: H de Holanda, G de Gerona. O Girona, que es como se dice.
0: Sí.
1: A todas estas son I55.
0: Vale, creo que ya lo tengo.
1: ¿Es ese, Jorge?
0: Sí, creo que sí.
2: Creo que no.
1: ¿Lo tiene cotizando a cuánto?
0: Ah, no, tampoco.
2: Tampoco no.
1: Jorge, venga.
0: Pues nada, queda poco tiempo, dale tú que...
2: No, está para liquidar. Dijo que también la tenía,
1: con ganancias, sí, la tiene con ganancias.
2: Vale, pues yo creo que...

0: debe liquidar. Lo que hemos visto, si nos fijamos, es una fase lateral con un soporte bastante bien definido en 33,75, que había sido resistencia previa y ahora lo vemos perdido. Este lateral, pues aunque pueda tener pequeñas recuperaciones a 34,20, este tiene vocación de...
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0: ¿Qué tal, amigos? Muy buenas tardes, noches, ya casi sean bienvenidos a este túnel de vestuario, ¿eh? Como todos los viernes aquí en el 106.1, en el 91.5 y en apecurade.es abrimos nuestros canales ya para ir analizando el fútbol modesto en el Principado de Asturias. Como todos los viernes, con Fran Rodríguez en la parte técnica, haciendo lo que les sale a los botones y con todo este repaso que les vengo anunciando. Solo aquí lo van a encontrar en este 106.1, en el 91.5 y en apecurade.es. Nadie más les va a dar, como digo, toda la información de este fin de semana que viene, de lo que va a ser la jornada. Jornada con muchas cosas bonitas, con muchas cosas interesantes que les vamos a contar aquí, porque no solamente de derbi vive el hombre, que también, también vamos a estar en el derbi, pero también vamos a estar en estas otras categorías, en esta jornada. Y empezaremos por la tercera división, aunque ya han empezado todas, ya les anuncio que vamos a hablar de todas ellas, porque ya han comenzado todas ellas, desde la tercera división hasta la tercera de Astur Fútbol, todas ellas están en marcha y nosotros les vamos a hablar, evidentemente, como digo, de todo el fútbol en el Principado de Asturias. Comenzando por esa categoría, por la tercera división, donde vamos a ir viendo cómo, bueno, pues va a haber partidos importantes, partidos bonitos, partidos muy interesantes y además alguno de ellos que va a ser adelantado a la jornada del sábado. Por ejemplo, empiezan en Santianes, un partidazo entre el Colunga y el Covadonga en Santianes el sábado a las 5 de la tarde, mañana sábado. También a las 5 de la tarde, mañana sábado, el Mosconia se va a enfrentar al Andés en el Marqués de la Vega de Anzo. Un poquito más tarde, a las 6, será el turno para el Siero Ceares, mañana sábado también. Y a las 7:30, habrá esta jornada sabatina, el Caudal Deportivo frente al Entrego. Adrián González frente a su ex equipo, como es el Entrego. El domingo por la mañana a las 12, la gran parte del resto de la jornada. Lealtad Llanes, Avilés Stadium Sporting Atlético, San Martín Astur y Gijón Industrial Condal. Y para el domingo por la tarde, un único partido, el del nuevo Ganzábal, el último que se va a disputar con el Césped Viejo, porque luego van a empezar a cambiarlo ya justo al día siguiente entre la Unión Popular de Langreo y el Club Deportivo Plebeyo. Nos esperan que más o menos en el plazo de un mes pueda volver el Langreo a pisar otra vez Ganzábal. Cómo va a jugar el resto de partidos como visitantes, porque es lo que ha solicitado a la federación. El próximo ya lo tenía que jugar igualmente, el del Sporting Atlético, va a ser la semana que viene en la Escuela de Fútbol de Mareo, y probablemente el de Lealtad de Villaviciosa también tenga que desplazarse a Villaviciosa para jugar en primer lugar fuera, en la jornada número 6, y el correspondiente a la jornada número 7, que lo tenía que jugar igualmente como visitante ante el Avilés Stadium. Probablemente la jornada 8 todavía no esté para el partido contra el Llanes, pero es posible, como digo, que pueda estar en ese partido del Langreo contra el Llanes ya en la jornada número 8. Vamos a ir adelantándoles lo que va a ser esta jornada, como digo, este fin de semana. Empieza a las 5 en el estadio de Santianes entre el Colunga y el Covadonga. Vamos a escuchar en primer lugar al entrenador del Cova, que dice que lo del Colunga no es por casualidad, van segundos y tienen 9 puntos. Lo dice David González.
1: Este sábado nos desplazamos a Santianes para enfrentarnos al que, junto con el Sporting, es el único equipo que ha conseguido ganar los 3 partidos que llevamos de liga. Además, este último, que lo pude ver en directo, pues imagino que les haya dado un salto a nivel emocional y importante por cómo lo consiguieron, quedando apenas 3-4 minutos para el final de los 90. Perdían 3-1 y, bueno, fueron capaces de darle la vuelta al marcador en un final de partido muy vibrante para ellos y haciendo una machada. Y es un equipo, pues bueno, que sigue un poco la línea del año pasado en cuanto a gente muy joven, gente muy dinámica, gente que ve muy bien el espacio, que con gente veloz y bueno, pues que unimos este comienzo que han tenido junto a la complejidad que siempre tiene también visitar Santianes, y pues bueno, sabemos que nos va a exigir estar a un nivel muy muy alto si queremos conseguir los 3 puntos y bueno, pues también seguir nosotros con buenas sensaciones.
0: Pues eso es lo que decía David González sobre el partido en Colunga que tienen este fin de semana, y también escuchamos al entrenador local, en este caso Efren Díaz.
2: Hola Paco, pues este sábado a las 5 de la tarde nos enfrentamos, recibimos en Santianes al Covadonga. Covadonga pues un equipo que, como todos sabemos, es uno de los transatlánticos de la categoría, un equipo bueno pues llamado a competir por todo en esta liga, y que para nosotros, para nuestro equipo, es sin duda pues un gran reto. Y estos partidos pues son los que hacen bueno pues a los jugadores mejorar, ¿no? Jugar contra los mejores siempre te hace mejorar, dar el máximo, coger buenas experiencias, muchas experiencias, y bueno pues de eso se trata, ¿no? Así que bueno, pues ahora mismo nosotros estamos en una buena dinámica y bueno, es un buen momento para enfrentarnos a este rival, ¿no? Esperemos que el sábado en Santianes haya una buena entrada y que la gente disfrute con el partido, que intentaremos que sea de poder a poder. Un abrazo, Paco, muchas gracias.
0: Y nos vamos ya hasta el partido de Grau. En el Marqués de la Vega de Anzo se va a enfrentar el Mosconia, que ahora mismo es cuarto y que tiene 7 puntos frente al Andés, que tan solo tiene 1 punto. Escuchamos al míster del Mosconia, que, como digo, está metido en playoff, que es Emilio Cañedo.
3: Afrontamos el partido con la intención de mantener esa dinámica positiva con la que hemos empezado. Recibimos al Andés, un recién ascendido que viene siempre con la flecha para arriba y que está adaptándose a la categoría. Tenemos la experiencia del Contal esta pasada semana y esperamos un partido competido. Nosotros necesitamos seguir mejorando, seguir con el proceso y representarnos en casa tal y como estamos entrenando, que son muy buenas semanas.
0: Y a continuación seguirá el partido del Campo del Bayo entre el Siero y el Ceares. Siero y Ceares, que tienen 6 y 3 puntos respectivamente. 2 derrotas consecutivas lleva el conjunto de Pablo Augusto, al que escuchamos en primer lugar.
4: Bueno, pues jornada importante para nosotros después de la derrota de la semana pasada en La Cruz. Un partido que teníamos en nuestra mano y que no supimos cerrarlo. Pues bueno, tenemos una oportunidad mañana de corregir ese error contra un equipo que combina muy bien este año, creo, la juventud con la experiencia, perfiles de jugadores, tanto ganadores de duelos como gente en medio campo muy dinámica, que te pueden estirar el equipo en transiciones, que te pueden romper líneas en conducción, como Martín, como Santullano, y gente arriba que compagina muy bien con ese perfil de jugadores, porque son muy verticales la gente de arriba, tanto Figueredo como Estebanes, como Gamarra, como Ormayor, como Ángelo. Bueno, un equipo que te puede hacer mucho daño si les dejas espacio a la espalda. Un equipo que te puede hacer daño si juegas a transiciones, porque tienen gente que te rompe líneas. Un equipo que es dominador en su área, con gente muy fuerte. Y bueno, un rival que nos va a exigir, que vienen además de hacer una gran pretemporada y Copa Federación. Y en ese sentido, pues nos va a exigir estar muy bien. Y con esa idea vamos al Bayo, con ganas de que sus virtudes no destaquen mucho e intentar sacar las nuestras.
0: Y a continuación los polesos, que empezaron perdiendo, pues justo al revés que el Ceares, empezaron perdiendo la primera jornada y que llevan 2 victorias consecutivas. Luis Arturo.
5: Bueno, pues un partido que se antoja complicado, ¿no? El Ceares de Pablo es un equipo que utiliza un sistema de juegos de hace muchos años, además un entrenador que maneja muy bien ese sistema y que ya consiguió cosas importantes con el Ceares, y que bueno, ahora acaba de empezar todo, vemos que está todo muy igualado, hay muy poca diferencia entre los equipos, equipos que a priori parecen una sorpresa, pero que hay mucho trabajo detrás, y bueno, va a ser un partido difícil contra un Ceares que, como digo, va a estar en la zona media alta de la tabla a final de temporada seguro. Así que bueno, nosotros venimos de una gran victoria contra el Astur, muy muy trabajada y muy difícil, como dije durante la semana, y para nosotros es muy importante seguir siendo fuertes en casa, seguir siendo un equipo que ahora está concediendo menos ocasiones de gol y seguir explotando nuestras virtudes, ¿no? Así que, bueno, espero un partido muy igualado después de una semana de victoria e intentar sumar los 3 puntos en casa, que desde luego que sería para nosotros fantástico, ¿no? Poder tener esos números en las 4 primeras jornadas.
0: Y el último del sábado, la jornada de mañana, va a ser el partido, como digo, en el campo del Hermanos Antuña, en Mieres, donde el Caudal Deportivo de Mieres, que lleva 2 victorias y 1 derrota y 6 puntos, se enfrenta a sus ex discípulos, a los del Entrego de Jubel Sánchez, que llevan 2 derrotas en casa y ante 2 super equipos como Lealtad y Langreo, y una victoria en Santa Catalina, fuera de casa. Escuchamos a Jubel Sánchez.
6: Muy buenas, Paco. Pues bueno, esta semana visitamos el Hermanos Antuña. Esperemos no ser ese equipo que pague los platos rotos, ¿no? Después de la última derrota que sufrió el Caudal. Evidentemente, huelga decir que es uno de los mejores equipos de la categoría, plantillón, un entrenador al que admiro a nivel profesional y personal, como es Adrián González. Y un campo en el que se les van a escapar muy pocos puntos a lo largo de la temporada. Si es verdad que venimos de un resultado malo, de hacer un partido, yo creo que el peor en lo que va de temporada, que es corta e incluso en pretemporada. Así que nada, tenemos que recuperar nuestra mejor versión para poder competir, al menos en condiciones dignas, ¿no? Que yo creo que la semana pasada no lo hicimos. Así que nada, para ello estamos entrenando toda la semana, preparándonos, a ver si conseguimos sacar un buen resultado en el Antuña. Un abrazo, Paco.
0: Y al entrenador local, que evidentemente es un partido muy especial para él. El del Caudal Deportivo de Mieres, es su tercera temporada en el Caudal, pero anteriormente había estado ahora mismo en el conjunto entreguín, sin solución de continuidad. He pasado el Entrego hasta el Caudal, Adrián González.
7: Pues el domingo nos visita el Entrego, es un partido especial para mí, puesto que es un club, pues bueno, que le guardo mucho cariño y en que he vivido grandes momentos. Entonces, para mí siempre va a ser un partido distinto y no es uno más. Creo que tiene un grandísimo entrenador que está haciendo un trabajo muy bueno en los últimos años en tercera y creo que va a repetir sus éxitos en el Entrego y va a ser un candidato importante al playoff y principalmente por, bueno, no solo por la plantilla sino por el míster. Nosotros, pues bueno, venimos de una derrota dolorosa que al final, bueno, no dejan de ser 3 puntos y queremos resarcirnos de ella lo antes posible y cuando mejor que en nuestra casa y ante nuestra afición.
0: Y vamos ya con los del domingo por la mañana, a las 12 de la mañana. Lealtad Llanes, entre 2 equipos, el Lealtad que lleva 2 derrotas consecutivas y eso que empezaba ganando la Liga, y el Llanes que todavía no ha ganado ningún partido. Es más, solamente tiene un puntito. Está ahí en el fondo de la tabla clasificatoria. Escuchamos al míster de los maliayos, que es Clemente Sánchez.
8: Muy buenas. Bueno, pues partido muy importante para nosotros, en el que queremos volver a sumar puntos después de 2 jornadas sin hacerlo. Si bien es cierto que bueno, las sensaciones en mareo no fueron malas, creo que le hicimos un buen partido y solo nos faltó un poco de acierto en el último pase y en ataque para poder hacer algún gol, pero bueno, creo que el equipo hizo un buen partido y que es un poco la línea que tenemos que seguir y tenemos que hacernos fuertes en casa frente a un Llanes que nos hemos enfrentado a él en Copa Federación, pero que seguro que ha mejorado bastante respecto a aquel partido y que nos va a obligar a hacer las cosas muy bien si queremos, como te digo, volver a la senda de la victoria.
0: Seguimos con los de las 12 y nos vamos directamente hasta Avilés, donde allí el Stadium, el conjunto de Fernando Muñoz, que ganó la semana pasada y que venía de 2 derrotas consecutivas, pues bien, va a recibir al líder de la categoría, el que lleva 3 de 3, el Sporting Atlético. Escuchamos al míster del Stadium, que es Fernando Muñoz.
9: El domingo nos visita el Sporting, que ha ganado todos los partidos disputados hasta el momento, que yo creo que todos lo tenemos por el principal candidato todas las temporadas cuando empieza a ser campeón, que por lo que vimos pues tiene muy buen nivel, mucho ritmo y están solventando los partidos. Nosotros, bueno, venimos de una victoria en Pravia que creo que nos refuerza el trabajo de estas semanas y bueno, con la intención de hacer un buen papel y un buen partido en casa, sabiendo que en el muro de Zaro los años anteriores fuimos capaces a competir contra ellos y buscaremos intentarlo de la misma manera, con ganas y con ilusión y lógicamente pues intentando plantar cara desde el minuto uno con la intención de seguir sumando porque va a ser una competición muy dura.
0: Y de ahí nos vamos hasta Sotrondio, entre dos equipos en horas bajas. El San Martín y el Astur son los dos colistas de la categoría. El San Martín encontraba su primer punto la pasada semana en Andés y el Astur que todavía no ha conseguido ni tan solo uno. Así que vamos a escuchar en primer lugar a Pablo de Tori.
10: Hola, buenas, Paco. Bueno, pues el domingo visitamos el Florán, un partido al que damos mucha importancia. Necesitamos ya no solo sentirnos competitivos como en estas dos últimas jornadas, que sí tuvimos esa sensación de estar cerca de sumar puntos, sino de empezar a sumarlos de verdad contra un equipo que empezó con dificultades también en estas primeras jornadas, a un campo de hierba natural que a nosotros también puede que nos cueste un poco. Y con muchas dificultades, seguro a nivel de plantilla, pero con la certeza de que los dos últimos fines de semana, independientemente de los jugadores que se tengan, se fue competitivo y fuimos capaces de estar muy, muy próximos a sumar puntos, pues con esa certeza vamos a San Martín, con la idea de sacar los primeros tres puntos y, más allá de las dificultades que nos ponga el rival, sentirnos capaces de hacer las cosas bien, de ir mejorando y de conseguir la primera victoria.
0: Cero puntos y en el fondo de la tabla tiene el Astur. Mucho mejor no le van las cosas, como digo, al conjunto del San Martín. Con tan solo un punto, escuchamos a Carlos Menéndez.
11: Hola Paco, buenos días. Pues para el partido del domingo, por una parte, el seguir profundizando en el modelo que estamos desarrollando, pero sobre todo, lo que nos hemos centrado en la última semana y media es en tratar de subsanar y de corregir aquellos aspectos que desde lo que depende de nosotros entendemos que nos han hecho perder puntos, ¿no? en estas primeras jornadas de la temporada, o que nos han hecho tener menos puntos de los que nos gustaría a estas alturas, ¿no? Y en eso nos hemos centrado mucho durante la última semana o semana y media, en tratar de corregir esto. Y entendemos que es desde ahí, desde donde creo que tenemos que afrontar el partido del domingo y desde donde creo que nos va a llevar a ganar el partido del domingo.
0: Todo lo contrario para dos equipos que han empezado entre bien y muy bien. Les hablo del siguiente enfrentamiento entre el Gijón Industrial y el Condal de Noreña, el último de las 12 de la mañana. El Gijón Industrial ahora mismo es noveno con 4 puntos, una victoria, una derrota y un empate. Y el Condal de Noreña, que empataba el otro día en casa contra el Mosconia, cediendo así su primer punto de la temporada, o sus primeros dos puntos de la temporada. El resto habían sido victorias. Vamos a escuchar a su entrenador, al del Condal, Borja Mori.
12: El domingo visitamos al Indus, vamos a Santa Cruz, un campo difícil siempre para el equipo que va allí, porque bueno, ellos lo manejan muy bien, es un campo peculiar, y nos enfrentamos a un gran rival. Este año se reforzó muy bien, tiene muchísimos jugadores con experiencia en la categoría, que saben lo que hacen y con mucha capacidad para manejar partidos y para hacer daño. Por nuestra parte, pues llegamos, bueno, con confianza en lo que estamos haciendo, con ganas, con una buena dinámica, y queremos seguir pues dando la imagen que estamos dando y compitiendo al nivel que lo estamos haciendo. Creo que si lo hacemos así, vamos a tener nuestras opciones de ganar, y es nuestra intención ir a Gijón a intentar sacar los tres puntos y a seguir sumando, que sabemos que es muy importante, y con esa intención vamos a ir.
0: Y para finalizar el repaso con el único partido que va a ser por la tarde, a las 5 de la tarde en el Nuevo Gonzaga, les daremos cuenta de ese partido entre la Unión Popular de Langreo y el Club Deportivo Praviano. Un Praviano que lleva una victoria, tan solo una victoria, y es fuera de casa, y es frente a Lealtad de Villaviciosa. Aviso navegantes para el conjunto langreano. Y el Langreo que lleva también una victoria, pero que es fuera de casa, en el campo del Entrego, así que veremos, a ver, mediremos la racha de uno y de otro. Uno solo sabe ganar fuera y el otro también, el que juega en casa también sabe ganar fuera. Así que veremos a ver cómo responde el Langreo de este hombre, de Lucho Valera, en su casa.
13: Muy buenas, amigo. Pues esta semana nos visita el Praviano. Partido especial siempre enfrentarse contra el Praviano. Un equipo donde estuve 3 temporadas magníficas y maravillosas, consiguiendo hitos bastante importantes para el club y donde guardo amistades que a día de hoy mantengo, y muy buenas amistades, por cierto. Y ya te digo, como decía la semana pasada, en el caso del Entrego, pues al final es fútbol y yo tengo que velar por los intereses del Unión Popular de Langreo, buscar los 3 puntos que la verdad que los necesitamos como el comer, porque yo creo que, no hemos conseguido todavía ninguna victoria en casa, y para nosotros es muy importante por muchos motivos. Lo primero, pues por los jugadores, para que sigan creciendo y sigan en ese proceso de crecimiento. Luego, pues por la propia gente que rodea al club, que yo creo que ya lo merecen, y por los aficionados que en casa todavía no han visto al equipo ganar. Entonces, con todo eso sabemos que nos enfrentamos a un gran equipo con muy buenos futbolistas. Vamos a descubrir a estas alturas a los Juanín, Nuño, Dani Lara y compañía. Entonces sabemos que es un equipo bien trabajado, que tiene las ideas muy claras, que si no estamos en nuestro mejor día nos pueden causar problemas. Y como digo, pues me preocupa más mi equipo para que, bueno, siga teniendo ese progreso y siga creciendo alrededor de todas esas cosas que hacemos bien y mejorando esas que no hacemos tan bien, ¿vale? Venga, un abrazo.
0: Y finalizamos el repaso a esta categoría, a esta tercera división, con la voz autorizada de Lucho Valera, al que devolvemos, como digo, el abrazo. Y nada, pues a vuelta de pausa volvemos ya con la primera de Astur Fútbol.
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0: Y hasta la de la tarde, noche casi, pues vamos a empezar con el repaso a la primera Astur Fútbol. También llevan algunas jornadas ya funcionando esta categoría, esta primera Astur Fútbol, y vamos a ir, por lo tanto, a repasar lo que va a ser la jornada número 3, con también un partido, aquí solo uno. Adelantado la jornada del sábado, va a ser el que se dispute mañana en el sintético de Covadonga entre el TSC Roces y el Avilés B. Para el domingo a las 12 de la mañana, Sporting C San Claudio, Europa de Nava, Club Deportivo Tuilla, Pumarín Nalón, Real Titánico de la Viana, Valdesoto, Navarro Tineo. 12 de la mañana también para el Bayobín, Universidad Oviedo. A la 1 del mediodía, el partido entre la Fresneda y la Sociedad Deportiva Lenense. Y para la tarde, un encuentro, el del Hispano, que va a recibir al Candás en el campo de la Ferrota. Como saben, el Ribadese ya va a tener que jugar su partido de la fase previa de la Copa de Su Majestad el Rey. Lo va a hacer el sábado a las 7 de la tarde, lo va a hacer en Orellana, y por lo tanto su partido de Liga, el que tendría que jugar frente al Puerto Vega, se va a trasladar ya al día 14 de octubre a las 8 de la tarde. Y precisamente vamos a empezar con la voz autorizada de Íñigo. Íñigo Cortés Arambarri es el entrenador del Ribadesella. En Liga le va fantásticamente. Ahora tienen ese primer paso que es muy importante para jugar la Copa del Rey. El premio es muy gordo. han ganado la Copa Astur Fútbol, ahora se enfrentan a la Sociedad Deportiva Noja, al conjunto cántabro, en a doble partido para intentar pasar a esa primera eliminatoria de la Copa del Rey, que le tocaría un Primera División, un Primera División, y además por cercanía. Hay muchas posibilidades de que pueda ser pues equipos importantes, como digo, y que llevan mucha gente, como puede ser el Racing de Santander, que lo tienen ahí a tiro de piedra, como digo, del Río de Selle, que llevaría seguro, a buen seguro, a Orellana, muchísima gente. Bueno, pues para eso hay que sobreponerse a la Sociedad Deportiva Noja. Desde aquí les queremos mandar toda la suerte del mundo y prometerles que en Noja vamos a estar con ellos. Vamos a ir al campo de la Caseta, y así que esperamos que se lleven un buen resultado. Escuchamos cómo afrontan el partido los de Íñigo Cortés Arambarri.
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16: Hola, Paco. Pues mañana jugamos aquí en Ribadesella el primer partido de la eliminatoria de previa de Copa del Rey contra el Noja, y bueno, pues hemos estado preparando toda esta semana el partido, igual que lo hacemos en un partido de la temporada regular, pero bueno, sabiendo que pues sí, que las características de la competición son distintas, que al final es una eliminatoria a doble partido y que muy probablemente mañana pues la eliminatoria no quede cerrada y tengamos que ir a Noja a intentar cerrarla a nuestro favor. Bueno, ha sido también una semana de intentar conseguir la máxima información posible del rival para intentar contrarrestar las fortalezas que tienen y atacar sus debilidades, y bueno, estamos contentos en cómo ha transcurrido la semana de trabajo y nada, esperar a mañana para intentar reflejar en el campo todo lo que hemos trabajado y sobre todo pues esperar que sea una fiesta, que venga mucha gente al campo a animar el equipo y que podamos conseguir un buen resultado aquí en nuestra casa, que nos fortalezca de cara a lo que nos va a tocar por vivir la semana que viene en Noja, que seguro que no va a ser fácil. Entonces nada, muy ilusionados con el partido y con ganas de demostrar pues eso, todo ese trabajo que hay detrás. Bueno, Paco, un abrazo.
0: Y con el abrazo de Íñigo y con toda la suerte del mundo que le queremos desear a Íñigo Cortés, lo que vamos a hacer a continuación pues va a ser ya repasar, como digo, el resto de partidos de la jornada de Liga. No el resto, ellos no es jornada de Liga, sino, como digo, esa previa de la Copa. Y vamos a empezar con el repaso de la jornada número 3 con el Sporting C San Claudio, que es un partidazo, ¿eh?, entre el Sporting C y el San Claudio. El Sporting C, por circunstancias, no ha empezado nada bien. Le han tocado dos huesos duros de la categoría y por lo tanto todavía no ha sumado 0 puntos. Y el San Claudio ha sumado los 6 en juego, así que partido importante, además de rivalidad. Se puede decir casi que un derbi, porque el Sporting C es el representante del Sporting en esta categoría y el San Claudio es el representante del Real Oviedo en esta categoría. Escuchemos a su míster, que es Alberto Menéndez.
17: Pues el partido, lo que esperamos es bastante claro. Nos enfrentamos a un muy buen equipo que, aunque no ha iniciado en cuanto a puntos de la mejor manera de la competición, entiendo que sea algo anecdótico y pasajero, porque bueno, es uno de los equipos destinados a estar arriba. Vamos a ir a jugar como visitantes en un marco perfecto para poder jugar un partido. Y bueno, nosotros simplemente intentar estar al nivel que hemos estado ya desde el inicio, desde el torneo previo a la competición y en estas dos primeras jornadas, seguir fieles a lo nuestro y bueno, pues al final dentro de lo competido, que me imagino que sea el partido, iremos sin miedos, sin complejos, e intentar poner todas nuestras armas encima de la mesa e intentar conseguir.
0: Y después de escuchar a Berto, Alberto Fontoria, como cariñosamente lo conocemos, nos vamos directamente hasta el Municipal de Nava, donde también a las 12 del mediodía se van a enfrentar el Europa de Nava y el Club Deportivo Tuilla. Dos equipos que, para encontrarlos en la tabla clasificatoria, bueno, pues tenemos al Tuilla con un empate y una victoria, con 4 puntos, es cuarto. Ahora mismo podríamos decir que está a las puertas del ascenso, y el conjunto del Europa de Nava, que ha sufrido una derrota y tan solo tiene un empatito. Así que difícil hueso el que va a tener este fin de semana el conjunto de este hombre, de Mario Sánchez.
18: Muy buenas, Paco. Nada, tercera jornada ya en casa contra el Tuya, vale, en este arranque de liga que, bueno, siempre es un poco inestable y los equipos todavía están, digamos, que medio. Nada, nosotros queremos seguir dando pasitos adelante. La semana pasada en Avilés creo que dimos uno y ahora nos toca dar otro en casa contra el Tuya, un equipo que ya nos enfrentamos dos veces a él en la Copa, que, bueno, más o menos creo que los dos tendremos claro cómo vamos a jugar unos y otros y nada, que sea un partido de ganar duelos, ganar segundas jugadas y estar concentrado durante los 90 minutos. Ellos ya ves que tienen recientes incorporaciones que le suben bastante el nivel y nada, un equipo que baja de tercera que querrá regresar lo más pronto posible y no podrá dejarse puntos en un campo, nos lo pondrá súper difícil. Un abrazo, Paco.
0: Mario Sánchez, entrenador del Europa de Nava, y después de escuchar su audio, como digo, vamos a irnos hasta el siguiente partido que queremos analizar, que es el partido del Navarro y el Club Deportivo Tineo, que se va a disputar en Tabiella y que va a ser a las 12 del mediodía del domingo. No nos ha llegado las palabras de Froilán, que es el técnico del Tineo, un Tineo que marcha con 4 puntos y que está séptimo ahora mismo en la tabla clasificatoria, y el Navarro exactamente lo mismo, pegaditos en la tabla clasificatoria, tanto Tineo como Navarro, todavía sin ninguna derrota, así que alguno de los dos tiene que perder en este partido. Y vamos a ver si podemos ofrecerles las declaraciones también de nuestro siguiente protagonista, que era el técnico de la Sociedad Deportiva Lenense, que tiene su partido a la 1 del mediodía en el campo de la Fresneda, pero parece ser que Borja, su entrenador, está un poquito pachucho, con lo cual vamos a saltar al del equipo local, al de la Fresneda. A la 1 del mediodía, como digo, en el campo Alucar de la Fresneda, se van a ver las caras los dos conjuntos, que no ha empezado muy bien, no ha empezado muy allá el conjunto de la Fresneda, con tan solo un puntito. Es verdad que ha tenido, como digo, enfrentamientos complicados, difíciles, pero que tan solo tiene un puntito, y luego la Sociedad Deportiva Lenense, que tiene una victoria y un empate en la categoría. A ver si nos llegan las palabras, como digo, del técnico de la Fresneda, que es Pelayo Botas.
19: Buenas, Paco, ¿qué tal? Pues nada, el partido del domingo a la 1 en la Fresneda es otra prueba de fuego para nosotros, después de empezar con el Avilés, Tuilla, ahora Lenense. Es un inicio complicado, que bueno, lo sabíamos que iba a ser un inicio duro, pero bueno, también un reto y nada, sabemos el equipazo que es el Lenense, de dónde viene y el objetivo que tiene, y nada, intentar hacer un muy buen partido el domingo para poder sacar algo positivo, poder seguir haciéndonos fuertes en casa y bueno, esperemos que haya un buen partido, una buena entrada y como te digo, con muchas ganas de... Los chavales están entrenando muy bien y con muchas ganas de preparar el partido lo mejor posible para que nos salga el plan de partido y tener opciones de sacar algo del mismo, tío. Y nada, muchas gracias, Paco. Un abrazo.
0: Y nada más, nada más de este grupo, como digo, jornada número 3 de esta primera de Astur Fútbol, con toda la suerte del mundo para el que no tiene partido de liga, pero sí que lo tiene de copa, como es el Ribesey. Así que un fuerte abrazo para todos los riosellanos, que como siempre están patrocinados también aquí por Sidrería La Marina. Hacemos un breve alto en el camino y a vuelta de pausa volvemos ya con la segunda Astur Fútbol.
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0: Y de Instalaciones Nevares nos vamos directamente hasta la siguiente categoría que analizamos, que ya saben que tiene dos grupos y que es la segunda de Astur Fútbol. En el grupo primero se van a disputar todos los partidos íntegramente en domingo, 12 de la mañana, Mosconia Begozón, Praviano B, Siderúrgico y Cornellana La Corredoria. A las 12 y media será el turno para el Vegadeo, que recibe al Unión Comercial. A las 4 de la tarde, el Real Juvencia de Trubia se verá las caras con el intachable Sociedad Deportiva Narcea. 5 de la tarde, Navia Muros, 5 y cuarto, Marítimo Luarca y Treviense Marcia, 6 y cuarto, la Escuela de Fútbol Real Oviedo, que recibirá al que también ha arrancado muy bien, como es el conjunto del Grupo Juan. Nos fijamos en dos encuentros, el que van a disputar el Vegadeo frente al Unión Comercial. Dos equipos que han empezado de manera bastante distinta, Mientras el Vegadeo comenzaba estando arriba, fue el primer líder de la categoría, aunque luego perdió el segundo partido y se queda ahí con 3 puntos, y el Unión Comercial pues exactamente lo contrario, empezó cayendo con estrépito en la primera jornada y luego vencía, como digo, y se queda con los mismos 3 puntos. El entrenador del Unión Comercial es Fran.
23: Buenas, Paco, afrontamos una jornada en la cual tenemos el desplazamiento más largo de esta temporada para afrontar el partido contra el Vegadeo, equipo que tenemos claro que es un equipo duro de batir en su propio campo, con experiencia en la categoría, conocedores bien de la misma y con jugadores experimentados que sin lugar a dudas van a hacer que el partido sea complicado. Pero bueno, vamos con la mentalidad de tratar de sacar los 3 puntos con una buena propuesta futbolística y contando con la buena predisposición que los chavales tienen para realizar esfuerzos y competir dignamente. Así que nada, vamos con la idea eso de tratar de agradar para conseguir los 3 puntos y competir a tope.
0: Y nos vamos al partido que se va a disputar en Trubia, entre el Real Juvencia y la Sociedad Deportiva Narcea, que es el líder de la categoría. Narcea líder, 6 puntos, el Juvencia es sexto ahora mismo con 4, con un empate y una victoria. Así que escuchamos a su entrenador, que es Borja Suárez.
24: Pues nada, tercer partido de liga, afrontamos bien, lo esperable a estas alturas de la temporada, los comienzos todavía. Gente que se tiene que compenetrar, que tenemos que ir conociéndonos todos, pero de momento muy bien. Ya te digo, lo esperable a estas alturas, y intentar hacer lo que sabemos hacer, aprovechar las fortalezas que tenemos nosotros, intentar contrarrestar al rival en Arcea, ahora mismo líder de la categoría, buen rival, buen equipo. Tienen sus fortalezas, también les pasará al final como nosotros, que los principios siempre son, hay que te cuesta un poco más arrancar hasta que vas acoplándolo todo, pero de momento lo están haciendo muy bien. Ahí está la tabla, ahí están sus resultados, así que seguro que nos lo van a poner difícil. Nadie te lo pone fácil, pero concretamente el domingo seguro que lo vamos a tener difícil. Vamos a intentar utilizar nuestros puntos fuertes y poder sacar el resultado adelante, que es lo importante. Pero eso, poco a poco, estamos en la tercera jornada de liga y tiene que empezar a carburar la cosa. Un saludo.
0: Y de ahí nos vamos directamente hasta el otro grupo, hasta el grupo segundo, donde en esta categoría se va a adelantar un partido el sábado. Va a ser el de Noreña con Dalbeco y Otto a las 6 de la tarde en el campo de Huelito. Y para el domingo a las 11 y media, Sariego Lealtad B, A las 12, Manuel Rubio, Asunción y Asturias de Brimea. Madalena Morcín, 12:30 para la de Langreo. Unión Popular de Langreo B, no deja de ser un derbi. Atlético Lugones, Atlético de la Camocha, 1:45, Codema, San Jorge. 5:15 de la tarde, Triple A de Gijón, Club Deportivo Turón. Y cierra la jornada el Cánicas, que se enfrentará al conjunto del Fabril. Así que con todos estos nos hemos decidido por hablarles del derbi. Del derbi que decíamos antes, el del lado de Langreo y el Unión Popular de Langreo B, a las 12:30 del domingo en el Guillermo Menéndez Coto, con un Langreo B que... Y un Lada, Langreo, que han comenzado de la mejor manera, pues con dos victorias. Alguno se tiene que quedar por el camino. Escuchamos al míster del Langreo B, que es Adri Palacio.
2: Hola, Paco. Por aquí andamos un año más. Pues nada, partido de este fin de contra el Lada lo afrontamos con mucha ilusión, con muchas ganas. Espero que eso, sepamos jugarlo como un derbi que es. Ya el año pasado... creo que nos demostraron que ellos nos tienen muchas ganas y que van a salir al 100% seguro. Entonces, bueno, nosotros esperamos al menos igualar eso y poder llevar el partido a nuestro terreno y ser un poquitín dominadores del juego para así poder llevar el partido a los cauces que sabemos a los que nosotros podemos hacer daño. Sabemos que ellos son un equipo que este año... salta a la vista que por presupuesto tiene que estar arriba, con jugadores como Ricky, como Khan, como Naya, que el año pasado estaban en tercera. Y la verdad que yo veo a los chavales muy bien. Creo que hicieron una pretemporada muy buena y llevan dos jornadas muy buenas. Nos está ayudando mucho el estar con prácticamente todos los jugadores en dinámica de primer equipo, que casi todos ya pasaron por las manos del míster y creo que los ayuda a sentirse importantes y ver que pueden tener opción de seguir excavando y poder hacer participaciones con primer equipo. Así que nada, esperemos sacar el partido hacia adelante y ganar el derbi y traer los tres puntos para Ganzábal y seguir ahí en esos puestos de cabeza a principio de temporada. Venga, un abrazo.
0: Y también hablamos del partido entre el Atlético Lugones y el Atlético de la Camocha. Los dos atléticos de la categoría se enfrentan entre sí. Un Camocha que marcha quinto, que tiene 4 puntos. El Atlético Lugones tan solo ha podido sumar en uno de sus dos partidos. Tiene 3 puntos el conjunto de Dani López. Escuchamos al entrenador visitante, al del Atlético de la Camocha, que es Borja Ovalla.
3: Hola, Paco, buenas tardes, ¿cómo estamos? Bueno, mañana vamos a jugar a Lugones. Mañana no, el domingo. Bueno, partido contra uno de los rivales que entiendo vayan a estar en la pelea de playoff, con buena plantilla, entrenador segundo año que está con ellos ya, me imagino que el año pasado se quedaron cerca. Bueno, entiendo que va a ser un partido complicado en su campo y bueno, nosotros hemos sacado 4 puntos en esas dos primeras jornadas, vamos con toda la ilusión del mundo y bueno, ajustando cositas todavía, es todo muy pronto, pero bueno, considero que es un partido guapo en la mañana de domingo, que esperemos poder resolver a nuestro favor. Un saludo.
0: Y después de escuchar a Borja Ovalla, tan solo nos queda un corte. Último corte, última pausa para la publicidad y volvemos ya con la última categoría, la tercera Astur Fútbol, donde, por cierto, quedaban 2 grupos por arrancar y empiezan justo este fin de semana.
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0: Y nos vamos ya con la última de las categorías, la tercera Astur Fútbol. En alguno de sus grupos que tenemos ya la tercera jornada de marcha y en otros que empieza esta semana. Por ejemplo, grupo 1, tercera jornada en marcha. Todos los partidos el domingo. A las 12 de la mañana, Rayo Gijonés, Arenas del Sella. Argüero, Agrupación Deportiva Lloreda. Estudiantes de Somió, Unión Astur. San Julián de Roces, Atlantic de Gijón. 5 de la tarde para el Posada 1949, Gijón Perchera, Fortuna Bellamayor, Peña Mellera y Deportiva Piloñesa, Marina Norte, Gijón Sport. A las 5 y cuarto, el partido entre el Ribadeo de Bahía y el Quintueles, y a las 6 y media, el partido que cierra la jornada entre la Braña y el Montevil. Aquí nos hemos fijado en el partido de la Deportiva Piloñesa, que es un clásico que quiere ascender de categoría y que recibe al que se quedó a las puertas el año pasado, como es el Marina Norte Gijón Sport. El entrenador de la Piloñesa es Vicente Fresno.
5: Buenas, Paco, ¿qué tal? Pues nada, primer audio de la temporada. Ya llevamos un par de jornadas, la verdad que las sensaciones son buenas, si no tan bien de resultados, pero sí muy bien de sensaciones, con dos partidos que podíamos haber sacado alguno más de puntos. Muy contento, muy satisfecho con cómo ha quedado finalmente configurada la plantilla. Y esta semana fue un enfrentamiento complicado en casa contra el Marina, que el Marina ya fue un equipo puntero de la temporada pasada y este año apunta a que puede ser también uno de los candidatos a estar en los puestos de arriba. Por nuestra parte, seguir trabajando como estamos trabajando hasta este momento, a ver si somos capaces de aumentar la eficacia, sobre todo en cara a portería contraria, y a ver si somos ya capaces de ir sumando puntos, que yo creo que los tenemos merecidos. Venga, un saludo.
0: En el grupo segundo empiezan su andadura todos estos equipos, con la jornada ya en marcha. Mañana, a partir de las 5:06-20 de la tarde, Centro Asturiano Oviedo, Guillén La Fuerza. Para el domingo, a las 10 de la mañana, Atlético de la Florida, Oviedo City. Coyoto B, La Manjoya, a las 12. A las 12 también, Rosal Fresneda B y Grisú, Colegio San Ignacio. 12 y cuarto, Rayo Mercadín, que se estrena en la categoría frente al Celtic de Puerto. El Juvencia B, Siero B, será a las 4. Y a las 5:05, el Berrón, que se enfrenta al Efro B. El entrenador del Rayo Mercadín, que como digo, es de nuevo sello, de nuevo cuño, y que lleva el traje especial de este hombre, también especial, José Paz.
6: Hola, muy buenas a todos los y las oyentes. Pues nada, debutamos Rayo Mercadín, equipo recién fundado y primer partido en la historia del club, en el cual me siento muy orgulloso de ser partícipe. Vamos con buenas sensaciones para ser solo 2 semanas de pretemporada. Y bueno, parece ser que tenemos, en principio, podemos tener casi todas las fichas hechas. Entonces, bueno, esperemos llegar en buenas condiciones. Creemos que llegamos bastante bien, pero bueno, vamos a disputar un partido. Encima nos ha tocado uno de los equipos, podríamos decir, de los mejores equipos y favoritos al ascenso, como es el Celtic. Entonces nos lo van a poner, si ya lo teníamos difícil, nos lo van a poner bastante más difícil. Bueno, lo dicho, debutamos en casa y vamos a intentar ir a por la victoria, porque eso es un deber ya nuestro. Sabemos que tendremos muchas complicaciones ahora mismo, al primer partido de la historia. No sabemos todavía un poco, somos una pequeña incógnita. ¿Y hasta dónde podemos llegar? Nosotros a lo largo de la temporada lo que pretendemos es ser un equipo muy serio y humilde, y sobre todo lo que pedimos es seriedad a los jugadores, y el club, por lo tanto, está poniéndolo todo de su parte, tanto el presidente Gorka como en mi caso yo también quiero seriedad en el asunto. Y bueno, lo dicho, vamos a por la victoria y sabemos que lo tenemos difícil, pero bueno, vamos a intentarlo, ¿vale? Venga, muchas gracias.
0: Y nos vamos hasta el grupo tercero. En el grupo tercero, todos los partidos van a ser el domingo 27, 11 de la mañana, Versalles-Belmonte. Belmonte viene 2026, se llama ahora. El Raíces-La Caridad será a las 12, lo mismo que el Barcia-B Salas y el Real Tapia-Los Campos. A las 4 será el Marino Cudillero Hispano-B y el Unión Deportiva La Espina y Aranes. Para las 4 y media queda el Boal, Unión Deportiva Castros, y cierra la jornada a las 5 en el campo de las Torres, el Pillarno, frente al Podes. Escuchamos al entrenador de La Espina, que se estrena en esta categoría. Era Marcos Blanco, pero el que se acaba de hacer ahora mismo con las riendas del equipo de La Espina es Noé.
7: Hola Paco, muy buenas. Daros lo primero las gracias y la enhorabuena por el trabajo. Bueno, hablando un poquitín del partido del debut este fin de semana contra el Yaranes, al final nosotros afrontamos la competición con la máxima ilusión, con la idea de mejorar la clasificación del año pasado, que fue un décimo puesto con una buena racha al final. Y bueno, sí que hemos tenido bajas que, bueno, yo creo que hemos suplido bien, sobre todo a nivel ofensivo hemos incorporado gente que yo creo que

0: final lo ponen las categorías y bueno, en ese sentido el oponente, en este caso el Yaranes, viene de un descenso, por lo que al final, a priori, uno de los favoritos a estar en los cinco primeros puestos. Y sabemos que va a ser muy complicado, pero bueno, tampoco lo van a tener fácil. Al final en la espina los partidos son lo que son, mucha segunda jugada, mucha disputa y mucho juego directo y bueno, veremos a ver quién se impone en ese escenario.
1: Y jornada número 3 en el grupo cuarto, que ya llevan dando, pues eso, las dos jornadas anteriores, ¿no? Va a haber dos partidos adelantados a la jornada del sábado. Además, aquí descansa siempre un equipo. En esta ocasión le va a tocar al Ayer Club de Fútbol. Y los partidos del sábado son Lenense B, Caudal B, que no deja de ser un derbi de filiales, y Llanera B, Europa de Nava B. Los dos van a ser el sábado a las 5. Para el domingo a las 12 de la mañana, Santiago Ayer, Colegio Riaño. Deportivo San Luis de la Nueva, Berrón B. Rayo Carballín, Titánico B. Iberia Bimenes, Club Deportivo Riosa, va a ser a las 12 y cuarto, 12 y media para Santa Marina de Mieres, Sociedad Deportiva Campomanes. Y a las 5 de la tarde, en el Gómez Lozana, se va a cerrar la jornada con el Cultural y Deportiva Boño, la del Langreo B, que será, como digo, a las 5 de la tarde. De aquí habíamos escogido el partido entre el Rayo Carballín y el Titánico B, pero de momento no hemos podido conseguir las declaraciones del técnico del Rayo Carballín, así que lo dejamos pasar y nos toca despedirnos ya. Nos toca despedirnos ya de esta edición de Túnel de Vestuarios de este 25 del mes de septiembre. Así que solo me queda desearles que pasen un muy buen fin de semana, que no se olviden de sintonizarnos, porque nosotros damos todo el fútbol asturiano aquí, en esta sintonía de la banqueta deportiva, y que el lunes les espero con lo que ha sido toda la jornada en estas categorías en Túnel, en Minuto 90 y Paco, de los lunes a las 9 de la noche. Así que pasen muy buen fin de semana, lo dicho. Hasta el próximo lunes. Descansen. Gracias.

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1: Señoras y señores, buenas noches. Bienvenidos este viernes 25 de septiembre de 2026. Son las 8, una hora menos en las Islas Canarias. Escuchan la sintonía de Capital Radio. Les invito a que nos acompañen desde ahora y hasta las 10 en la noche aquí en El Balance. Les vamos a contar toda la actualidad de esta jornada.

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2: Young Business Talents busca a los mejores empresarios virtuales de España. Hoy vamos a hablar sobre ello con Nuño Nogués, que es director de la competición educativa Young Business Talents. ¿Qué tal, Nuño? Muy buenas tardes.
3: Hola, buenas tardes a todos. ¿Cómo estáis?
2: Bueno, Nuño, cuéntanos en qué consiste la competición. Vamos a empezar por el principio.
3: Sí, muy bien. Bueno, Young Business Talents es un programa que nace ya hace 16 años. Uh-huh. Cuyo objetivo es acercar lo que es la práctica en gestión empresarial a las aulas. Va dirigido, como tú bien has dicho, es una competición, pero eso es lo que es el continente. El contenido real es un programa formativo online dirigido a todos los jóvenes que estudian ESO, bachillerato o ciclos formativos y que estudian asignaturas relacionadas con la economía o con lo que es la administración de empresas. Entonces, el programa busca eso. Que los jóvenes entiendan mejor cómo funciona la empresa, entiendan mejor los conceptos teóricos que les transmite el profesor en el aula y entiendan cómo aplicarlos. Y eso lo hacen a través de la práctica. Y Young Business Talents es el único programa realmente práctico que les permite aplicar esos conocimientos que ven en clase, aplicarlos en un mercado virtual, pero real.
2: Uh-huh. Bueno, la competición empieza en noviembre, pero termina en marzo. ¿Cuáles son las fases por las que hay que pasar?
3: Bueno, como decimos, el programa empieza, como dices tú, el programa empieza en noviembre. Uh-huh. Hay un plazo de inscripción que va hasta el 25 de octubre, en el cual pues cualquier colegio de España, cualquier instituto, cualquier centro de formación profesional puede inscribir alumnos, incluso se puede inscribir alumnos por su cuenta, siempre que estén dentro de las edades, que son 14 a 21 años, y dentro de los estudios que decíamos, pues eso, bachillerato o formación profesional, y ellos tienen hasta el día 25 para inscribirse. Una vez que se han inscrito, ellos formarán equipos y cada uno de esos equipos formará parte de una simulación. El concepto de simulación es un programa informático que permite emular un mercado y ellos van a competir en ese mercado, en esa simulación empresarial. Y en noviembre sería la primera fase. Hay 4 fases online, que sería 16avos de final, octavos, cuartos y semifinales. Eso es lo que es puramente el programa formativo. Y a partir de ahí, en marzo, hay una final nacional con los mejores. O sea, los mejores equipos de toda España pues llegan a esa final nacional en la que se enfrentan entre sí por ser el mejor empresario virtual de España.
2: Uh-huh. Bueno, no sé si preguntarte primero por la final o primero por los grupos que has mencionado, porque has tocado las dos cosas. Si quieres, vamos primero por la final y luego volvemos un poco atrás. La final has dicho que es en Madrid presencialmente. ¿En qué consiste esta final?
3: Bueno, como te comentaba, nosotros lo que tratamos es de acercar la práctica al aula, con uh-huh. lo cual lo que tienen que hacer los equipos, los alumnos, los participantes, es dirigir una empresa virtual, con lo cual van a dirigir la empresa durante un número de años. En cada fase hay un número de años y en cada fase van a dirigir su empresa. Y los que llegan a la final pues van a tener que dirigir una empresa durante la final durante un total de 3 años virtuales. El que mejor gestione su empresa a lo largo de esos 3 años virtuales ganará. ¿Y qué significa gestionar la empresa? Pues lo mismo que harían en la vida real. Lo que van a hacer es cada 1 o 2 años preparar un plan de gestión. Y ese plan de gestión va a tener decisiones pues, en las áreas o departamentos pues, de marketing y ventas, de operaciones, de producción, de recursos humanos, de finanzas, todo lo que son las principales áreas de gestión de una empresa. Y en base a lo bien que dirijan su empresa, pues quedarán mejor o peor dentro de lo que es la final. Pero en definitiva lo que hacen es gestionar, dirigir una empresa.
2: ¿Cuánto dura, Nuño, 3 años virtuales en la vida real?
3: Bueno, en la final dura muy poquito, porque uh-huh. tienen una hora para bueno. preparar su plan a 1 año. O sea, lo que hacemos es comprimir todo muchísimo, de forma que pues para ellos también es un reto, lógicamente, porque tienen que contar con el factor tiempo.
2: Uh-huh. Bueno, vamos a hablar de las inscripciones que mencionabas antes. Has dicho que se pueden presentar colegios, grupos, pero también alumnos por separado. ¿Y luego creáis vosotros los grupos o cómo se crean? ¿Cómo un alumno que llega él solo encuentra a un grupo con el que participar?
3: No, bueno, de cara a participar pueden participar alumnos. Generalmente no es así, pero sí que hay ocasiones en las que participan alumnos sin el profesor, porque el profesor, por la razón que sea, no puede, no quiere introducir en sus asignaturas lo que es el uso de la herramienta, lo que es IBT, y en esos casos, pues les ofrece a sus alumnos la posibilidad de que ellos se inscriban por su cuenta. Pero siempre se tienen que inscribir por equipos. O sea, cuando es a través del profesor, el profesor generalmente les dice que se agrupen en equipos de 3 o 4 personas. En ocasiones es el mismo profesor quien crea los equipos, y si lo hacen por su cuenta, pues serán ellos quienes, pues, se organicen para tener 3 integrantes o 4 integrantes. Una vez que han decidido el grupo, pues lo que harían sería inscribirse en la competición. La competición, que no lo hemos comentado, es totalmente gratuita. El programa formativo es totalmente gratuita. Pueden participar todos los colegios que quieran de España, todos los alumnos que quieran. Es totalmente escalable y puede participar quien quiera, y de forma totalmente gratuita. Pero para participar, lógicamente, se tienen que inscribir, y se inscriben en grupos.
2: ¿Y dónde hay que inscribirse? Por si a algún oyente le entra la curiosidad y quiere apuntarse.
3: Sí, pues lo pueden hacer a través de la página web www.youngbusinesstalents.com. Ahí tienen en la parte superior, pues, un enlace para inscribirse, para poder participar.
2: Pues perfecto. Oye, has dicho antes que esta es la edición número 16. ¿Cuál es la experiencia que tenéis de ediciones pasadas?
3: Bueno, pues la experiencia es muy muy importante, es muy positiva. Lo llevamos mucho tiempo haciendo porque ha tenido mucho impacto. Empezó siendo muy pequeñito. Sí que es cierto que esto se puede llevar a cabo gracias a que hay alguien detrás que lo está apoyando. Decimos, es totalmente gratuito, y en este caso es la banca quien lo apoya, y gracias a ello es posible que nosotros podamos llevarlo a cabo. Y empezó siendo una cosa muy pequeñita. Nuestra idea era, pues, dar de nuevo de forma totalmente gratuita a los profesores una herramienta innovadora, totalmente práctica, para que puedan introducir esa práctica en el aula. Y la cosa fue creciendo, fue creciendo, fue creciendo, y es muy positiva. Y los profesores que participan todos los años nos dicen que para ellos es una herramienta fundamental, porque dinamiza mucho el aula, ayuda a motivar a los alumnos. Al final estamos hablando de que sí, están aprendiendo, pero están compitiendo. O sea, es una especie de juego. Y eso motiva mucho a los alumnos, les ayuda a aprender mejor, pues, acelera la curva de aprendizaje, y ven cómo sus alumnos entienden mucho mejor la teoría, aprenden a aplicarla y, en definitiva, se desenvuelven mejor. De hecho, el programa ya no solo entra en lo que es la parte de conocimiento o aplicación del conocimiento. Es que los alumnos, como hablamos, dirigen su empresa, y la dirigen en equipos, con lo cual, pues, van a desarrollar una serie de habilidades relacionadas con el mundo de la gestión, ¿vale? Análisis, toma de decisiones, pero también el trabajo en equipo, la perseverancia, dotes de liderazgo, negociación entre ellos de lo que tienen que hacer. En definitiva, es una herramienta muy completa, es un programa muy completo que les ayuda, más allá de lo que es entender solo la teoría, aprender a aplicarla y desarrollar habilidades en el proceso.
2: Mira, me están dando ganas a mí de probarla, a ver cómo se me daría eso de tener una empresa. Nuño, te iba a preguntar, para los que se hayan apuntado o aquellos que se vayan a apuntar ahora, ¿recomiendas llevar cosas preparadas de casa?
3: A ver, ellos lo único que tienen que saber para poder participar es que tienen que leer un informe de partida, que llamamos el escenario, en el que van a saber el mercado en el que se van a mover. Con lo cual, ellos, en principio, no tienen por qué llevar nada de casa, lo irán aprendiendo sobre la marcha. De hecho, bueno, en la propia página web, luego, para los participantes, vamos subiendo, pues, una serie de tutoriales, de vídeos que les ayuden, ¿no? Y a los profesores también les ayudamos en lo que es el proceso de ayudar ellos a sus alumnos en comprender las cuestiones. Con lo cual, de partida no tienen que llevar nada de casa. Sí que, con el tiempo, a medida que vayan gestionando su empresa, pues irán obteniendo información que, lógicamente, sí que tendrán que tratar, como hablábamos antes, tienen que analizar, pues, para ir mejorando poco a poco.
2: ¿Y cuál es el premio final?
3: Bueno, hay muchos premios. El primer premio, el mejor premio de todos, como decimos siempre, el fundamental, es el aprendizaje que ellos tienen. Ellos tienen una recompensa, que es un diploma, si consiguen finalizar el programa. Hemos hablado de que es una competición, pero no eliminamos a nadie. Sería una especie de liga, ¿vale? En la que sí que hay luego un playoff, como ocurre en el baloncesto, en el que se enfrentan, una final en la que se enfrentan los mejores. Pero hasta llegar a esa final no se elimina a nadie que siga en el programa formativo. Y cuando termina el programa, pues han aprendido y reciben un diploma. Y luego están los finalistas, que tienen un diploma especial porque han llegado a la final. Pero entre los finalistas tenemos hasta 20 ganadores. Estamos hablando de que puede haber 100 equipos en la final y puede haber hasta 20 ganadores. Estamos hablando de más de 10.000 euros en premios. Pero volvemos a lo mismo, lo fundamental es lo que han aprendido. Aunque, lógicamente, ellos quieren ganar. Y no por el premio, ¿eh? Quieren ganar pues una cuestión de orgullo.
2: Por orgullo.
3: Llevan muchos meses esforzándose, trabajando, aprendiendo, y lógicamente es un orgullo poder enfrentarse. El año pasado, para que te hagas una idea, participaron más de 3.000 equipos. Uh-huh. Ser el ganador de entre 3.000 equipos, pues lógicamente para ellos es un orgullo.
2: Oye, corrígeme si me equivoco, pero es una empresa automovilística la que tienen que llevar los alumnos, ¿no? Precisamente las automovilísticas pues no están ahora mismo en su mejor momento. ¿Por qué habéis elegido este tipo de compañía para poner el caso práctico?
3: Bueno, por dos razones. Primero, bueno, para empezar, todos los años cambiamos el simulador, o casi uh-huh. todos los años. O sea, se van introduciendo nuevas industrias o nuevos sectores. Y en este caso hay dos razones principales. La primera de ellas es que es un simulador, es un mercado muy completo. Les permite entrenarse en muchas facetas, porque se tocan muchas cuestiones, ¿vale? Y el segundo, porque es fácil de entender para ellos. El sector de automoción, podríamos hablar, pues no sé, van a dirigir una empresa que haga microchips, pues sería muy complicado, pero sin embargo, pues el mundo de la automoción se entiende, porque los vehículos que tienen que vender son vehículos que ellos ven por la calle, uh-huh. o sea, son modelos que ellos ven por la calle, entonces es un mercado fácil de entender y además es un mercado muy completo y merece la pena pues utilizarlo para la formación. Como decíamos antes, se trata de que les acerquemos lo que es el mundo de la empresa, lo que es el mundo de la gestión. Y una empresa de automoción pues es un tipo de empresa que permite el entrenamiento en muchas áreas y, por lo tanto, es muy efectivo.
2: ¿Y qué es lo que les sorprende a los alumnos pues cuando se enfrentan por primera vez a la gestión de una compañía?
3: Bueno, lo primero es que hay cantidad de información, que hay muchísimas cosas que hacer. Y claro, que todos esos conceptos que van a ir viendo, porque muchos de ellos no los han visto, porque empezarán a participar en Young Business Talents sin haber visto lo que es la teoría o parte de esa teoría, pues claro, al principio abruma. Y muchas veces pues se les suena a chino. Eso es lo fundamental. Y luego pues se van dando cuenta de que, bueno, que si con el tiempo, aprendiendo los conceptos, aplicando los conceptos, pues acaban entendiendo pues lo que es el mundo de la empresa mucho mejor. Y lo que hablábamos antes, aparte de ese entrenamiento, de ese aprendizaje, además fomenta vocaciones. Porque les damos una empresa para que la gestionen y con eso saben si les va a gustar o no dedicarse a ello. Si querrían montar su propia empresa, si querrían emprender o si querrían trabajar para una empresa. Igual hay algunos que dicen, pues no, mira, esto no es lo que me gustaría después de haberlo vivido, pero por lo menos les damos esa opción. Con lo cual, lo primero es que se abruman y luego con el tiempo se van dando cuenta de que pueden mejorar muchísimo y para ellos es una ventaja brutal. Yo, por ejemplo, estudié empresariales en su día y esto no lo teníamos. Con lo cual, cuando empiezas una carrera universitaria o unos estudios de cualquier tipo de formación profesional, saber a lo que te vas a enfrentar o lo que vas a tener que ver en esos estudios y después lo que vas a hacer profesionalmente, pues es una ventaja muy importante, lógicamente.
2: ¿Y cuáles dirías que son los errores más habituales que cometen los estudiantes durante la competición?
3: Bueno, pues hay diferentes tipos de errores. Hay algunos más formales, digamos, algunos pues se olvidan de introducir decisiones, algunos no introducen las decisiones correctamente o no las guardan, pero bueno, esos son errores normales. Y luego los errores habituales son de pues no tener todavía la experiencia, el no haber todavía sido capaces de todos esos conceptos que van viendo, los tienen que ir agrupando, porque al final van a dirigir una empresa y un concepto comercial lo tienen que unir a un concepto de producción y un concepto de finanzas. Esas cuestiones, juntarlas todas, pues para ellos a veces es complicado, como es normal. Posiblemente eso es el mayor esfuerzo que tienen que hacer.
2: ¿Y quién es el que decide que una decisión está bien o mal tomada? ¿Tenéis un jurado o cómo funciona?
3: No, es la propia herramienta, es el propio uh-huh. simulador. Como comentaba antes, todo esto es posible gracias a que se utiliza un simulador de última generación. ¿El simulador qué hace? Pues el simulador, para empezar, está desarrollado en base al mercado real, como comentábamos. Entonces, a la hora de desarrollar este simulador, que es un programa informático, se ha tenido en cuenta empresas del sector, han participado empresas del sector, con lo cual emula ese sector de una forma muy real. Y a partir de ahí, pues como ocurriría en un mercado real, ¿qué define que hacemos las cosas bien o mal? Pues lo que hagan nuestros competidores. Si somos un monopolio, podemos hacer un poco lo que queramos porque nos van a comprar a nosotros. En el momento que hay más competidores, en función de lo bien o lo mal que lo hagan los competidores, pues nosotros lo haremos mejor o peor. Si yo estoy solo en un mercado, es muy fácil que tenga buenos resultados. Si hay mucha competencia, es más difícil. Con lo cual, al final, lo que hace el simulador es no dar de partida buena nota o mala nota, no hay un tribunal, sino que en función de lo que hagan las empresas que están compitiendo, cada una de ellas tendrá mejores o peores resultados, como ocurriría en un mercado real, vamos.
2: A la competición se pueden apuntar alumnos pues de toda España, ¿no? De distintas edades también y de distintas formaciones. ¿Detectáis vosotros diferencia en la forma de competir o de tomar decisiones? Pues eso, dependiendo de dónde vengan los estudiantes, de su edad o de su formación.
3: Pues generalmente no. A ver, sí que es cierto que la gran parte de ellos, o la mayor parte de los participantes, vienen, como decía, de estudios que tienen relación con la economía y con la administración de empresas. Pero hemos tenido, por ejemplo, gente que estaba pues estudiando un FP de farmacia o de veterinaria y se han apuntado al programa. Ten en cuenta que al final gestionar, todos gestionamos. Igual no gestionamos una empresa, pero gestionamos nuestro hogar, gestionamos nuestras finanzas personales. Igual no somos un directivo de una empresa, pero tenemos una panadería y al final tenemos que gestionar. Igual pues somos odontólogos y tenemos una pequeña clínica. Uh-huh. Entonces todos tenemos que gestionar, con lo cual está abierto a todos. ¿Para qué? Pues para que todos tengan la oportunidad de participar y aprendan. Lo lógico es que la mayor parte vengan de esa área, pero hay de todas las áreas. Y nos hemos encontrado con finalistas que venían de áreas que no son la de economía o de administración de empresas. De la misma forma que hemos tenido finalistas que son jovencitos y finalistas que son más mayores. O sea, que al final es una cuestión de tener ganas, de hacer un esfuerzo y de aprender lo que nos está enseñando el profesor y aplicarlo. Entonces, realmente no hay diferencias a priori entre mayor edad, menor edad o el tipo de estudios. Si ellos se esfuerzan y ellos tienen ganas, pues es posible que incluso puedan llegar a final y ganar.
2: Pues vamos a quedarnos con esto y animando a todos los alumnos que nos estén escuchando a que se apunten a este proyecto tan bonito. Nuño Nogués, director de la competición educativa Young Business Talents, muchísimas gracias por atender la llamada de Capital Radio.
3: Muchas gracias a vosotros, que tengáis buena tarde y animar a todos los estudiantes de España a que participen.
2: Claro que sí.
4: Hay personas que hablan y consiguen que las escuchemos y otras, en cambio, que aunque tengan mucho que decir, sienten que su mensaje se pierde por el camino. Comunicar no es solo encontrar las palabras adecuadas, también es saber cómo nos mostramos, qué transmitimos y quizá lo más difícil, aprender a decidir también a quién merece la pena escuchar. De comunicación, imagen, autoestima y de aprender a hacer caso, pero también a no hacerlo cuando es necesario, hablamos hoy con Andrea Vilallonga, experta en comunicación e imagen y autora precisamente de Ni puto caso. Yo creo que a estas horas ya lo podemos decir. Andrea, ¿qué tal? Muy buenas tardes, bienvenida a Capital Radio.
5: Sí, sí, dilo, con todas las palabras, Ni puto caso. ¿Qué tal? Buenas tardes, encantada de estar aquí.
4: Bueno, este es el título de tu libro y parece ser que es bastante contundente. Fíjate que ¿cómo he llegado yo a ti? Te lo tengo que contar porque merece la pena. Estaba en el concierto de Shakira y entré a su maravillosa biblioteca y vi un libro que me llamó la atención precisamente por ese título, ¿no? Que tiene tan directo, Ni puto caso. Y dije, vamos a ver qué tiene que contarnos Andrea. Y pues hasta aquí hemos llegado, me cautivaste.
5: Me encanta estar asociada con Shakira, o sea, fantástico.
4: Bueno, Andrea, ¿cuándo te das cuenta de que el problema no es necesariamente que muchas veces no sepamos comunicar, sino que quizá estamos intentando que nos escuche gente que no tiene ninguna intención de hacerlo?
5: Pues mira, yo llevo ya 20 años dedicándome a la comunicación y 15 sobre todo en corporativo, en empresas. Y en las empresas esto es un problema muy recurrente, ¿no? Estar en una reunión, decir algo, que nadie se inmute y que de repente lo diga otra persona y todo el mundo, ay, es verdad, tienes razón. Entonces de este momento que se quejaban mucho mis clientes y pensaba, digo, tiene que haber algo ahí que no estamos haciendo bien, ¿no? Entonces no se trata de gritar más o de, que también lo han probado, de hablar en todos los foros, sino que se trata de analizar realmente cuál es el impacto que me apetece, que quiero o que necesita el entorno en el que me muevo.
4: Claro, porque ¿y cómo conseguimos luego que los demás nos escuchen? Porque entiendo que hay una diferencia en cuánto pesa lo que decimos y cuánto pesa el cómo, es decir, el tono, el lenguaje corporal, la presencia.
5: Y no solamente esto, totalmente, o sea, estamos hablando del contenido, que es muy importante, el continente, ¿no? Que es lo que has dicho, todo es muy importante, pero también hay otros aspectos, que es la reputación que yo puedo tener ahí, o la influencia que yo he conseguido trabajar allá, o la confianza que yo he creado con las personas con las que estoy hablando. Hay diferentes capitales de influencia que podemos trabajar, que nos pueden ayudar a que, según los entornos, utilizar uno u otro, no solamente, y ahí está la clave, no solamente partiendo de lo que yo necesito, sino de lo que necesitan los demás. Y ahí es donde se establece esa conexión comunicativa.
4: Ponnos un ejemplo, que yo no quiero acabar hoy esta entrevista sin que me quede claro tener algunos tips para comunicar y que me hagan un poquito más de caso.
5: Bueno, es que otra vez lo mismo, ¿no? Está claro que existen, mira, y esto lo explico en todas las conferencias y formaciones que hago, existen cuatro capitales de influencia que podemos utilizar, ¿no? El primero es el capital económico, nos guste o no, pero si eres jefe, tienes poder o esto te guste o no,
4: total,
5: en general te van a hacer mal caso. Punto.
4: Bueno, pues en esa ya fallamos.
5: Ojalá viviéramos en una sociedad que no fuera tan jerárquica, pero lamentablemente estamos ahí. Y hablo de dinero, éxito y éxito y poder también. O sea, el éxito también es una parte de influencia y por eso vemos que las personas en las redes sociales, ¿no?, que tienen más seguidores, pues consiguen más cosas.
4: Claro.
5: Es así. El segundo capítulo...
4: Sí, perdona, termina con los capítulos y ahora sigo, que es que me vienen ideas cada vez que vas hablando.
5: Es una conversación que suele generar muchas preguntas, o sea, que te entiendo. El segundo capital de influencia es el que yo llamo el capital social, y este tiene que ver con cuál es mi red de contactos, quién me conoce. Es que, ¿sabes lo que pasa? Que cuando tú llegas a un sitio y nadie te conoce, es más difícil que te hagan caso que si te conocen. Entonces, claro, está esta parte, ¿no?, de cómo construyo yo esta red. Y también una parte que me gusta mucho a mí, que es qué tipo de persona eres. ¿Eres una persona facilitadora o eres una persona agria? Entonces, ahí también, bueno, pues puedes conseguir. Luego está el capital intelectual, que es la calidad de las cosas que dices, digamos, el contenido, lo que decíamos antes. Es muy importante que tenga sentido. Y el último, el capital erótico, que sé que suena un poco raro, pero está lo que decías tú, ¿no? El lenguaje no verbal y un poquito más allá también del impacto que yo causo. Esa primera impresión que aquel tipo que dicen, uy, cuando te conocí me pareciste tal, esto, aunque pensemos que es algo muy superficial, queda ahí en el cerebro reptiliano de mi interlocutor y le va a dar más o menos credibilidad a mi contenido. Imagínate.
4: Ay, que me encanta. O sea, que básicamente lo voy a traducir a ver si lo he entendido bien. Lo que nos está diciendo Andrea es que regalemos un poquito el oído a nuestro interlocutor para que nos haga algo más de caso.
5: No, para nada. No hay que hacerle la pelota a nadie.
4: Ah, pero... pues entonces lo he entendido completamente mal. Entonces, es por el interés.
5: Es entender, mira, hay una diferencia entre hacerle la pelota, regalarle el oído al otro o... ajustar lo que tú quieres contar a lo que necesita el interlocutor, que es muy distinto.
4: Uh-huh.
5: Es decir, yo te quiero contar una cosa, ¿vale? Pero yo antes de contarte esa cosa que solo me interesa a mí de entrada, tengo que pensar, ¿eso que me quiero contar? ¿Y qué le ayuda? ¿Para qué lo necesita? Y entonces transformar mi discurso y mi manera de comunicarlo para que a ti también te sea interesante.
4: Claro. Y, por ejemplo, volviendo al tema que has puesto antes sobre la mesa, cuando estamos en un ambiente laboral y alguien propone de repente algo, no le hacen mucho caso, a los 5 minutos lo dice el compañero y por X razones o precisamente porque está en alguno de estos niveles que has comentado, le prestan un poquito más de atención. ¿Qué errores de comunicación ves más habitualmente en gente joven cuando intenta proyectarse profesionalmente?
5: Lo que suele pasar normalmente en estos casos es que estas personas tienen dos o muchas, pero por lo que he observado, la primera cosa que hacen es callarse, irse en la miseria y entonces empezar con toda una parte de, oye, tengo que justificarme, tengo que demostrar el qué, y otros se enfadan. Entonces intentan en esa misma reunión, ¿sabes?, mostrarse como muy muy fuertes y a veces consiguen lo contrario. Yo creo que hay que ser más estratégicos. Si esto nos pasa, lo que tenemos que hacer es observar qué es lo que no hemos hecho para tener el impacto que nos merecíamos en esta reunión. Y puede ser de cualquiera de los niveles que te he dicho, ¿vale? Puede ser que había gente con más importancia que yo y quizás no era el momento de decir esa idea, quizás no fue la manera, quizás no era el contenido adecuado, ¿sabes? O sea, que hay mucho... Mira, hay una cosa... Esto a lo mejor te va a ayudar a captarlo totalmente. El gran problema que tenemos en comunicación, creo yo, ¿eh?, es que siempre que no tenemos un problema, la culpa es de los demás.
4: Totalmente.
5: Exacto. Y nos responsabilizamos poco o nos cuestionamos poco qué es lo que he podido haber hecho yo en esa situación no he hecho. Es mucho más fácil decir mi jefe es imbécil, ¿sabes?
4: Y por ejemplo, en el ámbito, pues un poco más enfocándonos a diferentes perfiles, las mujeres, ¿no? Volviendo al ámbito profesional, además. ¿Cómo podemos hacernos muchas veces escuchar sin sentir, pues eso, que tenemos que cambiar nuestra personalidad o tener que adoptar una actitud un poco más agresiva, más de tía todo terreno, hablando mal y pronto? ¿Cuál es el truco también para ganar autoridad sin tener que transformarnos en una persona en la que no somos? Porque alguien muy dulce o más compasivo, sin tener que ser tan duro o con un perfil más agresivo, puede tener toda la razón del mundo.
5: Totalmente, totalmente. Estoy de acuerdo porque es verdad que has dado la clave de los perfiles que normalmente les suelen hacer menos caso, que es de la gente joven y lamentablemente en según qué ámbitos aún a las mujeres. Entonces, nosotras en general cuando sentimos esta situación lo que intentamos es justificarnos o sobreexplicarnos muchas veces. Aquí siempre les digo a los clientes que lo que tienen que hacer es analizar bien quién tienen delante. Porque queremos muchas veces cambiar a la persona que tenemos delante y pensamos que con el contenido o la fuerza o la agresividad lo vamos a conseguir. Y muchas veces no lo conseguimos porque el otro realmente es imbécil. ¿Sabes lo que te quiero decir?
4: Sí, sí, sí, sí.
5: Entonces aquí tenemos que buscar una estrategia diferente y decir, vale, con esta persona no es mi interlocutor ideal. Tengo que buscar otros interlocutores, otra manera de hacer que estas ideas lleguen. Otros momentos, que esta persona a lo mejor no esté con todo el mundo. ¿Sabes? Hay que plantearse, hay muchas soluciones. No hay, lamentablemente no hay una solución global para todo, porque cada una de las personas tenemos un contexto y una manera diferente. Lo que sí que tenemos que tener en la cabeza es que al otro no lo vamos a cambiar nunca. La única persona que puede cambiar estrategias somos nosotros.
4: Si en algo estarás de acuerdo conmigo también, Andrea, imagino, es que en las redes sociales se comunica y mucho. Parece, además, que todo el mundo tiene algo muy importante que decir. Ahora todos tenemos esa necesidad imperiosa de construir esa marca personal, porque si no, parece que no eres nadie. Hay que estar permanentemente visible. ¿Hasta qué punto esa obsesión puede también, por mostrarnos, ¿no?, puede acabar jugando en nuestra contra? Porque, ojo, que todo se queda luego ahí.
5: Claro, pero totalmente. El otro día justamente hablaba de la visibilidad, que nos hemos vuelto adictos a la visibilidad y al final nuestro foco de visibilidad no es hablar bien o construir bien nuestra marca personal según el target o el objetivo que queremos conseguir, o sea, a las personas a quien queremos llegar, disculpa, sino que lo que estamos haciendo es construir una visibilidad para que el algoritmo nos tenga en cuenta. Esto es tristísimo.
4: Es muy triste.
5: Al final, ¿quién es? ¿Nuestro objetivo qué es? ¿El algoritmo? Bueno, pues apaga y vámonos. Entonces, yo creo que más que visibilidad hay que decir cosas que tengan sentido, ¿no? Tenemos que construir una marca, a lo mejor no hace falta publicar tanto, pero publicar y que tenga impacto a las personas, no al algoritmo. Yo hemos llegado que ya estamos en exceso en las redes sociales y hay que darles menos importancia y hay que trabajar más. Volvemos del global, tenemos que volver al local otra vez. En mi entorno. Es ahí donde tengo que impactar.
4: Como experta en el ámbito de la comunicación, ¿qué tipo de mensaje, tono o, vamos a decir, perfil en lo que es en el ámbito de cómo se expresan estos influencers o personas, creadores de contenido a través de las redes sociales, crees que están llegando más ahora mismo?
5: Perdona, no he oído el final de tu pregunta, discúlpame.
4: De estos perfiles, ¿no? ¿Qué maneras de comunicar crees ahora mismo que están llegando más a los usuarios a través de las redes sociales, que están siendo un poco más escuchados precisamente por esa forma que tienen, ¿no?, de expresarse?
5: Sí, yo lamentablemente yo estoy muy en redes, y me gustan mucho las personas que tienen cosas relevantes que contar. Pero de estas hay muy pocas. Lo que veo mucha gente es imitando maneras de comunicar, que no contenido, que funcionan, ¿no? Quejándose de los comentarios que reciben, llorando en redes o haciendo cosas que realmente a lo mejor no tienen nada que ver con quién son de verdad. O sea, creándose un personaje que al final la realidad no es esta. Y se pierde mucho la autenticidad y al final tienes vídeos de gente con muchos seguidores haciendo exactamente lo mismo. Y eso creo que le quita la gracia. Al final nadie es único. Todos hacen lo mismo. Y eso me parece muy triste. Entonces yo prefiero perfiles que publican menos, pero cuando publican es relevante lo que dicen o lo que hacen. Porque no tiene por qué ser algo importante, ¿eh? Puede ser perfiles que me hacen reír, ¿sabes? O sea, no tiene que ser todo absolutamente intelectual. Pero sí que por lo menos no lo he visto 8 veces.
4: Y Andrea, una última cuestión, porque para quien nos esté escuchando y tenga mañana que enfrentarse a una reunión o algún acontecimiento importante en el que necesite ser escuchado y captar ese foco de atención, ¿qué tres cosas debería hacer esa persona antes de abrir la boca para aumentar las posibilidades de que la escuchen?
5: Vale, lo primero es, ¿eso que quieres contar? ¿En qué beneficia al que va a escuchar? Es decir, realmente buscar la manera de que lo que vas a contar, el impacte, en este, o sea, que te encuentres una ganancia para el otro, ¿no? El para qué lo necesita. Que este para qué lo necesita lo tengas en el inicio de tu discurso. La gente tiene muy poca atención. Entonces necesitamos, cuando oímos hablar a alguien, que los primeros 15 segundos, 30 segundos, yo esté oyendo algo que yo diga, esto lo quiero, esto lo necesito, esto me va a ayudar. Y luego encontrar el momento para decirlo con la calma. Nada del último minuto, nada corriendo, nada, perdona que os moleste, lo digo rápido. Si tú ya te quitas la importancia a tu mensaje diciendo que lo quieres decir rápido en el último momento, no te estás dando el valor ni el tiempo de decir las cosas importantes.
4: Qué importante esto que has contado. Me los guardo yo también, estos consejos, porque yo creo que nos sirve a todo el mundo que nos esté escuchando. Andrea Vilallón, experta en comunicación e imagen y autora de Ni puto caso, que gracias a este libro he llegado hacia ti. Muchísimas gracias por habernos acompañado hoy en este espacio de Capital Radio. Y nos seguimos escuchando, viendo a través de las redes sociales y hablando también, por supuesto.
5: Nos hacemos puto caso.
4: Eso es. Un abrazo muy grande.
5: Un abrazo a ti.
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0: Alejandro Mazón, buenas noches.
1: Muy buenas noches, Federico.
0: Un viernes más con nuestros chicos del Instituto de Ejercicio Terapéutico y de Cuídate Deluxe para ponernos en forma. Pues y sí. Hoy con un invitado muy especial.
1: Pues mira que llevo 6 años contigo y cada programa es emocionalmente especial para mí, pero este yo creo que es uno de los que hace récords. Sabes que los récords para los deportistas es algo especial. Y es que se me mezclan muchas cosas. Primero, personales, luego deportivas, como mi pasado deportivo. Y luego, por el personaje que vamos a invitar, una de las personas, ahora que está de moda lo de influencer, pues más influyentes en mi vida y en la de muchos deportistas españoles. Y luego, por algo que yo no hubiera imaginado que íbamos a tratar en el tema del chico del chándal, que es el tema de Ceuta.
0: Claro. Y bueno, digo, fíjate a ver hasta dónde llega esto de Ceuta.
1: Hasta dónde llega el chico mundo del deporte.
0: Claro. Llega hasta el mundo del deporte. Obviamente afecta a toda la vida de una ciudad y la vida de una ciudad también forma parte del deporte, claro.
1: Pues vamos a verlo con gente que está allí, que lo vive y que ha sido representativa de la historia del deporte español. En este caso, pues tengo la alegría de invitar al espacio del Chico del Chándal a José Ramón López Díaz Flor. José Ramón, buenas noches.
2: Hola, buenas noches, ¿cómo estáis?
0: Hola, José Ramón.
2: Muchas gracias por invitarme y estoy encantado de estar en vuestro programa. No estoy con los ánimos que debiera de estar, debéis de entenderlo, pero bueno, todo sigue adelante y como siempre, Ceuta no se rinde.
1: Yo creo que vamos a sacar 10 minutitos en los que vamos a intentar...
0: Vamos a hablar de...
1: Por lo menos animar a José Ramón, sobre todo porque en parte yo se lo debo, yo me siento en deuda por eso. José Ramón, la audiencia del Chico del Chándal tal vez no te conozca, porque como he dicho aquí muchas veces, las personas famosas es una cosa y las personas importantes es otra. Para mí tú eres una persona importante en el mundo del deporte español y me gustaría preguntarte lo siguiente. ¿Sabes lo que dice Wikipedia de ti?
2: Pues la verdad es que, no lo sé porque no me prodigo en las redes sociales.
1: ¿Vale? Lo he detectado por el WhatsApp. Lo he detectado por el WhatsApp porque te mandaba WhatsApps y estaba yo viendo. No sé si contamos con José Ramón o no. No sé, pero...
2: No, pero yo soy, tú sabes que soy de palabra. Y te digo el primer día que sí, y es que sí, no tenías por qué dudarlo.
1: Voy a decirte muy brevemente.
2: En directo te voy a tener que regañar.
1: No sería Ramón. La primera vez, pero me ha venido bien. Cada vez que me ha regañado José Ramón me ha venido bien. Mirad, pues Wikipedia dice que José Ramón nació en 1950 en Ceuta, en España, obviamente, deporte, piragüismo. Y bueno,
0: repitamos esto, Ceuta, España.
1: Sí, sí, absolutamente.
0: Hay que recalcarlo. Ceuta, España.
1: Sí. Y una de las heroicidades del deporte español en el ámbito olímpico, pues está hecha en parte por José Ramón, medalla de plata en Montreal, mítico. Y
0: fíjate, los míticos Juegos Olímpicos de Montreal,
1: junto a otros tres compañeros en el K4 famoso de Herminio Menéndez, Luis Gregorio, Ramos Misioné y José María Esteban. Campeonatos del mundo. Bueno, José Ramón tiene 6 medallas de campeonatos del mundo entre 1975 y 1978, incluyendo el oro en K4 en Belgrado en el 75. Fue director, pone como trayectoria profesional, en la residencia Joaquín Blume, el CAR. Allí es la fábrica del deporte español. Ahora vamos a hablar de eso. En Madrid, desde el 88 hasta su jubilación, que tuve la suerte y el honor de poder celebrar con él pues un pequeño homenaje más que merecido en el 2025. Bueno, algo así como 37 años siendo el director de lo que sería la meca del deporte español con tantas generaciones de deportistas, José Ramón.
2: Pues he tenido la suerte de poder disfrutar de todos vosotros durante tanto tiempo y te puedo decir que para mí siempre ha sido un orgullo representar de alguna manera y ayudar a nuestro deporte a todos los niveles y en todas las disciplinas deportivas y en todas las federaciones. Más que, sabes, siempre me lo habrás escuchado decir, eso no era mi trabajo, era mi casa, porque yo anteriormente a estar como director ahí estuve muchísimos años como deportista, aunque nuestra estancia en la residencia no era como la tuya, Alex, de un año continuado, porque nosotros necesitamos lógicamente una lámina del agua, de agua cerca de donde vivamos. Entonces estábamos en por periodo y desde ahí nunca pensé que al final sería el director y responsable del CAR de Madrid, de la residencia Blumen. Pero bueno, las circunstancias lo han permitido y para mí ha sido todo un orgullo, un honor estar ahí e indudablemente disfrutar de vuestras vidas.
1: Y que quede claro que has estado más que a la altura y nosotros agradecidos y encantados de haber dado contigo. José Ramón, bueno, hago un paréntesis porque veo lo que representa una medalla olímpica en el sentido de que todo el mundo habla de medallista olímpico y luego, aparte, 6 medallas de campeonatos del mundo. Entonces es como aparte, ¿no? ¿Qué es ganar una medalla olímpica? ¿Qué supone en la vida de una persona normal eso?
2: Ale. Yo no sé si esto alguna vez me lo habrás escuchado comentar contigo. Para mí fue decepcionante la medalla de los Juegos de Montreal, porque nosotros íbamos con la intención de ganar, porque de alguna manera te cuento brevemente, 20 días antes fue el preolímpico y los que nos ganaron en los Juegos no entraron en la final en Nottingham en el preolímpico.
1: Entonces ibais de favoritos.
2: Eran los rusos. De ahí, a partir de ahí, piensa lo que quiera.
0: O sea, que ibais de favoritos. Y os queda...
2: Vamos a ver, nuestros rivales directos en ese momento eran la antigua Alemania, la DDR, y eran los que les podíamos temer, pero no había más rivales para nosotros que los DDR. De hecho, por sorteo de calle, los DDR al final no consiguieron... ni siquiera fueron tercero y a poca distancia y nos ganaron los rusos por foto fine una centésima.
0: Qué pena,
2: pero no solo una pena, sino no voy a entrar porque no quiero además denunciar esto públicamente, ¿no? Pero ya os lo digo, 20 días antes no entran en una final y a los 20 días compiten con nosotros y nos ganan los juegos.
1: He de decirte que Federico es una de las personas que aquí más sabe de geopolítica y estas cosas que se tratan en el periodismo actual, pero yo creo que en los tiempos en el ámbito del deporte que te tocaron vivir, en términos de geopolítica, se llevaba la palma también.
0: Es que fíjate que en aquel momento estábamos en plena Guerra Fría y era la Unión Soviética, o sea que no era...
2: Claro, pero entonces, y además de eso, mirad, la final del Mundial y de la final del Mundial, todos los países por encima del telón de acero, los países socialistas.
0: Sí.
2: Eso en la final del Mundial. Y en la final de los Juegos Olímpicos, los únicos... No por encima del telón de acero éramos los noruegos y nosotros. Y era luchar contra el laboratorio, era complicadísimo, pero bueno.
1: Y tanta gente que nos estará escuchando ahora en el Chico del Chándal y estará recordando aquellos tiempos. ¿Cómo ha cambiado el deporte en estos últimos años, José Ramón, de cómo lo viviste como deportista y luego lo has vivido acompañando a tantas generaciones de deportistas durante 40 años redondeando, ¿no?
2: Fíjate tú que yo siempre estando disfrutando de vuestras vidas, siempre añoraba cosas para mí muy importantes. Yo soy una persona que sigue creyendo en los valores del olimpismo de Pierre de Coubertin. Y hay una cosa evolutiva dentro del deporte que es la economía, que yo entiendo que, bueno, pues al final que se dedica a la alta competición y a estar dentro de eso, de la gran competición, se busque la manera de poder sacar...
1: Los contratos, los managers, todas estas cosas, ¿no?
2: Todas esas cosas. Pero aparte de eso, yo creo que eso ha perjudicado de verdad la propia filosofía de Pierre de Coubertin con los Juegos Olímpicos, ¿no? El deporte por el deporte, sin pensar en que si yo hago esto voy a obtener esto, ¿no? Eso siempre lo he echado de menos y lo añoro y sigo echando, pero indudablemente el deporte de mi época, este deporte actual, no tiene nada que ver. Por fortuna ha evolucionado en todos los sentidos, en los medios más adecuados para que los deportistas obtengan o alcancen sus objetivos, y los medios económicos. Nosotros fuimos de alguna manera los primeros sindicalistas deportivas de este país, porque encima fuimos los que reivindicamos y fuimos los primeros deportistas que tuvimos una beca del Consejo Superior de Deporte en España. Perdón, Gorostegui y Miller, que fueron los otros plata en los Juegos de Montreal, de vela, y el K4. Fuimos los primeros deportistas españoles que tuvimos medalla, que a mí me vino fenomenal, ¿eh?
0: Sí, sí, claro.
1: pero más que merecido. En aquel momento, hombre, uh-huh. el ser el precursor de algo todavía más difícil, si cabe.
2: Sí, pues por fortuna recayó en mi persona que fuimos los únicos medallistas, los dos compañeros de vela y nosotros cuatro en Montreal. Pero y a partir de ahí es donde indudablemente cambió radicalmente el juego. Uh-huh. Pero en España, donde cambió y evolucionó de una manera asombrosa, fue a partir antes de los 4 años antes de los Juegos de Barcelona, que es cuando yo me vengo para Madrid.
1: Uh-huh. Ajá.
2: Y ahí la evolución y la diferencia con el deporte de mi época, el deporte actual, no tiene nada que ver, por todo, por los medios, por todo, uh-huh. por todo. Por los deportistas, sí, claro. Que además es como debe de ser, ¿eh? No...
0: Sí, sí, claro, el deporte evoluciona también, evidentemente.
2: Claro,
0: el deporte evoluciona.
2: Indudablemente.
1: Bueno, y empieza a haber relativos medios, relativo apoyo, uh-huh. y la residencia Joaquín Blume se convierte en un emblema del deporte español, en un hogar uh-huh. para cientos de deportistas. Yo tuve el privilegio de estar como interno durante 4 años, entre el 2002 y 2006, pero había externos y había también deportistas de paso en concentraciones uh-huh. y demás, como decía José Ramón. Estaba intentando hacer una lista de las personalidades del ámbito del deporte que han pasado por allí, pero sería más fácil si empiezo por los que no han ido. Uh-huh. Me gustaría saber, José Ramón, cómo ha cambiado desde que tú fuiste por inicio director a incluso la nueva residencia Joaquín Blume. Bueno, no sabes el drama que fue para muchos de nosotros el ver cómo derruían la antigua residencia, ¿no? Pero hicieron una residencia más tecnológica, más acomodada, y me gustaría ver cómo...
2: Esa residencia, disculpa Alejandro, esa residencia la inauguré yo.
1: Okay. Fíjate.
2: No como director, sino como deportista. Uh-huh. La antigua residencia Blume a la que te refieres se inaugura el 5 de mayo de 1975 a las 12:30 de la mañana. Uh-huh. Y entramos por primera vez ahí un grupo de atletas, un grupo de gimnastas y un grupo de piragüistas. Uh-huh. Y así empezó esa residencia. Pues si para ti ha resultado traumático ver cómo se derruía.
1: La que fue nuestra casa,
2: imagínate,
1: ¿no?
2: Para mí.
1: Uh-huh, eso sí. Es. Yo tengo como anécdotas como deportista, guardo dos momentos que yo creo que van a ser inolvidables. Uno de ellos fue cuando me rompí la rodilla, José Ramón, y no sé si te acuerdas que yo bajaba del taxi y me tuviste que coger en brazos.
2: Perfectamente.
1: Uh-huh. Y es que es bastante emocionante porque claro, uh-huh. para un deportista con 20 años no tienes recursos como para superar algo así, ¿no? Y estaba acompañándome mi madre y nos preparaste una estancia para poder superar lo que era la cirugía de, bueno, pues un deportista que se le acaba de acabar el mundo, ¿no?
2: Eso por hacer algo que no te corresponde, que es saltar con un palo, tío.
1: Claro. Haciendo salto con pértiga me abrí la crisma.
2: Claro, claro.
1: Y otro...
2: Se cae de muy alto.
1: Bueno, pues fíjate los brazos que tendría un medallista olímpico en piragüismo que me cogió como si nada en aquel momento que yo estaba... Bueno, en aquel momento yo me sentía fuerte, ahora ya no, pero... Y me cogió como si nada y como una pluma me llevó al aire, ¿no? Y otro momento fue estar allí todos los deportistas en el comedor, un día normal de diario, uh-huh. y ponernos en pie para aplaudir a Iván.
2: Cuidado lo que va a contar.
1: No, pero espera. Seguro, no sé si lo viviste ese momento o estabas en el despacho echando la bronca a algún deportista, pero seguro que te lo han contado si no lo viviste. Y pasó Iván Raña, que acababa de ser campeón de la Copa del Mundo de Madrid de triatlón, y todos los deportistas de todos los deportes en pie aplaudiéndole. Yo creo que fue un momento
2: Estaba en el comedor. Lo presencié. Uh-huh. Como ese ha habido varios momentos en aquella residencia. Hoy, los malditos teléfonos, malditas redes sociales, de alguna manera ha impersonalizado la residencia. Aquella cafetería que tú conociste, que hoy, si has venido alguna vez por aquí, en la cafetería de la residencia, es una pedazo de cafetería con salas de juego, con todo. Aquello era una cafetería del MUS. Y era una cafetería familiar.
1: Y había una
2: allí
1: tele.
2: Nos reuníamos, claro.
1: Y nos pegábamos por cambiar el canal. de la televisión.
2: De la televisión, claro, por eso te digo.
0: Oye José Ramón, no voy a preguntar, dirigir una residencia de deportistas como estos pesados es como dirigir una... no, o dirigir un colegio mayor de universitarios.
2: No, porque fíjate tú, Julio, yo siempre intenté que la residencia Blume no fuera una residencia de estancia de unos deportistas, todo lo contrario. Lo que siempre he pretendido y que creo que lo he logrado siempre es que eso fuera una familia.
0: Vale.
2: Y que yo fuera el padre de todo. Cuidado, sí. Padre putativo, indudablemente.
0: Ya, obviamente. No
1: se fíjate que hay memes de esto de Julio Iglesias, de cuántos hijos puede llegar a tener. Pues yo creo que José Ramón, de alguna manera, de forma figurada, puede tener más. Puede tener más. Cientos de deportistas que han pasado por ahí.
2: No, el último año en residencia, para que te des cuenta, tenía 452 hijos. No, miento, 455.
1: Pero eso es ese año. Pero claro, han pasado 30 y tantos.
2: Claro, pues imagínate, miles.
1: Bueno, entre todos ellos estaban algunos que la audiencia conocerá, como Gervasio de Fer, Lidia Valentín, Carolina Marín, Saúl Cravioto, que fueron compañeros míos de comedor, de residencia, pero para ti también, bueno, pues tuviste una relación, pero claro, también hay otros tantos que no han sido tan populares, ¿verdad? Y que han pasado por esa
2: sí,
1: etapa.
2: Sí, muchísimo. Y la desfortuna de la vida de un deportista de alto nivel es esa, precisamente, que haciendo posiblemente el mismo trabajo que cualquiera de los que al final han sido grandes deportistas o han tenido resultados relevantes en el olimpismo y en los campeonatos del mundo, habiendo hecho el mismo trabajo con las mismas horas, con la misma dedicación y con las mismas ganas, pues al final no ha conseguido algo por lo que ellos deciden venirse al centro de alto rendimiento. Eso es, para mí, es muy doloroso, porque al final yo lo sufría tanto más como lo podíais sufrir vosotros. Y no era lo de una persona, eran lo de 200, 300 o 400 lo que hubieran en ese momento. Y lo que pasa es que al final siempre te quedas con lo mejor de esta vida, ¿no? Sobre todo de la vida del alto rendimiento. Pero vamos, volviendo a deciros, yo lo que he pretendido toda la vida es que aquello fuera una casa, que hubiera un orden y que nadie se pasara.
1: Y José Ramón, yo quería poner para la audiencia en valor el que una persona que ha cuidado a todos los deportistas, pues aparte de ser medallista olímpico, que ha sido como nuestro padre, y es de Ceuta, su origen es de Ceuta, y me gustaría entrar en eso porque yo lo he pensado estos últimos días con todo lo que ha pasado y he dicho, jolín, yo como español, como deportista, nunca he pensado en Ceuta. No me he acordado, no me ha dado por acordarme,
2: pues
1: tanto,
2: mira,
1: de Ceuta.
2: Y os voy a dar un dato.
0: Sí.
2: Os voy a dar un dato. Ceuta es el pueblo o la ciudad, como queráis decirle, de España, que más deportistas olímpicos aportan en proporción a su población.
0: Sí, claro.
2: Y a sus kilómetros cuadrados. Que aportan a los equipos que participan en los Juegos Olímpicos, porque yo, fíjate tú, siempre lo digo y lo volveré, que yo no soy el único medallista ceutí, Ceuta hay bastantes medallistas y bastante, y hemos tenido campeona del mundo, subcampeona olímpica, campeón del mundo de waterpolo, de los dos, de Guillermo Molina y Lorena, que han sido medallistas, ¿sabes? Pero para mí un referente que yo tenía de joven, cuando empecé, pues yo llegué al piragüismo de mayorcito, yo llegué al piragüismo con 18 años, yo procedía de otro deporte, ¿no? Y como todo en aquella época era el fútbol, y porque era así, la sociedad española estaba montada así. Y llegué casualmente por una lesión, entonces llegué muy tarde. Pero mi referencia era Antonio Pérez Copedal, que fue un ceutí que en los Juegos de Tokio 62

0: actuación de humanidad con respecto a los que no han invadido, porque esa ha sido una invasión en todas las reglas, propiciada y protegida por el por Marruecos. Pero vamos, eso no me cabe la menor duda. Fíjate si no me cabe la menor duda, que yo tengo constancia, pues tengo la mala suerte de encima de tener a mucha familia allí que están viviendo y pagando las consecuencias. Inclusive tengo un hijo y nietos. Entonces, lo vivo con mucha más intensidad y estoy día a día en contacto con ellos permanentemente. Pero mira cuál es la situación, que eso no se ve, que le siguen permitiendo entrar a personas marroquíes a traerle ayuda a los que están allí invadiéndonos, diciéndole que aguanta aquí, que lo aguante el rey musulmán. Yo porque tengo que aguantar eso, y más en mi ciudad. Pero sobre todo, lo que debéis de entender es que es una invasión en todas las reglas y es atentar contra el territorio español.
1: José Ramón, ¿qué podemos hacer toda la audiencia por ti o por los ceutís? ¿Qué crees? Tú nos lo dices en primera mano.
0: Yo me siento la persona más satisfecha y agradecida en este momento que te puedes imaginar, porque he visto cómo han reaccionado todos los pueblos españoles y todas las ciudades en apoyo de esa pequeña región que es también España. Pero no solo eso, sino es frontera de España y de la Unión Europea, que la Unión Europea tiene que tomar medidas en esa frontera, porque también para ellos se les va a complicar la situación si eso no se corta a tiempo. Y dadas las circunstancias, me cuesta trabajo creer que esto se vaya a cortar, porque además no vemos, no veo una respuesta rápida y adecuada para que eso se solucione. Y no sabéis otra cosa, siguen entrando, siguen entrando a diario. Ceuta está, la tienen perforada y hay túneles por todos lados y se meten, pero a diario. Y además tengo la información de primera mano. El problema y la pena y el dolor que se siente es que encima tienen a tu familia peor que cuando estuvimos viviendo la pandemia, sin poder salir, sin poder disfrutar, con escasez de todo tipo. Al final, transmitiros, no es la realidad lo que vemos por los medios, porque además los medios, en función de qué cuerda sea, te hablan una cosa o te dicen otra. Y la realidad es que Ceuta está viviendo la peor situación que ha vivido durante toda la vida. Y yo estas peticiones del reino marroquí las conozco desde que era un bebé, ¿vale? Que eso es de Marruecos, no, comirte, no es de Marruecos, eso es España.
1: Y no se hable más. Y no se hable
2: ya está,
1: más.
2: No, es España.
1: Y no se
2: ya
1: hable
2: está,
1: más. Punto, y no tiene más. La verdad es, José Ramón, que aquí tenemos una frase que decimos en otro contexto y decimos: cuando uno puede tener muchos problemas, pero cuando falla la salud, porque este es un espacio de salud, de deporte, pues solo tiene un problema. Y estos días yo estaba pensando en el deporte en Ceuta, cómo se iba a practicar, y me imaginaba que la gente de Ceuta, pues solo tiene un problema y todo pasa a un segundo plano. Lo cual, cuando en una sociedad falla el deporte, sea por el motivo que sea, pues trasciende y eso pues va contagiando a otras áreas de la vida, a la salud mental, a la relación con los demás, en fin, a un montón de cosas que tienen gravedad.
0: Indudablemente, y además, Ceuta encima es una, la población de Ceuta es una población que desde hace muchísimo tiempo ha sido una población con una práctica deportiva a todos los niveles en la ciudad. Y esa posibilidad en este momento la han perdido. Bueno, que querían quitarle hasta los polideportivos para atender a los invasores.
1: Sí.
0: Pero no os podéis imaginar. Es que no os podéis imaginar. O sea, yo no sé si sabes, Alejandro, que mi hijo Víctor, ¿te acuerdas de Víctor?
1: Sí, un gran piragüista también.
0: Eso es. Bueno, pues mi hijo es el director del centro de tecnificación en Ceuta.
1: Bueno, pues que otro día, si quieres, habla con nosotros en el Chico.
2: Claro, le traemos otro día, claro que sí.
0: Pues, pues
1: invitado está.
0: Le roban las piraguas.
2: Madre mía.
0: Para pasar el estrecho desde el, bueno, desde Benzú a Tarifa, que son 6 kilómetros.
2: Sí, claro.
0: Y nadie hace nada. Es más, a ellos, a los deportistas, le prohíben la práctica deportiva por cualquier cosa Y estos están ahí, se bañan, matan a los patos.
1: Y no tienen consecuencias. ¿Quieres decir que no tienen consecuencias? Pues mira, José Ramón, yo quería... El otro día, cuando te hicimos aquel homenaje por la jubilación, yo pensaba, tuve para mis adentros, este hombre ha hecho tanto por mí y yo no he podido hacer nada por él.
2: Bueno,
1: y tenía
2: ya hemos
1: una
2: hecho
1: deuda.
2: Un poquito. Ya hemos hecho
0: ya
2: un poquito.
0: Ya lo has hecho.
1: Y entonces,

0: Ya lo habéis hecho.
1: Y además que era un pensamiento compartido por tantos y tantos deportistas compañeros. Bueno, quería hoy traerte, para mí ha sido una alegría tenerte, me siento honrado de y privilegiado que hayas podido venir al Chico del Chándal y espero que repitamos y que nos cuentes cuando haya pasado toda esta situación con mejor humor, pues sobre otras cosas del deporte español.
2: Claro que sí, eso queda emplazado, José Ramón, para otro día, cuando a ver si ya superamos esta situación que es horrorosa, lo que estáis pasando allí, lo que está pasando la gente de Ceuta, y bueno, aquí, desde aquí todo nuestro apoyo, todo nuestro cariño. Y
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1: Las 9 de la noche, una hora menos en las Islas Canarias, en la sintonía de Capital Radio. Nuestro tiempo de análisis, de tertulia, de reflexión, Lorena Ruiz, todos con Mari Carmen. También hoy vamos a hablar de Mari Carmen, sí, ¿no? No queda
2: sí,
1: otra.
2: Sí, claro.
1: Pues vamos con los temas de la tertulia.
2: Buenas noches, tertulianos, por fin es viernes.
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2: El desahucio de Mari Carmen se está convirtiendo en el símbolo de una realidad que no se puede ignorar. Parece que ahora los partidos tienen prisa por aprobar el decreto sobre vivienda. Se ha reactivado la negociación con Junts y Sumar estaría dispuesto a apoyar desgravaciones fiscales a los propietarios con tal de sacarlo adelante. En el gobierno quieren llegar a un acuerdo antes de llevarlo al Consejo de Ministros y descartan expropiar la vivienda en la que vivía Mari Carmen.
5: Yo no soy partidario de fórmulas de expropiese que no lleven a ninguna parte y que no tienen encaje claro en la Constitución española. Yo creo que tenemos que buscar soluciones que sean integrales, que sean soluciones para la generalidad de la gente que tiene problemas para acceder a una vivienda, tanto en régimen de alquiler como en régimen de propiedad. Y por tanto, en eso estamos trabajando en ese Real Decreto Ley, para dar una solución a toda esa gente que tiene problemas para acceder a una vivienda, para que aprobemos el martes un paquete de medidas que sea potente y que sea completo.
2: En el Partido Popular abogan por construir más vivienda.
6: El problema de vivienda solo se puede solucionar construyendo más de 1 millón de viviendas nuevas. Solo así podemos rebajar los precios de la vivienda. Y, por supuesto, ante situaciones excepcionales como esta, tendremos que buscar también respuestas excepcionales. Pero este gobierno está inhabilitado.
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2: De Madrid para que Mari Carmen pueda volver a su casa. Vamos con más cosas porque el PP ha admitido el error del vaciado del bote de gas pimienta en los baños del partido. No obstante, insisten en que el objetivo era denunciar una situación que el gobierno está negando. La situación a la que se refieren es la de Ceuta. Los organizadores de la Marcha por la Dignidad, convocada para mañana, piden elecciones anticipadas y que se juzgue a Sánchez por traición por su gestión en la crisis. Y el ministro Ángel Víctor Torres ha comparado las joyas que Arabia Saudí regaló supuestamente a Zapatero con una caja de productos típicos que puede recibir un cargo público.
8: A mí hay regalos que se hacen y hemos hecho de manera pública. ¿No? ¿Qué ocurre si se nos entrega una caja de productos típicos a un representante público para que los deguste? ¿Qué hay que hacer al respecto?
2: Terminamos en la ONU porque ayer se comprobó el aislamiento de Israel en la comunidad internacional. Netanyahu aseguró que acusarla de genocidio es la mayor mentira del siglo.
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1: Pues gracias, Lorena. Voy saludando Elsa Arnaiz. Buenas noches.
11: Buenas noches.
1: Sergio Rupérez, buenas noches.
12: Hola, buenas noches.
1: Ah, muy bien, ahora no tienes ruido de fondo. Sergio, Luis Tejedor, buenas noches.
13: Buenas noches, familia.
1: Yo tengo que reconocer que me he sentido muy identificado con los delegaciones que ayer se levantaron y abandonaron el pleno de la Asamblea General de Naciones Unidas ante el discurso de Netanyahu, y aunque yo reconozco también que espero algo más, o sea, creo que ante el genocidio que se está cometiendo en Palestina, la comunidad internacional podría hacer mucho más de lo que está haciendo y mucho más que levantarse delante del personaje en un discurso, pero bueno, me congratulo al menos de que hubiera gente con la mínima dignidad para no escuchar las palabras de lo que queramos llamar. Luis.
14: Bueno, yo creo que vivimos en una época de postureos y todos son postureos ante Netanyahu, postureos de nuestro presidente, postureos de Donald Trump, postureos de todo el mundo y de la comunidad internacional, ¿no? Entonces, creo que hay una hipocresía completa en las relaciones internacionales occidentales y no occidentales. Y aquí dejo mi comentario sobre el tema, que creo que no nos debe dedicar más tiempo.
1: No, pero bueno, un comentario de Sergio y de Elsa.
14: Sí, por supuesto.
1: Elsa, venga.
11: Mira, a mí me parece efectivamente que es un postureo, que está muy bien decir nos hemos levantado y nos hemos ido, pero que se puede ir muchísimo más allá, pero es que no con medidas nuevas. Es que para empezar, una resolución, que es la 2417, que prohíbe utilizar el hambre como arma de guerra, y aquí ningún país de las Naciones Unidas le ha reclamado a este señor que deje de hacer las atrocidades que está haciendo. Es que no, ya, a mí no me van los discursos, me parece que obviamente no merece que le demos nuestra atención, pero creo que sí que debemos exigir a estos grandes líderes progresistas y pro derechos humanos, pues bueno, que es que a este señor se le podría detener por crímenes de guerra y que ya es hora de hacerlo.
1: Sergio.
9: A ver, yo es verdad que cualquier acción, ya sea simbólica o de mayor calado, que se pueda realizar en contra de este personaje, de todo su gobierno y en general, pues bueno, de la política que ha marcado Israel en los últimos años y sobre todo todo lo que tiene que ver con el genocidio, es positivo. O sea, se tiene que poner el acento y que poner el foco, ¿no?, en que es una situación completamente anómala, es una situación que debe finalizar ya, porque los muertos se cuentan por miles, hablamos encima de una sangría que afecta especialmente a los más vulnerables, a los menores, ¿no?, que los hemos visto desgraciadamente morir de las formas más terroríficas. Entonces, eso es lo prioritario, eso es lo más importante, o sea, denunciar que estamos ante un gobierno genocida, un gobierno que al principio es verdad que por la circunstancia tan terrible que sufrieron, pues con, lo recordáis, ¿no?, el ataque de Hamás, evidentemente ellos tenían pues completamente legitimado su derecho a la defensa, pero eso ha traspasado completamente los límites. O sea, Netanyahu no puede hablar de defensa de país porque lo que están haciendo va muchísimo más allá. O sea, no se están verdaderamente atacando objetivos de Hamás, objetivos terroristas, o se está persiguiendo de alguna forma desmontar, ¿no?, toda la parafernalia terrorista que tiene pues bueno, este conglomerado, ¿no?, de terrorismo, en este caso pues de tipo islámico, pero no, es que eso no es cierto, o sea, esos objetivos no están, o sea, se está aniquilando a población civil, se está arrasando ciudades y poblaciones enteras, solo hay que ver las imágenes en satélite, ¿no?, de cómo ha quedado la Franja de Gaza con respecto a lo que era originariamente, o sea, esto no es ninguna defensa, o sea, esto es un ataque enfervorecido y lleno de odio que está pues sosteniendo este gobierno. Y de hecho no debemos para nada olvidar las palabras del primer ministro, que imagino que las habréis escuchado. O sea, hablamos de supremacismo, o sea, literal, o sea, de auténtico odio al diferente y en este caso pues a los palestinos. Y es algo pues que desgraciadamente es una música que nos recuerda muchísimo a lo que ocurrió en el siglo XX, aunque en este caso, paradójicamente, fuera dirigido a ellos mismos, ¿no?, por parte de los nazis. Pero, o sea, se están desgraciadamente sosteniendo unos discursos completamente xenófobos y que desde luego pues no ayudan en nada pues a garantizar no solo la paz, sino el equilibrio entre civilizaciones, entre sociedades. Y se tiene que denunciar. Solo diré un apunte muy rápido porque sé que he hablado bastante, pero a mí me entristece profundamente que el gobierno de este personaje dantesco esté dejando en tan mal lugar al pueblo judío, porque es cierto que yo creo que el pueblo judío no tiene que pagar por lo que está haciendo el gobierno de Israel, y es cierto que hay muchos israelíes que le defienden, que le votan, pero me parece que es muy injusto que, aunque es verdad que la responsabilidad está clara, que es de Netanyahu y de su gente, pero me parecería muy triste que esto hiciera que se alimentara el antisemitismo.
1: El antisemitismo,
9: porque hay muchos judíos que no están de acuerdo con esto, algunos que de hecho no viven en Israel, que viven en otros países del mundo, que siguen siendo perseguidos porque lo han sido históricamente, por desgracia, y a mí me entristecería mucho pues que cayéramos en otra discriminación, ¿no? O sea, hay que tener también muchísimo cuidado con eso.
1: Estoy bastante de acuerdo con esto de...
14: Vale, yo voy a intentar hacer un ejercicio de análisis político, ¿no? Cojamos la moneda y démosle la vuelta. Y pongámonos la situación de lo que es el Estado de Israel, con todos sus prejuicios por su creación, su tal, pero en las creo que 70 años que llevamos, no, 70, no, perdón, sí, 80 años más o menos que lleva el Estado de Israel existiendo, admitido por la comunidad internacional, creado por Naciones Unidas, ahora que estamos con la Asamblea General, etcétera, etcétera, y hablando precisamente del discurso, y vemos esos discursos xenófobos a los que Sergio estaba haciendo alusión entre los líderes políticos de los países colindantes con Israel y que históricamente ha permitido que o ellos mismos como países o por grupos instalados en sus países estuviesen atacando a la sociedad israelita con atentados, etcétera, etcétera, sin entrar en el tema de judíos y judíos, ¿no? Sencillamente con los ciudadanos. Y hacemos un paréntesis, ponemos un espejo y nos vamos a ver Ceuta, que llevamos 45 días viendo cómo a nuestros compatriotas les están haciendo la vida imposible una crisis migratoria producto de una política de acoso por un país que se supone que tiene que ser un aliado, amigo o convecino correcto. Lo dejo aquí. Podríamos hacer muchas derivadas, pero creo que tenemos que tener esa perspectiva. O sea, tenemos que darnos cuenta de que el gobernante debe tomar decisiones duras, que no quiere decir injustas, pero sí son duras, para solucionar lo que es su obligación, cuidar a su ciudadanía, a sus ciudadanos, a su Estado, a su territorio. Y eso es producto de la dejación de funciones en el caso nuestro y en el caso de Israel, pues es el producto de que soy el más fuerte, se me han hinchado las narices, por no decir otra cosa, por respeto a nuestra audiencia, y se acabó, ya está. Llevo 40 años recibiendo esto y nadie me ayuda y nadie pone límites a esos países, a esos grupos económicos que financian a esos terroristas islámicos, que son más xenófobos que nadie.
1: ¿Y eso le da, eso le da derecho a matar niños?
14: No. Eso es un mal secundario gravísimo y terrible, pero es un mal secundario.
1: No, para mí es un mal primario.
14: Las crisis no se manejan sobre los márgenes secundarios o colaterales, como dicen. Se manejan sobre el centro del problema. El problema de que un niño haya muerto no es que Israel haya atacado. El problema es que Israel se ha defendido ante un persistente ataque permitido por la comunidad islámica internacional, financiado por los grupos económicos islámicos internacionales, que están en contra desde hace 80 años de un abuso de poder de Naciones Unidas creando el Estado de Israel. Entonces, ¿quién es el culpable? La comunidad internacional que en su momento hizo un abuso de poder en contra del pueblo palestino, ¿es culpable el pueblo judío que buscaba retornar a su tierra prometida? Es que simplificamos la realidad de fotografía.
1: La realidad es que hay unas resoluciones de Naciones Unidas que dice que debe haber dos estados, un estado palestino y un estado de Israel, y el primero que se niega sistemáticamente a reconocer el estado palestino se llama Israel.
14: ¿Vale? Perdona, en 1991, que España fue mediador en ese caso, reconoció el Estado de Palestina a Israel. Pero desde el 1991 a 2024, ¿no?, que fue la crisis, pasaron 35 años sin que la comunidad internacional obligase a las partes al cumplimiento y que se respetasen los acuerdos de 1991 de Madrid, que se llaman acuerdos de Madrid. Es que tenemos una memoria corta, muy corta, y nos quedamos con la foto del drama.
1: No, hombre, me quedo
14: y hay que ir a las raíces para evitar el drama.
1: Me quedo con la foto del genocidio, evidentemente.
14: Sí,
1: claro,
14: pero es que hay que ir a las raíces para evitar el drama. Cuando se firma la paz en la Segunda Guerra Mundial, se llegan a unos acuerdos y a unos bloques y etcétera. Y ahora estamos viviendo la desintegración de esos acuerdos que han durado pues 50 años, 60 años. Y eso Y eso es parte de los problemas que estamos viviendo. La guerra de Ucrania fue una solución, o sea, fue un abuso de poder por parte, de Rusia, que crea la Unión Soviética, la Unión de Repúblicas Soviéticas, ¿no? Pues claro, eso fue impuesto, o lo que era. Claro, simplificamos demasiado las tensiones que hay entre las sociedades. Y cuando hablamos de, llamamos genocida a Netanyahu, Netanyahu es el político que le ha tocado defender a sus ciudadanos y buscar sus soluciones para poder, en el fondo, defender al pueblo de Israel, a unos ciudadanos que tienen unos derechos. ¿Y que se ha pasado la raya? Se ha pasado la raya en esta ocasión. Anteriormente ha ido poniendo límites, pero nadie hacía nada por poner límites a los de enfrente. Y cuando llega un momento en el que los de enfrente hicieron, porque hay que recordar el detonante es una auténtica barbaridad, y en ese momento Netanyahu dice, se acabó. Y tiene la bendita suerte, entre comillas, o desgraciada suerte para el pueblo de Palestina, que tiene a su principal aliado, que se lo permite. Es así. Entonces, seguir haciendo una construcción de un mensaje de análisis en las tertulias, en los programas, sobre qué malo es Netanyahu, pues evidentemente es malo. Es malo como ser humano porque toma las decisiones, pero yo digo, en la soledad de su mente, yo intento hacerlo. O sea, ¿qué haríamos cualquiera de nosotros si tuviésemos la responsabilidad de nuestra propia familia, lo que están contando nuestros conciudadanos caballas en Ceuta?
11: Es que lo siento, pero me parece que decir que Netanyahu se está defendiendo cuando las listas de niños muertos
1: es que ocupan 80.000.
11: metros, o sea, no que creo, sí, o sea, sí, entiendo, Elsa, que estás diciendo que es una cosa muy complicada.
14: Exactamente.
11: Ya, pero no podemos darle, o sea, sí, pero por ser complicada no quiere decir que no tengamos que denunciar, que no se puede asesinar así a la gente.
14: Pero tendremos que, como, mira, esto es una enfermedad. Y las enfermedades los médicos tienen que atajarlas multilateralmente. Es que no. O sea, por todos los medios para
1: Luis,
14: buscar.
1: Espera, no hagamos comparaciones, ¿no? Que no tienen que ver. Quiero decir, hay un problema de fondo, evidentemente, que es la relación entre el poder y el poder. Pero eso no invalida el hecho de que este señor está utilizando la fuerza, ¿vale? De una manera absolutamente que está condenada además por el Tribunal Penal Internacional, ¿vale? Por delitos contra la humanidad, se está saltando todas las reglas para asesinar niños, provocar muertes por hambre, invadir territorios que no le pertenecen. Lo siento, los mismos que ha hecho Putin. Bueno, por supuesto, y también condenamos a Putin en este programa, pero evidentemente, lo que pasa es que Putin no va matando niños a tiros, ¿eh?
14: Hombre, en Ucrania mueren niños, ¿eh?
1: Sí, pero no hay la misma intención de exterminio de una población como es la población palestina, que es lo que está intentando hacer Netanyahu. Y espérate, porque tú dices en defensa propia, ya veremos, porque sospechas de que lo que pasó el 7 de octubre, ¿vale? Lo sabían antes y dejaron que pasara precisamente para tener una excusa para hacer lo que ahora está haciendo. Cada vez son mayores las sospechas. Entonces, ya, pues si nos ponemos en ese capítulo, es para encima, o sea, desde luego es para que esté, pase el resto de su vida, por lo menos en la cárcel, por hacer una cosa así. Claro, no, hombre, eso, es que no tienes.
14: Cuando
1: no
14: esté tiene demostrado y cuando esté juzgado, que le metan en la cárcel todo el tiempo.
1: No, pero que le metan en la cárcel por matar niños.
14: Yo estoy haciendo el ejercicio de análisis de la situación. O sea, yo los datos con los que nos manejamos, que son objetivos y que son.
1: Pero los objetivos que están matando a 80.000 personas.
14: Sí, sí, pero el producto de esa matanza. Tienes que buscar, por eso ponía el ejemplo,
1: pero
14: de la
1: es que nada lo justifica.
14: La raíz para curar la enfermedad.
1: No, pero nada lo justifica. La enfermedad habrá que curarla, pero nada lo justifica.
14: Nada justifica que defendamos nuestras fronteras, nada justifica que pongamos puertas en nuestros hogares, nada justifica que nos robe a alguien que tiene hambre y no vaya a la cárcel.
1: Proteger a nuestras fronteras no justificaría que los militares españoles se hubieran liado a tiros con los inmigrantes que llegaban a nado. Eso sí que no lo justificaría.
14: Pero
1: tú tienes que proteger tu frontera.
14: Pero no nos hemos enterado desde el 11S, que los modelos de guerra han cambiado.
1: Siempre, pero
14: no nos hemos enterado.
1: Pero es que lo que tú me estás poniendo encima de la mesa.
14: No nos hemos enterado que cogieron unos islamistas
1: para defender
14: mis fronteras. 250 personas la empotraron contra las torres.
1: Puedo liarme a tiros con los.
14: Es lo que me
1: estás diciendo, claro.
14: Lo que te estoy diciendo es que tenemos que darnos cuenta que los modelos donde las decisiones en materia de conflicto se toman han cambiado y hemos permitido que cambiaran. Y nos hemos quedado en el buenismo del cambio.
1: Pero qué buenismo, si lo que estamos es criticando y denunciando una auténtica un genocidio. Elsa y Sergio, que también quiero oír.
14: Estamos aquí viéndonos las caras, o sea, Federico y yo.
11: Yo creo que, vamos a ver, entiendo la parte de, aparte, o sea, ha habido mucha decisión mal tomada por parte de Naciones Unidas, diferentes países, a la hora de gestionar este conflicto antes de que llegase a esta magnitud. Pero eso me parece estupendo, podemos seguir debatiendo sobre ello, pero no podemos decir, no, es que primero hay que resolver este problemón y luego después ya decimos que deje de matar niños. No, hombre, y no me parece legítimo las acciones que está tomando este señor a la hora de, entre comillas, defender su territorio, porque de nuevo lo que decía Fede, de que hay sospechas, y aunque tú estuvieras defendiéndote, hay unas reglas, hay reglas en la guerra, hay reglas de cosas que se pueden hacer o cosas que se pueden no hacer, y él se está saltando todas. Y a mí lo que me preocupa no es solamente lo que está sucediendo en Palestina ahora mismo, me preocupa el precedente que esto sienta en las próximas guerras y los próximos conflictos. Efectivamente estamos evolucionando en la forma en la que, desgraciadamente, nos matamos los unos a los otros. Pero por eso mismo creo que debemos condenarlo más que nunca, porque si no, la llamada ventana de Overton, no, aquí vamos abriendo lo que nos parece debatible, y llega un momento pues que nos parece decente algo que hace unos años condenábamos todos. Y no me parece que debamos, ¿no? Aquí es debatible si está bien matar niños o no.
1: Sergio, verá, que quiero escuchar a Sergio.
9: A ver, desde luego, lo digo por cerrar un poco ese debate que estabais manteniendo así enconado. A ver, desde el punto de vista humanitario, y centrándonos exclusivamente en el genocidio, solo hay una víctima, los palestinos. O sea, eso es que no tiene ningún tipo de contestación distinta. O sea, los palestinos son las víctimas del genocidio de Netanyahu. Sí que es cierto, y quiero entender lo que nos quiere transmitir Luis, porque sí que es verdad que desde un punto de vista fanático y desde un punto de vista político, es verdad que tampoco, ni mucho menos, los islamistas son unos santos, y esto no solo ha sido demostrado pues con un atentado tan grave como el que ocurrió en octubre, que es verdad que dice Fede que, bueno, había cables, el propio New York Times pareció confirmar, ¿no?, que Netanyahu conocía esa información con días de antelación. Eso sería gravísimo, ¿no?, porque estaríamos hablando de que ha expuesto, como hace el rey de Marruecos, ¿no?, a su propia población, ¿no?, solo para ganar margen político. Pero bueno, más allá de eso, no podemos olvidar que el fanatismo no diferencia. Quiero decir, da igual que sea fanatismo, en este caso, israelí, que fanatismo islámico. A ver, el fanatismo islámico, no lo podemos olvidar, no solo odia a los judíos como concepto, sino que odia a Occidente. Odia a nosotros, a los católicos también, a las personas laicas, a las personas no creyentes, a las personas liberales. El mundo liberal occidental lo odia absolutamente y lo quiere destruir, ¿no? Y eso se ha comprobado pues con los atentados que desgraciadamente ha sufrido Europa en los últimos años, ¿no? O sea, recordaréis Charlie Hebdo, recordaréis la sala Bataclan, recordaréis Niza, ha habido muchos. Lo que se busca es aplastar nuestros valores, aplastar nuestros principios liberales, democráticos, y que, por supuesto, defienden, ¿no?, que pues todos los ciudadanos somos iguales ante la ley, que tenemos todo tipo de libertades y que al final, digamos que es prioritario, ¿no?, el punto de vista del individuo sobre la masa pensante, en este caso fanática, ¿no? Entonces, eso también hay que ponerlo sobre la mesa. El otro día estábamos, recordáis, celebrando el aniversario del atentado de las Torres Gemelas, ¿no? No debemos olvidar, esas imágenes están, y eso no son bulos, esas imágenes están recogidas por los medios. En Palestina había gente celebrando la caída de las Torres Gemelas. No son todos los palestinos los que estarán de acuerdo con esto, pero la cuestión es que eso también ocurre. O sea, el islamismo estaba encantado de ver cómo un símbolo de Occidente, que en este caso eran las Torres Gemelas, caía, ¿no? Y de ver cómo toda esa gente muere y de ver cómo están no solo muriendo las personas, sino muriendo una sociedad libre contra la que se revolucionan, ¿no? Entonces, creo que debemos también, dentro de que, insisto, el genocidio es incuestionable y eso está ahí, pero creo que también tenemos que ir más allá, no quedarnos en la superficie y condenar todo tipo de fanatismo. Lo digo porque antes, en mi primera locución, ¿no?, cuando comenzaba, pues he nombrado el creciente antisemitismo. Eso está empezando a pasar por toda Europa. Yo creo que nunca ha dejado de pasar, desde el propio siglo XX, ¿no?, que el antisemitismo siempre ha estado un poco enquistado en las sociedades europeas, pero, o sea, está volviendo a ocurrir, ¿no?, la idea de culpar al judío de todos los males del mundo. Entonces, más allá de que pueda alimentar esa realidad un gobierno fanático como el de Netanyahu, las personas que nos consideramos demócratas, liberales, y que defendemos al final el respeto por los pueblos, pues creo que también tenemos que poner el acento en esto, porque si no se nos puede también ir de las manos, ¿no? Y bueno, habréis visto, ¿no?, que últimamente está habiendo casos de censura, ¿no?, contra personalidades judías y personalidades israelíes, con independencia de lo que puedan pensar, porque eso es muy... Bueno, es muy cuestionable, bueno, o sea, podemos estar o no de acuerdo con lo que piensan, pero tienen derecho a expresarse siempre que sea con respeto, ¿no? Entonces, a mí me preocupa mucho eso también, ¿no? O sea, que cojamos el todo, no la parte, sino el todo, y claro, en queriendo arreglar un conflicto gravísimo que, por supuesto, está masacrando a un pueblo y que está, desgraciadamente, ¿no?, haciendo que muchísimas personas pierdan su vida, su familia y, bueno, todas todos sus medios, ¿no?, de vida. Pero eso, no nos olvidemos también de esta cuestión política, porque hay un montón de intereses a un lado y al otro que están intentando que la balanza, pues,
1: bueno, que quiero...
9: se coloque, ¿no?, hacia su lado.
1: Que quiero cambiar de tema, porque el tema esta semana, sin duda, ha sido... Ha sido el desahucio de Mari Carmen, de esta pobre mujer de 87 años a la que han sacado por la fuerza de su casa, y todo el debate que se ha generado en torno a este desahucio, y de nuevo, y que ha vuelto a poner de nuevo encima de la mesa un problema del que llevamos años hablando sin que nadie, por cierto, haga absolutamente nada para solucionar, que es el problema de la vivienda en este país. Pero bueno, digamos que son dos pistas de una misma carretera. Está por un lado el tema de los desahucios, evidentemente, de situaciones como las de Mari Carmen, y luego por otro lado las negociaciones que se han abierto para para buscar soluciones al problema genérico, que es el primero que ponen los españoles cuando dicen qué problema tiene, siempre es la vivienda. Venga, Elsa, que ese tema sé que te gusta a ti.
11: Sí, bueno, yo estoy muy cabreada, como mucha gente esta semana, no por el caso de Mari Carmen únicamente en particular, obviamente es vergonzoso, pero porque pone de manifiesto una vez más que tenemos una clase política que es incapaz de ponerse de acuerdo ni para lo más básico, porque estamos todo el día buscando votos. Y yo ya estoy harta, o sea, es que me parece alucinante. Es un derecho, la vivienda es un derecho. Podemos discutir, llegar a acuerdos de, oye, pues obviamente algunos, la mayoría de las familias españolas tienen ahí un bien de inversión, no queremos cabrear a todo el mundo y a todas las empresas, tal, tal, tal, pero no puede ser que estemos con el reprochito todo el día. es que no puede ser. No puede ser que reaccionemos todo el rato a rebufo y además reaccionando con medidas parche. Esto, de verdad, yo creo que es que va a acabar explotando en la cara de la política española, no de un gobierno en particular, porque además aquí hay que recordar una vez más, porque es que hay que recordarlo todo el rato, que la vivienda es una cuestión que el gobierno central tiene margen, pero sobre todo es cuestión de las comunidades autónomas y de los ayuntamientos. Y es una vergüenza lo que estamos viviendo, porque todo el mundo le pasa la patata caliente al siguiente. Y yo no veo ningún tipo de voluntad por los principales partidos políticos de decir, chicos, que estamos aquí, que nos pagan el sueldo para hacer la vida mejor de los españoles y no solo para dar titulares. Y yo no he visto esa actitud ni creo que la vayamos a ver, desgraciadamente.
14: Uh-huh. Vamos a ver, vuelvo al, digamos, a intentar hacer el mismo plano del análisis. Yo creo que hay un trauma humano con Mari Carmen, es un trauma humano, y evidentemente creo que las administraciones que intervienen en ese drama humano, que son tres, cada una tiene su responsabilidad, tienen que solucionar ese drama humano. En ese mismo drama humano también hay que tener en cuenta la libertad del ser humano, es decir, la libertad que Mari Carmen ha tenido para ir tomando decisiones en los últimos 21 años en su vida, según ha ido el proceso judicial que los medios han descrito. El otro plano es el del desahucio. Es decir, tenemos una legislación y se han seguido los procedimientos y los tiempos que el derecho da a las partes. Y bueno, pues la justicia ha determinado que es quien lo decide. No lo decide Ayuso, ni lo decide Almeida, ni lo decide Sánchez. ¿Vale? O sea, el desahucio es producto del marco legislativo que tenemos. Y el tercer plano es el problema de la vivienda, ¿no? El problema de la vivienda en España. Entonces juntamos todos, hacemos batidora y entonces salimos y tenemos el fenómeno mediático que hemos tenido esta semana con la realidad humana de Mari Carmen y cómo las fuerzas políticas y los grupos de presión se han estado tirando la pelota unos a otros, ¿no? Pero es que el problema de vivienda tiene un principal problema, que es el tiempo. Es decir, construir una casa lleva de promedio 2 años y medio. Y si en España hay unas 700.000 viviendas que faltan de parque de viviendas porque la ciudadanía las necesita, ya no hablo del precio ni tan siquiera del precio, solo la necesidad física, material de tener los metros cuadrados para vivir, hay que ponerse a hacerlas. Y eso, Elsa, como bien decías, es que aquí va pasando el tiempo, se van tirando la rueda, que el que venga que las haga, el que venga que las haga, el que venga que las haga. Claro, cuando uno analiza el marco legislativo con el tema de urbanismo y de viviendas que hay en España, producto de los últimos 30 años, porque yo creo que el producto de la vivienda desde la crisis del 2008-2011 viene siendo una realidad. Y dices, han pasado, por lo tanto, pues 15 años. En 15 años, a 2 años y medio, por hacer una vivienda, se podía haber ido paliando esto, ¿no? Pero claro, tenemos planes, un plan urbanístico que propone un gobierno del Partido Popular en un ayuntamiento. Entonces aparece los grupos ecologistas diciendo que la chinchilla verde en ese sitio hay que protegerla y entonces el suelo que tiene el ayuntamiento en su término municipal queda por una ley medioambiental excluido de la posibilidad de crecimiento para tener suelo, cuando ya todo el suelo del municipio está completamente desarrollado. O sea, hay que cambiar el uso del suelo. Pero entonces es más importante la chinchilla verde que los derechos de un ser humano. Y entonces se paraliza. Entonces, este tipo de cosas es lo que en la cancha política de los gobiernos en sus distintos niveles de administración y la oposición vienen en los últimos 30 años pegándose patitas a otros. Luego hay gente que va haciendo cosas. O sea, yo he estado siguiendo un poco, por ejemplo, la política de vivienda protegida y de vivienda en los distintos grados de protección que tiene el Ayuntamiento de Valencia. Y el Ayuntamiento de Valencia en esta legislatura, el dato exacto no lo sé, me quedé en las primeras 800 que ha entregado, ¿no? Entonces, y Valencia es una de las 5 capitales de España, es decir, pues, la han puesto, han seguido a su ritmo, las han hecho y ahí están. Es decir, hemos visto el drama de en estos últimos años de un par de edificios que se han quemado en Valencia por problemas de construcción y esas familias las han dado viviendas a los 2 segundos porque se estaban terminando de hacer unas viviendas que eran para otros, pero ahí estaba en ese momento el drama y se le ha dado solución. Es decir, esto hay que enfrentarlo sin la demagogia política de ni el precio de la vivienda, ni el fondo de inversión que quiere ganar pasta, que es un derecho que nuestra Constitución da a la gente que invierte dinero. Somos una economía liberal y social, y donde tenemos que nivelar la protección del derecho con la capacidad de ganar dinero. Y luego también, es decir, hay que acabar con la cultura del gratis total. Esta mañana estaba viendo las noticias del mediodía, donde estaba viendo el agradecimiento, el vídeo de Mari Carmen, pero en paralelo automáticamente han encajado con un desahucio de un matrimonio de origen magrebí en Vitoria, ¿no? O en Bilbao.
1: Sí, sí, esto,
14: claro. Y llevaban 15 años de ocupa. Entonces, claro, el derecho del dueño de ese, no creo que, por las imágenes de los edificios, no creo que fuera un edificio de ningún fondo, sino un propietario de una familia, y que es la gran mayoría de las ocupaciones, quitando los de la banca. Al final dices, dejemos de hacer demagogia por todos lados, por los sindicatos de inquilinas, por los partidos de gobierno, tal. Y esto es cierto, y lo has dicho, Elsa, lo has dicho tú, la responsabilidad de la política de vivienda es del Estado. Los gobiernos municipales y autonómicos lo que hacen es aplicar la ley, y la ley es del Estado. Entonces, un ayuntamiento, cuando quiere hacer viviendas, y doy una noticia de esta semana, el Ayuntamiento de Madrid ha conseguido que se apruebe el plan de en Villa de Vallecas, Valdecarros. Van a construir viviendas para 150.000 habitantes, un equivalente a Badajoz en tamaño, para que se sitúen los oyentes. El 55%, 28.410 viviendas, estarán sujetas a algún régimen de protección pública. Va a haber unos 8.000 millones de euros de inversión, 480.000 empleos directos e indirectos, 349 hectáreas para equipamientos sociales, entre lo que destaca un gran hospital, varias residencias para la tercera edad, varios colegios y 67 hectáreas para uso industrial, aparte de no sé cuántos 300 y pico mil árboles que he leído en el vídeo promocional que han hecho, ¿no? Al final, y lo que dicen es, empezamos a construir en enero del 27. Los primeros frutos de esta labor de gestión política se van a ver en el 29. En el 29. Pero claro, si no se toma la decisión de hacerse, en el 29 no habrá 50.000 viviendas nuevas en Madrid que se necesitan. Y cuando eso esté, pues probablemente la vivienda se modere el precio, la gente pueda acceder. Pero claro, ¿cómo garantizas el derecho a la vivienda durante estos próximos 4 años? Y para eso no solamente es Madrid, es Barcelona, es Sevilla, es Valencia, es Zaragoza. Porque luego si tú rascas y te pones a ver la situación, en 48 provincias, capitales de provincias de España, no existe la tensión que tenemos en Madrid, Barcelona, Zaragoza, Valencia, Sevilla. No existe. Lo que no existe es la segunda derivada. Vale, tienes casa para vivir, pero no tienes puesto de trabajo para trabajar. Y para tener derecho a una vivienda tienes que tener el deber de pagarla, y para poder pagarla tienes que tener el derecho del trabajo. Y no ves que la administración haga políticas de desarrollo de zonas en las que podrían crearse empleo, y no concentrar a la población en Madrid capital, en Barcelona capital, en Valencia capital, Zaragoza, Sevilla. Y perdonadme el rollo, compañeros, pero
1: intentar ser un poquito más breves, porque es que si no, no nos da tiempo a todos. Y tengo que ir a Sergio todavía, y no sé si nos da tiempo ya o tengo publicidad. A ver qué me dice Jorge. ¿Podemos ir a publicidad o...? Sí, venga, vamos a publicidad. Y Sergio, te doy la palabra.
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0: Sergio, venga, que te tocaba hablar de este tema, de Mari Carmen y la vivienda. Sergio, no sé si estás. Sergio se ha ido. Pues Elsa,
1: Si no está Sergio,
0: te dejo a
1: Sergio no
0: ti,
1: está.
0: te dejo a ti.
1: No,
2: Sergio no
1: ya
2: está.
1: estoy de acuerdo. Aprovecho que Sergio no está. A ver, obviamente el problema de la vivienda es un problema muy complejo. Creo que necesitamos medidas contundentes a corto plazo. Creo que algunas de ellas, pues, son medidas impopulares y soy una fiel creyente de esta idea que va a sonar totalmente comunista y es que si tenemos el derecho a la vivienda, tenemos que ser capaces de garantizarlo. Y para mí garantizarlo pasa por esta idea revolucionaria de que el Estado asuma una parte del coste de la vivienda. Pero esto no es lo que vamos a debatir ahora porque sería muy complicado, pero creo que si hay un derecho a la vivienda, en fin, habrá que garantizarlo. Por otro lado, el problema que tenemos ahora mismo es que el Ministerio de Vivienda efectivamente solo se concentra, o el resto de también de ¿no? administraciones más autonómicas y locales, solo se concentran en la idea de o construir o regular. Y efectivamente lo que ha dicho Luis tiene mucha razón. Necesitamos que haya también una estrategia de reto demográfico, necesitamos una estrategia de mejores formas de trabajar, que eso significa reducir la jornada para que igual no tenga que estar tan lejos de mi trabajo y pueda disfrutar de realmente, ¿no? Mi vida. Mira, creo que vuelve Sergio. O sea, hay muchos otros más ministerios que deberían estar implicados y muchos más actores. Lo que pasa que lo vemos por la urgencia y por también por las tragedias que vemos, ¿no? Pues como el caso de Mari Carmen, como o alquiler, o compra, desahucio, ocupación, cuando hay muchísimas más variables y que son muchísimo a muchísimo largo plazo, porque necesitan de esos acuerdos y necesitamos de que cuando gane otro partido político y llegue al gobierno, no, digamos, destroce toda la estrategia anterior. Y para eso necesitamos que sean unas estrategias consensuadas entre los dos grandes partidos de nuestra democracia.
0: Sergio, creo que
2: Sí,
0: estás,
2: ¿se me
0: ¿no?
2: escucha?
0: Sí,
2: ¿Se me escucha?
0: se te
2: Vale.
0: escucha.
2: Vale, pues bueno, os comento. A ver, en el caso de Mari Carmen, yo más allá de su situación personal dramática, que por supuesto tengo en cuenta, o sea, al final es un ser humano y con una situación muy difícil, y eso evidentemente es muy importante, y ver a tantísima gente preocupándose por ella, pues habla muy bien de nuestra sociedad. A mí lo que me preocupa es la utilización que se está haciendo de esta buena mujer por parte principalmente del gobierno central, aunque también pues, de algunos gobiernos autonómicos como el de Madrid. Porque ya sabéis que somos incapaces, desgraciadamente, de salir de esta permanente campaña electoral, ¿no? En la que vivimos escalados. Todo se convierte en bueno, metralleta electoral, todo se utiliza. Y entonces, lo triste es que, sobre todo, desde el gobierno de España y todos sus satélites, pues se está haciendo muchísima demagogia, como sostenía Luis, porque realmente los problemas que tenemos con respecto a la vivienda, yo no digo que se conozcan en profundidad y bien detallados todos, pero hay algunos que están bastante definidos, ¿no? O sea, se puede salir, ¿no?, a gritar que los fondos de inversión son terribles, que vienen los ricos, que nos están robando a los pobres y todos estos lemas que, bueno, pueden sonar muy bien a título universitario, pero que en la realidad no nos lleva a ningún lado, ¿no? Entonces, a mí me entristece que nos quedemos en la superficie, ¿no? Y que nos quedemos en los lemas bien pensantes que quedan muy bien en las redes sociales, ¿no? ¿Qué problema tiene este país? Principalmente, también lo sostenía Luis, el principal problema es que no tenemos oferta de vivienda y la demanda está sobredimensionada. Especialmente lo sufre una ciudad como Madrid, pero también otras grandes capitales que ha citado Luis. Y es cierto que luego está pues, una gran parte del país, que es la España vacía, que no sufre estas circunstancias. Pero poner el ejemplo de Madrid, ¿no? Que al final es el que afecta a Mari Carmen, pues es verdad que no se construye prácticamente vivienda. La comunidad autónoma aumenta en torno a 100.000 personas al año. Y evidentemente, por mucho que culpemos a ciertos fondos de inversión, que yo no los voy a justificar, ¿no? Pero es verdad que al final representan un porcentaje ínfimo de todo el mercado, porque la mayoría en este país es propietaria, por tanto la mayoría son particulares. Pensad que si no hay oferta y la demanda, pues como digo, está sobredimensionada, pues evidentemente el precio se multiplica. O sea, esto es así. Y aquí también creo que tenemos que hacer un poquito de autocrítica como ciudadanos, habiendo tanto propietario, pues evidentemente al final la gente quiere sacar una tajada. Podemos verlo más justo o menos justo, ¿no? Pero quieren sacar una cierta tajada a la hora de, pues, de alquilar o colocar en el mercado sus propiedades, ¿no? Y sus viviendas. Esto, de hecho, en el futuro ocurrirá más, se está diciendo poco, porque ya hay estudios que hablan de que tanto los millennials como la generación Z van a ser grandes tenedores porque van a heredar muchísimas viviendas. Entonces, estoy seguro de que en el futuro ellos también querrán colocar, pues, en buenas condiciones esas viviendas y darles un precio de mercado, ¿no? Entonces, el problema principalmente es de que necesitamos construir vivienda, de que necesitamos construir vivienda pública, sobre todo en masa, que necesitamos que esa vivienda llegue al, bueno, pues al usuario final, y también una regulación mejor que permita, evidentemente, pues que ciertos precios no puedan exceder excesivamente pues el precio medio de mercado, y luego también, pues bueno, prácticas que ya se están llevando a cabo en lugares, por ejemplo, como Viena, ¿no? Que son muy representativos, muy simbólicos, ¿no? De hacer muchísima vivienda pública en grandes barrios, ¿no? Con buenos servicios y con zonas verdes, para que, bueno, pues la mayoría social pueda tener una vida, pues, buena y con un estado de bienestar garantizado, y además también un control, pues, de, evidentemente, algunas estrategias de mercado que están llevando a cabo grandes tenedores y ciertas empresas, pues, que podríamos decir, pues, de alguna forma, pues, se quedan, ¿no?, con todo, y tienen un poder, pues, omnímodo, ¿no? Entonces, quizás sería interesante limitar ese poder de esos fondos a la vivienda de lujo, que al final es una vivienda que se vende con facilidad y que afecta exclusivamente a unas élites en particular, y que esos fondos no puedan tocar la vivienda que afecta a la mayoría social, ¿no? O sea, que haya unos ciertos límites en el mercado, una cierta regulación, porque está comprobado, no sé si recordáis que Sarkozy lo dijo ya en 2008, ¿no?, que esto de que el capitalismo se regula solo es mentira, es una gran mentira. Entonces, bueno, pues igual hay que refundar el capitalismo y empieza por la pata de la vivienda, no lo sé. Pero, desde luego, necesitamos medidas en profundidad, medidas que tengan verdaderamente calado y no quedarnos, insisto, en la superficie de la persona cantando delante de la casa de esta mujer. Se puede quedar muy simbólico, podemos llorar todos mucho, pero no resuelve nada realmente. O sea, yo creo que la sociedad española merece más, somos adultos, y creo, pues, eso, que necesitamos una política activa de vivienda, y eso, pues, también requiere, evidentemente, que seamos exigentes con nuestros gobernantes. Yo no veo en este momento a Pedro Sánchez resolviendo bien esta cuestión. De hecho, le escuchas en la ONU y parece que él está en la oposición. Escuchas a la ministra de Vivienda, que a veces ha ido incluso a concentraciones, y parece que sea de la oposición. O sea, son ellos los que lo tienen que resolver, y no lo están resolviendo. Y a mí, reconozco, igual soy muy exigente en este punto, pero que nos, por ejemplo, levantemos pasados unos meses con un decretazo, macro decretazo del gobierno para ganarse pues cierta legitimidad, ¿no?, y votos de cara a las próximas elecciones, pero que realmente sea simplemente un parche, a mí no me parece una política de vivienda verdaderamente seria y ambiciosa, ¿no? O sea, simplemente es electoralismo, y eso a Sánchez se le ve muy tranquilo. Yo no observo realmente que haya un cambio de tercio, pese a que la calle es verdad que está cada vez más enfadada, y quizá a través de Mari Carmen, que sea un símbolo, ¿no? Pero pues esto pueda empezar a complicarse más y, yo qué sé, igual desemboque en un nuevo 15M, no lo sé. A mí, de todas formas, me gustaría, ¿no?, que la sociedad española despertase, se levantase y verdaderamente, pues, exigiera que ya basta, ¿no?
0: Uh-huh. Luis.
3: Uy, nos da para el resto del programa, si bueno, quieres que sigamos.
0: No, sí, tenemos, pero...
3: No, por eso digo que, en el fondo, yo creo que estamos todos de acuerdo. Es decir, la élite política de gobierno tiene que tomar medidas, como bien decía Alsa, inmediatas, a corto plazo. Pero es muy difícil, porque tenemos el encorsetamiento legislativo que no es solo el de la vivienda, sino es el de la vivienda, el de urbanismo, el de seguridad, el de el derecho a la propiedad. Es complejo la inmediatez, pero donde la inmediatez está es en ponerse a hacer, o sea, en ponerse a construir casas. Otra de las cosas que son inmediatas es abaratar el precio. Y el precio, cuando tú hablas con constructores, promotores, agentes inmobiliarios y demás, todos te dicen, y lo ves porque lo refleja, es la carga tributaria que tiene el desarrollo de la vivienda, los costes de material, etcétera, etcétera. Es verdad que en esta crisis económica internacional que venimos sufriendo en los últimos 2 años ha hecho que los costes de construcción, de los materiales de construcción, hayan crecido una barbaridad. Los costes laborales, por los derechos a consolidar el salario mínimo interprofesional, han subido. Todo eso al final acaba repercutido en el precio de la vivienda. Y está el derecho del promotor, que está arriesgando su dinero inicialmente, a poner un margen de beneficio X, que no sé si se podría regular o no legislativamente, pero que llevaría su tiempo. Esa es la realidad. ¿Dónde puede ayudar al gobierno? Pues evidentemente con ayudas directas o con avales directos, por ejemplo, a la banca. ¿La banca por qué encarece tanto el dar hipotecas? ¿O por qué limita al 70% en la mayoría de los casos? Eso es donde se pueden anhelar cosas. Tenemos el Banco de España, tenemos capacidades financieras. En vez de crear Casa 47, crea una especie, pues como existe en la Comunidad de Madrid, lo de Aval Madrid, pues crea un avalico, ¿cómo se llama? Sí, el ICO, ¿no? Uh-huh. Que en su momento lo hizo. Pues que lo desarrollen bien hecho, además, no chapuceramente como se ha hecho en otras ocasiones para hacer el titular en los medios, sino que se haga bien hecho, que sea una política. A mí, la primera vivienda que yo me compré pagaba un 17% de interés en el hipotecario. No el 3, que es lo que se paga más o menos de media. Un 17%.

0: más resta suma resta. O sea, es muy complejo. Entonces, el corto plazo me parece que tiene difícil solución. Pero si no se le mete mano al medio y largo plazo sin demagogia, el problema de la vivienda seguirá siendo el principal problema de los españoles. Porque no se puede solucionar en menos de 2 años y medio. Y tú no tienes tampoco la capacidad constructiva para darle al mercado las 700.000 viviendas que faltan. Por intentar poner un símil, es como cuando la Unión Europea ha tenido que dar marcha atrás con el tema de no vender vehículos de energía fósil, porque no existía la capacidad para que dentro de 4 años esté electrificado el sistema que tiene que dar, de alguna manera, la capacidad de que los vehículos no contaminantes eléctricos se puedan recargar. Si no hay planificación, no hay solución.
1: Elsa.
2: A ver, es que efectivamente es un tema muy complejo. Creo que sí que es importante recalcar que creo que hay que mantener viva la llama de la rabia que ha causado el caso de... porque creo que el problema de la vivienda solo se va a resolver si hay presión social. Está claro que si no, aquí no se mueve. Creo que construir, pero como ha dicho Sergio también, mucha vivienda pública. Y mi único mensaje es de que la vivienda, si el problema de la vivienda no se resuelve, no es que vaya a perjudicar electoralmente a unos o a otros, es que de verdad que va minando la confianza en la democracia. Entonces, yo creo que es que hay que tomárselo como una política de Estado y no como simplemente el premio electoral de, bueno, si hago este decretazo, ¿no? También como decía Sergio, de repente gano un poco de rédito. Esto no va así, de nuevo, si pagamos a nuestros representantes políticos es para que lleguen a acuerdos entre ellos y hagan la vida de todos los españoles, los de derechas y los de izquierdas, mejor.
1: Bueno, os pido un último apunte para preguntaros una cuestión. ¿A vosotros os envían regalitos de cortesía de 1.300.000 euros?
0: A ver, yo voy a contar mi primer regalo de empresa que tuve hace muchísimos años.
1: Pero procura
0: muy corto,
1: que no te pases...
0: Muy corto. A mí me regalaron, porque era una cosa muy típica en aquella época, te regalaban plumas de Mont Blanc. Y yo cuando vi aquella pluma, que sabía lo que valía porque era un objeto oculto de deseo por mi parte, claro, que se debió de enterar el proveedor de turno, dije, no, yo no puedo aceptar este regalo. Entonces, estas cosas tienen que ver mucho con la ética y la moral personal.
1: Yo devolví una tele una vez.
0: Pues, por eso, tú y yo es que estábamos vivimos esa época, Fede, o sea que ahora ya las empresas, como tienen más crisis, no pueden hacerlo.
1: Ya no lo hacen.
0: Pero también lo de mandarte jamones, cestas buenísimas con cajas de vino maravillosas, sí, de Vega, sí, Sicilia. Sí. O sea, eso a mí siempre me ha parecido un escándalo. Yo siempre en clase, en los máster y universidad, cuando doy clases a gente con los temas políticos, siempre digo, hazte una pregunta.
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